0: esta oportunidad en la parroquia Alajuela, donde pues también se llevará el festival de la empanada. Ahí está la invitación, mi estimado don Ítalo Ceballos, y ya para cerrar este espacio informativo, me envían pues imágenes de la luna, que esta noche pues saludos también a don Carlos Alberto Avega Cantos, también pues quien nos envía pues esta imagen de la luna y que nos advierte también a tener cuidado porque los lunáticos se pueden estar soltando en esta noche. Así es, aflojando los caballos. Atento, pues mucha atención. Tremenda luna, don Ítalo Ceballos, ¿no? Qué bien que cubre pues el firmamento acá pues en la provincia de Manabí. Nos llega desde varios cantones esta imagen, pues hay varias imágenes de la luna. A esta hora pues luna llena en todo su esplendor acá pues sobre la capital manabita, en la ciudad Puerto de Manta, también pues en Chone nos indican que están apreciando esta luna. Están atentos nuestros oyentes desde diferentes sectores de la provincia de Manabí. 19 horas con un minuto, nos estamos despidiendo. No hay tiempo para más, solo agradecer, como siempre, a toda nuestra audiencia por su amable sintonía. Que tengan todos una excelente noche. Pasen bien.
1: 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Sonoonda le da la hora. 19 horas, un minuto.
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0: Sono Onda le da la hora. 1:47.
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2: Buen día, ¿qué tal?
3: Buen día de Dios.
2: Bienvenidos y bienvenidos a la primera emisión de Sono Onda Noticias, su estación preferida, sí señor, Sono Onda TV, Sono Onda 99.7, 4:46 minutos, 4 de la mañana, 46 minutos, buen día a la provincia de Manabí. Buen día, ecuatorianos, buen día, ecuatorianas, póngale fe, ponga tiempo al tiempo. 4:47 minutos, ponga tiempo su reloj. Estamos en Sono Onda, sí señor, desde Puerto Viejo, emitiendo esta señal para el Ecuador y el mundo. www.sononda.com, nos escuchan en todas las plataformas digitales. Sono Onda TV, recuerde, Sono Onda TV, estamos emitiendo la señal por Sono Onda TV en Facebook, Busque Sono Onda TV y ahí estamos en vivo y en directo. No se pierda la transmisión de hoy día. Estamos martes 30, fin de mes. Martes 30. Martes 30, hoy juega la Tri. Hoy juega Ecuador, querido Ecuador amado. La Tri en busca del Aztecaso. Ecuador, luego de ganar a Alemania, enfrenta a México en el mítico Estadio Azteca. Con los charros tiene una revancha pendiente desde el 2002. Ecuador quiere seguir cobrando revanchas en esta fecha eliminatoria. Ahora tienen el camino a México, selección que eliminó en Corea, Japón, 2002. Oyentes de Sonda, 4:48 minutos. Toda la fe, todo el optimismo para el equipo hoy día. Que gane el mejor. Y Ecuador, de seguro es mejor que México. 4:48 minutos. Vamos con don Enrique. Está preparado, está listo. Marianita Moreira, ¿qué tal? ¿Cómo amanece usted? Gracias por la sintonía. Al tío Johnny Sarmiento, estamos al millón. Ganamos, dice. Claro que sí, gana porque gana Ecuador. Buenos días, don Amable Zambrano, ¿qué tal? Todo Ecuador unido, todo Ecuador con un solo corazón. Sí se puede. Víctor Manuel Chila, el dirigente. Magíster Víctor Chila, ¿qué tal? ¿Cómo amanece? Buen día. 4:49 minutos. El día de ayer Paraguay pasó, venció a Alemania en penales. Ecuador dejó tocado a Alemania. Ecuador lo dejó tocado y Paraguay lo remató. Eliminaron a Alemania el día de ayer y también Países Bajos se fue eliminado, lo eliminó el equipo africano, Marruecos. Los equipos africanos están en su prime, están en el top, están haciendo un excelente mundial. Marruecos dejó a Países Bajos y pasa a octavos de final también, don Enrique. Vamos con usted a través de Sono Onda Noticias. ¿Cuál es su pálpito, don Enrique? Adelante.
4: ¿Cómo está? Buenos días, don Jonathan Chávez Ruiz, oyentes de Radio Sono Onda 99.7. Los favoritos se están quedando, entonces, don Jonathan Chávez Ruiz, y hoy gana Ecuador, le gana a México. Ese es mi objetivo, de que vamos a triunfar el día de hoy, don Jonathan Chávez, y pasamos a los octavos finales. Okay. Usted como todavía está un poco así con una duda cuando estuvo usted contra Alemania.
2: No, don Enrique, no. Ya el equipo demostró que sí puede, pues.
4: Se subió usted entonces la camioneta ya.
2: Nada, yo ya estaba, yo estoy subido, oiga, pero no tenía fe en el equipo, no había demostrado nada.
4: Sí, pero ahora ya le demostró.
2: Ahora demostró que sí juega de verdad.
4: Ahora demostró que sí podemos vencer, don Jonathan Chávez Ruiz. Ahora sí podemos, estamos como un sueño de que vamos a pasar a los octavos finales. Imagínense que los favoritos se están quedando, Jonathan Chávez Ruiz. Como usted dijo, a Ecuador lo dejó resentido, Alemania, y ahí está.
2: Ecuador lo dejó tocado el equipo. Sí. Usted sabe que esos equipos europeos son de son campeones y siempre han estado animando los mundiales. Pero esta vez los equipos sudamericanos los noquearon a Alemania.
4: Así es, mi querido Jonathan Chávez. Entonces, anoche fue una locura, Puerto Viejo, en la avenida Urbina. Qué manera de venderse las camisetas anoche, don Jonathan Chávez Ruiz. Es una locura la avenida Urbina y hoy día será también lo mismo. Hoy día, con el tema de la venta de las camisetas de la tricolor en Puerto Viejo. Qué manera de vender. El comercio se reactiva en todo. Oiga, el comercio de Jonathan Chávez, no solo la camiseta se mueven las tercenas, se mueve la gente que vende plátano, porque la gente se va de asado, Jonathan Chávez, se vende cola, se vende bebida, se vende de todo, se vende. Entonces, el comercio se reactiva en Ecuador, Jonathan Chávez Ruiz. Parece mentira, cuando Ecuador está bien, todo se reactiva, lo que es el tema del comercio, que es lo más importante, porque la gente anda con esa alegría de que vamos a tener en Ecuador con un partido muy bueno el día de hoy y va a pasar a los octavos finales. Así estamos entonces, Jonathan Chávez, por acá, con la parroquia Sosote, en este momento una tranquilidad en lo que corresponde, la gente ya poco a poco se va sumando, la gente va realizando su trabajo, y así estamos entonces acá hasta el momento de lo que corresponde. Cuidado, se le queda el bus de la cooperativa Cruzita, ya en este momento ya va rumbo a Puerto Viejo, Cruzita, viene el carro de Cruzita la Bella. Don Jonathan Chávez Ruiz, saludo a propósito para don José Lora, la cooperativa ejecutiva CTM, saludo para los taxistas, Leandro Coveña, para Galito, para Damián, para Polito, para toda salita, gente acá que reporta sintonía, un abrazo fuerte para esos grandes amigos, también conductores allá en Puerto Viejo. Puerto Viejo, estamos tranquilos en Puerto Viejo, Jonathan Chávez, no hay ningún inconveniente.
2: Todo en orden.
4: Entonces todo tenemos agua, tenemos, no hay problema con la energía ni lluvia, todo está bien entonces en la ciudad de Puerto Viejo, y así vamos a estar bien el día de hoy todos los ecuatorianos a través de Sono Onda Noticias. ¿Cuál es la canción de Ecuador?
2: Claro que sí. Aquí estamos con el fondo de la selección ecuatoriana. 4:53, 4:53. Gracias, don Enrique, por su aporte informativo en este amanecer, en este amanecer de martes 30. Estamos martes 30 de junio, fin de mes. Hoy, fin de mes, y hoy la sorpresa la da Ecuador también. 4:53, don Pablo Zambrano, ¿qué tal? Carmita Zambrano, muy buen día, bendecido día para todos. Chicho Zamora, excelente día. Patricia Marlene Cedeño, buenos días, saludos, gracias por mantenernos informados. ¿Qué tal, señora Patricia Marlene? ¿Desde dónde nos escribe? ¿Cómo le va? ¿Cómo amanece? A ver, otro mensaje que llega al WhatsApp por acá. A ver, otro mensaje a Paquita. Paquita dice, full sintonía, don Jonathan. Paquita Leones, a don Ramón Quinteros, a Melisa, que nos escuchan allá en Briceño. Don Isidro Macías, ya reportando sintonía. Don Edwin Darwin Fernández, también le enviamos ese saludo cordial. Otro mensaje por acá. La gente está activa hoy día. La gente está contenta, está feliz. Y tiene esperanza que el equipo saque la cara hoy día. Saque la cara y traiga ese paso octavos. Don Pablo Zambrano, claro que sí, levante el pulgar arriba. 4:54, Edwin Darwin Fernández, ¿qué tal? ¿Cómo amanece? Vamos con información, vamos con noticias, revisemos los titulares de los principales medios de comunicación en nuestro país, en el territorio patrio, el tiempo. 4:55, la ministra de Gobierno reaccionó ante el proceso de revocatoria que impulsaron organizaciones sociales contra Daniel Noboa. El tiempo, 4:55. Una recompensa ofrece el gobierno nacional para dar con los autores del atentado con explosivos allá en Quito. Ofrece recompensa el Estado ecuatoriano. El tiempo, 4:55. 4:55. Vamos con don Pepe, vamos con don Pepe. Está don Pepe con nosotros en este momento. Adelante, don Pepe, lo escuchamos, lo vemos a través de Sononda Noticias.
5: Informativa de Malabé, muchas gracias, saludos a ustedes, saludos a nuestra audiencia, que estamos iniciando la jornada de este día desde la ciudad de Manta. Bueno, no sé cómo está la expectativa, cómo está su pálpito esta semana.
2: Ecuador gana, don Pepe, Ecuador gana.
5: Fe.
2: Ahora sí, con toda la fe del caso.
5: Bueno, ahí vamos entonces. Yo no me atrevo todavía.
3: Entonces usted ya está, no está optimista, ¿se da cuenta?
5: Lo que pasa es que con estos muchachos uno no sabe en qué momento se inspiran, ¿no?
3: Oiga, y México van a jugar con estadio lleno, es local, es animador del Mundial, en fin, hay muchas situaciones allí, don Pepe.
5: La presión mediática que están metiendo,
3: es tremendo.
5: Inclusive, no de la prensa deportiva, de influencers que salen hasta sin camisa, todo tatuado, hablando de fútbol, cuando su actividad es otra. Pero
3: y mire, y también anoche convocaban para el plantón allí abajo del hotel para no dejar dormir a los jugadores. Hubo miles de mexicanos allí abajo del hotel de Ecuador.
5: Son cosas que se han dado siempre, ¿no?, dentro del fútbol, pero bueno.
3: Pero en mundiales es muy raro, don Pepe.
5: Sí, y hay muchas sorpresas. El caso de Marruecos, por ejemplo.
3: Pasó Marruecos y Paraguay.
5: Aunque yo veo uno que es más todavía, pero no ha pasado todavía, pero ahí está, de todas maneras. Marruecos ya está en los octavos. Bueno, ahí vamos a ver qué pasa.
3: Ojo con Cabo Verde, Argentina-Cabo Verde, ¿ah?
5: ¿Eh? Sí, por eso le digo que sorpresa. Y Cabo Verde ha sido una de las sorpresas de este mundial. Bueno, ya habrá tiempo para hablar de fútbol. Pero hoy es un día que no se puede dejar de hablar de esta pasión, ¿no? Porque hoy juega Ecuador y hay un desafío, sobre todo porque le toca frente a México. Y sabemos todas las cosas que han pasado con México y bueno, y que México solamente ha perdido 2 partidos en su escenario. Bueno, tantas cosas que se dicen. Novedades hasta el momento, Manta, no, al menos no tengo reporte de novedades que se hayan registrado. El tablero político sí empieza a moverse y ya también. Primarias de diferentes movimientos que día a día se están realizando, ya empiezan a aparecer nombres de candidatos, no menciono nombres, pero ya se habla inclusive de exjugadores, extécnicos que empiezan a ocupar el tablero político, día a día se están ya definiendo para las próximas elecciones del mes de noviembre. Esperemos que haya una nueva esperanza, bueno, a nivel nacional, de quienes continúen o de quienes vengan a hacer las cosas en beneficio del pueblo y que ojalá también que esta campaña se lleve de una manera respetuosa, ¿no? Sin violencia, que es lo que más se quiere. No hay novedades hasta el momento, no se han registrado, esperemos que haya ese poco de calma y de tranquilidad y que hoy día pues no sea la excepción y que el fútbol no nos traiga violencia, ¿no? Eso hasta el momento no hay presencia de lluvia, una mañana casi que normal, sin tanto calor, sin tanto frío, pero se mantiene esta panorámica en la ciudad que es el puerto. Esperemos también que el servicio de agua que ya estaba restableciéndose el fin de semana vaya llegando de a poco a todos los sectores como lo estábamos esperando. Es lo que podemos hasta el momento dar como aporte. Ayer informábamos en la mañana y también en la tarde la inauguración del nuevo parque y ojalá también sea un punto para activar y reactivar la economía con mayores actividades que se desarrollen dentro del mismo. Es lo que podemos aportar a esta hora y cuando la noticia la merite, pues en el transcurso del día estaremos siempre para informar a través de Sonando Noticias.
2: La Fuerza Informativa de Manabí, gracias don Pepe Cedeño por su aporte informativo desde la ciudad Puerto. Un gran abrazo a toda la gente que nos escucha en toda esta linda ciudad productiva, industrial, ciudad de Manta, la ciudad del atún volador. 4:59 minutos, puede comunicarse al 099-41-04-384. Repito, anote el número telefónico 099-41-04-384. Son las 5 de la mañana, 099-41-04-384. Dice Paquita, nosotros vamos 2-0 Ecuador, arriba desde Briseño. Muy bien, está contenta, está optimista la gente y eso es bueno. Son las 5, nos vamos a la pausa. Son las 5, no se despegue de la sintonía de Sononda. 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

0: las 5 de la mañana, 5 de la mañana, 5 de la mañana, 5 de la mañana, 5 de la mañana, 2 minutos. Las 5 de la mañana con 2 minutos, tiempo exacto, la hora en el país. La hora, la hora, la hora, la hora, la hora, la hora, la hora, la hora, la hora, la hora, la hora. La hora para la gente madrugadora, la hora para la gente mañanera que amanece en la sintonía de la radio que se ve, la radio bonita, la radio que está metida en el corazón mismo del pueblo manabita. 5 de la mañana con 2 minutos y hoy día nos sentimos más ecuatorianos que nunca.
1: Por donde quiera que tú estés.
0: Por donde quiera que estemos. Por donde quiera que vayamos, somos ecuatorianos y llevamos la tricolor en el pecho, mi querido Jonathan Antonio. ¿Cómo le va, señor? Qué gusto saludarlo.
2: Buen día, comandante Jefferson Ramos, con el optimismo y la fe. Hoy así la pegamos allá en el Estadio Mexicano, don Jefferson.
0: Sí, señor, hoy día, pero por su pollo.
2: Prepare ese asado y prepare la fiesta.
0: Pero por su pollo, que sí, señor, claro. Hoy tenemos que traernos esos 3 puntos, pasar a octavos de final, aunque realmente si lo hacemos, don Jonathan, será una proeza. Será
2: sí.
0: Proeza jugando con una selección que lo viene ganando todo.
2: Todo y no le han metido ningún gol.
0: Arco invicto.
2: Arco invicto.
0: Nosotros, si bien es cierto, nosotros ganamos el partido con Alemania, que de pronto era el más complicado de todos. Pero ellos ganaron los 3 partidos.
2: Sí, ganaron los 3 partidos.
0: Nosotros perdimos uno, empatamos el otro y ganamos el otro.
2: Cuando todo está perdido es cuando Ecuador juega mejor. Entonces, está todo en contra, está todo en contra. Es sede, estadio lleno, un equipo también con historia, mucha presión mediática.
0: Sí,
2: Ecuador
0: sí,
2: está contra todo pronóstico. Pero hoy día Ecuador se trae el resultado, don Jefferson.
0: Tenemos que ganar, ¿ah? ¿Eh? Hoy tenemos que ganar, mi querido Jonathan Antonio.
2: Ojalá, mañana debe haber feriado también.
0: No lo sabemos. El presidente no está aquí, pero tampoco está en México, está en Paraguay. El presidente arribó anoche a Paraguay, mi querido Jonathan.
2: ¿Qué? ¿Para festejar la clasificación?
0: Para la cumbre de Mercosur, si mal no recuerdo. Hay una cumbre de Mercosur y de otros países aliados. Ya le voy a entregar el dato, ya le voy a entregar bien el dato, pero anoche incluso con fotografías a través de las redes sociales se informaba desde la Presidencia de la República que arribaba a Asunción, a Paraguay, nuestro primer mandatario, don Daniel Noboa Sin. Entonces, como diciéndole a todo el mundo, verán que yo no he ido, verán que si perdemos yo no soy el salado, ¿ya? Entonces el presidente no estará por allá. Pero empecemos, Jonathan, como todos los días, dándole gracias a Papito Dios, diciéndole a la Virgen Santa, bendita sea tu pureza y eternamente lo sea, pues todo un Dios se recrea en tan graciosa belleza. A ti, celestial princesa, Virgen Sagrada María, yo te ofrezco en este día alma, vida y corazón. Míranos con compasión, no nos dejes, madre mía, y en nuestra última agonía, sé nuestro amparo y protección. 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Unidad Educativa Cristo Rey, inscripciones abiertas. ¿Dónde nacen los líderes que cambian al mundo? ¿Cómo me le va, niña Mary? Qué gusto saludarla. Muy buenos días.
3: ¿Qué tal, compañeros? Muy buenos días, amigos oyentes. Gracias por estar siempre en la onda con Radio Sonora.
0: ¿Cómo está ese pálpito para hoy día, niña
3: Mary?
0: Muy
3: bien, señor. Muy bien.
0: ¿Ganamos o qué, niña Mary?
3: Sí. No, okay. No voy a dar resultados.
0: Aunque vea.
3: Voy a dar el pronóstico, ¿no?
0: Dice que estamos muy bien,
3: ajá,
0: pero se ha venido con la verde.
3: Pero ¿y eso?
0: ¿Y
3: qué tiene que ver?
0: ¿Y de qué
3: ¿Y eso
0: color?
3: ¿Qué tiene que ver?
0: ¿De qué color es la camiseta de México, mi querido Jonathan?
2: ¿Usted como que es mexicano o pasa algo con México? Ah, ¿y usted?
0: ¿Usted como que le gustan los tacos, los burritos, las enchiladas, niña Mary?
3: No, palabras
2: en oiga, boca. Hoy día vale ver el partido con unos taquitos, pues, don Jeffrey.
0: Claro, unos taquitos con birria. No me haga dar hambre a esta hora, mi querido Jonathan Antonio, por favor, son las 5 de la mañana, 6 minutos. A ver, me estaban llamando esta madrugada que la zona céntrica de Puerto Viejo no había, o no hay, no sé si ya llegó, alumbrado eléctrico. Entonces, por favor, a nuestro compañero Enrique Moreira, tengo conocimiento que estaban haciendo un trabajo de mantenimiento de la gente de CENEL. Trabajos programados, más no informados, no comunicados, porque de esto no se ha avisado absolutamente a nadie. ¿O a ustedes, ustedes recibieron ayer algún, algún informe? No, no ha habido informe. En todo caso, me decía don Carlos Macías, un amigo taxista, que efectivamente vio una cuadrilla de CENEL trabajando por el centro de la ciudad. Entonces, a ver si de pronto don Enrique Moreira se acerca y conversa con la gente en la calle, por la calle 10 de agosto, me dijeron, 10 de agosto y Chile, 10 de agosto Ricaurte, 10 de agosto y Olmedo, porque estaba a oscuras, estaba oscurito toda la zona céntrica del cantón. 10 de agosto Ricaurte, 10 de agosto Chile, mi querido Enrique Moreira, atento, ¿ya? 5 de la mañana, 5 de la mañana con 8 minutos, vamos con información. Lo encuentran sin vida en su departamento. El mal olor al abrir la puerta de una vivienda confirmó el deceso del mellizo, quien era buscado por su familia. Aquí la noticia.
3: Pablo Alfredo Martínez Estrella fue hallado sin vida en su departamento. Su familia lo buscaba porque tenía varios días sin saber de él.
0: Familiares de Pablo Martínez Estrella, de 37 años, ingresaron a su departamento en uno de los bloques multifamiliares de la calle Primero de Junio, frente al Parque de la Ciudadela Los Jazmines, aquí en Puerto Viejo, al no tener noticias de él y no recibir respuestas ni a los mensajes ni a las llamadas.
3: Allí encontraron su cuerpo sin vida. Según las primeras versiones, pues Martínez había decidido poner fin a su vida.
0: En el lugar, pues, ya presentaba un olor bastante fuerte debido al estado de descomposición.
3: Los allegados de Martínez, conocido como el mellizo, desconocen las causas por las que habría tomado esta decisión.
0: Vecinos del sector recordaron su personalidad alegre y bastante bromista.
3: Se fue la alegría, se fue el bromista. Aquel que con una carcajada ponía a reír al barrio, aquel que era alegría, aunque al parecer solo estuvo lleno de tristezas, dijo uno de sus vecinos.
0: Los agentes de la policía, DINASET, también criminalística, realizaron las diligencias.
3: Fuentes policiales indicaron que se desconocen las razones que habrían llevado a Martínez a tomar esa decisión.
0: Tampoco se ha reportado que tenga antecedentes que expliquen el hecho.
3: Luego de las pericias, el cuerpo fue trasladado al centro forense para la autopsia.
0: Bueno, qué pena, lamentable. Tomó la decisión, parece, niña Mary, de irse a la tierra del más allá. La hora, por favor, infórmenos el tiempo, el tiempo exacto.
3: 5:10, 5 de la mañana, 10 minutos.
0: Oiga, en Quito procesan a un policía por disparar contra un menor. Aquí la información.
3: La Fiscalía General del Estado formuló cargos contra el policía Everson Cardel CL por el presunto delito de extralimitación en la ejecución de un acto de servicio.
0: La acusación se dio tras un hecho ocurrido el 4 de junio del 2025 en la parroquia Guamaní, al sur de Quito, donde un adolescente de 17 años resultó herido por disparos durante un operativo policial.
3: La investigación se sustenta, según la institución, en más de 40 elementos de convicción.
0: Según los reportes, el hecho se dio cuando el menor iba en una motocicleta y escapó de un operativo, por lo que fue baleado por la espalda por el policía.
3: Procesan a policía por disparar contra un menor de edad, sucedió en Quito.
0: Las 5 de la mañana, 5 de la mañana, 5 de la mañana con 11 minutos, 5 con 11 minutos, y se andaba con casco, como debería de andar todo el mundo. Se andaba con casco y no hace paro a la policía en el momento en el que lo intentaron detener para un, en un operativo. Salió huyendo en la motocicleta que él conducía a altas horas de la noche. El policía va a pensar que es un menor de edad, niña Mary.
3: No.
0: Bueno, yo nomás le hago la pregunta, ¿no? Vamos con más noticias. ¿Qué pasó en Esmeraldas? En Esmeraldas han decomisado media tonelada de droga en una camioneta. Escucha, Antonieta.
3: El ejército, en coordinación con el batallón de infantería motorizada número 35 Libertadores, ejecutó la operación militar Marea Blanca en la parroquia Biche, cantón Quinindé, provincia de Esmeraldas.
0: Basados en inteligencia militar, los uniformados establecieron un control en un punto estratégico e interceptaron una camioneta.
3: El conductor, identificado como Cedar C., alias Javi, intentó evadir el control, pero fue detenido.
0: En el vehículo se encontró aproximadamente media tonelada de alcaloides, presuntamente marihuana y coca, y no era Coca-Cola, era cocaína, que pertenecería a la banda de los Tiguerones.
3: Decomisan media tonelada de droga en una camioneta. Información desde Esmeraldas.
0: Ya son las 5 de la mañana, 5 de la mañana con 12 minutos, 5 de la mañana con 12 minutos, 5:12, 5:12. Y si me caigo, Niña Mary, y me rompo, ¿quién me cose?
3: Nadie.
0: Las 5 de la mañana con 12 minutos. 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No se olviden. 5 de la mañana con 14 minutos. Identifican a 5 reos involucrados en extorsiones. Aquí la noticia.
3: El grupo de tarea 100.21 Centro de las Fuerzas Armadas, en coordinación con la Unidad Nacional Antisecuestros y Extorsión de la Policía Nacional, ejecutó una intervención en la cárcel de Bahía de Caraques.
0: El objetivo fue identificar a reclusos presuntamente relacionados con el delito de extorsión.
3: Durante el ingreso al pabellón B, identificaron a 5 presos y decomisaron 10 teléfonos celulares.
0: El personal militar y policial ingresó al pabellón para realizar la verificación.
3: La acción forma parte de las operaciones permanentes orientadas a combatir actividades ilícitas dentro de los centros penitenciarios, se informó.
0: Las evidencias fueron aseguradas para someterlas a análisis. Las investigaciones continuarán con el fin de terminar con el posible uso de estos dispositivos en casos de extorsión.
3: Las autoridades indicaron que estos operativos se mantendrán en las cárceles de la provincia.
0: Se mantienen en las cárceles los operativos, pero cada vez que hay operativos vuelven a encontrar más productos. Entonces, ¿cómo es la cosa, Niña Mary?
3: Y por extorsión, quienes están detenidos, o sea, quienes señalan.
0: Y no se supone que hay inhibidores de señal en las cárceles, licenciada Mary.
3: Se supone.
0: Se supone, pues no. Sí. No hay inhibidores de señal, no hay ningún control. Entran como Pedro por su casa con todo tipo de artefactos ilícitos, droga, alcohol, artefactos electrónicos, routers, computadoras, a las cárceles. ¿Y el control dónde está, licenciada?
3: Entonces, cuando alguien va a visitar, por gusto le requisan.
0: Pero cuando usted va a visitar, le revisan hasta el último huequito, Niña Mary.
3: Sí, usted la ha revisado.
0: Todito me han revisado.
3: Caramba.
0: Todito.
3: Yo no permitiría eso.
0: Las 5 de la mañana, 5 de la mañana, 16:16. 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
0: Ya son las 5 de la mañana con 18 minutos. El tiempo exacto, la hora en todo el Ecuador continental, la hora en todo el país. Un abrazo a mi querido maestro, mi maestro querido y amigo, el licenciado Mario Cedeño Ugalde, que anda inspirado también. Últimamente anda bastante inspirado con esos temas de la inteligencia artificial y ya tiene también su tema dedicado para nuestra selección. ¡Sí se puede! ¡Vamos por más gloria al triunfo ecuatoriano! Lleva por título este lindo tema, el del maestro Mario Cedeño Ugalde. Póngalo un poquito, Jonathan.

0: qué lindo tema, ¿eh? Qué lindo tema. Sí. Y hay cualquier cantidad de temas de estos a través de la IA que se han ido pues realizando en homenaje a nuestra selección, a nuestros gladiadores. Buenos días, a ver, dice por acá el mensaje de texto. Buenos días, Ecuador va a ganar 2-1. Hoy estamos de fiesta. En el Parque de Las Vegas va a tocar Medardo. Sí, efectivamente. A ver, la orquesta Don Medardo, la de Marcelo, por cierto, la de Marcelo Luzuriaga, antes del encuentro con Alemania, a través de todas sus redes sociales, se sumaron también a esta iniciativa de varios emprendedores a nivel nacional. Muchos dijeron, vamos a regalar comida, vamos a regalar hamburguesas. En Guayaquil, muchos locales de encebollados dijeron, vamos a regalar 100, 200 encebollados. En Quito, varios restaurantes dijeron, vamos a regalar 100, 200 hornados y así. La orquesta Don Medardo, la de Marcelo, dijeron en sus redes sociales que iban a regalar un concierto gratis si ganaba a Alemania. Entonces, y que pusieran, que la gente posteara en qué ciudad querían que se hiciera ese concierto. Y eso está allí en las redes de ellos, ¿no? Y eso se volvió una locura, vea, una locura. Primero, ganó Ecuador, lo principal. Y segundo, pues por la cantidad de mensajes, ganó Puerto Viejo. Entonces, ese concierto es hoy día a las 6 de la tarde, porque el partido es a las 8. Uh-huh. A las 6 de la tarde comienza el partido, comienza el concierto, Niña Mary, a las 6 de la tarde en el Parque de Las Vegas. Va a ser 2 horas de show hasta que arranque el partido. Si la selección gana, la fiesta sigue de largo.
1: La caramba.
0: Si la selección pierde, ya la gente va a estar amargada. El decreto que tienen preparado para el feriado mañana lo van a romper. Entonces ya no será lo mismo, ¿no? No será lo mismo. Pero en todo caso, por eso es que hoy día tendremos ese gran evento. Eso va a estar a reventar en el Parque de Las Vegas con pantalla gigante y con la primerísima del Ecuador. Son las 5 de la mañana, 22 minutos, 5 de la mañana, 22 minutos, tiempo exacto, la hora en todo el país. Niña Mary, el calendario me dice que hoy no es un día cualquiera.
1: Así es, señor.
0: El calendario me dice que hoy no es un día cualquiera. Hoy está cumpliendo años una querida amiga, una fiel oyente de la radio. En el otro lado del mundo, una mujer que dejó su tierra, una mujer que dejó su patria, pero que luego también se reagrupó con sus seres queridos, con su esposo, con sus hijos, con sus hermanos, y desde allá está haciendo patria, desde Barcelona, en España. A raíz del terremoto, nació su cariño por este medio de comunicación, y desde entonces nos sintoniza todos los días y en todas las programaciones, principalmente en los segmentos de noticias. Hablamos de nuestra querida amiga Alexandra Zamora, la Zamorita.
1: Felicidades.
0: Está ella de cumpleaños,
1: sí,
0: hoy,
1: señor,
0: día.
1: Que viva,
0: caramba.
1: La cumpleañera.
0: ¡Viva la cumpleañera!
1: ¡Que
0: viva! Póngale los mariachis, póngale la fanfarria a nuestra querida Alexandrita Zamora.
1: Chaval, le dice a Jonathan.
0: El chaval, siempre. Chaval, póngale la música, chaval.
2: Felicitaciones a Alexa, Alexandra Zamora, la Zamorita, un gran abrazo sentido desde acá, Puerto Viejo. Sus amigos le envían este saludo inmenso. Usted que pase bien y celebre la vida junto a su hija allá en España. Felicitaciones.
0: Lindo día, ¿eh? Un lindo, lindo día para nuestra querida amiga la Zamorita.
2: Buen cumpleaños hoy día.
0: Ya por allá está de mediodía ya, mediodía y con tremendas oleadas de calor. Búsquese la información internacional, Jonathan, ya mismo. Incluso entiendo que en Francia ayer habían más de 500 personas fallecidas por la ola de calor que está azotando a toda Europa. Mientras tanto, acá les contamos.
2: Oiga, ¿sabe quién también está de cumpleaños? Don Pablo Andrade.
0: Ah, sí.
2: Está de cumpleaños hoy día.
0: Es verdad. Ayer conversaba con mi madrina y me contaba que hoy día uno de sus hijos está de Happy Verde, que lo vimos en el estadio también, a Pablito Andrade. Así que desde acá, desde Puerto Viejo, Pablito, recibe el cariño de todos tus amigos, de todos tus allegados, pero principalmente de mi madrina Rosita Andrade, la tía Toti, tu madrecita linda, que te adora, que te quiere y que te bendice a la distancia, deseando siempre que estés bien, que estés protegido en todo momento en cada una de tus actividades. ¡Viva el cumpleañero Pablo Andrade!
2: ¡Viva
0: Andrade!
2: Don Pablo.
1: ¡Felicidades!
0: Ellos son Andrade al cuadrado,
1: sí,
0: niña. Andrade, Andrade. 5:25, 23 días sin saber de Miguel. Aquí la noticia.
3: Hace 23 días que la familia de Miguel Enrique Roca Mesa no tiene pistas de su paradero y enfrenta la incertidumbre por su desaparición.
0: Roca desapareció el día lunes 8 de junio mientras se movilizaba a bordo de su vehículo Chevrolet Sahil de placas JBA6239 en la vía Circunvalación en Manta.
3: Desde entonces no hay rastros de él ni de su automóvil. Su familia presentó la denuncia en la fiscalía y ha agotado recursos para localizarlo mientras la policía investiga el caso sin indicios positivos hasta el momento.
0: La última vez que tuvo conocimiento del paradero de Roca Mesa fue durante la mañana del 8 de junio.
3: Según información difundida por sus allegados, transitaba por la vía Circunvalación, una arteria de alto tránsito.
0: Miguel, conocido en el sector pesquero de Manabí por su trayectoria como capitán de barco durante varios años, había dejado esa actividad hace meses para dedicarse junto con su esposa a un emprendimiento de venta de comidas.
3: De allí que su repentina desaparición ha generado incertidumbre en su círculo familiar y profesional.
0: Pese a los esfuerzos de la familia y también la policía, no existen testimonios adicionales ni evidencias que permitan avanzar con claridad en la investigación.
3: Los familiares han recorrido la ciudad, contactado a amigos y conocidos y mantenido activa la difusión en redes sociales, pero las respuestas siguen ausentes.
0: La familia ha apelado a que si alguien sabe algo, si alguien lo ha visto, sea reportada al 1-800-DELITO, al 1-800-33-54-86, con garantía de confidencialidad.
3: La policía investiga el caso, pero hasta la fecha no se han obtenido indicios nuevos sobre la ubicación de Roca ni de su vehículo.
0: Vaya viendo, qué pena, ¿no? Qué pena, lamentable, no se sabe nada de este joven. Son las 5:27, el tiempo exacto, y un hombre es detenido por tráfico de drogas en San Pedro, en Manta. Aquí la noticia.
3: Durante un patrullaje preventivo en el barrio San Pedro de Manta, la policía detuvo a un hombre de 29 años de edad acusado de tráfico de drogas.
0: Los agentes del grupo de operaciones motorizadas de la policía del distrito Manta detuvieron a Jorge M. por presunto tráfico ilícito de drogas.
3: El procedimiento se registró en San Pedro de la parroquia Eloy Alfaro cuando el hombre intentó evadir un control policial, señala el reporte.
0: Según el informe policial, los uniformados realizaban un patrullaje preventivo cuando observaron que el ciudadano adoptó una actitud evasiva al notar su presencia.
3: El hombre huyó e intentó resguardarse en una vivienda, pero no lo logró.
0: Los servidores policiales y también pues procedieron al registro corporal y luego hicieron una inspección en el domicilio.
3: Dentro de la vivienda, la policía encontró una funda con varias dosis de drogas
0: ocultas. Ante los indicios encontrados, el hombre fue detenido y trasladado a la unidad de vigilancia comunitaria.
3: Hombre detenido por tráfico de drogas en San Pedro de Manta.
0: Son las 5:28. El tiempo exacto, la hora en el país, la hora en todo el Ecuador continental. Amigos, amigas, oyentes de la radio, buenos días a la gente madrugadora, buenos días a mi querida madrina del alma, Rosita Andrade, la tía Toti, me dice aquí estoy como siempre en Onda con Sono Onda. Otro mensaje me dice, buenos días, aquí estamos don el doctor Ramón Saltos Calderero, hoy ganamos 2-0, hoy ganamos 2-0 con el doctor Ramón Saltos Calderero, salió en esfuerzo y salió en verso, sin mucho esfuerzo, niña Mary. Edwin Darwin Fernández Barén, ¿qué tal? Saludos cordiales, buen día.
3: Mayan Quiroga, la familia Fernández Arteaga, muchísimas gracias por estar siempre en la onda con Radio Sono Onda.
0: Son primos suyos.
3: Don Isidro Macías también nos escucha en Barcelona, España. Saludos cordiales para usted, para su esposa, doña Yolanda Navarrete.
0: Saludos para mi querido compadre Galo, Galito Santana y a Lolita ya en Cerro Verde de Rocafuerte y también al popular Ventarrón. Por allá está el famoso Ventarrón, nos escuchan en el cantón Rocafuerte. 5:29. ¿Quién más, niña Mary?
3: Marianita Zambrano también está reportando sintonía en la parroquia Colón del Cantón Puerto Viejo. Saludos cordiales para usted, licenciada Mariana Zambrano.
0: Usted de saluda a su Marianita. Yo sí también saludo a la mía.
3: ¿Usted tiene
0: a Marianita Moreira? Mi querida amiga, fiel oyente. Ella me comparte este bonito pensamiento. Es martes, mi Señor. Te doy gracias por este nuevo día. Te pido que nos cuides y nos bendigas. Que cuides nuestros pasos, los de nuestras familias. Danos paz, llénanos de amor. No nos abandones ni nos sueltes de tu mano, mi Señor. Te necesitamos. En el nombre del Padre, del Hijo y del Espíritu Santo. Amén. Bonito pensamiento, mi querida Marianita. Un fuerte abrazo para usted. No corras detrás de lo que se aleja. Lo que es para ti llega y se queda. Lo otro, ¿ves? Se va. Y si se va, niña Mary, déjelo ir.
1: Y claro.
0: Como el que sabemos. Uh-huh. ¿Ah? Te lo dejó ir y por allá anda. Vamos a la pausa comercial.
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0: 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Este es el segmento que muchos esperan cada mañana, el segmento de ayuda social, este gran proyecto de ayuda social que ayuda al pueblo manabita, al agricultor, al pescador, al artesano, al emprendedor, al amigo taxista, al señor guardia de seguridad, a la gente del pueblo que no tiene esos 60, 70 dólares para ir a un laboratorio, para ir a donde un especialista, porque lo mejor es prevenir. Lo mejor es prevenir antes que lamentar y mantener alejadas a todas esas enfermedades, como por ejemplo las enfermedades prostáticas, que a todos los hombres nos atacan pasados los 38, 39, 40 años en adelante. Hay que ponerle mucha atención también toda esa contaminación que tenemos en nuestro cuerpo con el amargo K10, a depurar con el amargo K10. O también los que dicen, ay, estoy crujiente, dice, me traquetea el cuerpo, sí, pero todavía no te duele, pero después te van a venir unos dolores por la descalcificación. Para eso está el Arflex, vitamina para los huesos, pero quien tiene toda la expertise, la experiencia, el conocimiento, bagaje de conocimiento, es el Yerberito que está con nosotros. ¡Qué honor! Buenos días, Yerberito, bienvenido.
1: Comandante, qué gusto conectarme con ustedes en vivo y en directo con el entusiasmo de hoy, martes, un martes que tiene un tinte distinto, porque puede ser posible que avancemos a octavos de final, Dios lo permita, y demos al pueblo a través de la selección una alegría inmensa, porque el fútbol es pueblo, porque el fútbol es gallada, porque el fútbol es barrio, porque hoy la tricolor le regalará un nuevo triunfo a este país que tanto lo disfruta. 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Manabí, los estamos curando de verdad. Párele bolas, porque hay muchos varones que me llaman a comentar acerca de la ardentía al orinar. Y ayer hablaba precisamente, me estaba mandando a afeitar y empecé a hablar con una dama en medio de donde estaba en ese momento, en el gabinete de belleza, y me decía: Yerberito, lo escuché a usted en una radio hace meses atrás y yo misma fui a llevar el Prostacura para mi esposo. Él hace algún tiempo presentaba un dolor en el momento del acto sexual. Escuchen con atención esto y cuelgo de la entrevista y le envío el testimonio para que usted en algún momento lo haga escuchar, comandante. Ella me dice que el esposo, en el momento de estar haciendo su relación sexual con ella, eyaculaba y, ¡ay, Dios mío! Empezaba a quejarse por el dolor al terminar. Ella pensaba que era una cosa un tanto exagerada. Ella me dijo, para serle honesta, Yerberito, yo no pensé que fuera tanto el dolor. Le tildaba, le señalaba a mi marido de exagerada. Pero una vez empecé a investigar, me di cuenta que no estaba exagerando, que mi marido tenía un serio problema de inflamación a la próstata. Paso seguido, él empezó a tener una ardencia, una molestia tremenda al orinar. Yo no aguanté más, Yerberito, y un día lo escuché a usted en la radio hablar del Prostacura y me fui por el Prostacura a llevarle a mi marido. Es el cuarto frasco que está tomando y le pregunté, ¿cómo se siente? Me dice, para ser honesta, Yerberito, porque hay un Dios, se lo digo, usted le ha devuelto la esperanza de vivir a mi esposo y a mí, acá en confianza, me ha devuelto una capacidad muy bonita de poder disfrutar el sexo sin esa queja, sin ese dolor cuando mi marido eyaculaba. Estamos felices.
0: O sea, dolor en los testículos.
1: Sí, los dolores en los testículos.
0: Al señor le duelen los testículos, o le dolían, ¿no?
1: le dolían, comandante, cuando estaba eyaculando, cuando caramba. Él encontraba el clímax, cuando él llegaba, imagínese usted, en medio del acto sexual, que es un acto de placer, usted estar quejándose, cortaba todo el momento, me dice ella, Yerberito, era demasiado turro, feo, era demasiado, ¿no?, jodido. Porque claro, en el momento donde más placer debía experimentarse, entraba el dolor a tocar el nicho de la pasión. El dolor se hacía presente en un momento tan placentero, cortaba toda la nota, derretía los helados, jodía todo el momento, pero ahora con el Prostacura me atiende bonito, mi marido ya me cumple y nada nos suspende, ni nos corta, ni nos entra a joder el momento, y eso es gracias a que el Prostacura, repito, varones, el Prostacura ha desinflamado la glándula prostática de ese varón, ha limpiado las vías urinarias, capaz, pregunto yo, que usted varón se identifica y tiene una dolencia, una ardentía, capaz, digo yo, se identifica y usted varón tiene un pene flácido, un pene que no levanta, un pene que está, dijo mi amiga, mi marido lo tiene como moco de pavo. ¿Cómo? No. Sí, moco de pavo. Llegó el pavo. Para que no le digan moco de pavo, endure papito, endure, endure bonito, con el Prostacura, el de la etiqueta amarilla, comandante.
0: 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Qué terrible tiene que ser, y es, ¿no?, y es para muchas personas que padecen de halitosis. Es ese mal olor en la boca, pero eso proviene de algo. Enfermedades gástricas, enfermedades intestinales, enfermedades hepáticas, sobre todo.

0: Ya que, ¿por qué apesta mucho tu boca? Tienes una halitosis fuerte. Y dice que cuando él hablaba con otras personas tenía que virar la cara para que no aperciban esa pestilencia que él botaba del interior del organismo, ¿no? Pero me dice que tomó el amargo K10, el amargo K10, y me agradeció, me abrazó, me brindó una cola, dice Carlitos Villa, muchísimas gracias, dice hermano lindo, créeme que yo andaba ya con ganas de hasta suicidarme porque me apestaba cuando yo hablaba, me apestaba la boca. Estoy tomando ese jarabe, hermano, y yo soplo a la mano así. Y apercibo y ya no me apesta, mi estimado Carlos Villa, me dice. Eso es lo que te puedo comentar, mi estimado Yerberito, desde el recinto El Cacho, parroquia de Lagarto, Cantón Río Verde, Esmeraldas, Ecuador.
1: Recinto El Cacho, sin alusiones personales, por si acaso. Yerberito.
2: Hermanito, a uno le alegra escuchar este tipo de testimonios. Testimonios libres, voluntarios, reales, que confirman, contundentes, de que este proyecto está curando a las personas a lo largo y ancho de la patria. Y fuera de ella también, porque salimos este año al país de México, saliendo con medicina a curar también en otros países, orgullosamente ecuatoriana. Mire el señor lo que habla de la pestilencia en la boca, del mal olor cuando se le acerca a una persona. Y a eso súmele que hay gente que también presenta mal olor en el sudor. Nosotros le conocemos, los que venimos de familia Montuvia, a esto como grajo, el mal olor en el sudor. Hay que empezar a desintoxicar, a purificar. Y me cortó, por favor, aquí no me corte. No me corte porque suena un carra, carra, carra. Y es precisamente lo que la gente tiene que impedir: que se presente el mal olor en la boca, que se presente el mal olor en la sudoración. Esos niveles de envenenamiento hay que cortarlos, hay que frenar ese envenenamiento en el colon, la materia fecal que está acumulando su organismo, hay que limpiarla. Y para eso está el depurador amargo K10. Repito, depurador amargo K10. Me gustó la parte donde el señor dice que tenía pestilencia en la boca. Asimismo se percibe el mal olor producto del hígado graso y del colon cargado y saturado de materia fecal, estimado
1: Por
2: comandante.
1: 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Y también veamos el siguiente videíto, imágenes de estas campañas de ayuda social que el Yerberito va realizando por diferentes lugares del país, como lo que pasó este fin de semana allá en Santo Domingo de los Áchilas. ¿Qué cantidad de gente que asiste, que acuden, porque compran diariamente los productos de El Yerberito y luego también asisten a las campañas médicas gratuitas?
3: Ve el equipo médico también por allá. Gracias, Yerberito. Eso. Vea, nosotros contentos de sumarnos a esta campaña, esta labor social. Ya mucho tiempo nos caracteriza, nos une también la manera de servir a nuestra gente. Vea la cantidad de personas que han venido en esta mañana. Hoy es la campaña médica 3 en 1. Tres exámenes hoy en un solo día, en un solo lugar. El equipo médico también disponible, listo, preparados para poder iniciar con esta campaña médica. Atención de primera. Y aquí está también el responsable de esta campaña médica, Yerberito. Ya los equipos técnicos también disponibles, el equipo médico.
1: Excelente, excelente estas campañas médicas gratuitas itinerantes, es decir, que van recorriendo diferentes ciudades del país donde la gente consume los productos a diario del Yerberito. Maestro de maestros.
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0: 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Lo he dicho todo, todo, todo, todito, todo, y que gane nuestra selección. Hoy la patria se viste de amarillo, azul y rojo, pero recuerde que para disfrutar de estos momentos se necesita gozar de una buena calidad de vida. Los espero a todos para curarlos de verdad, verdad. Siga, comandante, con más noticias en Estudio Principal.
1: Muchas gracias, mi estimado Yerberito. Un buen día para usted. Hacemos una breve pausa comercial y ya retornamos.
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5: Ya son las 5 de la mañana, 51 minutos. Vamos a las calles de Puerto Viejo. Tenemos contacto con don Enrique Moreira a través de Sono Onda Noticias.
6: Informativa de Maraví. Gracias, compañeros oyentes de Radio Sono Onda 99.7. Ya ni me veo, ñaño lindo, por aquí. Nos estamos ubicados por el sector de la ramal de la Córdoba. Todo este sector, ya. Pero el centro, si hay luz, le cuento ya. Me imagino, ya se restableció la energía. Por aquí me indica el amigo Ramón Bravo, nuestro amigo también, que desde la... ¿Qué hora se fue, Ramuchito, la luz?
7: Desde las 3 de la mañana.
6: Desde las 3 de la mañana no hay luz. Todo este sector no hay. Como usted puede ver, está oscuro. No, dando la vuelta para ver si los encontraba también a los señores de la empresa de la CENEL, que le están dando, me imagino, mantenimiento, pero a la gente no le han avisado, digo yo, que se iba a ir la luz. Todos estos lugares donde estamos justamente ubicados, no hay energía, tampoco no hay por la parte del sector de la, una parte de la calle Córdoba, ahí por donde está don Osvaldo Valdivieso en su panificadora, esa parte tampoco no hay, en algunas casas no hay luz. Y aquí en este sector donde estamos ubicados, sector económico conocido como Bahía Río, estos lugares no sabemos a qué hora vendrá la energía por estos lugares, porque me imagino que al final, como siempre, se le da mantenimiento, tiene un horario que es a las 6 de la mañana, que llega la luz. Pero en todo caso, así está una parte de este sector que está sin energía, ya por el sector del centro, de la calle 10 de agosto, todos esos lugares ya... Había llegado la luz. Buenos días, ya había llegado la energía. Entonces esperemos que se restablezca la energía para la gente que tiene mucho negocio. Por aquí hay algunos negocios sobre estos lugares. Así está entonces, compañeros, la información por el sector de la calle, el ramal de la Córdoba, todos estos lugares que por el momento no llega la energía. Esperemos entonces que lo más pronto posible. Usted sabe que por aquí la gente se desplaza hasta Plaza Central, todos esos lugares donde ya la gente camina por estos lugares. ¿No avisan? ¿A usted no le avisaron nada por aquí?
7: Era algo que era por la prensa, nada.
6: Nada, avisado, Ramoncito. Así es, tienen que avisar, tiene que haber algún departamento de...
7: ¿Relaciones públicas?
6: Claro, pues, porque a veces usted sabe que las cosas se dañan, pues, Ramoncito.
7: Sí, daña la arregladora, el televisor.
6: Sí, claro.
7: Que se
6: el televisor y el mundial,
7: ¿cómo lo ve?
6: Eso, ay, caramba, imagínese, vaya a quedar se vaya a quedar sin ver el Mundial hoy día, Ramoncito. Sin pantalla. Bueno, gracias, Ramoncito. ¿Ah? Ok, está Ramoncito Bravo, nuestro gran amigo. Ahí está entonces, compañeros, la información que tenemos en las calles de la ciudad de Puerto Viejo a través de Sonoonda Noticias.
8: La fuerza informativa de Manabí. Gracias, don Enrique. Desde las 3 nos dice, don Enrique, desde las 3 de la mañana no hay luz por todo este sector del ramal de la Córdoba. 5:54, 5 de la mañana, 54 minutos. Ese es el tiempo, esa es la hora. Avanzamos con noticias, con más información.
9: Hubo un movimiento telúrico, ¿dónde? Jonathan, a la 1 de la madrugada con 2 minutos. El día de hoy, pues, fue de 4.5 en Maca, Morona, Santiago.
8: En el oriente ecuatoriano. Sí, en el oriente ecuatoriano, ¿de cuánto de magnitud?
9: De 4.5.
8: 4.5. A propósito, ya tendremos más información de lo que sigue aconteciendo allá en Venezuela. Miles de réplicas y todavía siguen los rescates, siguen encontrando supervivientes también bajo los escombros. También la cifra de muertos ha aumentado. Y va a seguir aumentando día a día porque existen más de 50.000 personas desaparecidas. Son las 5:55. Vamos con noticias de Crónica Roja. Noticias en Sonoonda.
9: Dos muertos a balazos, amigos oyentes. ¿Dónde? Información desde el cantón Rocafuerte.
8: Dos hombres fueron asesinados a balazos y un tercero resultó herido en un ataque armado en el sitio San Eloy de Rocafuerte.
9: Dos hombres fueron asesinados a tiros mientras se encontraban libando. Las víctimas fueron identificadas como José David Guerrero Bustamante, de 39 años de edad, de oriundo de Quevedo, y Roberto Orlando Rosado López, de 34 años, de Puerto Viejo.
8: Un tercer hombre, Wilmer Jonathan NP, de 29 años, resultó herido y fue trasladado a una casa asistencial. Los agresores llegaron en una camioneta blanca, abrieron fuego y huyeron con rumbo desconocido.
9: Los hechos ocurrieron en un lugar donde varias personas se encontraban libando, diagonal a una institución educativa.
8: Según las primeras versiones, los responsables ubicaron a sus objetivos y dispararon en reiteradas ocasiones.
9: Luego del ataque, los sicarios escaparon sin dar oportunidades de reacción.
8: El hecho generó alarma y alerta, conmoción entre los habitantes del cantón Rocafuerte, que se vieron sorprendidos por la violencia.
9: La policía fue alertada del hecho y realizó el despliegue de varias unidades. Personal de criminalística llegó al lugar para levantar indicios y recolectar evidencias.
8: 5:56 minutos, dos muertos a balazos en Rocafuerte, allá en San Eloy. 5:56, más noticias aquí en la radio.
9: Por supuesto, pierde la vida luego de ser impactado por motocicleta. Información desde el cantón El Carmen, la Puerta de Oro de Manabí.
8: Cristian Eduardo Moreira Loor, de 42 años, perdió la vida luego de sufrir un accidente que involucró a dos motocicletas.
9: El percance vial ocurrió en horas de la madrugada en la intersección de la avenida La Esperanza y la calle Eloy Alfaro, un sector ampliamente conocido por la venta de la tradicional guatita en el cantón El Carmen.
8: De acuerdo con la información recabada, Moreira había salido junto a su esposa luego de desayunar en el lugar.
9: Cuando ambos se disponían a abordar la motocicleta, fueron impactados por otra motocicleta que, según testigos, circulaba a una velocidad considerable.
8: A consecuencia del fuerte choque, los conductores de las dos motos y la esposa de Moreira resultaron heridos.
9: Cristian Moreira fue trasladado de emergencia a una casa de salud donde, pese a los esfuerzos del personal médico, se confirmó su fallecimiento. Las autoridades iniciaron las investigaciones, no se proporcionaron los nombres de las personas.
8: Pierde la vida luego de ser impactado por motocicleta allá en el cantón El Carmen. 5:57, resumen informativo de la Crónica Roja. El día de ayer asesinaron al coreano aquí en Puerto Viejo.
9: Elvis Fernando Navarrete Moreira fue asesinado a balazos cerca de una unidad educativa en la parroquia San Pablo de Puerto Viejo.
8: Este hecho ocurrió la mañana de ayer en la intersección de la calle 20 de Julio y Oliva Miranda.
9: Navarrete, de 36 años de edad, conocido como el coreano, fue abatido por desconocidos.
8: El crimen ocurrió a pocos metros de la unidad educativa, justo cuando decenas de padres dejaban a sus hijos para iniciar la jornada escolar.
9: El suceso generó momentos de pánico entre quienes se encontraban en la zona.
8: Padres de familia y transeúntes buscaron refugio ante el temor de ser alcanzados por alguna bala.
9: Los agresores actuaron con rapidez y huyeron del lugar sin ser identificados.
8: Este tipo de ataques en horarios escolares aumenta la preocupación de la comunidad por la seguridad de nuestros niños y jóvenes.
9: Personal policial acordonó la escena para preservar las evidencias.
8: Esto sucedió el día de ayer y Sononda lo dio a conocer. Asesinaron a el coreano allá en la 20 de julio en la parroquia San Pablo. 5:58, atrapan a dos presuntos sicarios luego de un ataque aquí en Puerto Viejo.
9: Eran aproximadamente las 20:55 cuando se registró una alerta en la intersección de la avenida del Periodista y avenida 5 de junio en Puerto Viejo.
8: Dos personas resultaron heridas a bala justo en la zona donde estaban ubicados, donde están ubicados varios locales de comidas rápidas, informó la policía.
9: Según las primeras versiones, las víctimas se encontraban en el lugar cuando una motocicleta con dos ocupantes se acercó y abrió fuego.
8: Los agresores huyeron dejando abandonada la moto.
9: Los afectados son Jonathan Humberto NG, de 35 años de edad, con una herida por rozamiento en la cabeza, y un menor de 12 años con una herida en la rodilla. Ambos se encuentran en condición estable.
8: Atrapan a dos presuntos sicarios luego de ataque. Esto sucedió el fin de semana, el domingo, aquí en Puerto Viejo, en la avenida Periodista. 5:59, ya llegamos a las 6. ¿Algún saludo, licenciada Mary, que tenga por allí?
9: Mucho, señor. Mucho,
8: salude, salude la gallada.
9: Queremos enviar cordiales saludos en Onda con Sono Onda. Doña María Macías en la ciudad de Manta, de la misma forma, doña Rubí Tello Rivera nos escucha en el Cantón Montecristi. Muchísimas gracias por estar siempre en la Onda con Radio Sono Onda. Don Rusbel Osvaldo Meracastro, desde la Mariscal Ayacucho y 21 de abril en la ciudad de Puerto Viejo. En el sector de la ciudad de la California, también queremos enviar cordiales saludos a don Tácito Chávez y a doña Efigenia Sosa Palacios.
8: Déjeme saludar a mi primo Cristian Sabando. Excelente, dice, escuchando la radio en Facebook, allá en el norte nos está escuchando mi Mopri, Cristian Sabando, saludos, 6:00 a.m. Marta Yesenia García, también good morning, ¿qué tal? Al licenciado Joel Lohorria, la licenciada Paul Ugalde.
9: Don Franklin Pozo, el popular Pocito, también está en la onda con Radio Sono Onda, saludos cordiales para usted.
8: ¿Quién más está por acá? A ver, antes de la pausa, también saludamos a John Velázquez en la ciudad de Manta, en el Egolé, nos está sintonizando, y a don Elliot Anchundia también. Nos vamos a la pausa, licenciada Mary.
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5: Ya son las 6:02 a.m. Las 6:02 a.m, tiempo exacto. La hora en todo el país, la hora en todo el Ecuador continental. Hoy no solo es un partido de fútbol. Hoy 11 ecuatorianos saldrán a la cancha, llevando sobre sus hombros el sueño de millones de personas que, a pesar de las dificultades, siguen creyendo que siempre hay una razón para levantarse una vez más. Queridos jugadores de la selección de Ecuador, cuando el cansancio aparezca, recuerden que detrás de cada balón hay un niño soñando con vestir esa camiseta, una madre que no deja de luchar por su familia, Un trabajador que cada día sale a ganarse el pan con esfuerzo. Un pueblo entero que en medio de tiempos complejos encuentra en ustedes un motivo para sonreír, para abrazarse y para volver a creer. Hoy enfrentan un rival fuerte como México. Será un partido exigente, intenso y de esos que quedan en la memoria. Pero las victorias épicas nunca nacen de los caminos fáciles. Nacen del sacrificio, de la unión y de la convicción de que ningún desafío es más grande que el corazón de un equipo que juega por su gente. Y al pueblo ecuatoriano, pase lo que pase en la cancha, no olvidemos que somos un país que ha aprendido a levantarse una y otra vez. Nuestra historia está escrita con esfuerzo, resiliencia y esperanza. Que estos 90 minutos nos recuerden que cuando caminamos juntos somos capaces de superar cualquier adversidad. Hoy no solo alentamos a una selección, alentamos a un país entero que cada grito, cada aplauso y cada bandera nos unan en un mismo sentimiento, el orgullo de ser ecuatorianos. ¡Vamos Ecuador! ¡Vamos selección! Que jueguen con el alma, con el corazón y con la certeza de que millones de personas estarán latiendo al mismo ritmo, porque hay partidos que valen 3 puntos y hay otros que alimentan la esperanza de toda una nación. ¡Viva el Ecuador, doña América! ¡Viva el Ecuador!
9: Ecuador.
5: Y hoy día seguramente nos vamos a traer esos 3 puntos y nos vamos a octavos de final. ¡Nos vamos! ¡Tenemos que irnos a octavos de final! Son las 6 de la mañana, 5 minutos. Las 6 de la mañana, 5 minutos, tiempo exacto. No se olviden los números convencionales de la radio, doña Mary.
9: Como siempre, habilitados el 20-00347, reiteramos 20-00347 y el 20-00358, 20-00358.
5: Oiga, ayer 2 explosiones golpearon sedes estatales en la capital de los ecuatorianos. El ataque con explosivos contra la Agencia de Regulación y Control Minero también afectó el edificio del Ministerio de Agricultura. Hay una persona que está herida. Aquí la noticia.
9: La tranquilidad en el sector La Pradera, en el norte de Quito, se rompió ayer en horas de la madrugada.
5: Eran cerca de las 2:55 cuando 2 fuertes explosiones estremecieron varias cuadras alrededor de la intersección de las calles San Salvador y Avenida Eloy Alfaro, donde funcionan las instalaciones de la Agencia de Regulación y Control Minero, ARCON.
9: Los estallidos provocaron daños en la sede de ARCON y también en el edificio del Ministerio de Agricultura y Ganadería, ubicado frente a la entidad.
5: La onda expansiva destrozó ventanales, afectó paredes, puertas y también los cielos rasos y dejó a un guardia de seguridad herido, quien recibió atención médica y fue reportado fuera de peligro.
9: Las primeras investigaciones apuntan a un ataque planificado.
5: Según describió la Policía Nacional, 2 personas llegaron en un vehículo y abandonaron 2 maletas con artefactos explosivos que detonaron pocos minutos después.
9: El impacto alcanzó un radio de 50 metros, causando alarma en el sector.
5: Las detonaciones dejaron una escena de destrucción en los exteriores de ambos edificios.
9: Peritos de criminalística y especialistas en explosivos inspeccionaron el lugar durante varias horas para levantar indicios y establecer el tipo de material utilizado.
5: Patricio Armendariz, comandante de la policía de la zona 9, explicó que una de las explosiones dejó un orificio de aproximadamente 70 centímetros de largo por 50 de ancho y 5 centímetros de profundidad.
9: Agregó que 5 pisos del edificio del Arcón resultaron afectados, mientras que en el Ministerio de Agricultura los daños alcanzaron hasta el 10º piso.
5: Las autoridades indicaron que hasta ayer no existían indicios de afectaciones estructurales que comprometieran la estabilidad de las edificaciones.
9: Sin embargo, los accesos permanecieron restringidos mientras continuaban las pericias técnicas.
5: Como parte del operativo, varias calles del sector fueron cerradas al tránsito vehicular.
9: La Agencia Metropolitana de Tránsito dispuso restricciones en las avenidas Eloy Alfaro, Amazonas, así como en las calles La Pradera y San Salvador, generando congestión durante gran parte de la mañana.
5: Mientras se desarrollaban las diligencias en La Pradera, otro hallazgo llamó la atención de las autoridades.
9: Cerca del túnel Guayasamín, en el sector de Bellavista, fue encontrado un vehículo completamente incinerado.
5: La policía investiga si existe relación entre ese automóvil y el atentado registrado pocas unas horas antes.
9: Hasta el momento no se ha confirmado un vínculo directo, aunque ambas escenas forman parte de las investigaciones abiertas.
5: Así las cosas, licenciada Meries, ocurrió en la capital de los ecuatorianos ayer en horas de la mañana, de la madrugada en este caso, ¿no? A las 2:55 ocurrió este tema que generó alarma en la capital de los ecuatorianos. La hora, licenciada, díganos el tiempo exacto.
9: 6:09, 6:09.
5: Esa es la hora exacta, la hora en el país, la hora en todo el Ecuador continental. Bueno, vamos con más información. Torre médica para el IES está en análisis. El proyecto que busca por ahora recursos para contratar el estudio de suelo contempla 5 pisos. Aquí la nota.
9: Un proyecto para la ampliación del hospital del Instituto Ecuatoriano de Seguridad Social permanece en fase de planificación mientras hay quejas por deficiencias.
5: La construcción de una nueva torre de servicios junto al Hospital del Ecuatoriano de Seguridad Social en Puerto Viejo es un proyecto que aún está en papeles mientras pacientes solicitan mejoras en los servicios y también pues en el trato que reciben.
9: Barón Hidrobo, miembro del Comité de Defensa de los Derechos de los Afiliados, Jubilados y Beneficiarios de Montepío de Manabí, señaló que el proyecto aún no cuenta con financiamiento. Como comité solicitamos pues participar en las mesas técnicas que se realicen para aportar soluciones operativas, señaló.
5: Bueno, así nomás están las cosas, licenciada Mary. Esperemos que se concrete. Se viene hablando de este edificio, de esta torre, desde hace ya bastante tiempo, ¿no? Desde hace ya bastante tiempo se viene hablando de este tema, sin embargo, pues hasta ahora no ha pasado absolutamente nada.
9: No hay mayores detalles.
5: No hay mayores detalles. 6:10 y piden el retiro del puente viejo antes del invierno. Esto lo hacen moradores de Colón, allá en el sector de El Cadí de Colón.
9: Tras la inauguración del nuevo puente en El Cadí, moradores solicitan retirar el antiguo viaducto por temor a inundaciones.
5: Aunque los habitantes del sector perteneciente a la parroquia Colón reconocen que la infraestructura es una obra esperada durante años que mejorará la conectividad vial, advierten que la ubicación del puente y la permanencia de la antigua estructura podrían generar riesgos.
9: Uno de los principales pedidos de la comunidad es el desmontaje del antiguo puente Tobías Fernández, ubicado junto a la nueva estructura antes que llegue el invierno para evitar inundaciones.
5: Elizardo Zambrano, morador, destacó que el puente viejito, como él le dice, lo tienen que sacar porque si lo dejan allí, la basura se acumula y no fluye el agua.
9: Esto nos va a perjudicar a los que vivimos cerquita del río.
5: Otra de las observaciones está relacionada con la ubicación del nuevo puente.
9: Juvenal Quijije Macías, presidente vitalicio de El Cadí, señaló que la estructura no quedó alineada con la vía principal. Según Quijije, esto podría representar un riesgo para los vehículos pesados y aumentar la posibilidad de accidentes de tránsito.
5: El presidente de la comuna El Porvenir, Alfredo Macías, contó que sugerimos a los técnicos cómo mejorar todo, pues conocemos el sitio.
9: Sin embargo, como pueden observar, la subida del puente está muy inclinada y eso representa un riesgo. Eso era lo que habíamos venido batallando, pero finalmente la obra se inauguró así.
5: Son las 6:12, las 6:12, el tiempo exacto, la hora en todo el Ecuador continental y Puerto Viejo recaudó el domingo 2 toneladas de ayuda humanitaria. 2 toneladas. Ciudadanos se solidarizan con Venezuela.
9: Con la campaña Juntos por Venezuela, el municipio de Puerto Viejo busca reunir 2 toneladas de ayuda humanitaria.
5: Para lograrlo, se han habilitado 3 puntos de acopio en la ciudad y se han anunciado que también la recolección se extenderá en las parroquias rurales durante los próximos días.
9: El alcalde Javier Pincay explicó que los centros de acopio son la Universidad Técnica de Manabí, el Parque La Rotonda y el Palacio Municipal. Las donaciones se recibirán de domingo a miércoles de 8 de la mañana a 17 horas.
5: Hace 10 años estábamos en las mismas condiciones y ahora nos toca decirle al mundo que Puerto Viejo está de pie, ayudando a nuestros hermanos venezolanos, expresó el alcalde Javier Pincay.
9: La autoridad municipal adelantó que el sábado 4 de julio se instalarán brigadas temporales en los mercados de las parroquias rurales.
5: En Crucita, además, las donaciones podrán entregarse en las oficinas de Puerto Aguas.
9: La campaña Recepta Alimentos No Perecibles, agua embotellada, ropa y calzado en buen estado, artículos de higiene personal, pañales, cobijas, medicamentos e insumos médicos vigentes, entre otros productos de primera necesidad.
5: Bien, entonces se sigue con la campaña, ¿no? Se sigue hasta mañana miércoles, hasta este miércoles será la campaña de recaudación de todo tipo de ayudas. Ropa no, ¿eh? Por favor, ya ropa no. Esto lo dicen incluso las propias autoridades de Venezuela. Hemos escuchado varios reportajes al respecto. Eso sí, medicamentos, vituallas, vendas, insumos médicos, guantes, mascarillas, en este momento son sumamente, sumamente necesarios. Son las 6 de la mañana con 14 minutos, las 6 de la mañana con 14 minutos, el tiempo exacto, la hora en todo el Ecuador continental, la hora en todo el país. Saludos para nuestro querido amigo, nuestros queridos amigos en Casa Guarrón, al licenciado Joel Loor y también a doña Paola Ugalde, al pequeño Josmi también que ya está despierto, como siempre, bien tempranito. 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
9: Tenemos una pausa, amigos oyentes. Ya retornamos con más datos informativos. 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
5: Ya son las 6 de la mañana, 19 minutos. Tenemos contacto con nuestro compañero don Enrique Moreira desde las calles de Puerto Viejo.
9: ¿Dónde se encuentra Enrique? Le escuchamos, Sono Onda Noticias.
2: La fuerte informativa de Manabí. A propósito, estoy en la ciudadela Nuevo Puerto Viejo. A ver cómo está. Prometí que venía fin de mes para ver cómo está el avance del puente. Este puente que está haciendo dolorcito de cabeza para los habitantes. Ahí vemos ya, bueno, acá ya vemos que ya están levantando lo que es la parte principal. Maestro, ¿usted qué vive por aquí? No tiene conocimiento usted. No. Ah, ya no vive por aquí usted. Entonces, bueno, ahí vemos ya el encofrado ya. Entonces, ahora sí, ya vemos el encofrado que está realizando los trabajos acá en el puente, donde el puente se cayó. Vamos a ver ahora sí cómo está ya no tiene cañitas, ya a propósito, ya no tiene la caña que sostenía el encofrado. Ahora sí, ya son unos fierros que tiene la parte que están realizando el encofrado, porque ya después ya vendrá encima la losa de lo que corresponde el puente. Bueno, ya algo se ha visto ya en estos días, el avance de esta obra acá en el sector de la ciudadela Nuevo Puerto Viejo, porque ya hace días que estuvimos por aquí, no había todavía nada, pero ya vemos entonces realizando el encofrado de lo que corresponde acá en el sector de la ciudadela Nuevo Puerto Viejo.
5: Recién el encofrado.
2: Es un año lindo, y no está terminado todavía. Es una parte.
5: No, pues todavía ahí, hasta que terminen de armar el encofrado y después armar toda la losa,
2: sí,
5: después fundir.
2: Eso.
5: Hasta que se seque, hasta que frague, va a pasar siquiera un mes.
2: ¿Qué tiempo le pone usted? Que parte, usted también sabe algo de...
3: Y regresa en 15 días, pues, don Enrique.
2: En 15 días regreso ya.
3: Si eso entonces, no es mucho, oiga, si eso no es mucha cosa.
2: El 15 de julio regreso entonces Jonathan Chávez Ruiz para ver cómo si ya está terminado el puente. Que ha sido el puente más largo, pero que ha tenido... el sector de la ciudad de Nuevo Puerto Viejo.
3: Este ya se parece al puente de Quimís.
2: Así es que también ha sido una
3: larga la espera.
2: Sí, larga, mire, y que aquí no es mucho, don Jonathan Chávez Ruiz.
3: Por eso le digo, eso en una semana está listo. Claro que ahí tienen que esperar que seque, que frague esas cosas, para que pueda usarse.
2: Y claro, y ahí desencofrar, y ahí... esperemos que no pase nada ya, pero Jonathan Chávez, y no se vaya de nuevo a colgar. Yo creo que ya no se vuelve a colgar ya, porque ya tiene ya los tubos, ya están sobre el canal. Que eso fue lo que pasó, que las cañas que están ubicadas sobre el encofrado no aguantó el peso de la losa y fue que se hundió. Este es ya la segunda vez, entonces yo creo que ya no van a fallar lo que son ya técnicos que fallaron. Pero ya en esta no tienen que fallar para nada. Así está entonces la obra del trabajo de lo que corresponde acá en el puente. Buenos días. Ya la gente está levantándose por acá, ya preparando los alimentos también aquí. La gente está preparando ya mismo los alimentos para salir a la venta. Está limpio el canal, don Jonathan Chávez Ruiz. Vea el canal, vean. Está limpio. Mande. Háblese. Buenos días. Gusto saludar otra vez, Sonoronda. ¿Cómo está, caballero? Ojo, Sonoronda. Cuénteme. ¿Qué ha pasado, maestro?
4: Vea. Ellos hicieron solamente una media limpieza para poner esto.
2: El puente.
4: Para el puente.
2: Ya.
4: Y ahí para adelante yo le dije, yo me llamo Pablo Enrique Pilligua.
2: Ya, dígame un Pilligua.
4: Yo le he dicho que cojan, que hagan cerrar el puente allá abajo, en las cuatro esquinas, o si no, que se vayan a Poza Honda. Mire cómo tenemos este monte.
2: Ah, lleno de maleza, lleno de maleza. Ya el monte. Déjeme avanzar un ratito por acá. Déjeme avanzar un ratito, don Pilligua. Déjeme avanzar un poquito más acá. Ah, sí, es verdad. Don Jonathan Chávez Ruiz, ¿eh? Falta la limpieza de este canal. No me había fijado muy bien.
5: Sino eso ahí que... como que se está haciendo una isla.
2: Eso, papito lindo.
5: Ya parece una isla eso allí.
2: El canal de Panamá. Vea, peor, te me dice el maestro. Ah, vea eso. Si no me dice nada, don, el amigo Villigua, que voy por aquí, vea eso. Ahí está, vea. No es mentira, compañeros.
4: Es peor que una selva, dése cuenta. Las culebras ya comienzan a bajarse de los otros costados. Dése cuenta de aquí para
2: la. Avancemos otro poquito más acá. A ver si encontramos una culebra. Avancemos un poquito más acá, don Villigua. Déjeme avanzar. Aquí sí es verdad lo que está diciendo, estimados compañeros oyentes de Radio Sono Onda. Ah, vea, Jefferson Ramos, mire, vea. Y allá solo hay un trillito nada más que el agua. Mire, ñaño, vea, ahí está, vea. Ahí está, vea. Ya no avanzo más porque ya no puedo avanzar más. Ahí estás. Solamente hay un trillito nada más de agua, don Villigua.
4: Esto solamente es como en la selva. ¿Ya? Solamente dejan para que las canoas pasen por ahí o la lancha. De ahí es puro monte, dése cuenta.
2: Así es.
4: Yo soy un hombre que estoy operado, mire, dése cuenta aquí.
2: Sí, está operado usted.
4: Estoy operado de una hernia. Y yo de vez en cuando tengo que medio limpiar por aquí porque mi mami vive ahí en toda la esquina.
2: Ahí al frente vive su mami.
4: Sí,
2: ya.
4: Y a mi mamá. Y yo tengo que limpiar porque ya hemos cogido como cuatro culebras.
2: Cuatro culebras han cogido. Sí. Uy.
4: Y que no viene todavía el aguacero bueno. Ya. Si tenemos el aguacero bueno, sería peor.
2: Atento a quienes tienen la competencia de limpiar el canal. Y hemos visto, con toda la razón que nos ha traído hasta por acá el amigo Villigua, está montoso y un poquito más adelante, como dice, solamente entra una canoita nada más. Es un trillito nada más que corre el agua nada más. Así que, señores, quien tiene la competencia de limpiar, pónganse las pilas, limpiar este canal.
4: Yo le dije al ingeniero que está haciendo el puente, que haga cerrar para que haga limpiar. Pues, esto creo que le pertenece, no sé si será el agua potable o le corresponde al municipio. Pero igual nosotros tenemos que pagar, todos los impuestos se pagan. Y aquí usted mismo se da cuenta de todo esto. Ese pedacito está monte allá porque los compañeros vienen y ellos compran el matamaleza y le ponen ahí ese pedacito, ese trillo, alúmbrenle para que vean.
2: El trillito que está ahí, el monte que se ve quemado ahí. Los propios habitantes están haciendo algo.
4: Nosotros tenemos algo por ello.
2: Bueno, gracias, don Villigua. Gracias, don Villigua. Ahí están, compañeros oyentes de Radio Sono Onda. Atentos, señores, quienes tienen que ver con la limpieza, una parte de este canal, como ya nos lo han indicado los habitantes del sector, no se está haciendo nada con el tema de la limpieza, que es otro dolorcito más de cabeza que tienen los moradores. Esa es la información a través de Sonora Noticias.
5: Bien, señor, la Fuerza Informativa de Manabí, muchas gracias, mi estimado compañero don Enrique Tardelli Moreira. Gracias por la información. Esperemos que, por favor, este tema lo pongan en consideración las autoridades del municipio de Puerto Viejo. Atención y un poquito de aceleración también a la empresa que está contratada para ejecutar este trabajo. Son las 6 de la mañana, 26 minutos. A esta hora, licenciada Mary, como todos los días, hacemos un paréntesis en el ámbito informativo y saludamos a los cumpleañeros y cumpleañeras en el segmento de Sociales.
6: Que Dios te bendiga.
5: Bueno, ¿quién está de Happy Birthday to you?
7: Jefferson, permítame iniciar el segmento de Sociales felicitando a nuestra gran amiga Alexandra Zamora, la Zamorita, allá en Barcelona, España, que el día de hoy está de cumpleaños. Felicidades de todos sus familiares acá en Ecuador, en Santa Ana y en la ciudad de Manta, pues de todos sus familiares allá en Barcelona, España. Que Dios me la colme de muchas bendiciones. Felicidades y que cumpla muchísimos años.
5: Mi querida Alexandrita, una vez más, muchísimas felicidades, que tenga un día maravilloso y que la selección le regale el triunfo, solo porque es el cumpleaños de Alexandrita,
7: sí, señor,
5: y de Pablo Andrade también, que ama el deporte, que ama la selección, hoy día va a ganar la tri. Saludos también para Pablo Andrade de parte de su mamita, la tía Toti, y también de parte de todos sus amigos y su familia por acá de Manabí. Felicidades a Pablo Andrade allá en él vive en Hackensack. en Hackensack. Felicidades al cumpleañero. ¿Quién más está de Happy Birthday?
7: Por acá también nos llega ese mensaje, dice, hoy está de cumpleaños en el cantón Rocafuerte el señor Luis Hernán Cedeño Delgado. Le felicitan sus familiares y amistades. Viva el cumpleañero, Dios lo siga bendiciendo en familia.
5: ¡Que viva el cumpleañero!
7: ¡Que viva! Felicidades a don Luis Hernán Cedeño Delgado.
5: Un abrazo para mi querido amigo don Franklin Cedeño. ¿Qué tal don Franklin? Y toda la gente de Metal Hierro. La señora Virginia Arboleda también ya se despertó, ya está en onda con Sono Onda. Otro mensaje me dice, buenos días, abogado Jefferson. Quiero enviar un saludo de cumpleaños a mi papá, don Pedro Espinosa, de parte de su esposa María y de todos sus hijos, en especial de su hija Ángela. Que mi Dios lo bendiga hoy y siempre. ¡Viva el cumpleañero! Esto es en Caña Brava. ¡Caña Brava! ¡Oh, oh! En Santa Ana. ¿Sí se acuerda de esa canción?
7: Sí, señor.
5: Un grupo era, ¿no? Uh-huh. Caña Brava. A ver, ¿quién más, niña Mary?
7: Otro mensaje dice, hoy quiero con mucha alegría expresar todo mi cariño, admiración y amor a mi querida hermana Paula Mesa, que hoy está de cumpleaños. Que tengas un lindo día, querida hermana. Te quiero mucho y deseo todo lo mejor de este mundo. Dios te colme de bendiciones. Atentamente, Ignacio Mesa y familia. Esto es en el sector Ciudadela Santa Cruz, sector del Colegio Uruguay en Puerto Viejo.
5: El popular Nacho. Nacho Mesa, ¿cómo estamos, Nacho? A ver, ¿quién más? Me dice, hola, buenos días, don Jefferson Ramos, está cumpliendo un año más de vida el día de hoy. Mi tío Ramón Fernández Macías, a nombre de toda la familia le deseamos muchísimas felicidades y que cumpla muchos años más a él, que es nuestro tío favorito. Debe ser el típico tío que le regala golosinas y regalitos y muñequitos, porque ahí es cuando quieren más los sobrinos a los tíos, ¿no? Yo tengo un cuñado que es que en don de las sobrinitas. Saludos para mi cuñado también, al doctor Julio Ceballos. Un abrazo. A ver, ¿quién más? ¿No tiene cumpleaños?
3: Claro que sí. Saludamos a Mercedes Rengifo en el día de su cumpleaños número 32 de parte de su esposo, don Ricardo Daniel. Don Ricardo Daniel, felicitaciones también de su hermana Marita Rengifo. Felicitaciones en la ciudad de Manta. Martita también, Martita Gema Segarra se une a esta felicitación. A Mercedes Rengifo, felicitaciones.
5: Marta Gema y Marta Julia.
3: Marta Gema Segarra.
5: Ay, muy buen día. Gema.
3: Marta Julia, como la canción.
5: Bueno, son las 6:30 a.m.
7: Permítame enviar un cordial saludo a doña Marisol Vera, que el día de ayer estuvo de cumpleaños. Felicidades de parte de sus seres queridos, de manera muy especial de sus dos encantadores hijos, de su madrecita y de todos quienes le conocen. Pues, feliz cumpleaños para usted, doña Marisol Vera. Que Dios me la colme de muchas bendiciones.
3: Bueno, oiga, por acá hay una llamada. Hola, buen día.
8: Buenos días.
3: Buen día.
8: Para felicitar para un cumpleaños.
3: Adelante, lo escuchamos.
8: Aló, buenos días, le saluda Héctor Macías. Feliz cumpleaños para mi madre bella, Paula Eugenia Mesa Vélez. Feliz cumpleaños mi madre.
3: Felicitaciones, ¿cuántos años cumple?
8: 66 añitos cumple nada más.
3: 60...
8: Una princesa sigue ella.
3: De
8: Héctor Eloy Macías Mesa, que vive acá en el resentamiento. Ella es la que me ayuda a cuidar a mis hijos.
3: Perfecto. Muchas gracias, don Héctor Eloy, por su mensaje de cumpleaños a su mamita amada, a la señora Paulita Mesa Vélez, 66 años allá en el resentamiento Guavito.
5: Oye, qué coincidencia. El amigo dice, saludos para mi mamita, que está toda hecha una princesa, dice el amigo Héctor Eloy. Y justo estaba revisando el Facebook, y esto de que el Facebook te recuerda cosas, ¿no? Me aparece una foto, un lindo recuerdo del año 2016, justo el día que me casé, ahí con mi mami, que está lindísima. Yo no me acordaba que andaba tan guapa mi madre en la fiesta. Está guapota mi mamá.
3: Oiga, usted se ha engordado, don Jefferson.
5: Me he engordado un poquito, ¿no?
3: Sí, oiga.
5: Pero ya, por hermano, han pasado 10...
7: No pasan en vano.
5: 10 años desde que me casé.
3: Hombre con panza feliz.
5: Estaba flaquito, regio, estaba cuando me casé.
3: Hombre con panza genera confianza, dice.
5: Linda mi mami.
3: Ahí está.
5: Linda mi mami y también mi papi. Saludos para ellos que seguramente nos están escuchando allá en la Ciudadela Municipal. Son los oyentes número uno de la radio. Bueno, 6:32 a.m. Vámonos a la pausa comercial, niña Mary, don Jonathan Antonio. Y ya retornamos.
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1: Ya son las 6:35, 6:35, tiempo exacto, la hora en todo el país, la hora en todo el Ecuador continental. A ver, esta mañana, desde bien tempranito nos estaban diciendo que efectivamente habían problemas energéticos en el centro de la ciudad. Ya estuvo por ahí don Enrique Moreira y constató que efectivamente había una cuadrilla de CENER trabajando. El malestar sobre todo se genera principalmente porque no se comunica a tiempo, porque no se avisa a tiempo, porque es normal que CENER trabaje, es normal que las cuadrillas salgan, sobre todo en horas de la madrugada, para solucionar, para prevenir inconvenientes a futuro. Pero si no se avisa, si no se comunica, genera malestar porque la gente no sabe. Uno. Dos. En el sector de los bajos de Montecristi, también amanecieron sin energía eléctrica. Me dice doña Rebeca Briones, comandante, le cuento que estamos sin luz en los tres bajos y no sabemos el por qué. Amanecimos en tinieblas. Hay que tener mucho cuidado, dice la señora, ya que la vía está muy oscura y es bastante angosta. Es angosta esta vía. Y también en otro sector acá de Puerto Viejo nos decían que están sin luz en la Ciudadela San Francisco.
2: En la 26 de septiembre y Los Nardos, allí, sí. Están sin luz. Hace 10 minutos.
1: ¿Ya?
2: Sí, sí.
1: ¿Están sin luz? Tampoco lo saben. ¿Qué es lo que está pasando a esta hora, niña Mary? Repito, si son trabajos preventivos, está muy bien que se los haga. Pero comuniquen con tiempo. Envíen un día, dos días antes, envíen, por favor, una programación para aquí, desde la radio, gratuitamente. Gratuitamente les pasamos el comunicado, que la gente se entere. Pero es que ni siquiera están en las redes sociales, porque pueden decir, infórmese por las fuentes oficiales. Pero es que ni siquiera las páginas, ni en X, ni en ningún lado de CENEL están estos informes. Entonces, si tienes cortes por todos lados, algo es que está pasando algo, ¿no? Vea, don Rolando Vélez, lo mismo. Picuazá está sin luz, dice, amanecimos sin luz en Picuazá, comandante. Buenos días, un abrazo, don estimado.
3: Elvis, don Elvis Rolando.
1: Elvis Rolando, saludos. Yo lo tengo como Rolando, sí, usted sí. Lo conoce como Elvis, cuando él bailaba como Elvis Presley. No. Enrique Zambrano, saludos para mi querido Enrique. Me dice, mi sector tampoco tenemos luz. Uh-huh. Esta es la de Los Nardos y la 15 de abril.
3: La 15 de abril, sí.
1: ¿Ya? Los Se Nardos y 15 de abril. Tampoco. Don César Mero me dice, buenos días, le cuento, comandante, que en Colorado, desde las 2 de la mañana, no teníamos, porque ya le llegó, dice, a las 6:10 ya llegó la luz en el sector de Colorado. Pero
3: todo debe ser por mantenimiento.
1: Desde las 2 de la mañana no había luz. Y si todo esto fuera por mantenimiento, avisen, pues, señores de CENEL, por favor. Avisen con tiempo que la ciudadanía conozca. 6:40 y otro mensaje, ya voy con don Enrique Moreira. Mensaje recurrente, problema que no se le da solución todavía en la vía Cuatro Esquinas Pachinche. Me dice Ramiro Vega, Jefferson, en Santa Ana, sitio Níspero, El Pollo, Pachinche afuera. Estamos sin energía, ¿ya? Sin energía también.
3: También esta madrugada.
1: En estos sectores. Uh-huh. Sin luz, sin internet, sin agua y con una vía en pésimo estado, huecos por doquier. Parece que se han olvidado las instituciones públicas, CENEL, ¿cuál más? El gobierno provincial, se han olvidado de estos sectores. El tramo desde El Pollo hasta la curva de las Cuatro Esquinas. Vía Ayacucho, ¿ya? Todo este sector sin luz, dice Ramiro Vega. Un abrazo a Ramiro. Ramiro, gracias por los reportes. Entonces, no hay energía eléctrica en varios sectores de la ciudad, pues.
3: Así es, comandante.
1: ¿Y la gente de CENEL, don Jonathan, sus amigos, sus compadres de CENEL?
2: No, yo ya le he dicho que en CENEL ya me viran la boca, y yo siempre he creído que...
1: ¿Me viran la boca?
2: Sí, ya me viran la boca, ya no me paran bola. Yo siempre he dicho que este tema de los mantenimientos es el pretexto, es el cuento que usan para... por no solventar el tema de los cortes de energía eléctrica. Este tema de los mantenimientos es el eterno cuento de siempre. Ay, porque
1: tita, Dios.
2: Porque
1: bueno,
2: la luz mañana. Se va todos los días en muchos sectores de Puerto Viejo. Y no solo es aquí, es en Manabí, Ecuador.
1: 6:41, vámonos con don Enrique Moreira a las calles de Puerto Viejo. ¿Qué dice don Enrique? ¿Qué nos informa a través de Sono Onda?
3: Noticias.
4: La fuerza informativa de Manabí. Yo digo que aquí donde estoy ubicado tampoco no hay luz. que es el sector del puente del Guavito, porque los semáforos no están funcionando. Ninguno de los semáforos están funcionando acá en esta vía. También yo que esté la parte ya que coge de la calle 26 de septiembre, ya coge la 26 de septiembre.

0: estos semáforos aquí en el Guavito, pero ya que aproveché que andaba por acá, por la ciudad de Puerto Viejo, me acerqué por acá a ver si cómo está el problema también del sistema de la energía, y así está entonces por acá, por este sector de lo que corresponde a la calle, ya que coge la calle 26 de septiembre, que es una de las calles que tiene salida para emergencia. Así está entonces por acá, ojalá que pueda haber alguna respuesta por parte de los señores de la empresa de la CENEL. Así estamos entonces, compañeros, con información desde acá del sector. Y lo único bonito que sí, a propósito, ha quedado en este sector es con la limpieza del río, que ha quedado muy bonito, muy ancho, hondo ha quedado la limpieza que han hecho por parte de las autoridades principales con el tema de la limpieza del río Puerto Viejo. Así está entonces, compañeros, un abrazo fuerte para los amigos taxistas. Saludos para Juan Carlos Mera, allá en Estados Unidos. Ya tenemos una colonia de amigos de mi sector, de mi barriada, de la calle San Eduardo, que nos están escuchando, con Juan Carlos Mera, para nuestro amigo Marquito Mera, para mi hermano Gonzalo Moreira, y también para Juan Carlos Alvarado, también toda esa colonia de Manavita.
1: Ahora, Enrique, esta intersección semafórica está totalmente apagada. ¿Será por los problemas de los cortes energéticos que hay en algunos sectores, o será que son los semáforos los que no están funcionando? Porque también ha pasado
2: sí,
1: eso.
2: Sí, señor, es la falta de energía.
3: ¿Cada vez y cuándo se dañan esos semáforos también?
0: Yo pasé hace casi como más de una semana, los semáforos aquí estaban funcionando.
2: Sí, yo pasé anoche y estaban funcionando.
0: Estaban funcionando, sí. Pero ahora con el problema que tenemos de la luz, me imagino que con esto se han apagado los semáforos, y esto es complicado, el tránsito, porque el que tiene los carros que pasan son demasiado
2: de cuidado con su moto.
0: Sí, ahí la tengo por ahí.
2: Enrique, usted decía que han hecho la limpieza en el río, ¿solamente es en las riberas o es en el desasolve?
0: No, todos han hecho la limpieza. ¿Todo? ya lo voy a mostrar ya que estoy aquí en el puente. Miren, licenciada Amelio,
1: vea lo que me dice acá una amiga. Me dice una amiga, este es el nuevo Ecuador que tanto nos prometieron. Se va la luz y ni siquiera avisan.
0: Sí, nada.
3: No, es que ya me están diciendo que en Cenelos de comunicación pasan rascándose, las dice. No hacen la barriga, sí. Pasan rascándose la barriga. También los directores, los gerentes no dejan hacer trabajo. Es bien difícil tener contacto ya con la gente de Cenel, pero si aquí hemos llamado al 1-800 Cenel.
1: No se puede.
3: Y no contestan.
0: Ese es el gran problema que tenemos acá. Yo recuerdo que más antes uno llamaba y rápido solucionaban el problema de la CENEL. Ahora es demasiado complicado. Bueno, lo que le decía, que sí está bonito con el tema de la limpieza. Vea usted el ancho y lo profundo del río Puerto Viejo. Aquí donde estamos en el puente del Guavito. Ya creo que no vamos a tener ningún inconveniente con lo que corresponde el caudal del río Puerto Viejo, en todo caso, que llegue a subir su nivel. Así está entonces, compañero, la información a través de Sononda Noticias.
1: Muy bien, señor, muchas gracias, mi estimado compañero don Enrique Tardelli Moreira, gracias por la información. A ver, mi querido Jonathan Niñameri, rapidito, antes de la pausa comercial, les contamos a todo el pueblo que el día de hoy tendremos partido en pantalla gigante, tendremos música y una jornada solidaria en el Parque Las Vegas. Aquí la noticia.
2: El partido de hoy entre las selecciones de Ecuador y México será transmitido en pantalla gigante en el Teatro Greco-Romano, ubicado en el Parque Las Vegas de Puerto Rico.
1: La programación organizada por el municipio arrancará a las 6:00 p.m. Según se informó, además de la proyección del compromiso, habrá una presentación musical en vivo de Don Medardo y sus Players como parte de sus actividades previstas para los asistentes del evento.
2: La convocatoria también detalla que durante la jornada se receptarán donaciones que quieran hacer ciudadanos de buen corazón para los damnificados de los terremotos que afectaron a Venezuela la semana pasada y que han cobrado hasta el momento la vida de más de 1.700 personas. La invitación está abierta para quienes deseen observar el partido y al mismo tiempo participar en la campaña solidaria anunciada por los organizadores. De esta manera, la jornada combina pues la transmisión deportiva, el espectáculo musical y la recolección de ayuda humanitaria por parte de la programación prevista para esta noche.
1: Bueno, entonces a las 6:00 p.m.
2: Sí, señor.
1: Vamos a pegar un bailecito, niña Mary.
2: Vaya a bailar solo usted.
1: Vamos a pegar un bailecito al parque más tarde, a la noche.
2: Yo no salgo, no me dejan salir.
1: Quiero dejar un recuerdo que signifique mi admiración.

0: y después nos vemos el partido. ¿Ya? Y después que sea lo que Dios quiera.
1: Vaya usted. ¿Ah? Vaya usted con su esposa.
0: Y que todos, pues, yo en el caso que estoy diciendo, sí, nomás usted y yo solito. Ya, por eso todos.
1: Ya, pues.
0: Bueno, a ver. Allá. Escuchemos qué dice un amigo. Atentos a lo que nos informa don Rubén Pavón desde el sector de El Florón. Jonathan, tenga la bondad.
2: Muy buenos días, comandante Ramos. En el sector de todos los florones, la energía se fue 6 de la mañana. Todo el sector de los florones, 6 de la mañana, nos quedamos sin energía.
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0: Nota luctuosa. Con profundo pesar comunicamos el sensible fallecimiento de nuestro querido Elicio Heraldo Araujo Delgado. Invitamos a familiares y amigos a acompañarnos en estos momentos de mucho dolor en su velación y posterior sepelio. Sus restos están siendo velados en la sala de Jardines de la Paz, aquí en Puerto Viejo, y su sepelio se realizará el día de hoy a las 2 de la tarde. Agradecemos sus oraciones y muestras de solidaridad en este difícil momento para toda nuestra familia. El Señor está cerca de los quebrantados de corazón y salva a los de espíritu abatido. Salmo 34:18. Paz en la tumba de quien en vida fue Elicio Heraldo Araujo Delgado.
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11: Este es el tiempo, la hora, 6 de la mañana, 51 minutos, 6 de la mañana, 51. Estamos martes 30 de junio de 2026, fin de mes. Tenemos contacto con nuestro compañero Ringo Sánchez. Algo tiene que informar, algo tiene que decirnos. Lo escuchamos, la audiencia también a través de Sono Onda. Don Ringo, buen día. ¿Qué pasó? Don Ringo, bueno, algo pasa allí con la señal de Don Ringo, a ver si nos vuelve a llamar, Don Ringo, a ver si nos vuelve a llamar para escuchar lo que quiere decir aquí a través de la radio. Esperamos su llamada, Don Ringo. Vamos con Don Enrique, esto es ping pong, vamos con Don Enrique, licenciada
12: Meli. ¿Dónde se encuentra Enrique Moreira? Le escuchamos, Sono Onda Noticias.
13: La Fuerza Informativa de Manabí, gracias. Estamos ubicados en la calle 26 de septiembre, ya casi para llegar al Colegio Técnico Uruguay. Este sector sí está funcionando, los semáforos y hay luz por este lugar. ¿No se le ve la energía por aquí, usted,
14: don Aguilera? No, esa es la novedad, que del seminario hacia allá se ha ido la luz.
13: Sí, todo ese seminario vengo recorriendo, no hay luz por esos lugares, no hay.
14: Estaban algunos moradores de por allá que han venido, que no hay luz, se le ha ido la luz hace como unos 20 minutos así.
13: Aquí no hay ningún problema.
14: Pues, no ha pasado nada.
13: Bueno,
14: no,
13: gracias, don Aguilera, aquí es su planificadora. Entonces, no hay complicaciones, pero en los semáforos que están ahí en el seminario de San Pedro, ahí se complica el tránsito, mi estimado compañero. Ahí está, porque no hay luz sobre estos lugares. Ya llegando aquí a la altura donde estamos ubicados, a la altura de la calle 26 de septiembre, antes de llegar a la calle 12 de marzo, o el Colegio Técnico Uruguay, sí hay luz, sí hay energía. Saludos para los amigos ahí que lo van haciendo con el pulgar, que van escuchando siempre Radio Sono Onda. Así está entonces, compañero, el aporte de la información por acá, por las calles de la ciudad de Puerto Viejo, con el tema de la energía en varios sectores que no hay. En cambio, aquí sí hay energía sobre donde estamos ubicados. Y aquí que el tránsito es bastante difícil y complicado, porque aquí está una unidad educativa. Compañeros, la información que tenemos a través de Sonora Noticias.
11: La fuerza informativa de Manabí, gracias, don Enrique Morena. Entonces, no es en toda la 26 de septiembre, es a la altura de los Nardos, más o menos, de la ciudad de la San Francisco, del Seminario de San Pedro. Para arriba, para adelante, no hay energía eléctrica. 6:53 minutos.
12: En el sector del puente del Guavito, la vía Santa Ana.
11: Sí, no hay. Desde este sector, es toda la 26. Prácticamente la mitad de la 26 de septiembre. Son las 6:54. A ver, don Ringo, ahí sí tenemos contacto. Adelante.
15: Gracias, Jonathan. Fuerte abrazo a toda la colectiva manavita. Y un anuncio, que vayan a la CENEL, porque a lo mejor les puede pasar lo que me está pasando a mí. Le hago un recuento, si Jefferson nos ayuda, la licenciada Mary. Usted, Jonathan, le cuento, ¿no? Me acerqué, no lo quería decir. Me lo quería dar para mí, pero tengo que darlo a conocer porque me siento indignación. Hace varias semanas atrás, el presidente de la República llegó a la CENEL con el ministro Reinberg y descubrió unos valores perdidos de la CENEL. Unos valores perdidos que tenían que recuperar cartera porque ese dinero estaba perdido. No sé dónde se había ido. Sorpresa, que hace tres semanas atrás, me acerqué a Ringo Sánchez a la CENEL, me acerqué personalmente a solicitar un trámite. Cuando me ven en la pantalla, cuando digo mi número de cédula, la señorita me dice, oiga, dice, usted no puede hacer el trámite porque hace 14 años usted tiene una deuda aquí con la CENEL. ¿Cómo? Le digo, ¿en serio? Le digo, ni así, dice. Y está a punto de ser embargado. No, digo, no puede ser ni así. Me dice, ¿usted tuvo el temedor? Le digo, sí, lo tuve, pero yo lo devolví cuando yo me crucé a mi nueva casa. Yo hice el trámite, yo pagué. Por último, le digo, niña, ¿cómo voy a deber? Porque era $681.49. Le digo, niña, le digo, ¿cómo voy a deber esta cantidad de plata si ustedes, cuando uno debe dos meses, ustedes, le digo, cortan la energía? Ustedes no aguantan dos meses porque están en compañía, cortan la energía. Yo no debo esta plata. Me dice, tiene que pagar antes que lo coactiven en la palabra.
11: ¿Sí? ¿Cuánto antes debía? ¿Cuánto?
15: $681.49. Yo le dije, mira, esto no debo yo. Me dice, no, y si tiene que pagar antes que lo coactiven. Me dice, venga mañana para que hable con el señor que está encargado de la CENEL aquí en la calle Olmedo y a la Juela. Efectivamente, me acerqué el siguiente día. Cuando subo y converso con el señor, me dice, deme su número de cédula. Se lo dicté. Me dice, sí, efectivamente, dice, usted debe esta plata, $681.49, está a punto de ser coactivado. Tiene que hacer la lío, pero es que yo no he consumido esto. Lo siento mucho, tiene que pagar lío. Esto por último, 14 años. Esto ya está prescrito. Le digo, la deuda prescribe, papá. Me dice, no, tiene que pagar. Sorpresa, que al siguiente día, ya me cautivaron. Sí. ¿Y sabe cuánto me sale la deuda de don Jonathan?
11: ¿Cuánto?
15: $1,651.
11: ¿Por 14 años de deuda?
15: Sí.
11: Y recién se enteró.
12: Eran 600 y más, pero por gastos allí le cobran más.
15: Sí, y le voy a enviar la foto. Que
12: pero,
15: no es mentira,
12: pero licenciado, una pregunta. Y usted es un servidor público. Cuando tiene una deuda no puede ser contratado. Entonces, ¿cómo es que no aparece?
15: Eso yo le dije. Le digo, oiga, niña, le dije a la gente arriba. Le digo, si usted con el número de cédula, uno lo buscan hasta debajo de las piedras, ¿por qué en 14 años no me buscaron? Le digo, yo he hecho préstamos. Le digo, he hecho varios trámites y nunca me han pasado esto. Y recién porque vengo a la CENEL, me sale. Y de un día a otro, de un día al siguiente día, en menos de 24 horas, ya me mandaron a coactiva. Dese cuenta. Ahorita me estoy defendiendo, ya ayer comencé el trámite, a través de la Defensoría del Pueblo, a ver qué se puede hacer.
11: Oiga, ¿y no existió comunicación, correos, notificaciones de esto?
15: Nunca. Nunca, porque mire algo que tengo yo, licenciado, algo que tengo yo, me enseñaron mis padres, y eso es para muchos que somos nosotros acá. Cuando debemos, pagamos. Pero nomás sorpréndase, el ejemplo que le pongo, licenciado Jonathan, licenciada Mary, no pague dos meses la CNEL. A usted le corta la luz, pues. Es facilito. ¿Cómo van a dar? Oiga, si el promedio de consumo de nosotros, que es media baja, es de 40, 50, 70, $80 podemos pagar mensual, que es un promedio de la luz cuando tenemos aire en la casa. Pero $651 y ahorita 1,600 porque tengo que pagar abogado. Ahorita le envío las fotos, que no le estoy mintiendo, lo que me está pasando. No puede ser. Lo que me decía un abogado cuando llegó el presidente de la República, la CNEL, que se han perdido valores. Esta gente quiere coger a lo más inocente, a lo más incauto, y no, ven tú acá, y que nosotros paguemos esa deuda. No puede ser. No puede ser, y créame lo que no la voy a pagar, me defenderé a través de los jueces, juzgados, estaré metido ahí porque me están cobrando un dinero que yo no puedo pagar. Si me lo hubiera consumido, bienvenido sea. Yo tengo varios préstamos en la banca y lo estoy pagando al día porque es lo que me he consumido. Yo no puedo pagar algo que yo no me he consumido. Y esta gente no se puede burlar. Y le digo algo a quienes nos están escuchando. Vayan a la CNEL. Cuidado, se van a sorprender de estos valores que son de repente que aparecen como fantasmas. Lo mismo estuvo haciendo la telecomunicación.
11: La CNT.
15: Cuando existía la CNT, lo mismo hicieron. Cobran valores que uno no ha consumido y la gente, por no tener problemas, termina pagando. Sí, Jonathan. Gracias, licenciada Mary. Tengan buenos días.
11: Muy bien, don Ringo Sánchez nos está contando su testimonio de lo que le ha pasado con esta empresa pública, con CNEL, sin notificación, sin avisos, sin contacto, se acerca y le cobran valores que no son los reales. Ahora tiene un gran problema, servidor público, tiene un gran inconveniente y tiene que solucionar un problema que él no causó. Bueno, nos vamos a la pausa, después de la misma, vamos con más.
16: Señor, solamente adelante. Una cosita, si don Pepe pudiera hacernos el reporte desde Manta también para tener el conocimiento si se está cumpliendo ya o no, porque se había informado que hoy día ya aumentaba el valor del pasaje en Manta a 50 centavos, tal como fue aprobado en segunda instancia en el municipio, y ayer los señores de la FETUM recibieron la notificación formal. Por lo tanto, a partir de hoy ya entraba en vigencia. Los amigos de Manta, por favor, que nos hagan conocer si ya se está cumpliendo con este tema, que seguramente irá pasando en la mayoría de cantones de la provincia y del país. Vamos a la pausa comercial y ya retornamos.
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18: Sono Onda le da la hora. 7:01.
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16: Ya son las 7:02, las 7:02, tiempo exacto, la hora en el país, la hora en todo el Ecuador continental. 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que está naciente y que tiene que ir creciendo también, entonces el mismo Facebook nos recomendó habilitar otra página, en la otra estábamos llegando ya a los 500,000 seguidores, entonces el mismo Facebook recomendó habilitar otra página. Estamos ahora en vivo y en directo como Sono Onda TV, así facilito, no tiene usted cómo perderse. A ver, ¿la encontró allí?
5: Ahí está.
16: Esa mismo, Sono Onda TV, Sono Onda TV. ¿Cómo estás, mi querido Fidel Intriago, maestro? Hoy lo veo, hoy sí se ha puesto la amarillo, azul y rojo, todos menos uno.
5: ¿Ah? Él tiene la alterna para que...
16: Él viene con la de Liga de Quito. Casi lo mismo. ¿Cómo estamos?
5: Bien, bien, contentos, con la fe intacta. Hoy día creo que todos estamos a la expectativa de que la selección nos dé una alegría que, tal como lo vivimos en el partido pasado, creo que los habitantes de este país necesitamos una alegría como esa para olvidarnos por un momento de todos los problemas que tenemos en el día a día.
16: Al menos por un momento, ¿no? Y ya vamos a hablar acerca de ese fenómeno social que está generando la selección ecuatoriana. ¿Cómo estás, mi querido Miguel Erazo? Bienvenido, maestro. Buenos días.
6: Buen día, Jefferson, Fidel, a Jonathan en los controles. Y de verdad, con fe, optimismo, pasión, algunas emociones ahí bien encontradas respecto al tema de la selección, porque yo creo que se juega más que un simple partido de fútbol, hay cosas que son adicionales.
16: Yo decía que no me había dado cuenta, pensaba que habías venido con la de Liga de Quito, no, y es la alterna de la alterna de la selección ecuatoriana. Hay un contacto, me dice Jonathan, vamos con la llamada. Hola, ¿qué tal? Buen día.
22: Hola, muy buenos días, Tono Onda. Les habla Nilo Zambrano desde el Cantón El Carmen, provincia de Manabí. Me está escuchando, por favor.
16: ¿Cómo le va, don Nilo Zambrano? Qué gusto escucharle. Buenos días.
22: Bueno, mi número de cédula es 170-858-1515. Tuve un problema de lo de la CENEL. Me apego a lo de don Ringo. La CENEL en el Carmen, yo tengo un local comercial y lo alquilaba, y esta señora que me alquilaba lo cortaron por 4 meses porque ella no pagaba, ¿verdad? Entonces, ¿qué pasa? Que yo fui a la CENEL y les dije, mándenme a solucionar ese problema, que es demasiado, la señora no está en el local y está consumiendo demasiado. Entonces, ¿qué pasa? Que yo me vine a Manta y ellos me vienen a verificar el medidor, que qué pasa, ¿verdad? Como estaba solo el local, estaba cerrado, tenía 4 meses cerrado, estaba cortado, viene y le digo yo, él me llama cuando va a revisar el medidor, ¿verdad? Y él me dijo, oiga, le digo, pero yo estoy en Manta, papá, ¿cómo puedo hacer? Hágame un favor usted, córteme en el medidor y que no entre la corriente al local, pues, ¿verdad?
16: Correcto, y luego.
22: Y ahí me dice él, yo no puedo hacer eso, me dijo. Yo entonces me dio mucho coraje y yo desde acá, desde Manta, le dije, bueno, hijo de tal y cual, y bueno, usted más o menos se imagina cómo se puede poner uno por las cosas que no están normales. Entonces, el señor, ahí tengo otro local que le arrendaba a una farmacia. Y el señor de la farmacia le dijo, pero usted sí sabe que él trajo al periódico, ¿cómo se llama el periódico? Manavita. El diario Manavita, perdón. Entonces ya vinieron los del diario, dice, estuvieron aquí, vieron, verificaron el local y él no está consumiendo nada. ¿Sabe qué? No pasó dos minutos, me llamaron de nuevo y ¿sabe qué me dijo el señor?
1: ¿Qué le dijeron?
22: Muy tranquilamente, discúlpeme señor, usted no tiene que pagar nada porque... Pero la suma era de $186, me parece. No me recuerdo bien, pero era bastante. En cuatro meses que no estaba usándose. Discúlpeme señor, dice, no tiene que pagar nada, es un error, dice, que tiene aquí. Así me lo dijeron porque el señor de la farmacia... le dijo que yo había llevado a los periodistas a ver.
1: Ya. Vea usted, ¿y eso cuándo le pasó, don Nilo?
22: Bueno, esto me pasó ya hace más o menos, pienso yo que... No estoy bien de la mente, no me recuerdo bien, pero yo pienso que ya esto ya tiene más o menos 2 años.
1: Unos 2 años. Bien, gracias por su testimonio, mi querido amigo. Un abrazo a usted.
22: Sí, oiga, es un desorden total.
1: Un desorden, no, claro. Lo que usted nos está manifestando realmente da cuenta de que hay un verdadero desorden entonces en la empresa eléctrica. Ya vamos a comentar este y otros temas más. 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Bien, inconvenientes que se van presentando. Ojalá sea posible. Hay algunas instituciones en las que desde hace ya bastante tiempo no les están permitiendo hablar desde la misma, entre comillas, planta central, desde Quito. Hace algunos años atrás era fácil conversar con un gerente, con un coordinador zonal, con un director provincial de cualquier institución. Hoy, en el IES no habla nadie. Nunca te dan una versión, nunca te dan una entrevista. Pese a los múltiples requerimientos de todos los abonados. Lo propio en CENEL. Es casi una odisea poder conversar con quienes están al frente de CENEL. Y lo mismo ocurre con la gente del Consejo de la Judicatura. Hablar con quien está al frente del Consejo de la Judicatura, entre otras cosas, por ejemplo, para consultar y conocer todos qué pasa con el edificio de la Corte, nadie dice, nadie habla, nadie responde, nadie va a las entrevistas. Y es lamentable porque no es un tema antojadizo de quienes estamos en el micrófono, sino de toda una población que merece estar bien informada. CENEL, estamos pagando, y como usuarios y pagadores mensuales necesitamos información. ¿Por qué hay, por ejemplo, inconvenientes como los de esta mañana, que media ciudad de Puerto Viejo amaneció sin luz? En el IES, ¿qué pasa con los procesos de compras, adquisiciones de medicamentos, de insumos, de reactivos para los laboratorios? ¿Cómo puede ser posible que tú esperes 3-4 meses una cita para hacerte unos exámenes y el día que vas te dicen, es que no tenemos reactivo, espérese unos 5 meses más? Entonces reaccionas como dice el señor. Uh-huh. Cualquiera reacciona como dice.
7: Como es normal.
1: Como dices, y es normal, ¿no? Es normal.
7: Además debe ser un ejercicio democrático, de rendición de cuentas permanente.
1: De transparencia.
7: De transparencia, o sea.
1: Porque el que calla,
7: otorga.
8: Es fácil, nosotros somos los usuarios de un servicio, en este caso son la mayoría, son empresas públicas, como por ejemplo CENER, como por ejemplo, qué sé yo, el agua, etcétera. Y solo le pongo este ejemplo, nosotros vamos a un supermercado. Uh-huh. Imagínense, nuestra respuesta es quién nos dan, el perchero y la cajera. Imagínense que el día de mañana el perchero diga, no lo sé, vaya a preguntarle al gerente.
1: Claro.
8: No lo sé, vaya a preguntarle al gerente. Nosotros no tenemos ni idea quién es el gerente. Y entre menos sepamos quién es el gerente, es porque mucho mejor funciona, en este caso, una empresa. Así debería ser las empresas públicas o todas las instituciones públicas que brindan ese servicio al usuario, es decir, al ciudadano.
16: Pero entre el deber y el ser, siempre hay un gran trecho. Saludos, mi querido Mario Cedeño Galde, maestro, nos escucha en la ciudad de Manta. Lo propio Walter Díaz, no. A ver, Mario Cedeño está en Rocafuerte y en Manta está don Walter Díaz. ¿Qué tal, mi querido amigo don Walter Díaz? Me pasa en esta otra imagen acá de un tremendo tráiler en el sector del Parque del Mamey. Me dice, mire, comandante, a esta hora esto ocurre en el parque, Parque del Mamey. Dice, un semejante tráiler circulando. Imagínese que se vaya llevando algún poste, ¿ya? Bueno.
7: Y a esta hora las familias que circulan en moto, los niños, imagínate.
16: Este tipo de vehículos son de carga y descarga. A esta hora ya no podrían, ya no deberían de circular por las calles céntricas, ¿no? 7:14 a.m. Bueno, déjenos su comentario, déjenos su opinión, su pálpito, su score, como dicen mis compañeros del área del deporte. En la página de Facebook Sono Onda TV, ahí estamos ahora en vivo, Sono Onda TV. ¿Cuánto quedamos hoy día? ¿Qué dicen ustedes? A ver, ahora sí hablemos un poco de esto que está generando la selección ecuatoriana, que es todo, yo creo, una especie de fenómeno social. Por cierto, para quienes me preguntaban si el presidente ya está en México, les cuento que no, les informamos que no. No, el presidente sí puede.
8: Él tiene visa americana.
16: De poder ir, puede. Pero como que políticamente no es tan bien visto el tema, ¿no?
7: Muy rentable.
16: Ahora, coincidencialmente, hay una reunión de la Mercosur. Hoy día, Jonathan, póngalo en pantalla, por favor, si es tan amable. Hay una reunión de la Mercosur en Paraguay. Entonces, el señor presidente de la República viajó anoche a Paraguay. Lo va a ver, ¿no? Seguramente lo va a ver, pero no va a estar presente. Dice en la nota que fue publicada en la página de la Presidencia de la República anoche, Ecuador fortalecerá la integración regional, los lazos de amistad y el comercio y la cooperación en seguridad durante la participación del presidente Daniel Noboa, así en la cumbre de jefes de Estado y de gobiernos de Mercosur y Estados asociados en Paraguay. Entonces anoche llegó a esa hermana república, a Paraguay, don Daniel Noboa Sin. Paraguay también, que por cierto, ayer se clasificó a octavos en un... No sé si ustedes se los vieron, pero sí, ayer fueron dos partidazos épicos. El de Paraguay y el de Marruecos. Los dos terminaron empatados.
7: Y se fueron a los penales.
16: Alemania es la primera vez en la historia que pierde un partido por penales, decían anoche los señores que llevan estas estadísticas. Dos partidazos. Y Alemania vencida en el Mundial dos veces por Latinoamérica, por sudamericanos. En este caso, ¿no? ¿Cómo se sentirán los alemanes? ¿Cómo se sentirá en la tumba Hitler?
7: Claro. Pero a diferencia, por ejemplo, Ecuador demostró una superioridad en la cancha contundente. Bueno, yo no es que soy experto en fútbol, ni mucho menos, política. Pero es lo que se vio. Y ayer, en cambio, Paraguay fue más garras.
8: Resistió.
7: Y logró también el objetivo.
16: Veía incluso algunos jugadores de... Un jugador específico, se me olvida el nombre, con la rodilla toda rota. Toda se había hecho un hueco en la rodilla, pero siguió jugando hasta lo último. Lo propio en el de Holanda con
7: Marruecos.
16: Con Marruecos. Un defensa de Marruecos que le partieron la cabeza con los botines.
7: Sí.
16: Sangraba. Y en la misma cancha llegó el médico y le puso unas grapas. Le grapó la cabeza y siguió jugando. Siguió jugando todos los partidos, ¿no? Terminaron sangrando, pero bueno, partidazo. Casi hasta las 11 de la noche nos quedamos viendo.
8: Y le toca a Ecuador hacer la tarea ya, como de los equipos sudamericanos que pasaron a siguiente ronda. Ya pasó Brasil.
16: Sí.
8: Ya pasó Paraguay. Y ahora es el turno de Ecuador. Yo creo que va a estar reñido, yo creo que...
16: Uruguay se quedó, ¿no?
8: Sí. Uruguay se quedó en fase de grupos, fue un fracaso total.
1: Uruguay se quedó, sí. Sí,
8: con el famoso Bielsa.
1: Lo vi a don Bielsa llegar ayer a Uruguay.
7: Solito.
1: No lo acompañaba, creo que ni la mujer, creo que.
7: Parecía político derrotado, ¿eh?
1: Parecía político de cuando pierden las elecciones, más o menos así.
7: Van solito a la casa. Y no está la batucada. Esa.
1: Bueno, y desde su perspectiva, ¿qué representa? ¿Qué significa que la selección hoy esté donde está? A ver, vamos.
7: Bueno, muy aparte de fútbol, yo creo que en realidad sí, lo que dicen los expertos, ha existido un progreso en cuanto al nivel futbolístico de Ecuador, más bien, o sea, en su conjunto, debido también a escuelas formativas como la de Independiente del Valle, que destaca a nivel mundial, incluso como una de los grandes semilleros. Y creo que esto está más que comprobado, porque a las pruebas me remito, o sea, un equipo con otro tipo de actitud, mucho más mentalizado, porque muy aparte del fútbol, yo creo que esta generación se la cree, o sea, está concentrada y tiene la mentalidad de poder pasar estos escollos, ¿no? Entonces, yo sí considero que hemos progresado en cuanto a la formación integral de los deportistas.
1: ¿Se puede vincular, asociar lo que está pasando con nuestros jóvenes futbolistas ecuatorianos, con nuestro joven presidente de la República? A ver, llevamos al Mundial, solamente en el Mundial. Arrancamos perdiendo un partido. Terminamos empatando el segundo partido. Y el tercer partido, a trancas y barrancas, con garra y con técnica también, porque salió lo técnico de cada jugador, el partido se logró ganar ante una de las selecciones históricamente más fuertes del mundo. Pregunto si lo podríamos asociar con el joven presidente también que tenemos, o el novel gobierno que tenemos, que empieza una batalla bastante dura, que empieza con un país con deuda, con un país con una alta criminalidad, con un país con una altísima influencia del narcotráfico institucionalizado casi, y a todo esto le ha ido poniendo o tratando de ponerle orden. La batalla es dura, la batalla es muy fuerte, pero quizá vengan días mejores, como le llegó a Ecuador la noche contra Alemania.
8: Eso es lo que uno quisiera, poder al menos encontrar un...
1: Que estoy muy soñador.
8: Un símil.
1: Miguel dice que estoy muy soñador.
8: Lo que pasa es que precisamente el problema es que en medio está la política. Entonces la política divide, entonces la selección une. Y yo creo que lamentablemente, a pesar de que en principio, en este caso, el gobierno tiene los elementos para poder solicitar buscar más bien al pueblo una unidad, por ejemplo, todos deberíamos estar unidos en saber que tenemos un enemigo en común, que es el crimen organizado. Sin embargo, no todos creen de esa misma forma. Hay partidos políticos que, todo lo contrario, aupan al crimen organizado. Entonces, si bien de alguna manera lo político transversaliza toda cuestión social, toda expresión social, yo creo que no hay comparativa. Más bien, yo creo que las sociedades deberían madurar para coger lo bueno del fútbol y traspolarlo a la política. Alguien decía, hace poco leía, dice, ¿por qué los políticos no aprenden los futbolistas que no nos deben nada? Después del partido, por ejemplo, contra Costa de Marfil y contra Curazao, estos guerreros pedían disculpas al país porque sentían que habían fallado. Cuando un político va enfrente y pide disculpas y le dice, he fallado? Claro. Nunca, eso no pasa. Entonces, por eso solo nos queda el fútbol como un resquicio de esperanza, de todos esos buenos valores, esos buenos sentimientos que decía Miguel al empezar, que estaban encontrados, pero todos eran buenos sentimientos.
7: Todos eran buenos sentimientos.
8: Entonces, eso nos permite el fútbol. Ojalá la política coja algo de eso.
1: Alguien decía en estos días, ¿por qué así como nos unimos todos los 18 millones de ecuatorianos, para apoyar a la selección, no nos unimos también para sacar adelante a este país si la clase política no se une. Y la respuesta es facilita. No nos unimos y no se pueden unir porque selección solo tenemos una.
7: ¿Y
1: partidos políticos tenemos 276.
7: Mira, yo también, una cosa que es importante es que no hay forma de hacer un símil ahí. Pero sí podemos tomar de ejemplo la transformación de la selección. Lo que yo te decía, es un proceso que se construyó, que inició con formativas, que comenzó mentalmente, que se cambió culturalmente y también hubo mucho proceso educativo para formar a nuestros jugadores.
8: Dos abanderados tenemos.
7: Tanto así que si tú los ves, por ejemplo, en Inglaterra, los ves en Francia, hablan 3-4 idiomas estos muchachos. Pero en cambio acá, ¿qué es lo que pasa? No se forman políticos. No se forman políticos con convicción, con coherencia, con honestidad. O sea, aquí falta también un proceso cultural, educativo, que inicie y que cambie la sociedad. Porque si tú tienes una buena sociedad, vas a tener buenos políticos.
8: Falta un independiente de Valle de la política.
1: Formación de políticos, escuela de políticos, que no los hay, por ejemplo.
7: No los hay.
1: Que no los hay. Yo no sé, hasta hace algunos años atrás, por ejemplo, el Partido Social Cristiano tenía como una especie de cantera de buenos políticos. Yo sí recuerdo en su momento Alianza País, y aquí particularmente en Puerto Viejo, el doctor Félix Alcíbar tenía un grupo que era el CPP, me parece que se llamaba ese grupo, que era un centro de formación política también. Pero yo no he visto así que los movimientos o los partidos políticos tengan de manera permanente, no previo a las elecciones, sino de manera permanente. Aunque también creo que esto ya también debería de trascender a lo académico, es decir,
7: claro,
1: a las universidades.
7: Allá iba a llegar, por el hecho de que hace poco se me escapa el nombre del filósofo ecuatoriano, muy reconocido a nivel mundial.
1: Ya.
7: Se me escapa el nombre, pero voy a rescatarlo. Pero el hecho de que el tipo tiene convicciones de izquierda no quiere decir que sea mala persona,
1: ¿ya?
7: Pero es reconocido a nivel mundial y sin embargo por ser de izquierda no hablamos de él en Ecuador.
8: Bolívar Echeverría.
7: Bolívar Echeverría, se me escapaba. Y justamente, y todos los lo que él indica y su filosofía de vida y cómo tiene que transformarse el país, es tal cual lo que debe pasar. Es tal cual lo que debe pasar porque, insisto, no nos encontramos, nosotros no somos Suiza, nosotros no somos Finlandia, nosotros tenemos demasiada deuda social interna y hay sectores de la población que están vulnerables y que no son considerados por parte del Estado. A lo mejor ahí sembrando ciertas cosas que den fruto una nueva sociedad más llena de cultura, de educación, yo creo que podemos transformar este país. Mira que nosotros un segmento de la población de los partidos políticos dicen no, los chicos que asesinaron esta persona en el aeropuerto son fruto del partido X. Y los otros vienen y dicen, no, ellos ya hay que sancionarlos, hay que culparlos porque son criminales que fueron formados por tal grupo político. Entonces, no se dan cuenta que en realidad son niños que son fruto de una sociedad totalmente destruida. Y a dónde, independientemente si eres de izquierda, de derecha, de centro, de arriba, de abajo, de lo que sea, tienes un problema social que necesitas visibilizarlo y muy aparte de visibilizarlo, necesitas transformarlo. Necesitas darles las herramientas a estas personas para que puedan tener oportunidades. Y allá es donde no estamos apuntando.
8: Y las dicotomías de la vida, o sea, justamente de esos sectores más vulnerables, de esos sectores más olvidados, es que generalmente salen estos futbolistas.
7: Imagínate que estos dos niños hubiesen tenido oportunidad. A lo mejor tú tuvieras un Moisés Caicedo, tú tuvieras un Gonzalo Plata, pero no, pues tienes a dos personas que le pegaron un par de tiros a otra persona que también se supone dentro de todo este contexto de violencia
1: pertenecía
7: a otro grupo criminal.
8: Pero y mira justamente donde los gobiernos no ven, ¿no? Porque si uno se pone a pensar esas oportunidades, al final de cuentas, ¿quién se las da? ¿Quiénes son las escuelas de fútbol? Son sociedades anónimas, uh-huh. O sea, son privados. Uh-huh. Uh-huh. ¿Qué fuera de tantos futbolistas si el universo no tuviera tantas escuelas de fútbol? No sé si ahora las tiene ya con todo lo que ha pasado, pero recuerdo que el diario El Universo tenía un montón de escuelas de fútbol en Guayaquil. Entonces, esas oportunidades las han encontrado por lo que aporta en este caso el sector privado en esta industria que es el fútbol. Entonces el Estado tiene, hay una respuesta para poder en estos momentos tan difíciles encontrar una solución para recomponer el tejido social. Hoy la selección nos da nos muestra un camino de alguna forma.
16: 7:28, debo de reconocer que no había escuchado nunca ni hablar, ni tampoco he leído a este señor Bolívar Echeverría del que ustedes hacen.
8: Es uno de los que de los que de alguna manera sentó las bases para el tema este del suma causa y del buen vivir.
16: Y veo acá un pequeño fragmento, ¿no? En sus últimas obras argumentó que la humanidad padece de una crisis civilizatoria global. Esto no es una simple crisis económica pasajera, sino el colapso de un modelo de producción depredador que lleva 5 siglos destruyendo la naturaleza y el tejido comunitario, ¿no? Fenómenos como la violencia generalizada, la concentración extrema de la riqueza y el ecocidio son las manifestaciones tangibles de este colapso sistémico. Me comprometo a leerlo más porque me ha interesado muchísimo. Don Bolívar Echeverría, uh-huh. figura muy reconocida de la filosofía, es ecuatoriano-mexicano, por cierto. Mexicano. Mira tú, ecuatoriano-mexicano.
7: En México lo adoran,
16: ¿no? Se ve que sí, yo no lo conocía. Bueno, 7:28, 7:28. ¿Llegó el siguiente invitado? Jonathan, todavía no ha llegado, ya viene. Hay una cosita, no sé si estoy loco, pero también estoy sacando mis apuntes más allá de los temas futbolísticos. Para mí este Mundial creo que ha sido uno de los más lucrativos de toda la historia. De tal manera que incluso se inventaron esos 3 minutos de hidratación, uh-huh. Donde te meten publicidad como loco, que da miedo.
8: Tenía razón Ricardo Arjona.
16: Dense cuenta que las publicidades, y cómo se han vuelto mucho más creativos, claro, quizás con la inteligencia artificial, para crear nuevos productos audiovisuales, que en 10 segundos te venden cualquier cantidad de publicidad, ¿no? El marketing que se está manejando, los precios. Ayer uh-huh. veía que las entradas al Estadio de México, la más barata costaba $3,500.
7: Imagínate.
16: La más barata, $3,500.
7: Y ya quedaban poquitas, ¿eh?
16: Para el partido de hoy.
7: Sí.
16: No, pues con 3,500 yo ya ni voy.
7: Al cabo que ni quería.
16: Y también estoy viendo otra cosa. Si bien es cierto, el ser humano, en el biotipo de la raza humana, lo ha logrado desarrollar mucho más el afrodescendiente, uh-huh. el hombre negro. Pero yo no sé si estoy loco, pero estoy viendo que se aploma mucho más mi tesis que el fútbol es el esclavismo moderno. El esclavismo moderno porque al futbolista lo compran, lo venden, lo alquilan, lo prestan. Entre equipos. Y date cuenta cómo incluso...
7: Y lo desechan a temprana edad.
16: Ajá. Cómo a día de hoy la mayoría de selecciones, hasta Japón, tenía un... Y tiene un arquero negro. Hasta Japón. Selecciones como Alemania.
7: Y en Argentina acaban de poner en un sub-17 a un negrito haitiano argentino.
16: También, o un afrodescendiente. Yo creo que esto uh-huh. del esclavismo moderno se está yendo para allá. Y yo, tal como va la cosa, el próximo mundial.
7: Todos son
16: negros. Todos van a ser afrodescendientes, todos van a ser negros. Porque al fin del día es un show. Y el mundo entero está viendo el show. A 11 hombres corriendo detrás de una pelota para un lado para el otro, golpeándose, sacándose sangre y todo. Y tú dices, es como más o menos... Yo me imagino el circo romano.
7: Claro.
16: Me imagino la película del gladiador. Y estamos pagando el mundo entero para ver a esos hombres que están allí sacrificándose. Y curiosamente, cada vez hay más gente de color. Incluso en países... donde hace 30, 40 años atrás hubiera sido impensable.
7: Francia es una selección africana. Francia.
8: Claro, todos son...
16: ¿Todas?
7: Todas.
16: Ayer, Países Bajos, yo me quedé sorprendido. Por eso...
7: Usted no fue futbolista.
16: Mira cómo anoche le gritaban. Los que apoyaban a Marruecos, porque en Marruecos no hay negros, pero son todos árabes. Cuando cogían la pelota, los holandeses, los de Países Bajos, le gritaban, No sé, ¿dónde está? En el estadio. Dice, hermano lindo, estamos locos. Pero bueno.
8: Ahorita los mexicanos nos quieren hacer que nos sintamos menos porque nos están diciendo Ecuacón.
16: Vamos a la pausa, venimos con el doctor Juan José Peña, concejal de Puerto Viejo.
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16: Bien, son las 7:35, 7:35, tiempo exacto. Tenemos contacto y diálogo a esta hora con nuestro buen amigo, el concejal de Puerto Viejo, doctor Juan José Peña. ¿Cómo estamos, Juan José? Bienvenido, buenos días.
27: Hola, querido comandante Jefferson, don Miguel, Fidel, a todos nuestros compañeros, amigos que nos escuchan y nos ven, ¿no? Sí. A través de las plataformas digitales de todo Puerto Viejo de Manabí, siempre un honor poder estar aquí.
16: No vino con la amarillo, azul y rojo, la debe.
27: Ando con uniforme de trabajo como todos los días.
16: Bueno, trajo el azul nomás.
7: Trajo el azul, le falta el amarillo.
27: Por la universidad. Pero aquí estamos, Jefferson, gracias por el espacio siempre, me siento en casa.
16: Gracias por acompañarnos, estimado Juan José. A ver, yo quiero entrar por un tema que ayer sí me llamó muchísimo la atención. ¿Qué está pasando con la Revolución Ciudadana? Vi el video de la señora Luisa González increpándolo al nuevo director provincial. Vi a Rafael Correa defendiendo a Rafael Saltos, cosa que nunca había hecho. Siempre salía a la defensa de Luisa González. ¿Ahí hay algún problema interno que no se ha solucionado? ¿No lo han podido solucionar dentro de casa y esto ya ha trascendido?
27: Bueno, primero decirle, Jefferson, de que siempre van a haber tensiones fuertes al momento de los procesos electorales, sobre todo seccionales, ¿no? Más que los nacionales cuando hablamos de presidencias y de asambleas de parlamentarios andinos. Lo digo con experiencia por haber estado 2 años y medio dentro de la dirección provincial, claro, y haber pasado, en este caso, 3 procesos nacionales, ¿no? 2 consultas populares y un proceso nacional. Y en ese aspecto, incluso hasta antes de que yo pueda entregar la dirección provincial, porque hubo una resolución, que creo que todos la conocen, de que quienes estamos ejerciendo una función o quienes vayamos a ser candidatos, ¿no?, así sea una junta parroquial, concejalía, alcaldía, prefectura, no podríamos estar dentro de una dirigencia exclusivamente en la posición de director provincial, ¿no? Dentro de la dirección como tal, sí podríamos estar, dicho sea de paso.
16: Por eso hubo los cambios, ¿no?
27: Sí, dicho sea de paso, la misma compañera Gabriela Rivadeneira, a través del compañero Ricardo Patiño, me ofreció de que pueda ser el secretario de Articulación y Acción Política del Movimiento en la provincia. Y con todo gusto y con honor siempre lo vamos a aceptar,
16: ¿no? ¿Es lo que está haciendo actualmente?
27: Bueno, estamos dentro de la directiva provincial, ya, ¿no? Estamos dentro de la directiva. Pero aquí un tema, ¿no?, importantísimo. Hay fricciones siempre. Hay fricciones, de pronto desacuerdos. Esto yo lo veo desde el punto de vista de que no tenemos movimiento político. Al no tener un movimiento político, obviamente en las conversaciones con los distintos movimientos, tanto nacionales como provinciales, obviamente también hay que ceder en ciertos espacios. Uh-huh. Hay propuestas dentro de la misma dirección nacional, provincial, sugerencias del mismo presidente Correa, y esto te conlleva obviamente a que se den este tipo de fricciones en que de pronto puedan haber desacuerdos. De allí que de pronto haya faltado un poco de comunicación, de allí que haya faltado un poco de sensatez en ciertos precandidatos que bueno, van a estar dentro de las filas, pero al final nunca han estado, o de pronto han insultado, o de pronto han estado en una posición totalmente adversa a nosotros. Entonces, todo esto ha conllevado a una fricción que yo creo que se va a solucionar. Ya. Para mí es solucionable. Me parece de que en ese aspecto, tanto Rafael Salto como Luisa González, ¿no?, como en todas las familias, van a haber discrepancias, pero al final cuando se toma una decisión...
16: No dejan de ser familia.
27: Y eso es una característica de la Revolución Ciudadana. Una vez que ya se toman las decisiones, todos caminamos hacia la decisión tomada y todos seguimos el mismo trayecto, el mismo camino, en la misma posición. Entonces, eso es lo que va a pasar en la posición. En cambio, el presidente Correa, él siempre orgánico, y él obviamente estará siempre mediante la posición de lo orgánico. Y él lo aclara en la comunicación que envía, ¿no?, de que está
16: respeta el orden constituido,
27: apoyando,
16: ¿no?,
27: y respetando el orden de la organización. En este caso hay un director provincial, pero eso no significa tampoco de ninguna manera de que retira, por ahí leía comentarios de que le retira el apoyo a nuestra compañera Luisa González. De ninguna manera. Luisa es un referente nacional, es parte del, claro, del Buró Nacional, es nuestra hasta ahora precandidata a la prefectura de Manabí, y por ende también como líder provincial justamente tiene el derecho de hacer sus sugerencias en las candidaturas de todos los cantones y en las parroquias, ¿no?
16: Bien, Miguel.
6: Sí, usted hablaba de concejal sobre la toma de decisiones, y yo ya vi en las redes sociales esa toma de decisión fuerte respecto a su precandidatura a la alcaldía.
27: Bueno, primero, mi querido Miguel, lo voy a determinar como un recordatorio acá justamente en Sono Onda, de que en el 2022 hemos tenido una postura, y la postura siempre fue de que nosotros vamos a estar donde el movimiento político y donde el presidente Correa nos necesite. Y en ese aspecto, en los últimos meses, gracias a los medios de comunicación, no nació de mí ni tampoco de mi equipo ni de los compañeros militantes, aunque algunos sí se manifestaron en las diferentes plataformas, en que teníamos algunas opciones para participar, ¿no? Y en ese aspecto yo nunca me pronuncié a favor de una. No, siempre mi postura fue de que vamos a estar donde el movimiento nos necesite. Recibimos la propuesta, obviamente, del presidente Correa, recibimos la propuesta de la Dirección Nacional,

0: El único cantón,
1: el único cantón, donde,
0: el único cantón. En donde no hay inconveniente, sí, con esta decisión.
2: Lo vi unánime, o sea.
0: Totalmente unánime, y además de esto, lo más importante, ¿no? Nosotros seguimos una línea nacional y debemos ser muy disciplinados, y yo creo que esta designación y esta aceptación también es muestra de disciplina, de organización y sobre todo de convicción. En ese aspecto también algo importante que decir, ¿no? De que estamos preparados para cualquier designación, y ahora que se nos ha dado esta oportunidad, lo hemos asumido con mucho honor, con mucha responsabilidad, pero también con la misma convicción desde que estamos acá hace 18 años.
1: Estimado Fidel.
3: Yo sinceramente espero de que se ratifique esa decisión y que usted sea el candidato, por una sencilla razón. Yo estaba viendo el historial de candidaturas de la RC5 o del correísmo.
1: Del
3: correísmo, ¿no? Porque ya, precisamente desde que existe la Revolución Ciudadana, antes Alianza País, desde que llegaron al poder, yo creo que la figura de Juan José Peña es la mejor, si comparamos con los anteriores, las experiencias, por muchas razones. Primero, yo creo que tiene cosa de una gran reputación profesional y también personal, y sobre todo una experiencia en la gestión pública y lo que ahora significa haber sido concejal. De hecho, un valor, por ejemplo, de la actual administración municipal es que la experiencia de concejal le permitió seguir con los proyectos que tenía Puerto Viejo. Yo creo que ese es un valor positivo. Pero ahora bien, yo creo que eso es una muy buena base. Totalmente. Pero sin embargo, ni cuando precisamente Rafael Correa fue presidente, lograron los votos para tener una alcaldía de su movimiento. ¿Qué sería distinto ahora? ¿O qué hay que hacer para que eso, a lo mejor, con claro, esta buena base que no se tenía antes, tal vez sí se pueda llegar?
0: Sí, bueno, usted ha nombrado algunos algunos aspectos que pueden dar justamente la estocada para poder hacer historia, ¿no? Después de 20 años de proceso político, ahora en el 2027, en realidad desde el 15 de noviembre del 2006, que fue que ganó el presidente Correa, ya vamos a cumplir 20 años de proceso político, Jefferson.
1: ¿Y tú desde esa época estabas ya?
0: No, yo empecé, ¿jovencito? En realidad el 2008 empecé yo. De ahí salí al Colegio Cristo Rey, mis padres con mucho esfuerzo me enviaron a estudiar a Guayaquil, y desde ahí empezamos un proceso de cerca, ¿no? Nos intensificamos, obviamente, en el 2012, cuando ya terminé la carrera, me tocó hacer la rural en Cojimíes, y de ahí ya me uní a lo que en ese entonces era la juventud de Alianza País. Uh-huh. Que dicho sea de paso, conversábamos eso con Gabriela Rivadeneira la otra vez, es que ella era la encargada de estructurar y de dirigir a las juventudes ese entonces. Y mira cómo es la vida ahora, ¿no? Pero de allí llegué a ser director provincial de las juventudes de Alianza País en ese entonces. Y luego de eso, que en el 2018 hubo la fracción que todos conocemos por la traición, obviamente siempre del lado del presidente Correa. Y bueno, ahora Luisa González y el presidente me dieron la oportunidad de ser 2 años y medio director provincial. Y bueno, a los 37 años poder lidiar la alcaldía de Puerto Viejo. Yo creo que hay muchos puntos positivos para poder ganar. El contexto nacional, no quiero dejar de lado la preparación. Yo tengo dos especialidades, tengo
1: en
0: dos
1: maestrías. Pública, ¿no?
0: Tengo una maestría en administración pública por la UES y estoy ahora haciendo mi PhD en ciencias biomédicas. Ya estamos solo a un año de culminarlo.
1: El doctorado.
0: Yo ya estoy haciendo ya prácticamente poniendo en práctica la en este caso la investigación o la propuesta de investigación que planteamos desde hace 2 años, y esto nos permite, como lo dijo muy bien Fidel, poder tener una base correspondiente cuando hemos estado en los procesos más álgidos de administración pública. Como presidente de la Comisión de Ordenamiento Territorial pude en el 2023 ser el que conllevó como concejal la ordenanza del PDOT y PUCS, que es justamente lo que de pronto más nos interesa saber a los portovejenses, ¿no? El plan de desarrollo y ordenamiento territorial, el plan de uso y gestión de suelo, poder entender, ¿no? El tema del plan parcial que se aprobó en la administración del ingeniero Casanova y también los 12 años que esto conlleva. Se hizo una modificación en base a la base que se tenía del 2035, ahora plan 2050.
1: Pero básicamente es lo mismo pero mejorado.
0: Sí, es que sí.

0: siempre va a ser mejorado, porque la sociedad es evolutiva, es dinámica, el crecimiento es totalmente de acuerdo a la situación.
1: Ahora está como 250,
0: país.
1: ¿No?
0: Ahora se llama Puerto Viejo 2050. Yo ya aprobamos en primer debate hace dos semanas. También, en cambio, la codificación del 2050. ¿Por qué? Porque el plan 2035 se lo ha modificado seis veces. Y hubo, en cambio, la propuesta del 2050. Entonces, eso para los funcionarios públicos ha sido y es obviamente un problema.
1: Claro.
0: Porque si usted como ciudadano ingresa un trámite, tiene que ir a buscar en cuál de las modificaciones está realmente esto que necesito. Entonces,
1: eso es como lo que pasa con el tema del CERCOT, por ejemplo. Ayer veía que hay nuevas modificaciones en el tema de compras públicas y seguramente muchos procesos que ya estaban medio iniciados ahora, ¡pum!, se irán otra vez al tacho de la basura y tendrán que volver
2: otra vez
1: y tendrán que volver a empezar.
0: Sí, ya está aprobado en primer debate. No sé si alcance a aprobarlo en segundo debate, porque yo estaré, Dios mediante, hasta el 31 de este mes de julio, que ya estamos terminando el mes de junio.
1: ¿Quién es tu alterna?
0: La doctora Carmen Iglesias.
1: Ya, ella asumiría.
0: Ella asumiría la concejalía, militante de la Revolución Ciudadana, una compañera que también ha estado allí siempre, que se ha venido formando, obviamente, y ha venido aprendiendo de los procesos de gestión pública. Y en todo caso, pero yo creería que sí alcanzaría.
1: Ya, Juan José.
0: Creería que hasta la última sesión de consejo del mes de julio podríamos alcanzar ya a aprobar en segundo debate esta codificación, que va a ayudar muchísimo, y esta va a ser la base en realidad para el que pueda estar en la alcaldía de Puerto Viejo a partir del 2026.
1: Entonces, en el proceso de democracia interna de este fin de este fin de semana, ya quedó preseleccionado Juan José. No va a haber cambios.
0: Dios mediante, no va a haber cambios.
1: No habrán cambios.
0: No habrán cambios. Nosotros vamos a participar.
1: Renunciaría el próximo mes. Correcto.
0: Sí.
1: Ahora,
0: ojo, bien. Vamos a participar en Puerto Viejo con Amigo, lista 16, en alianza con Sí Podemos, lista 72.
1: Ya.
0: Y digo en Puerto Viejo porque no es la misma dinámica en los demás cantones de Manabí. Claro. ¿No? Hay cantones en donde participaremos por otros movimientos políticos y con otras alianzas incluso. Entonces, ya, es importante resaltarlo para los portovejenses ahora.
1: Como por ejemplo en Manta, que entiendo en Manta el candidato será a la alcaldía, el candidato a la alcaldía sería de Sí Podemos.
0: Sí, correcto, el ingeniero Jaime Estrada Bonilla.
1: ¿Qué es eso de que Luisa González va por Amigo y don Jaime Estrada va por
0: porque
1: el
0: partido? son procesos independientes.
1: Y luego se unen.
0: Y luego, después de estas primarias de los movimientos políticos a nivel nacional, provincial y cantonal, luego vienen en cambio el proceso de alianzas.
1: Alianza,
0: y en
1: claro,
0: la alianza entre el movimiento Amigo y en el movimiento Sí Podemos, obviamente, pues se conformará el binomio provincial que estará conformado por Luisa González y Jaime Estrada Medranda.
1: Déjeme hacer rapidito aquí una digresión. Me están diciendo varios conductores que están apagados los semáforos de Las Banderas. Media ciudad de Puerto Viejo amaneció sin luz, no solamente en Las Banderas. Media ciudad de Puerto Viejo amaneció sin luz y hasta ahora no hay nadie que diga absolutamente nada. No hay un comunicado en la página de CENEL, no hay un informe, no hay nada.
2: Es que también se les fue la luz. Dice.
1: Pero, ¿qué ineficiencia, de verdad? O sea, ¿qué ineficiencia? Bueno, puede que sea a lo mejor alguno de estos mantenimientos preventivos, pero avisen con tiempo. Avisen con tiempo, nada más. O quizá hay algún daño, algún desperfecto, saltó algún, yo que sé cómo se llaman esos aparatos. Y si hay algún problema, informen también, pues, o lo uno o lo otro. Pero nada, no dicen nada. Y el que calla otorga. Armar una campaña política, entiendo que para usted no sería tan complicado, porque Revolución Ciudadana es el movimiento más grande y más estructurado que tiene este país. Y ustedes tienen una gran militancia. Tiene un alto nivel de conocimiento, Juan José, porque viene siendo concejal de la ciudad, porque es un reconocido académico, deportista, futbolista también. Y claro, y va de la mano con un partido grande. Por ahí la cosa va bien. Pero, ¿y qué pasa con armar el proyecto de ciudad? Armar el proyecto de cara a, vamos a suponer, a mí siempre me gusta pensar en positivo, y lo pienso siempre con todos los candidatos, de que gana la alcaldía. Se puede armar en julio, agosto, septiembre, octubre, en 5 meses, un proyecto de ciudad?
0: Cuando se tiene una base, por supuesto. Miren, yo creería que todos los candidatos a la alcaldía de Puerto Viejo tienen que arrancar con la base que ya se tiene en el municipio, que es el Plan 2050. De allí, las ideas que puedan proponerse son bienvenidas para poderlo modificar, para poderlo reformar, de pronto para que puedan, de acuerdo a la dinámica real de lo que está sucediendo en Puerto Viejo, puedan hacerlo.
1: Ah, ¿no? O sea, Juan entonces, José, no es que llegaría y aquí llego yo, no, y barro todo nuevo.
0: Es que no se puede. Ningún, así no sea Juan José Peña y sea otra persona,
1: no lo podrá hacer.
0: No se puede hacer. No se puede hacer. Entonces, lo que hay que hacer es proponer realidades. Lo que hay que hacer es proponer lo que se puede hacer.
1: Por ejemplo,
0: yo no podría en este caso decirles algo que no es posible hacerlo porque quizás no tenga la competencia o no tenga el recurso. Hay que transparentar mucho las cifras del municipio de Puerto Viejo, pero sí hay que empezar primero con un plan real y a futuro de movilidad, por ejemplo, ¿no? Que es uno de los temas que más está de pronto aquejando ahora a Puerto Viejo, porque el parque automotor ha aumentado muchísimo. Tenemos cerca de 60.000 vehículos en Puerto Viejo, cerca de 50.000 motos en Puerto Viejo, de lo que tenemos el registro en este caso en Puerto Vial. Hay una población flotante de vehículos, por ejemplo, que entran y salen todos los días en Puerto Viejo. Entonces, de allí hay muchos temas, el tema económico, el tema, obviamente, de proyectos emblemáticos, el tema de regeneración urbana, el tema justamente ambiental, que me preocupa muchísimo, y asimismo también el embellecimiento de la ciudad con obras que, obviamente, ya deben estar dentro de la planificación. Yo en el 2022, por ejemplo, hablaba de la renovación de nuestros puentes dentro de la ciudad, y yo creo que es uno de los temas que nosotros vamos a incluir en la planificación. Pero lo más importante, creo yo, y en los últimos días hemos tenido conversaciones y hemos estado formando ya equipos, obviamente por áreas, y hay un equipo hidráulico fantástico, hay un equipo de planificadores entre ingenieros civiles y arquitectos impresionante, la mayoría obviamente ligados a la academia, pero además de esto también, y todos al 100% portovejenses. Entonces, creo que debemos aprovechar esta gran oportunidad que tenemos los portovejenses de tener 3 universidades en donde hay cerca de 40.000 estudiantes y que tenemos grandes profesionales con mucho nivel académico, más que para poder resaltar el profesionalismo de los portovejenses, también un tema de ahorro de recursos, obviamente, y también con la experiencia que tienen muchísimos profesionales, nosotros estamos desde ya pensando en la planificación. Insisto, lo más importante, Jefferson, es que nosotros no vamos a proponer por populismo algo que no se puede cumplir.
1: Bien.
0: Y vamos a ser muy transparentes en lo que vamos a proponer.
1: Aquí nos estiramos de nuestras abuelas.
0: Aquí esto cuesta tanto, esto cuesta tanto, se hará en tanto tiempo, se hará en el primero, en el segundo, en el tercero, en el cuarto año, de acuerdo a la planificación. Y también desde ya decirles de pronto cuando son obras álgidas que causan incomodidades, decirlos con mucho tiempo de anticipación para que el portugués sepa lo que se va a hacer y lo que se está proponiendo.
1: Cuando usted habla, Juan José, de transparentar cifras, asumo que no se refiere a que haya habido ningún tipo de malversación, sino a que la ciudadanía
0: conozca, por supuesto.
1: Conozca.
0: Y lo hemos hecho, ¿ah?
1: Que, por ejemplo, en los próximos años, quien gane la alcaldía va a tener una fuerte complicación para poder ejecutar obras en territorio. Y tendrá que haber una gran creatividad institucional y por parte del burgomaestre que llegue. Porque Puerto Viejo tiene deudas por más de 100 millones de dólares con el AAA.
0: AAA, sí. Que empieza a pagarse desde el próximo año.
1: 50 millones de dólares por ahora del megahidro. Ahí solamente ahí debemos 150 millones de dólares.
0: Bueno, el megahidro, Jefferson, empezaría a pagarse 5 años después de la inauguración.
1: De la inauguración.
0: Sí, en este caso, si es que se cumple con los periodos, ¿ya? Que es de 2 años y medio.
2: Ya lo coge la reelección.
0: En este caso me cogería para la reelección.
2: Están los cálculos.
1: No, no, no, está bien. No,
0: pero
1: bien,
0: es que eso es lo importante de conocer, ¿no? De conocer las cifras. Sí, pero el triple A, sí, incluso existe la posibilidad
1: de una
0: innovación, incluso existe la posibilidad de una innovación que es alargar un poco el tiempo de empezar a pagar con los multilaterales.
1: ¿Del megahidro?
0: No, del triple A.
1: ¿También se puede hacer eso?
0: Se puede hacer, pero eso en caso de cuando los proyectos tienen una extensión en el tiempo antes de, obviamente, cumplir con su inauguración.
1: ¿Y no le teme, Juan José Peña, a que llegaría, por ejemplo, a una alcaldía de Puerto Viejo por la Revolución Ciudadana, con amigo, con un presidente de la República que más bien se ha mostrado un poco, como que busca contendores en todos lados, y sobre todo si son de la Revolución Ciudadana, mucho mejor?
0: Bueno, yo apuesto en realidad al respeto institucional, ¿no? Al respeto institucional. Mm. Mientras se cumplan con las obligaciones por el modelo de equidad territorial, el municipio de Puerto Viejo ha recibido 30 millones anualmente, se redujo el año pasado a 28, estuvimos hasta en 25, pero ahora se retomó a 30.5 millones anuales. Eso ahí, creo yo que mientras se cumpla, mientras nosotros cumplamos también con nuestras obligaciones de deuda con el Banco de Desarrollo, la liberación de los créditos. Puerto Viejo tiene una liberación aproximadamente de 2.5, 2.3 millones anualmente, en donde sí se pueden hacer obras, sobre todo de recuperación de espacios públicos. Y además de esto, el llamar a la inversión privada, que yo creo que ahora Puerto Viejo con el megahidro, con Villanueva, está listo para que pueda, en este caso, tener toda la inversión privada. Creo que Puerto Viejo puede seguir en un camino de progreso sin estar preocupados por esta dinámica política que se ha tenido, ¿no?, en los últimos años. Pero, como le digo, o sea, mientras se cumpla con las obligaciones y existe el respeto correspondiente, no va a haber ningún problema.
1: No va a haber ningún problema.
0: El problema va a ser cuando, por ejemplo, a Puerto Viejo le dejen de llegar las alícuotas mensuales, se le reduzca a un 20% menos de los valores que debe recibir por equidad territorial. O sea, son temas que al final ya ahí sí se convierten en una persecución. Pero si usted no se mete conmigo, yo no me meto con usted. Usted sigue trabajando de su lado y yo sigo trabajando de mi lado. Y eso no implica tampoco de que tengamos que coincidir ideológicamente.
1: Bien, hasta el 31 dice que está de julio, ¿no?
0: Dios mediante, estaría hasta el 31 de julio.
1: Estaría en la concejalía de la ciudad. En próximos diálogos hablaremos un poco más de esta estructura que tiene que irse armando.
0: Creo que Miguel se quedó con muchas preguntas.
1: Pero estamos con el tiempo ya.
2: Sí. No, para finalizar, más bien a modo de reflexión, creo que también puede haber una buena dinámica con el presidente. Son jóvenes, creo, profesionales, que la juventud, académicos.
1: La juventud, sí.
2: Entonces creería yo que ya del tema ideológico partidista puede haber un entendimiento. Y alguna cosita adicional respecto al tema de seguridad. Considero, por ejemplo, el tema de iluminación en espacios muy oscuros. Puerto Viejo, hay lugares demasiado
1: abandonados. Cuando haya luz también, pues, ¿no? Cuando tengamos energía, cuando haya luz.
2: Por supuesto, y los espacios públicos que a veces uno se encuentra, por ejemplo, terrenos baldíos, cosas así, que más bien son focos muy vulnerables para el tema de inseguridad. Creería que se debería también considerar aquello.
0: Sí,
2: ¿no?
0: Precisamente uno de los ejes en ese ámbito es la recuperación de espacios públicos y también el incentivo al privado. Porque muchas veces no todo depende de lo público, pero sí cuando existen incentivos al privado en estos espacios, obviamente cuando hay infraestructura se limita muchísimo el tema de la inseguridad.
1: Juan José, seguiremos conversando en próximas oportunidades.
0: Con
1: por
0: todo
1: ahora,
0: gusto,
1: bueno,
0: mi querido
1: Jeff. Felicitaciones.
0: Gracias.
1: Sobre
0: gracias.
1: Todo por haber aceptado este encargo de participar, que es bastante duro.
0: Sí.
1: Yo conozco de muchas personas que les han dicho, ¿quiere usted participar? Y yo, no, me da miedo, no quiero, no tengo plata, no puedo, no conozco. Y qué bueno también que haya gente que reconoce sus limitaciones. No es el caso. Gracias por haber estado
0: gracias,
1: con
0: gracias, Jefferson.
1: Nosotros.
0: Gracias, Miguel. Gracias, Fidel. Gracias a todos nuestros hermanos portovejenses y manavitas.
1: Después de la pausa viene el doctor Carlos Zambrano, que le encanta conversar con usted los días martes.
2: A filosofar.
1: A filosofar un poco con el doctor Carlos Zambrano. Volvemos.
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4: Sonoonda le da la hora. 8:02. 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
2: Bien, 8 de la mañana con 5 minutos, tiempo exacto, la hora en todo el país. La hora en todo el Ecuador continental, amigos, amigas, oyentes, gracias por acompañarnos. No se olviden, ahora estamos en la página de Facebook como Sono Onda TV. Búsquenlo así a través del Facebook Live. Sono Onda TV, nueva página de Facebook de Radio Sono Onda. También en el canal de YouTube, en nuestra página web www.sonoonda.com. Eso no ha cambiado. Propio Facebook nos sugirió habilitar una nueva página. La otra ya estábamos llegando a los 500,000 seguidores, gracias a ustedes. Entonces, mi Facebook mismo nos dijo, señores, tendrán que habilitar una nueva
3: página. Estamos monetizando.
2: Sí. Tienen que habilitar una nueva página.
3: Hay que facturar.
2: Bueno, entonces estamos allí. Y gracias siempre a todos ustedes por la sintonía, por el apoyo, por todo el cariño, ¿no? ¿Está el doctor? Sí. A ver, vamos a saludar con el doctor, aunque no lo veo en pantalla por ahí, pero ya se va a solucionar el problema. Doctor Carlos Zambrano, ¿cómo me le va? Qué gusto, bienvenido.
4: Muy buenos días, Jefferson. Siempre es un gusto estar en tu grata compañía y en todas las personas que nos escuchan y nos ven en Radio Sono Onda, Multimedios, de hecho. Y también por saludar a las personas que estén presentes, que no los veo tampoco. Ya. Todo muy inconveniente, energía eléctrica. Estoy trabajando con mi celular en este momento, pero recién acaba de llegar. Y ya para conectarme a la computadora es un poco más complicado, ¿no?
2: Jonathan, le pido de favor, mi querido Jonathan, ahorita que ya se restablezca al menos la imagen con el doctor, ir revisando también fuentes oficiales de CENEL, el gobierno, Ministerio de Energía, porque conocemos que el problema ya o sea, ahora lo ratifica el doctor. A ver, dicen, atentos al siguiente comunicado, discúlpenos, doctor. Dice el comunicado, comunicado oficial, incidente en la subestación Paute Molino. Esta madrugada, aproximadamente a las 2:07, se registró una explosión en la subestación Paute Molino que provocó la salida del complejo hidroeléctrico Paute Integral. Como consecuencia, se produjeron interrupciones del servicio eléctrico en varias provincias del país. Desde el primer momento se activaron los protocolos de seguridad para proteger al personal, resguardar la infraestructura y preservar la estabilidad del sistema nacional interconectado. CELEC, EP, SENACE y las empresas distribuidoras mantienen su coordinación permanente para atender la contingencia y restablecer el servicio en el menor tiempo posible. Como parte de las acciones implementadas, la central hidroeléctrica Coca-Cola Sinclair incrementó su generación para compensar parcialmente la energía no disponible, mientras ejecutan las maniobras necesarias para reincorporar capacidad adicional al sistema. De manera temporal y con el fin de garantizar la estabilidad del sistema eléctrico nacional, SENACE ha dispuesto, en coordinación con las empresas distribuidoras, desconexiones programadas en varios sectores del país mientras concluyen las labores de recuperación. Personal técnico especializado de SELEC trabaja en el sitio para determinar las causas del incidente, evaluar los equipos afectados y acelerar el restablecimiento total de la operación. Esto publica, ¿a qué hora publicaron este tema, mi querido Jonathan Antonio? Ya, está en la página oficial de CELEC y Ministerio de Energía. Entonces, el problema que tenemos no ha sido solo en Puerto Viejo, es a nivel nacional. Bueno, ya seguramente en el transcurso del día tendremos alguna fuente oficial que se manifiesta al respecto. A ver qué es lo que ha ocurrido allí. Pero como que ya puedo suponer qué es lo que van a decir. Doctor Carlos Zambrano.
3: Hace 51 minutos fue publicado.
2: ¿Está sin cámaras? hace 51 minutos, es decir, a las 7 de la mañana recién avisaron lo que pasó a las 2 de la mañana.
4: En mi teléfono sí se me refleja mi imagen, pero no sé si le llega. Bueno, en todo caso estoy con la camiseta de la selección. Ya me
3: que quede constancia.
2: No, nosotros también, mi querido doctor, con la camiseta de la selección el día de hoy. Y justamente eso quería proponerle desde la sociología, hablar un poco de esto, ¿no? El campo de fútbol como un elemento visible de anhelo de justicia. ¿Cómo podemos interpretar este titular?
4: Porque básicamente yo siempre me he preguntado, bueno, siempre se habla de la fanaticada, siempre se habla de la profunda atención que tienen las personas y la esperanza que se siente. También eso se vivió, lo palpé, de alguna manera se podía hasta tocar. La felicidad de las personas cuando justamente ocurrió el segundo gol ante Alemania y Ecuador estuvo en los 16avos de final. Entonces, ¿por qué? ¿Cómo se explica eso? Porque realmente dentro de una sociedad tan convulsa, en una sociedad tan contradictoria, donde funciona más la injusticia que la justicia, el campo de fútbol, en este caso, donde hay hasta lo del VAR, que puede controlar alguna situación, el balón que está muy cronometrado, por así decirlo, con el chip que tiene, se puede observar, y a pesar de eso hay pequeños errores, pero a pesar de todo eso, se puede observar justamente que gana quien debe ganar. Es decir, el que juega mal, pues jugó mal, no supo planificar las cosas, no supo armar adecuadamente la estrategia de defensa y ataque, y el que pierde, pues evidentemente también lo paga la culpa de su pérdida. Es decir, hay equilibrio en términos de que por fin justamente lo que se llama eso, que es un poco eufemístico, eso que se llama meritocracia, los méritos, por fin se consuman de verdad. Pero en la sociedad real no ocurre eso. En la sociedad real, pues hace poco salió publicado eso, pero en la sociedad real lo que justamente gana es el audaz, la persona que de alguna manera logra evadir la norma, la regla, y que logra de alguna vez por palanqueo, por otro tipo de situaciones, llegar a ciertas ubicaciones. Entonces el esfuerzo individualizado de perfeccionamiento se ve seriamente disminuido. Y también eso, por supuesto, es síntoma palpable de lo que ocurre en un país, pues, donde lo que es la calificación intelectual de las personas no es muy valorada, y sí lo es más bien la estrategia sagaz para tratar de evadir las normas, de lo cual, por supuesto, nosotros somos grandes, grandes herederos, ¿no?, de cierta península ibérica. Pero aparte de eso, el hecho concreto es de que acá lo que se conceptuó como viveza criolla era el asunto justamente de tratar de evadir las normas que venían desde la península ibérica para tratar de reivindicar lo propio, y eso se ha quedado de alguna manera afincado. Y entonces, el fútbol, ¿qué es lo que pasa? Todo analicemos en contexto el ídolo del astillero, ¿no? Porque astillero, donde se construían todos los barcos y todo eso, ¿y de dónde sale justamente ese ídolo del astillero? De las barriadas suburbanas, ¿no? Sectores más bien pobres. Emelec, ya mencioné un nombre, tal vez, vamos a hablar del equipo eléctrico. El equipo eléctrico, pues, pertenecía más bien a un conglomerado de otro nivel, más tipo empresarial, más tipo de, le proveía energía eléctrica para Guayaquil, en todo caso, y se lo veía como de otro estamento, pero eran los clásicos, por así decirlo, porque eso se llama clásico, ¿no? Entonces, el enfrentamiento entre los unos y los otros, pero reflejaba con mucho las contradicciones que hay en la sociedad. Entonces, ese campo de fútbol hoy día se enfrenta, y estamos con la camiseta de la selección, lástima que no me pueden ver, porque me la compré para eso, justamente. Pero bueno, estamos con la camiseta de la selección, y conste que yo viví en México, ¿no? Pero y quiero mucho a México, pero evidentemente acá la cosa es muy clara. Y el asunto es que sencillamente deseamos que gane la selección, porque eso le reconforta a las personas, le da un sentido de integridad, eso que justamente se ha llamado como identidad, eso que se ha llamado también como una situación de amor propio a la tierra y de toda la cosa que nos rodea y nos unifica como Ecuador, porque Ecuador ha tenido serios problemas para sentirse unificado con la revolución liberal. A duras penas más o menos empezó de alguna forma el ciclo de unificación a través del ferrocarril. Y aún así dirían, bueno, es que ese partido conservadores, liberales y la sierra y la costa. No, realmente antes era muy, muy escindido todavía. Pero Ecuador se puede hablar que como país empieza más bien a integrarse desde fines del siglo XIX. Entonces es un país en ciernes. Hay cuatro tomos, los de Erika Siebra, ¿no? Justamente, y también de
2: Estamos recién empezando todavía como país.
4: Yo creo que eso nos hace falta, nos hace mucha falta. Entonces la selección viene, por eso la camiseta, ¿no? La selección viene a reemplazar esa piel que de alguna manera no hemos terminado de armar. Y no lo hemos terminado de armar, no por casualidad. No lo hemos terminado de armar sencillamente porque siempre hubo fuerzas que José Carlos María Tigue, en el siguiente ensayo de interpretación de la realidad peruana, y hablaba de Perú, pero siempre hablaba de esas fuerzas centrífugas y centrípedas que de alguna manera desbaratan justamente la unicidad de estos países, los localismos, el reivindicar más solamente un lugar específico con sus clanes. Clanes quiere decir familias que se apropian de ciertos territorios, y a diferencia justamente de luchar por un país más uniforme. Estados Unidos lo logró con la guerra de secesión 1861, unificó un sistema productivo que aún ahora tiene serios problemas, y estamos hablando después lo del racismo hasta 1960, ya sabe todo lo que pasaba con la población negra, ¿no? Entonces en 1960 el racismo, el asesinato de Malcolm X, también estamos hablando de Martin Luther King, claro. Pero de todas formas ese sistema económico permitió de alguna manera uniformar el capitalismo modernizado, por así decirlo, más desarrollado del planeta. Ese permitió uniformar cierto grado de desarrollo y también que la población tuviera también acceso a cierto grado identitario, a pesar de que no tienen tanta cultura como China. Pues China es milenaria, pues esto de Estados Unidos tendrá 250 años, 300 años, de ahí no pasa. Entonces, esa es la explicación. En el campo de fútbol hay justicia. Gana el que debe ganar. Y si tú ves a un jugador que se comporta mal, le provoca un foul a otro contendor, también se nota. Y si ves que el referee no actúa adecuadamente, también se nota. Es decir, es un espejo, trasluce. Pero en la sociedad no ocurre eso. Todo se hace por detrás a veces, entre cortinas, y la población lo siente. Y por eso tanto, digo yo, tanta agresión que se tiene al fútbol. No solo a nivel local, sino también ya empieza a irradiarse muchísimo como deporte hegemónico a nivel mundial.
2: Bien, 8 de la mañana con 17 minutos, Miguel.
5: Sí, doctor, usted decía una gran verdad, ¿no? La selección, cuando nosotros nos ponemos la camiseta, queremos o pensamos, ¿no?, en el interior, tal vez en el subconsciente, reemplazar esas cosas que no tenemos como identidad, y de verdad que el fútbol nos traslada a esa alegría que necesitamos tanto nosotros como país. Ahora, en la mañana decíamos una breve reflexión, no sé, y justamente por ese lado va mi consulta, respecto si al país también le falta ese proceso de formación y transformación de una sociedad, porque vemos que los actuales futbolistas no se hicieron de la noche a la mañana. Hubo un proceso que lógicamente tiene nombre y apellido, que es Independiente del Valle, que trabajó en una educación formativa integral para lograr estos resultados. A nosotros como sociedad nos falta llegar a eso. ¿Qué tiempo a lo mejor podemos tardar? ¿Cómo podemos conseguirlo? Yo sé que son preguntas incluso difíciles, doctor, pero a lo mejor tenemos alguna referencia para poder lograrlo.
4: La uniformidad productiva, y cuando hablo productiva no me refiero a que se produzca exactamente igual de todo, sino que la uniformidad productiva en términos de sistema económico provoca justamente una identificación de las formas de conciencia con esa uniformación productiva. Entonces, mientras no exista eso, evidentemente se reivindicará como, porque las personas tienen que vivir, sobrevivir, tienen que reivindicarse los localismos, ¿no? Y de ahí en adelante pues se seguirá con lo mismo, precisamente. Entonces, estamos hablando de que para hacer eso tenemos que tener un sistema productivo más coherente, más desarrollado, más uniforme, y eso de alguna manera va a proveer ese mayor grado de identificación y orgullo de pertenecer a un determinado origen, a Ecuador. Entonces, claramente se ve que hay una distancia en lo que se puede aspirar a ser y lo que no se es. Pero ¿cómo podemos salvar esas situaciones? A través de un sentido prácticamente, diría yo, interpretativo y en cierto sentido religioso, donde justamente esta vez evaporamos el asunto de la existencia o no de un ser supremo, pero sí hablamos ya de personas materializadas materializar en términos que son concretos, individuos objetivos. Entonces, esas personas están en el campo de fútbol, se conoce a esos ídolos que vienen de sectores pobres. Esto es importante decirlo.
2: Claro.
4: Muchos de ellos provienen de sectores pobres. Entonces, ahí se ve la movilidad social de verdad ascendente cuando las personas se ven reflejadas, que el sistema sí responde. Es decir, él es buen jugador, él puede hacer buenas situaciones en términos generales, físicos, lo que sea, y eso le provee justamente que pueda tener capacidad de ascender en la vida, de mejorar su estatus. De otra manera, sí, honestamente diría yo, aunque suene eufemístico hablar en esos términos. Pero estamos hablando de que creo que alguno estaba viviendo en algunos países de estos árabes, ¿no? Era muy pobre. Él relataba que su mamá, justamente, no me acuerdo el nombre en este momento.
2: Carlos Tenorio.
4: Pero es muy conmovedora la historia. La mamá lavaba ropa. Entonces, y él termina que no sé el rey de qué parte de allá, le regalan hasta un Lamborghini, ¿no? Eso es mágico para Qatar, una persona justamente que está en.
2: Allá por sí. Qatar creo que entonces, anda señor Tenorio.
4: Precisamente, sí, a él me refiero, ¿no? Sí, y qué bueno que así sea. Entonces, ¿cómo no se va a identificar la mayor parte de la población con esas historias de vida? ¿Cómo no se va a identificar con una situación que reivindica lo mejor que sí puede dar y tiene el potencial del ser humano? La capacidad de desarrollar todos los atributos.
2: Bien, 8:20, estimado Fidel, por favor.
6: Estimado doctor sociólogo, en estas épocas es famoso la imagen o la frase o el meme que se resume en: si le exiges más al futbolista que a tu presidente, eres parte del problema. ¿Es real esto? ¿Somos parte del problema o simplemente estamos comparando peras con chirimoyas y hay otras cosas ahí que subyacen en otro tipo de análisis?
4: Verde, porque ahora sí los estoy viendo, ¿no? Y también a ti, Miguel. La cosa es que como que subyace la frase de John Fitzgerald Kennedy, ¿no? No preguntes lo que tu presidente puede hacer por el país, sino que preguntas lo que tú puedes hacer por tu país. Todo eso está bien en un país desarrollado y sí, más uniforme en términos industriales, mayor capacidad de empleabilidad, pero un país que tiene serios problemas, evidentemente, buscar. Lo que ocurre es que en el desarrollo, y tengo que ser un poco medio histórico, en el desarrollo histórico de América Latina, primero fue justamente el Estado que formó todo lo que es la propiedad privada y todo lo que es el sistema empresarial y todo lo demás. Entonces se han quedado con eso, ¿y qué quiere decir eso? Que le rescatamos siempre al político que solucione todos nuestros problemas, cuando él mismo en sí no lo va a hacer, porque inclusive anda con otro tipo de situaciones en la cabeza. Lo que buscamos justamente es tratar de que el sistema sea más bien, se desenvuelva. Se desenvuelva en Suecia, por ejemplo, ¿no? Tenemos Suecia, los países escandinavos. No importa mucho allá cómo se llama el primer ministro. Incluso se hablaba de que un primer ministro en Suecia iba hasta su empleo porque le resultaba más cómodo y hasta deportivo, hasta en bicicleta. No tenía que ir en esas grandes caravanas, escoltado por un poco de guardaespaldas y un poco de cosas. Porque a la gente, el sistema marcha independientemente del nombre de la persona. Y eso es lo que debería buscarse. Es decir, la famosa institucionalidad de la cual carecemos. Entonces todo termina finalmente en el personalismo. Desde el principio fue así. Se diseñó así el sistema, con un sistema presidencialista hipertrofiado que se tiene en estos países. Entonces, evidentemente, todo termina es solicitándole a alguien, el que está de turno, que de alguna manera nos reivindique, nos solucione los problemas. ¿Que por dónde pasa todo? Por la elaboración de un sistema político que de verdad represente los anhelos de la mayoría. Y no me refiero al populismo, me refiero a la propia organicidad. Lo que han hecho en Perú, por ejemplo, el Senado ahora, al no poder ser destituido por el presidente, como lo era antes toda la Cámara única que existía, evidentemente eso le va a dar más estabilidad a Perú. Ahora Keiko va a tener más estabilidad, va a ser como ahora en las últimas etapas, que el presidente de una manera muy, pero muy liviana. En algunos casos que duran 4 meses, por ejemplo. Entonces tenemos la situación, mayor institucionalidad. Eso es lo que, pero la reemplazamos con qué, con el personalismo. Eso es de la tribu, ¿no? Básicamente, si tú no tienes normatividades, reglas, tienes que recurrir al líder para que el líder te solucione todo. Es lo antiguo, ¿no?
2: Era
4: el aparato de justicia. Y en esa y cierta sociedad es más cerrada hasta comportamiento hasta un poco mafioso, diría yo.
2: Tenemos como cierta intermitencia, no sé si usted si nos escucha correctamente, doctor.
4: ¿Aló?
2: Sí, a ver, ahí sí, sí, pero es a ratitos nomás, a ratitos como que sea algo
4: sí, serio. Sí, sí, yo te estoy escuchando perfectamente.
2: Ya, doctor, en este titular que usted
4: nos propone... El sistema eléctrico ya se complica todo.
2: Sí, sí, sí, el sistema eléctrico nos está jugando una mala pasada a nivel nacional. Este titular que usted nos propone, ¿no? La cancha como anhelo de justicia, también me hace... reflexionar en que, por ejemplo, ya en la cancha no existen las clases sociales, no existen los colores, no existen sobre todo ningún tipo de diferencia. En la cancha todos son iguales y lo que prevalece es la técnica, las genialidades de cada uno de los 11 gladiadores que pone allí cada jugador. Es decir, es también como la búsqueda de un mundo ideal, ¿no? Donde todos juguemos bajo las mismas reglas, donde todos tengamos las mismas oportunidades, porque en este caso las selecciones que llegan allá tienen las mismas oportunidades. Es más o menos como una especie de mundo ideal, ¿no? Lo que todos quisiéramos realmente como sociedad, no solamente en el país, asumo que esto es en todo el mundo, ¿no? Porque clases sociales hay en todos lados.
4: En efecto, lo que ocurre fundamentalmente es que en el deporte, siempre, mira, el deporte desde su etapa primigenia procuró zanjar las diferencias de tipo bélico de otra manera, con la competición sana y que ganara el mejor. Ahí está clarísimo eso, ¿verdad? Muchas situaciones de competencia en las épocas más antiguas resolvían conflictos concretos entre diversas poblaciones, así de simple. Pero justamente esa es la virtud que tiene esas características especiales, ¿no? Tratar de retribuir francamente las animosidades, las grandes virtudes que puede tener un ser humano y su potencial de que lo despliegue
2: ampliamente. Doctor, discúlpeme que le interrumpa, pero es que esto es real. O sea, creo que ha habido conflictos en que a lo mejor todo se solucionaba en base a algún partido de fútbol o a una carrera de carretas de caballo como lo hacían los antiguos romanos. Pero es que hoy, por ejemplo, en varios países hay quien es el dueño del balón, el dueño de la cancha, y si va perdiendo se lleva todo.
5: Se lleva todo.
2: Se lleva todo y ya no juguemos.
4: Ese es el caso de hoy día.
2: Ese es el caso de hoy.
5: Sí, ese es el caso de hoy.
4: Exacto. Sí, en el Estadio Azteca las entradas están totalmente vendidas y la reventa entiendo que está a un precio pero estratosférico, muy, muy alto. Y de hecho se está de alguna manera disminuyendo la venta deliberadamente a sectores que provengan justamente de Ecuador, eso dicen ciertas noticias. Más allá de eso, pues México en contexto, México llega con una trayectoria impecable, ¿no? No, su portería, entiendo yo, hasta ahora, pueden corregirme, hasta ahora no ha sido vulnerada su portería. Llega invicto y fuera de eso, pues ha ganado los 3 partidos. Entonces, es un rival grande y que debe entenderse el esfuerzo que van a hacer justamente los jugadores de Ecuador ante ese tipo de situaciones. Cierto es que el grupo de México fue un poco flojo, por así decirlo. Pero ahora sí, el partido de hoy, porque es un partido donde es a muerte, por así decirlo, en términos figurativos, por supuesto, evidentemente va a sacar lo mejor de todos esos equipos y esperemos que la contrariedad eléctrica que hay en este momento, que no le estamos echando la culpa a nadie, pero esperemos que esté bien solucionada para las 7 de la noche, pues, ¿no?
2: Ojalá que los problemas... Ay, Diosito, ni nos diga eso,
4: doctor. Sí, sería terrible.
2: Ni nos diga eso, que van a persistir los problemas eléctricos durante todo el día en el país. Ay, ay, ay. A ver, estaba pensando que el equipo de comunicación de la Federación Ecuatoriana tiene una oportunidad así linda para amargarles también el día a la gente de México. Mira, ayer hubo periodistas mexicanos que se encargaron de informarle a toda la afición.
5: La afición mexicana.
2: ¿En qué hotel iba a estar la selección ecuatoriana? Entonces, Han ido anoche caravanas con petardos, con bombos, que no es de ahora, una práctica de toda la vida para no dejar descansar al equipo y que hoy día vayan aturdidos al juego. Si yo fuera director de comunicación de allí, a esta hora sacara un videíto con todos los chicos en un hotel, en un campo tranquilo, o sea, relajaditos. Nos estamos despertando hoy día muy tranquilos en el hotel donde hemos descansado en estas últimas horas. ¿Te imaginas?
5: Claro, los matan.
2: ¿Ah? ¿En la selección?
7: Sí la pusieron.
2: ¿La selección de Ecuador?
7: Sí, señor, una carita durmiendo.
2: Ah, una carita durmiendo.
7: Es más, el mismo nuestro colega Pancho Molestina subió un video mencionando: nosotros dormimos en fiestas a mitad de la noche cuando nos llevan nuestros papás de chiquitos.
2: No, pero eso es distinto. Yo te decía,
7: no, pero la selección también puso una carita durmiendo.
2: Yo imaginaba a los jugadores así como en un campo como lo de los Teletubbies, más o menos.
7: ¿Ya?
2: Un campo como el de los Teletubbies, descansando, relajado, así. Hemos descansado, hemos dormido plácidamente. Nada más.
7: ¿Ya? Sí, no, pero dicen que sí, recontra descansaron, porque el hotel, incluso las paredes, son acústicas, sí. Entonces, alejaban toda esta situación.
2: Bueno, cosas del fútbol, mi querido doctor, pero usted nos ha dejado profundamente preocupados con esa reflexión de la empresa eléctrica, doctor. ¿Te imaginas que se nos vaya la luz esta noche a las 8?
4: No, mira, eso es una contrariedad. Acá es la cual se refleja ahora mismo.
2: Bueno.
4: Se puede ver en diferido, pero no es lo mismo.
2: No es lo mismo.
4: No va a ser. También se puede ver en un teléfono celular, pero no es lo mismo tampoco.
2: No va a ser bueno.
5: Hay que poner a cargar el teléfono, entonces, por si acaso.
2: Y allí siempre nos quedará la radio. Carguen sus radios, señores. Bueno, doctor, un fuerte abrazo. Que esté muy bien. Cuídense mucho.
4: Y los buenos narradores, ¿eh? Igualmente, ¿no? Y
2: que ¿Cuánto quedamos hoy día? ¿Cuánto quedamos? Día?
4: Porque sí se necesita. Yo creo que un partido justamente... No podría decir eso, pero el partido con Curazao, por ejemplo, sí mereció ganar. Y muchos goles que podían haberse convertido no se convirtieron porque tanto el vertical como el horizontal lo impidieron. Se necesita suerte. Yo lo que el equipo funcionó bien. Sí hicieron su acercamiento, era cada rato, pero no entró el gol. Entonces, a veces eso que se llama suerte existe. Y pues el día de hoy pues vamos a enfrentar justamente un equipo, insisto, que llega invicto y que en tanto en portería como también en las victorias precedentes que ha tenido a nivel del Mundial.
2: Entonces, no es
4: cualquier equipo, ha demostrado su valía y está en territorio ajeno, ¿no? Está en territorio ajeno en el Estadio Azteca.
2: Estamos en casa ajena.
4: Y donde pues totalmente, y que va a estar repleto de gente que va a gritar, evidentemente, más a favor, por supuesto, de México, ¿no?
2: Obviamente. Bien, doctor, un fuerte abrazo, que esté muy bien y que gane el Ecuador el día de hoy. Vamos a la pausa comercial. Breve la pausa, ya retornamos con nuestro siguiente invitado.
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8: Sono Onda le da la hora. 8:33.
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2: Bueno, son las 8:35 a.m. 8:35 a.m. El tiempo exacto, la hora en todo el país, la hora en todo el Ecuador continental. Saludos para don Lauro Franco, que nos escucha allá en Orlando. Me dice, ¿cómo me le va a Jefferson? El presidente dice, ya hay problemas energéticos porque esta noche al estadio va a ir Correa. Yo no creo que Correa vaya esta noche al estadio. Es más, no creo que ni siquiera esté en México. Si me preguntas a mí, políticamente sería un error que Correa vaya al estadio esta noche. Sería un error, políticamente. Pero bueno, cada uno. Si está en México y va al estadio... Cada
5: o sea, uno, si va al estadio, de seguro lo van a enfocar. Eso.
2: Sí. Yo no creo que Correa vaya esta noche al estadio.
5: Al lado de
2: Sheinbaum. No le conviene, políticamente no le conviene. Y el presidente Noboa tampoco no va a estar en el estadio porque está en Paraguay. Ya, tranquilos. ¿Ya está el invitado, Jonathan? ¿Sí? Ya, se está conectando don Sebastián Ceballos. Es el subdirector nacional de Unidad Popular. Por favor, si está ya conectado, encienda cámara, micrófono, para poder conversar con él. Sebastián Ceballos, ¿sí? Subdirector nacional de Unidad Popular. ¿Cómo le va? Buenos días, nos escucha, nos ve.
19: Le escucho bien, le miro muy bien, muchas gracias, un abrazo a la distancia, los veo a todos vestidos de la tricolor, menos a mi compañero ahí.
2: No, mexicano, también está mexicano. Miguel con la sino que es la
19: izquierda. Ya, perdón, pensé que era mexicano.
2: ¿Y usted, la suya?
19: Yo acabo de venir del gimnasio y ahora me pongo ya la tricolor.
2: Ya, chévere. A ver, ¿cuándo hubo cambios en la Directiva Nacional de Unidad Popular?
19: Y no ha habido cambios. En los últimos años mantenemos a nuestra lideresa Mary Zamora como una de las dirigentes nacionales más importantes del partido y, por supuesto, a Giovanni Tariguano. Le mando un saludo a la distancia a mis compañeros allá en la provincia de Manabí, una de las provincias de las playas más hermosas que tiene no solamente el país, sino Sudamérica.
2: Pero la subdirectora del partido no es Mary Zamora.
19: Sí, y de hecho hay dos subdirectores en nuestro estatuto. Yo soy el segundo subdirector, Mary la primera subdirectora. Es así como reza, digamos, el estatuto de nuestra organización
2: política. Ah, correcto. Ahí sí nos queda claro, porque yo pensaba pensaba que habían se habían dado cambios en la
19: dirección. No me diga eso porque me mata Mary.
2: Bueno, Sebastián, ustedes como movimiento político... ¿lo están haciendo o están trabajando de la mano con quienes están bregando ahora por revocar el mandato del presidente Daniel Noboa y de la vicepresidenta María José Pinto?
19: Es una buena pregunta, estimado. Yo creo que todo el país debe estar atento a lo que significa un proceso democrático. Yo ahora veo a la señora ministra de Gobierno que en cadena o en televisión nacional, en sus redes, dice que no tenemos los argumentos para pedirlos la revocatoria. Veo otros argumentos que dicen que hay que esperar que termine los 4 años para pedir la revocatoria, y argumentos que son tirados de los cabellos, porque lo que se trata, y cuando el constituyente en Montecristi, en la tierra linda de Manabí, puso el tema de la revocatoria, lo que hizo fue devolverle al pueblo ecuatoriano como elemento central y conceptual la posibilidad de revocar el mandato a cualquier representante de elección popular, desde el presidente de la República hasta un vocal de junta parroquial. Y no estamos diciendo, sino más que sea el pueblo ecuatoriano, primero, en dos momentos distintos. La primera es la recolección de firmas. Si es que usted tiene el número de firmas y eso lo firma la gente, no lo firman los asambleístas, no lo firma el presidente de la República, sino la gente. Si es que hay el número de firmas, fíjese, ese es el primer filtro real que debe tomarse en el país. Bueno, vamos el segundo momento a una elección popular, donde será la gente la que determine, por supuesto, si es que se ha cumplido o no se ha cumplido el plan de trabajo. Estos son los dos momentos muy importantes, y para que la gente nos entienda y quede un poco más graficado. Recuerde usted cuando en la consulta popular de los Yasunidos, que votamos en todos los ecuatorianos y ecuatorianas, se hizo una recolección de firmas. Ahí también se hicieron los giles, los del CNE, y no contaron bien las firmas que todos los ciudadanos o muchos ciudadanos firmamos para que haya consulta popular. Los Yasunidos tuvieron que recoger 2, 3, 4 veces las firmas para que exista esa consulta popular. Y luego de eso, lo que fue que es que se hizo una consulta popular donde todos votamos si queremos o no queremos que el petróleo se quede debajo, digamos, de la tierra, se quede ahí en el Yasuní. Estos dos momentos, insisto, van más allá de la técnica, más allá de las leguleyadas, y son dos momentos centrales, importantes, que debemos entender los ciudadanos y ciudadanas. La revocatoria no es que usted ya entrega los formularios y ya está revocado el presidente de la República. No, no se trata de eso. Imagínese usted, para que el presidente sea revocado, se requiere la mitad más uno de todos los votos en el país. Si dice el presidente que va a la reelección, que es el presidente más rankeado de América Latina, entonces no tiene por qué tener miedo.
20: ¿Cuántas firmas son estas? De pronto, para un poco entenderlo matemáticamente.
19: 2 millones de firmas, para que la gente nos entienda, ya. Y los ciudadanos que están en revocatoria C, en revocatoria Ya, son varios colectivos que están, se han planteado recoger 4 millones de firmas. Yo voy a firmar por la revocatoria como dirigente de Unidad Popular, como un ciudadano más, y toda nuestra militancia está convocada a compartir ese proceso, que me parece además un proceso riquísimo, democrático, que sean los ciudadanos en las plazas, en las calles, en los establecimientos educativos, en los bares, en todos los lugares, que discutan si queremos o no queremos revocatoria. Estos son los elementos centrales. Ah, dice la señora, no, es que no se ha incumplido el plan de trabajo. Vea, en ninguna parte del plan de trabajo dice que el presidente de la República podía incrementar de 12% a 15% el IVA. Y también el plan de trabajo es por acción o por omisión, porque ahí clarito dice en el plan de trabajo, dice responsabilidad fiscal. Para mí, responsabilidad fiscal no es incrementar del 12 al 15% el IVA, por favor. Este es un tema que debemos discutir, pues, pero que sobre todo no es un problema ni de los periodistas, ni de los políticos, ni peor del presidente de la República. Es un problema de la gente. La gente decidirá si con su firma quiere que haya un proceso revocatorio y luego en las urnas si quiere que se vaya o no se vaya el presidente de la República. O sea,
20: no así es de la noche a la mañana, no es que te conceden los formularios y automáticamente ya se recogen las firmas y el presidente se va. No es así de fácil, y qué bueno que usted lo explique también, porque quizá vemos personas que medio conocemos del tema, pero hay muchísimas personas que también lo desconocen totalmente. Fidel.
21: El presidente precisamente fue prácticamente reelecto, ¿no? Obviamente su primer año y medio después de la muerte cruzada, luego se eligió para un periodo por 4 años en un plan que precisamente fue por 4 años, apenas ha pasado un año. ¿Cuáles son esas, cómo demostrar ese incumplimiento cuando precisamente, insisto, un plan para 4 años apenas en el

0: que nos acoge la Constitución, de pedir un proceso revocatorio. Estos son los elementos que deben ustedes plantear al debate a los ciudadanos y ciudadanas. Escucho yo y realmente me asusta, y por otro lado me río yo cuando veo a varios funcionarios del gobierno dicen, quienes estamos en el proceso revocatorio están en un proceso de desestabilización. Pero imagínense qué tamaña, es una burla por el ecuatoriano, porque insisto, todos estos procesos están precisamente legislados en la constitución política del país. Y le voy a poner otro ejemplo, Fidel. Recuerde usted que nosotros, o el presidente de la República, ya que usted ha hecho la historia del presidente, proviene de un proceso denominado muerte cruzada, que es otro proceso y fórmula que prevé la constitución precisamente para devolverle el poder al pueblo ecuatoriano. Imagínese usted que nosotros, desde el otro lado de la oposición, a Guillermo Lasso, me oponga a la muerte cruzada y me oponga porque no es el momento de la muerte cruzada. Al contrario, fíjese, y no estoy ni alabando ni mucho menos a Guillermo Lasso, pero Guillermo Lasso hizo uso de un mecanismo constitucional denominado la muerte cruzada, que tiene dos vías: la una, la del presidente de la República, y la otra, por mayoría, 2/3 partes en la Asamblea Nacional. Esto es lo que se prevé en la Constitución.
1: Reformas. O sea, nadie ha dicho que no es constitucional. El proceso revocatorio es totalmente constitucional.
0: Así es.
1: La cosa es el momento, o sea, si es, estamos, hay realmente incumplimiento, porque, por ejemplo, qué sé yo, si nos remitimos a las cifras de macroeconomía, ya, son positivas para el gobierno, es decir, estamos con un país bajando, inflación bajando, y por ahí podría suponerse, hablando en términos económicos, sobre todo a nivel de macroeconomía, que mal no estamos. Entonces, a eso, ¿cuáles son realmente esos incumplimientos reales para que se justifique al día de hoy? El tema de forma es otra cosa. Hablo de la motivación para poder intentar revocar el mandato de Daniel Noboa.
0: Y del qué buena pregunta la suya, y vamos a entrar en un debate que me parece que es muy importante. Vamos al tema de la macroeconomía. Los datos del último trimestre y del último cuatrimestre del Ecuador dan cuenta de una reducción del crecimiento económico en el Ecuador. Y esto es clave, y lo fueron publicadas el fin de semana, el viernes o sábado. Y le voy a dar algunos datos. La construcción creció el 3%. Decreció, o sea, se redujo. Le comento algo. Las exportaciones petroleras, decrecimiento. Es más, el crecimiento en el primer trimestre no alcanza más allá del 2.1%. El crecimiento de la población es más o menos similar. Por lo tanto, este año, el año 2026, va a ser un año complicado para el Ecuador. Y nosotros lo dijimos, estimado Fidel, el año pasado era un efecto rebote que se da en cualquier país del mundo. Cuando usted tiene un año malo como el 2024, era evidente que el 2025 la economía iba a crecer por el fenómeno este que se denomina el rebote. El 2026 es cuando las papas queman y había que tasar realmente cuál era la condición real de la economía ecuatoriana. ¿Sabe por qué crece al 2% la economía ecuatoriana? Por el consumo de los hogares. ¿Y sabe por qué tenemos consumo en los hogares? Porque en esta economía, la ecuatoriana, llegan más de 8,000 millones de dólares de nuestros hermanos migrantes que están sosteniendo la economía nacional. No se sostiene por las medidas del gobierno, no se sostiene por los negocios de la familia Noboa, se sostiene en una buena parte por los ingresos que tenemos de las remesas de los migrantes. ¿Qué más sostiene? Sostiene la pequeña tienda de la esquina donde usted compra la cola, sostiene la pequeña tienda de la esquina donde usted compra la cerveza, y vamos a comprar todos el día de hoy para precisamente ver el partido con una cervecita. ¿Quién más sostiene? Sostiene los pequeños y medianos artesanos y empresarios de este país, que además, dicho sea de paso, estimado Fidel, esta economía es donde más, la ecuatoriana, de toda Sudamérica, donde más quiebran los emprendimientos. Y esto es lo que debería preocuparnos, porque como economía, nuestra economía, seguimos teniendo un hecho: el 37% de las personas en edad de trabajar tienen empleo pleno. El resto, es decir, cerca de 6 o 7 de cada 10 ecuatorianos, no tienen un empleo pleno. Y son las mismas cifras, por más que quieran maquillarlas, de cuando el presidente de la República, hace 3 años atrás, tomó la presidencia de la República, perdóneme usted la redundancia. Estos son los hechos reales de la economía ecuatoriana, estimado Fidel. Bien, las mejoras del 2025 fueron el rebote.
2: 8:47, Miguel Erazo.
3: Sí, estimado, ¿qué garantiza o qué garantía tienen ustedes de que tendrán una respuesta por parte del CNE? Al entregarle justamente los formularios, debido a cómo estamos, ¿no? Entonces, y justamente todas estas situaciones que usted hace, alegoría, que incluso son...

0: de un análisis, yo diría que a nivel superficial incluso lo podemos hasta topar, porque nos encontramos problemas permanentes, yo creo que a todo nivel, ¿no? Y a lo largo y ancho del territorio ecuatoriano. Entonces, ¿pero qué garantía tienen ustedes de que eso pase?
1: La garantía es el pueblo ecuatoriano. Y lo que hacemos un llamado a las instituciones, en este caso al Consejo Nacional Electoral, es a respetar la democracia, estimado Miguel. Insisto, lo grave que sería, Fidel lo ha planteado en la forma, imagínese que en la forma no se permita que la gente pueda recoger firmas. Sería gravísimo para la democracia de este país que ya está siendo atentada y lamentablemente en esta la función electoral ha cumplido un papel de esbirro, diría yo, del gobierno. Está proscrita la primera o una de las organizaciones políticas más importantes de este país, con quien nosotros tenemos diferencias abismales, pero jamás se nos ocurriría proscribir a una organización política. Nosotros mismos, ustedes conocen, tuvimos una dificultad de cerca de 90 días, 3 meses, porque querían eliminar a nuestra organización política sin razón alguna, inventándose y además ilegalmente yéndose en contra de la ley que dice que no puedes eliminar organizaciones políticas cuando estás en medio de un proceso electoral. Están proscritos en este caso alcaldes, prefectos, e insisto, más allá de que sean o no sean de nuestra militancia, el alcalde de Puerto Viejo, ustedes lo están viviendo plenamente, el alcalde de Guayaquil, yo soy de la ciudad de Cuenca, el alcalde de Cuenca, que es un alcalde que tiene una popularidad importante, está proscrito, no va a poder participar, y estamos naturalizando el hecho de que a dedo se eliminen organizaciones políticas o candidatos de cara a las elecciones del 2026. A mí me parece que sería gravísimo y el hecho de que no se le entreguen a los ciudadanos y a las plataformas que están organizando la revocatoria los formularios para que se recojan. Además, usted, Miguel, sabe lo durísimo que es recoger firmas. Yo he participado en la recolección de firmas del Yasuní, de mi organización política. No es fácil recoger firmas. Se requiere de una organización, de una voluntad, y eso yo creo que las plataformas que están organizando la revocatoria tienen las condiciones de hacerlo, porque hay un sentimiento en el pueblo ecuatoriano precisamente de rechazo a todo lo que está pasando en el país, a todo lo que vivimos en el país. Nos prometieron seguridad y Manabí, Puerto Viejo, Chones siguen siendo de las ciudades más peligrosas de Sudamérica. Y eso creo que debe realmente indignarnos a los manabitas, a los ecuatorianos y ecuatorianas. Tenemos las dos ciudades más peligrosas de entre las 10 de América Latina, me refiero a Guayaquil y Durán, pero Chone, Manta, Puerto Viejo están naturalizando el tema de los homicidios que existen permanentemente. Sebastián, un día que no haya homicidios es algo, un milagro en Manabí.
2: Una consulta, si bien es cierto, la recolección de firmas es un ejercicio democrático, incluso constitucional, nuestra constitución así lo permite, ¿no? La ley manda, prohíbe, permite. Pero hay cosas que nos son permitidas, que las hacemos, y luego de pronto caemos en cuenta que quizá no estuvo tan bien. ¿A qué me refiero? Al tema del Yasuní. Ustedes participaron, hubo mucha gente que participó en el tema del Yasuní, se le colectaron firmas, fuimos a consulta popular, la Corte Constitucional primero dio la viabilidad, después votamos. Y la gente votó más por el rechazo a Guillermo Lasso, casi que sin entender esta pregunta, en mayoría me refiero. Y al fin del día, esa decisión, por ejemplo, es dejar riqueza en tierra, no permitir que se extraiga todo aquello y que el gobierno o los gobiernos de turno cuenten con esa... con esos recursos para poder ejecutar más obras en el país. Aunque no se ha frenado del todo, que ojo que también ahí hay un otro incumplimiento. Ya tenía, claro, ya tenía que haberse cerrado totalmente esa explotación en el Yasuní, se sigue explotando ya. Pero a largo plazo, dejar ese petróleo allí no es un perjuicio para el país. Me refiero a que, y eso vinculándolo a lo de ahora, o sea, recoger firmas para sacar a Noboa, ¿no será que nos lleva a lo mejor a un proceso nuevamente de ingobernabilidad como ya lo pasamos hace algunos años atrás en el Ecuador?
1: Yo creo que la ingobernabilidad viene dada por un presidente que prefiere tomarse vacaciones y salir del país antes que gobernar. Y qué profunda es su pregunta, estimado, y yo creo que aquí nos podemos quedar toda la mañana discutiendo el tema de qué tipo de país queremos. Nosotros entendemos que el petróleo es una riqueza nacional que ha sido mal gastada en nuestro país, y le voy a poner dos ejemplos muy concretos. Ha sido este gobierno, el anterior también, los gobiernos que menos han invertido en la extracción petrolera de este país. Tanto es así que hemos bajado, digamos, más o menos, ¿no?, la producción petrolera diaria de cerca de 500.000 barriles, y hoy estamos en 450.000, porque nuestros pozos están agotando en parte, pero fundamentalmente ha bajado la producción petrolera porque no hay inversión del Estado en Petroecuador. Y segundo, porque no hemos controlado la mafia y la corrupción que existe en Petroecuador. Yo no sé cuántos, pero creo que son más de 20 los gerentes de Petroecuador que han pasado en los últimos 2 años de gobierno del presidente Noboa. Es decir, esa que es la empresa madre de la riqueza más importante que tiene este país, no ha tenido, digamos, alguien que se haga cargo responsablemente de Petroecuador. Y usted dirá, bueno, pero este señor se opone al Yasuní, pero al mismo tiempo está hablando de la explotación petrolera, por supuesto, porque debemos de aprovechar la riqueza nacional, no el Yasuní, que es un parque el más megadiverso del mundo, la riqueza que ya tenemos, los pozos que ya tenemos, pero entender que esa riqueza nacional debe entender si debe generarse para solucionar los problemas que tiene nuestro país de pobreza. Y le voy a poner un elemento que es cómo concibe el Ecuador. Cuando en el año de 1978-77 se dio el primer barril de petróleo, en ese entonces el legislador y los políticos de aquel tiempo generaron lo que se denominó el subsidio para beneficiar a la mayor parte de la población. Nos dimos cuenta que éramos un país petrolero y dijimos, esa riqueza tiene que ir en parte al pueblo ecuatoriano. Y se inventó y se generó el subsidio del transporte. Porque si dijimos, somos un país petrolero que no tienen todos los países del mundo, esta riqueza tiene que devengarse o tiene que ir a la gente que más lo necesita. El subsidio al transporte público, el subsidio a la gasolina, es precisamente uno de los subsidios que más beneficia o beneficiaba en este caso a la población pobre. Si usted beneficia, si usted subsidia el transporte público, es el subsidio más directo que digamos, desarrolla a la población pobre, a la población que toma el bus. Yo sé que muchos de los que seguramente le escuchan tienen su carro propio, pero la mayoría que les escucha a ustedes van en transporte público. Y si somos un país petrolero, lo lógico es que esa riqueza nacional sirva para no afectar, por lo menos, o tener un transporte público barato. Pero aquí lo que se hizo fue inventarse una serie de cosas y decir que el subsidio se iba por el Perú, que el subsidio se iba por Colombia, que tenemos la gasolina más barata del país. ¿Y cuál es el problema de tener la gasolina más barata del mundo? Eso debería ser un orgullo, pues. Por supuesto que sí, porque la gasolina es lo que mueve el planeta, es lo que mueve en este caso el Ecuador. Y si tenemos eso, es precisamente para beneficiar a la gente más pobre, a los sectores populares que ya están siendo golpeados porque nos incrementaron el IVA, porque nos quitaron el subsidio de la gasolina, porque nos quitaron el subsidio del diésel. Entonces, al final del día, estimados, quienes están pagando la crisis, fíjese, en esta ecuación tan sencilla, es la gente más humilde de Manabí. Y eso es lo que le hace a la gente que está indignada, y por eso yo creo que mucha gente va a firmar precisamente para que el presidente pueda ir. Claro.
2: Oye, y a propósito de este tema, de cosas que se nos han ido diciendo, especie de relatos, ¿no?, en estos últimos meses, unas creíbles, otras quizá no tanto. Ayer tuvimos una explosión en Quito, justamente en la parte exterior del Ministerio de Energía y Minas. Y esta madrugada, medio Ecuador está sin energía eléctrica porque ha habido otra explosión, de la que hasta ahora no se ha dicho absolutamente nada, pero no sé yo, ya conociendo un poco el cura de mi pueblo, decía mi abuela, creo que a día de hoy no faltará quien diga que se podría tratar de algún tipo de sabotaje, alguna cosa.
1: La zarigüeya
2: o alguna cosa como esa. Pero en todo caso, lo que sea, que se investigue.
0: Y que se meta al culpable.
2: Se maneje con transparencia y que se meta preso al culpable. Porque acá hay, siempre hay, ¿cómo se llaman? Atentados, hay actos terroristas, actos vandálicos, y yo no he visto que cogen a nadie preso. Hubo derrame de petróleo en Esmeraldas, dijo la señora Manzano, esto es sabotaje. ¿A quién cogieron preso? A nadie. ¿Ya? Quito se quedó un tiempo sin agua, dijeron, esto es sabotaje. ¿A quién cogieron preso? A nadie. Dejamos al país sin energía eléctrica casi 14 horas al día. No, es que vino ahí, abrieron las compuertas y se fue el agua de Mazar. Sabotaje. ¿Quién está preso por eso? Nadie. Bueno. Don Sebastián, ¿cuántos minutos nos quedan? Nos quedan tres minutitos.
1: Vea, a propósito del tema eléctrico, yo le voy a decir dos cosas. La primera, lo que sí es sabotaje y autosabotaje son quienes contrataron las termoeléctricas en el momento de más y de mayor complicación en términos de los apagones que tuvo este país. ¿Y sabe quién fueron esas personas? ¿O quiénes estuvieron vinculadas a esas personas? Los ministerios, los ministros del ramo que tuvieron relación con toda la contratación del tema de Progen. Y que hagan lo que hagan y que digan lo que digan, no van a poder salvarlos ante la opinión pública. Puede ser que en la Asamblea Nacional no quieran hacer esta fiscalización y este juicio político, aunque ahora asustaditos van a hacer ese juicio político. Pero ustedes y yo sabemos, y la gente que nos escucha, que atrás del tema Progen estuvieron precisamente personajes de altísimo vuelo de este gobierno, a quienes están intentando tapiñarlos porque no tienen, en este caso, la valentía para decirle al país lo que hicieron con el tema Progen. Lo del tema Progen es uno de los atracos más inverosímiles de la vida de este país. Es uno de los atracos que más genera burla e indignación al pueblo ecuatoriano. Es tanto como lo que hicieron en la pandemia. ¿Se acuerda usted cuando compraron claro. en plena pandemia? Ya, eso es el tema Progen.
2: Como lo de la pandemia, como Progen. Lo de la reconstrucción.
1: Exactamente. Y este pueblo está cansado precisamente de estos hechos y actos de corrupción. Y ojalá que caigan, como usted bien dice, ahí sí está clarito quiénes son los saboteadores, quiénes son los corruptos y corruptas que estuvieron vinculados a esos contratos, lamentablemente, donde en plenos apagones hicieron esos contratos con estos instrumentos truchos y estas cosas truchas que ni siquiera valían. Bien. Aquí hay funcionarios.
2: 8:59 Algo ibas a decir, Fidel.
3: Sí, más allá de eso, y yo ojalá que pueda responder brevemente. Fue público que el caso Metástasis pudo de alguna manera develar que el crimen organizado es un factor que no hemos considerado en esta ecuación de todo lo que hemos hablado ahora. Y que había intereses, hubo intereses, financiamientos e intentos de desestabilización, algunos legítimos, pero que sin embargo se aprovechó para precisamente lograr desestabilizar al gobierno, cualquiera que sea. ¿No cree usted que puede que esta opción que ustedes están planteando, legítima, yo usted lo escucho y lo veo convencido que realmente en su fuero interno lo hace por una convicción de como ciudadano? Lo siento así, pero ¿no cree usted que puede también ser utilizado esta motivación por intereses del crimen organizado, precisamente que buscan una desestabilización porque precisamente sus líderes principales de sus organizaciones han sido extraditados a Estados Unidos, porque precisamente más allá del tema de violencia hay un ataque hacia la violencia? ¿No cree usted que podrían ustedes ser utilizados por estos intereses?
1: Ustedes tres han demostrado en esta entrevista, es la primera vez que los conozco, ser tres entrevistadores muy inteligentes, y ustedes van a entender, así como el público que les escucha a ustedes, lo que yo le voy a decir. En este país, la cocaína sale de los puertos privados, y en esos puertos privados no están las organizaciones que organizan la revocatoria. En este país, la política ha invadido el narcotráfico, y no al revés. Y están muchos políticos hoy en el poder vinculados en relación con el narcotráfico. Cuando se asustan y dicen los jueces son los que liberan a las personas que están siendo tomadas, son esos mismos jueces que son puestos por ellos mismos, quienes hoy están en el poder. Por lo tanto, la pregunta o la respuesta precisamente la tiene el público que les escucha. Los vínculos del narcotráfico no están con las organizaciones que organizan la revocatoria. Están del otro lado. ¿Usted se acuerda de esa fábula de que el ladrón dice, cojan al ladrón para poder huir? Eso es lo que está pasando en este país con el tema del narcotráfico.
2: ¿Sabe qué me ha hecho acuerdo, Sebastián? Recuerdo cuando estaba de fiscal el señor Chiriboga. Creo que era Galo Chiriboga.
0: Sí, sí.
2: En el caso Odebrecht. Y decía, claro. ¿Saben que Odebrecht vino a corromper a nuestros políticos? ¡No! Estos ya eran corruptos hace tiempo. Es lo que están diciendo ahora con el caso Progen.
1: No, exactamente.
2: Progen ha venido a corromper a algunos de nuestros políticos y algunos funcionarios públicos. ¿Cómo? Eso es de hace tiempo, es ese de cosas. Sebastián, seguiremos conversando en una próxima oportunidad. Por ahora, gracias por habernos acompañado.
1: Muchas gracias. Hoy ganamos 1-0.
2: Hoy ganamos 1-0, aunque sea. Bien.
1: 1-0.
2: Bueno, qué linda gracias. Mañana. Hemos tenido temas distintos, diversos, y de esto se trata este ejercicio comunicacional. Mi querido Miguel, un gustazo. ¿Cuánto quedamos hoy día?
0: Yo le apuesto al 2-0.
2: 2-0.
0: 2-0.
2: ¿Usted, maestro?
3: Nos encanta sufrir y creo que hasta eso nos gusta. Vamos a alargues, 1-1, alargues y en penales se resuelve.
2: Alargues y penales, dice
3: alargues y penales. Una extraordinaria noche de nuestro arquero Galíndez.
2: Yo quiero mantenerme en el mismo resultado que di la vez anterior y la pegué. Si hubiese apostado, hermano, hubiese hecho plata en el 2-1, como con Alemania. Bueno, yo también creo que hoy día vamos a volver a ganar 2-1. Ojalá, hoy se voy a apostar, por cierto. Nos vamos, amigos, un abrazo a todos, una linda mañana, que pasen muy bien.
0: Muy bien.
4: 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Sonoonda le da la hora. 9:04.
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0: color. Hoy juega ese amarillo, azul y rojo. Hoy queremos conquistar México, señor Lester Toala. Hoy queremos conquistar México. El saludo para toda nuestra amable audiencia, para usted, señor Lester Toala. Y para todos quienes nos están escuchando a esta hora en nuestra programación a través del dial de la 99.7 FM Radio Sono Onda. Así es, hoy queremos conquistar México. Hoy el encebollado quiere demostrar que es mejor que el taco, señores. Mañana se vende todo el encebollado, délo por seguro. Délo por seguro y délo por sentado. Oiga, bonito vuelo el que tenemos el día de hoy. No sé si mañana estaremos tristes, si estaremos alegres, si a lo mejor la situación nos lleve por otro lado, pero lo importante es que se puede hacer un buen papel. Hay que dejar de lado todo. Hay que dejar de lado. Nos han dicho de todo. Nos han dicho que no existimos como país. Nos han dicho que no hemos ganado absolutamente nada. ¿Qué no nos han dicho, señor? ¿Pero qué no nos hemos dicho entre nosotros los ecuatorianos que ya no nos duele? Quisieron anoche hacerle fiesta a Ecuador cuando esos muchachos duermen. Ay, ¿usted se acuerda cuando usted era niño? ¿Cómo dormía cuando usted era niño? Su papá se iba a la fiesta y usted lo colocaba pues en la sillita ahí acostadito. Y escuche pues toda la santa noche la fanfarria que se llevaba y usted nomás estaba acostadito allí. Los mexicanos creen que anoche no fueron a hacer fiesta. Usted sabe, los chicos se ponen sus auriculares y ya todo pasó. Ya todo pasó. Para ellos... eso dice, nosotros vamos a descansar, nosotros solamente vamos a dormir. Mañana nos vemos en la cancha. Bueno, hoy, 8 de la noche, sabremos la verdad, señor Lester Toala. Hoy, 8 de la noche. Oye, tampoco se está posible. ¿Quiere que les cuente lo que dice el señor Lester Toala? Que vamos a perder 5-0 hoy. Ya dejé la malicia. Yo creo
1: ya
0: que.
1: Ya, mi amor, ya.
0: Podemos ganar, va a ser duro, pero yo les digo. Mínima diferencia. Parecido a lo que fue el partido contra Alemania. Muy parecido ese resultado. Pero, ¿qué? No, ¿qué? No lo entiendo, señor. ¿El arbitraje? Ah, penales. No, ese sufrimiento. Imagínense ayer lo que pasó Paraguay. Ay, ay, ay, lo que pasó Paraguay, lo que... Bueno, la última tanda de penales, esa sí fue absurdo, ya, eso fue absurdo entre Marruecos y la selección de Países Bajos. Pero bueno, hoy juega nuestra selección, hoy juega nuestra tricolor, así que el mejor de los ánimos para nuestros 11 jugadores que estarán en cancha. Bueno, en realidad son 26, ¿no? Los que van y que son citados, pero 11 saldrán de titulares y luego las variantes, así que veremos cómo le va a nuestra tricolor. Que hoy necesita sí o sí conquistar México porque tenemos que taparle la

0: Eso sí. En los dos países, señor Mercantuario, hay mucha ráfaga de emociones. De la mañana con 11 minutos, de la mañana con 11 minutos, salieron a decir un resultado. Bueno, los estaré leyendo también si ustedes quieren a esta hora de la mañana. Así que nosotros de esta manera. Oiga, pero es que nos fueron a tirar anoche fuegos artificiales, todo, señor Lester Tuaga, todo. ¿Qué quiere que escuche, señor Lester? ¿Qué nos dice la gente a esta hora de la mañana? ¡Buenos días! ¿Qué nos dicen?
1: Buenos días, saluditos, niña Milena, para usted, para don Lester. Bonita mañana, excelente programación, niña Milena. Mi taxi, yo un triago, de la ciudad de Manta.
0: Don Johnny Tiago desde Manta, desde el puerto de los Maravitas, desde esa bonita ciudad que siempre también nos dispensa con su sintonía a esta hora de la mañana. Y así los quiero leer, ¿eh? Si quieres animar a darse un resultado, vamos, yo los leo el día de hoy. 9 de la mañana con 12 minutos, 9 de la mañana con 12 minutos. El señor Lester Tola fue demasiado pesimista, dijo que hoy nos goleaba. El señor Lester Tola, deje de ser así, por favor. Apoya lo nuestro, apoya lo local, apoya lo ecuatoriano. Es momento, señores y señores, decirle a todos ustedes que tenemos una gran programación el día de hoy y buena música asegurada. De esta manera les decimos bienvenidos, bienvenidas. Esta es su programación. ¡Qué mañana!

0: 22 minutos de la mañana con 22 minutos. Estamos en ¿Qué Mañana? Sí, otra vez el dial de la 99.7 FM Radio Sonora. Saludos para toda la gente que nos escucha hasta ahora. Sí, saludos para toda nuestra linda. Ha mandado una notita de voz, señor Lester Toalo, así que lo vamos a escuchar. Hasta eso, saluditos por acá. Dice, buen día, mi querida Milena, saludos para la familia Sabando de parte de Isidro. Sabando, el popular carbonero, saludos para nuestro querido popular carbonero Isidro Sabando, que le manda el saludito para toda su familia Sabando. Dice, a él no escuchas el florón número 5, así que todo el saludo para la gente de los diferentes florones. Aquí no solamente florones, diferentes florones, señor Lester Toala. Vamos a escuchar qué nos dice la gente. Buenos días.
1: Milenita, buenos días.
0: Buenos días.
1: Aquí, como siempre, como todos los días, escuchando su distinguido programa.
0: Muchas gracias. Ahí está nuestro querido Hidro Valentina, hombre trabajando al volante en el taxismo. Así que todo el saludo para todo el taxismo. Ya nos escribían desde Manta, ahora desde Puerto Viejo. ¿De qué lado más? Pues nos escucha también el taxismo a esta hora de la mañana. A ustedes que los queremos muchísimo porque ellos también nos ayudan a platicar. Mientras ellos van trabajando, la gente se sube al taxi, se divierte, escucha buena música y ahí nos vamos complementando todos. 9 de la mañana con 24 minutos, 9 de la mañana con 24 minutos. Ya estaremos hablando de algunos temitas el día de hoy. Ya estaremos hablando temitas el día de hoy. Sobre todo, ustedes saben que ya en días anteriores hablábamos de la situación que pasa hoy por hoy Venezuela. Ante eso se han activado diferentes cadenas de ayudas, ¿no? Aparte de los diferentes gobiernos, artistas a nivel internacional, conocidos influencers, también han hecho campañas para ayudar a Venezuela en este duro momento que vive, que muy aparte, escuchen ustedes, muy aparte del terremoto, hay sectores que en este momento en Venezuela están pasando por temas de inundaciones. Entonces, como que ha venido un cúmulo de todo un poquito durante estos últimos días y esperemos que nuestros hermanos venezolanos pronto puedan encontrar un poco de tranquilidad en medio de tanto caos, en medio de tanta desesperación, en medio de tanta destrucción que a nosotros también nos trae recuerdos de hace 10 años. Pero bueno, ya les estaremos contando qué pasa por esos lados del mundo. Aparte, este periodista que dijo que Ecuador no existía, varias han sido las reacciones. Ya vamos a escuchar qué han dicho al respecto la gente del entorno ecuatoriano acerca de lo que ha venido pasando en el transcurso. Yo no entiendo en qué momento nos volvimos enemigos, señor Lester Toala. Yo no sé en qué momento. No, bueno, yo sí sé. Yo sí sé. Recuerdo usted lo que pasó en una bajada por allí, bueno. Situaciones que pasan. Pero ahí en plano futbolístico es otra cosa, señores. Hay que vivirlo como es, como una fiesta. Yo creo que hay cosas que llevamos al extremo. Ya estaremos contando porque se nos casa Taylor Swift. Usted sabe que tuvo una excelente pedida de matrimonio, romántica, en medio de en medio de flores espectaculares. Pero usted sabe que podría estar invitado hasta los Reyes de Inglaterra. Increíble, increíble. Así que estaremos hablando también de todos esos temitas. Mientras tanto, señor Lester, toda hora nosotros aprovechamos para seguir con buena música. En martes, activado, juega la actriz, señores, se juega Ecuador. Y hoy más que nunca somos ecuatorianos de cepa, 100%. 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
2: Sono Onda le da la hora. 9:32.
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alguien que a lo mejor va a clasecitas en horario de la tarde, que a lo mejor recién se está levantando, pero la gente se levanta desde las 4 o 5 de la mañana. Nuestro querido trabajador, el hombre del campo, ese hombre está desde las 3, 4 de la mañana, se levanta, activo, va, trabaja, hace todo eso bonito, todo eso lindo, la siembra. Oye, espectacular. Yo digo, mis respetos, porque a ver, uno se levanta a veces tempranito, ¿no?

0: y Moni nos íbamos debajo del palito de mango agarrado, pues obviamente teníamos que ir a coger los mangos, ¿no? Pues si no, ¿cómo comer los mangos? Y allí pues te sentabas y comías los manguitos rico, delicioso, con salsita. Obviamente, como éramos todavía pequeños, no nos dejaban que nosotros tengamos el cuchillito para pelarlo, entonces teníamos que cogerlo nomás del palito de mango y ahí siéntate a comer tu manguito, ¿ah? Espectacular esas cositas que a veces hacemos. ¿Qué dice señor Lester Toala? Por acá, ya, muy bien. Saludos para Jonás Escobar DJ de parte de Chawi, que lo ama mucho. ¿Qué son estas de? ¿Cómo? ¿Chawi? La Chawi. Es que aquí dice de Chawi. Pero señor Lester Toala, usted me pide que lea tal cual dice allí. Después vienen los inconvenientes. Entonces, saludos para Jonás Escobar DJ de parte de la Chawi, que lo ama mucho. Ay, sí, señor Lester Toala. Es que él me dice, lee el mensaje tal cual está. Entonces yo hago eso. Yo soy muy obediente. Soy muy obediente en ese tipo de situaciones. Saludos para nuestra licenciada Marilu Canto. Saludos para Carlitos Avega. Saludos para Carlitos Avega con el amarillo, azul y rojo. Hoy el sol está en todo su esplendor. El amarillo resplandece, el azul también y el rojo que corre por nuestras venas, pues señor Lester Toala. 9 de la mañana. Deje tranquila la capira, señor. Deje tranquila la capira, que la gente ahorita anda todo menos queriendo la capira.
1: Comenzaste.
0: Mejor vamos con el cuarto. Dice Carlitos Avega que hoy gana Ecuador 2-0. ¿Será, Carlitos? ¿Será? Yo digo que 2-1.

0: Y bendecido martes para todos ustedes también que nos están escuchando a esta horita de la mañana. Que nos encanta leerlos, claro, que nos encanta leerlos a todos ustedes.
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0: Bueno, señores, vamos a hablar de diferentes temitas. Ahora sí, es momento de contarles qué pasa en el mundo del entretenimiento. ¿Cuál es ese chisme que nos gusta y que nos encanta? Bueno. Por cierto, a propósito, en líneas generales, esta fiesta del fútbol nos trae diferentes historias muy conmovedoras. Una de esas que se vivió fue en el transcurso de esta última semana. Cady Gakpo, que es un jugador de la selección de Países Bajos, dio a conocer, su pareja dio a conocer ya que amor, había perdido su segundo bebé. El parto estaba previsto para el mes de octubre, pero perdieron el bebé, obviamente, durante el embarazo en el transcurso de estos últimos días. Particularmente, el jugador ayer marcó gol y fue tan significativo que lo celebró entre lágrimas y, por supuesto, la imagen recorrió el mundo, recorrió las redes sociales, porque es un momento lógico un poco conmovedor, triste, sabiendo de que perdiste a tu bebé, ¿no? A quien estabas esperando en transcurso de este último tiempo. Por eso digo, a veces todo esto, muy aparte del tema futbolístico, de que sí, que acá a veces nosotros también tratamos a veces de meterle un poquito de onda, también tiene este tipo de historias, ¿ah? También tiene tipo de historias. Como también tiene historias de amor, pues, señor Lester Tobal. Usted sabe que Kendricito Paz ya está enamorado. ¿Usted sabe que Kendricito Paz está enamorado? Bueno, estos rumores ya estaban desde hace algún rato. Pero ya estos gritan su amor al cuatro vientos. Y es que Kendry Páez está enamorado nada más ni nada menos que de la influencer Carla Paola. Y han hecho público su romance con una fotografía en redes sociales. Guapísima, por cierto, la influencer. ¿Eh? Las publicaciones que durante varias semanas despertaron curiosidades entre los seguidores de Kendry Páez finalmente encontraron la respuesta. Y es que nuestro futbolista ecuatoriano compartió en sus historias de Instagram una imagen junto a la odontóloga e influencer colombiana Carla Paola. Un gesto que se ha interpretado como la confirmación de la relación sentimental que ambos habían mantenido bajo discreción. La fotografía difundida originalmente por Carla Paola y posteriormente republicada por el jugador con un corazoncito rojo marcó un cambio respecto al silencio en que ambos habían mantenido sobre su vida privada. No le digas así. La publicación recibió rápido reacciones. Plata es lo que más hay ahí, señor. Pues, o sea, eso es tal cual. Plata es lo que más hay. Bueno, esto comenzó con...

especulaciones porque la influencer y odontóloga comenzó a ir a partidos de River en el transcurso de esta temporada. Pues bueno, la gente comenzó allí por supuesto a conjeturar, a ver qué es lo que pasa por allí. Bueno, finalmente este parcito tiene quema que te quema. Están felices, están contentos, ahí están Estados Unidos. Se han encontrado. Obviamente los jugadores tienen ese espacio para compartir con sus familias en uno que otro momento. Dice, ¿qué dice por acá? Mándeme un saludo para la jefa Gina Castro. Si gana Ecuador, el miércoles no trabajamos. Miren, la gente ya está prometiendo cosas, la gente. Miren, entonces, el saludito para Gina Castro. Y por acá dice el amigo que si gana el Ecuador, el miércoles no trabaja. No trabaja. Bueno, ¿dónde trabaja el señor? ¿Dónde trabaja? No sabemos dónde trabaja. La gente ya está prometiendo cosas. Saludos para nuestro querido Leandro Cobeño que nos escucha en la hermosa tierrita de Sosote. Sí, la hermosa tierrita de Sosote. 9:50 9:50. Dejémonos de amor, dejémonos de chisme. Mejor nos vamos a lo nuestro, la buena música para seguir bailando, disfrutando. Martes aquí en Que Mañana.

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10 de la mañana con 6 minutos. 10 de la mañana con 6 minutos. Ole, ole, ole, ole. Que hoy Ecuador gana, señores y señores. ¿Cómo que no? Tranquilo, señor Lester. Aquí todo con tranquilidad. Aquí todo relajado. Aquí nos vemos el día de mañana, señor. El día de mañana hablamos con el periódico, por ahí con el periódico del día lunes. Con el periódico de ayer. Bueno, respectivamente. A ver, señores, ¿qué les cuento? Saludos para nuestra amable audiencia. Por acá nos dice licenciada Milena Zambrano, buenos días. Que mi Dios me la bendiga igualmente. Bendiciones para usted. Soy Oliver Zambrano en la parroquia San Pablo. Hoy gana Ecuador, dice 1-0. Por favor, me puede complacer con el vallenato, el centro de mi alma. Siempre en sintonía de la 99.7 FM. Y bueno, vamos con tripletita. Miren mi estimado Oliver, para ver que somos chéveres así, pero geniales. Hoy nos vamos a ir con una tripletita de vallenato y entre eso lo estaremos complaciendo con su tema Centro de mi alma. Así que gracias por siempre estar en sintonía de nosotros. Gracias por preferirnos en el dial de la 99.7 FM. Y bueno, por acá permítanme a todos ustedes hacerles una cordial invitación para el programa este día domingo de Cátedra Viva, donde tendrán una invitada muy pero muy especial en esta ocasión. Estará con ellos Paulina Trujillo, quien es ganadora de este reality que realiza Teleamazonas Ahora Caigo. Así que el día domingo estará de invitada en Cátedra Viva y por supuesto estarán conociendo un poquito más. Ella es una periodista, escritora y editora de texto, también es coach emocional y terapeuta holística, acompañante emocional en procesos de duelo, es lectora de tarot, también lectora de registros akáshicos. Y bueno, en esta situación algunas cositas que se van sumando, así que el día domingo estarán conociendo un poquito más de ella, pero lo importante, lo que también viene a hablar es cómo se desarrolló, cómo llevó a este rally, porque es un concurso de conocimiento, ¿no? De saberes. Entonces, nuestra querida Paulina Trujillo estará de invitada en Cátedra Viva y este día domingo nos estará contando todo lo que pasó durante este tiempo y también todo lo que ella realiza, ¿no? Así que ahí está la invitación para todos ustedes este día domingo. Bueno, 10 de la mañana con 8 minutos. ¿Qué más tengo que contarles a todos? Tengo muchas cosas que contarles hasta ahorita de la mañana. Les decía que en cuanto a este tema de Venezuela, a nuestros hermanos venezolanos que viven este momento difícil, este momento complicado, donde a veces pareciera que la adversidad te viene o que las situaciones malas vienen una tras otra, pero yo creo que al final, como siempre decimos, ¿no? Al final del túnel siempre hay esa luz, siempre hay ese momento para tener la esperanza, ¿no? De que todo puede cambiar y que en algún momento esa situación negativa lo podamos transformar en algo positivo y que el país se pueda levantar poco a poco. Esto no es que se hace de la noche a la mañana, esto no es que en un abrir y cerrar de ojos todo cambió. No, porque la verdad, la destrucción, las pérdidas humanas y todo lo que conjetura a un terremoto y la magnitud que hubo, porque fueron dos terremotos en la tierra venezolana. Pero lo que les quería hablar es que artistas se han unido a diferentes campañas. Por ejemplo, el cantante Daddy Yankee se convirtió en una de esas principales figuras públicas que pidió movilizar ayuda a los afectados del terremoto, y este martes acudió al centro de acopio instalado en San Juan, Puerto Rico, para respaldar una campaña organizada por la Fundación Multinacional, el municipio de San Juan y Hunger Corp. Durante su visita hizo un llamado a la solidaridad. Donde quiera que haya un centro de acopio donde ustedes atiendan o donde ustedes entiendan que pueden dejar sus donaciones, vayan en estos momentos. El artista añadió que al ver las imágenes del desastre pensó de lo inédito, ¿no? ¿Qué puedo hacer yo? ¿Cómo puedo ayudar a esas personas? ¿Y cómo puedo ayudar a servir respectivamente? Bueno, dentro de estas situaciones, otros artistas se han ido uniendo a las diferentes campañas. Otro de ellos fue Ricky Martin. También estuvo Edgar Ramírez, entre las diferentes figuras, ¿no? Del mundo del entretenimiento, de la música, que se han venido sumando a esto. Pero yo lo que siempre me quedo es con esa sonrisa, ¿no?
que o esas imágenes que rondan el mundo en medio de toda esta situación que ha vivido Venezuela, que tal vez de las imágenes que más han trascendido es en medio de los escombros ver la imagen de una niña sonriendo. O sea, es el reflejo, ¿no?, de que en medio de tanto caos una sonrisa nos puede cambiar el día y esa sonrisa nos puede mostrar también un poco de esperanza o esa fe que a veces nos hace sentir de que las cosas pueden ir cambiando para bien, ¿no? Así que bueno, nada, la verdad es que las imágenes que se han visto en el transcurso de estos últimos días son conmovedoras, son desgarradoras, también alentadoras y también llenas de fe, aunque por allí tal vez pasan las horas y termina siendo mucho más complicado para los grupos de rescatistas, pero siempre yo creo que queda esa espinita de que hay que trabajar por el bien común y hay que trabajar en conjunto como país unido para que puedan salir de todo lo que está pasando en estos momentos. 10 de la mañana con 12 minutos. Y no solamente los artistas, aquí en Ecuador también hay diferentes personas que han realizado sus campañas de donación para ayudar a los hermanos venezolanos que están pasando este difícil momento. Pero bueno, antes de ir con más, señor Lester Tuara, permíteme contarle a toda la gente el siguiente mensaje. Porque avancen con fuerza los trabajos de la Villa Zapallo, Zapotillo, La Cantera, El Mural, en la parroquia Zapallo. Son cerca de 20 kilómetros de intervención para mejorar la conectividad rural y fortalecer el trabajo de nuestros agricultores. Porque cuando llegan las obras, el campo no se detiene. Progresa, Prefectura de Manabí, Leonardo Orlando Prefecto. 10 de la mañana con 13 minutos. Bueno, es momento de seguir con más en nuestra programación. Estamos martes, fuera de la tricolor, ambiente distinto. Mañana nos estaremos tristes. Bueno, yo quiero amanecer soñando. Quiero amanecer soñando, como dice la canción de la tricolor, una de las canciones tan significativas que tenemos en alusión a nuestra tricolor. Señor Lester Tuara, por favor, la fe intacta de que hoy estaremos con una alegría inmensa, así como lo vivió Paraguay el día. Oye, por cierto, Paraguay también se fueron de feriado. Decían que en Ecuador solamente se van de feriado por haberle ganado a Alemania. No, los paraguayos también se fueron de feriado el día de hoy. Increíble, no voy a ganar a Alemania. Lo que hace Alemania, lo que produce ganar a Alemania. 10 de la mañana con 14 minutos. Seguimos con más dentro de nuestra programación. Estamos aquí en Yo Mañana.

Ay, tengo, oiga, Marte me parece viernes, no sé, pero tengo la sensación de que hoy fuera viernes, señor Lester Toara. Tengo la sensación de que hoy fuera finalizar la semanita y que estamos en ese ambiente de que ya queremos. Que sean por lo menos las 8 de la noche. ¿Tiene que ser las 8 de la noche? No sé si quiero que sean las 8 de la noche, la verdad. Hoy me levanté muy tempranito y lo primero que pensé es a qué hora es el partido, Dios mío. Otras ni durmieron. Oye, pero es increíble, señor Lester Toala, lo que decía al inicio de la programación. Es que nos van a hacer fanfarria pues afuera del estadio, a la afuera del hotel de concentración de la selección ecuatoriana. Pero la cuestión y la que hemos hablado, que el latino por lo general siempre está acostumbrado a la fiesta, a la farra, al baile popular, a quedarse hasta las 5 o 6 de la mañana, el niño quedándose ahí dormido en la silla. O sea, son tradiciones tan nuestras, tan de los latinos, tan de nuestra parte de Sudamérica, que como tal le parece que

la farra. Nos encanta todo eso, ¿ah? ¿Eh? Así que tranquilidad, tanto chelo que le hicieron fueron cosquillas a los muchachos. Esos chicos estaban durmiendo normal. Tranquilo, no se desespere. 10 de la mañana con 29 minutos. Más bien, les dieron una linda serenata a los muchachos. Eso fue lo que fueron a hacer. Era una linda serenata a los muchachos. Los muchachos felices, contentos.

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2: ¡Ay, ay, ay! 4 minutos, 10 de la mañana con 34 minutos. Oiga, usted como que nos quiere poner, pero así desde este momento, ay, ay, ay, a destapar una que otra, señor Lester Toala. Y eso no está bueno, porque recién son las 10:35 de la mañana. Claro, yo sí tengo mi botellita de agua. Yo sí traje mi botellita de agua. Hay que hidratarse todos los días, ustedes saben. Mínimo hay que tomar unos 2 litritos de agua, porque esto nos ayuda a tener hidratados nuestro cuerpo. Ya hemos hablado del tema de la deshidratación, que eso puede traer inconvenientes a nuestra salud. Pero nosotros lo que le traemos es una buena tripleta el día de hoy, pero de vallenato, señores. Les traemos una buena tripleta de vallenato. No con un artista en específico, porque ustedes saben que nuestras tripletas por lo general siempre elegimos a un artista. Pero hoy dijimos no, tripleta de vallenato, pero diferentes cancioncitas que nos lleguen al alma, que nos lleguen al corazón. No sé qué tan al corazón les podrá llegar a uno, no sé qué tanto les podrá llegar a otro, pero lo que sí es cierto es que no solamente complacemos a nuestra audiencia, sino que le ponemos también esos ritmos que a ustedes les gustan, que les encanta, que los pones a cantar, que los pones, yo creo que uno que otro los va a poner a llorar. Bueno, señores y señores, complacemos en esta oportunidad con el vallenato Centro de mi Alma y traemos tripleta de vallenato aquí en Que Mañana.

0: Porque eres el centro de mi alma. ¿Cómo es, señor Lester? Todo el aquí es el centro de su alma. No, me, no, usted sí tiene el centro de su alma.
1: Eres como envidioso.
2: ¿Cómo que sí?
0: ¿Quién es el centro de mi alma? El centro de mi alma soy yo, pues, señoras y señores. 10 de la mañana con 40 minutos. 10 de la mañana con 40 minutos. Entonces, complacemos a nuestra amable audiencia a esta hora de la mañana con Centro de mi Alma. Pero como decíamos, nos vamos a ir con tripletita de vallenato a esta hora para que ustedes lo disfruten, para que ustedes lo sientan. Para que tengamos un ritmo distinto. Mañana, por cierto, es miércoles romántico. Mañana vamos a estar románticos. Hoy tenemos tiempo para todo un poquito. Usted no viene. No viene. Ya, pero si no viene, por lo menos traigo un encebollado, señor Lester Koala. Para el chuchaqui. Para el chuchaqui. Para mañana el chuchaqui. Sea cual sea el resultado, mañana estamos chuchaqui. Tenemos resaca, como dirían por allí. Pero de tomar agüita, señores, no piensen mal. Resaca de tomar agüita. La gente piensa, mire, yo ando con mi botellita de, cargo botellita de litro, señores. No piensen que es otra cosa tampoco. No piensen que es otra cosa. Le dicen por gusto. Sí, yo opino lo mismo. Yo opino lo mismo, que es por gusto. Hace rato que me soy este señor. Y no paga. Eso es por gusto. Eso es como. Iba a decir algo, mejor no lo digan. Dios lo viera con 40 minutos. Dios mío, a veces pasan cosas. 10 de la mañana con 41 minutos, señor Lester. Todas las seguimos con más. Ahora nos vamos a tiempo de vallenato aquí en Que Mañana.
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conocieron tarde, señores? Esas canciones, señor Lectertual, usted anda finito el día de hoy. Quiere que la gente comience a destapar la botellita de agua muy pronto. No sea así, señor Lectertual, no sea así. 10 de la mañana con 48 minutos, 10 de la mañana con 48 minutos, bueno, lo que uno se encuentra en red. 10 de la mañana con 49 minutos ya respectivamente a esta horita. Oye, ¿cómo se pasa el tiempo rápido, señores? Se pasa volando, no puedo creerlo, ya en un tiempito, ya en unos 40 minutos. Vamos terminando también nuestra programación el día de hoy. Pero bueno, yo quiero chisme internacional porque se han comenzado a filtrar cositas de

0: allá para que me entiendan un poquito los criollos.
1: En esta situación, hablaban de que posiblemente Taylor lo ha sido invitar a la boda y que obviamente que si les llegaba la invitación iba a pensar un poquito. O sea, imagina usted, señor Lester, toda la tendera, toda esa presencia. Ya le llamo a usted. ¿Usted va a ir a la boda? No, no puede ir. Que imagínese, no lo que hay que plata, soltar en cash. No, claro, plata. Pues imagínese el viaje hasta los Estados Unidos y aparte de eso, el regalo.

Yo también, si me invitarían, yo le diría a Taylor, me encanta, eres mi amiga, eres mi befi, amo tu música, pero no podré ir a tu boda. Tengo otras situaciones que cumplir por ahí, ¿no? Pero bueno, pocos días de la celebración programada para este 3 de julio, el portal estadounidense reveló las extraordinarias y casi cinematográficas medidas de seguridad que la cantante y el jugador están implementando para evitar que detalles de su enlace terminen en redes sociales. Es decir, quieren todo privadito, así como lo hizo Zendaya pues con Spider-Man. Se casaron escondidas y nadie lo supo. La estrategia principal radica en las propias invitaciones, las cuales comenzaron a llegar a manos de los electos asistentes desde el pasado mes de abril, y según fuentes con conocimiento directo conectadas por TMZ, cada tarjeta física cuenta con una marca de agua personalizada invisible que repite el nombre y apellido de invitado a lo largo de todo el documento. Así que el objetivo es directo. Si un asistente decide fotografiar el tarjetón y publicarlo o venderlo a la prensa, Taylor y Travis podrán rastrear el origen exacto de la infidencia y saber de inmediato quién rompió el pacto de confianza. Increíble. Además del rastreo digitalizado, la pareja ha decidido jugar al misterio con la locación, aunque los registros oficiales de la ciudad de New York confirmaron la solicitud de un permiso especial para cerrar las calles aledañas del icónico Madison Square Garden desde el 2 de julio hasta el mediodía del 4. Las invitaciones oficiales no mencionan el Garden por ningún lado. El texto impreso lo recibieron los invitados únicamente específica en la ciudad de New York como sede, y el 3 de julio como la fecha de la gala. Al ocultar deliberadamente el recinto concreto, los novios buscan evitar aglomeraciones de paparazzis y fanáticos en los accesos a la locación real hasta el último minuto. Imagínese, señor Lester Tuala, usted hace su invitación a su boda, pero le pone rastreo para ver si hubo un sapo por allí que a lo mejor quiso filtrar dónde iba a ser su matrimonio, para que no vaya nadie más que no sea solo invitado. Pues usted sabe que aquí nosotros hacemos nuestra fiesta, pero vamos llevando pues al colado. Eso es normal. Usted dice, oye, tengo una invitación al fin de semana para un matrimonio, ¿te quieres colar? ¿Quieres ir conmigo? ¿Quieres acompañarme? Y ya pues te fuiste con un acompañante que no era parte de las invitaciones, pero te fuiste. 10 de la mañana con 52 minutos, tan de nosotros, tan de lo ecuatoriano, tan de lo sudamericano. 10 de la mañana con 52 minutos, 10 de la mañana con 52 minutos. Es momento de seguir bailando, es momento de seguir gozando. Estamos en Que Mañana.

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¿Qué dice, señor Lester Toala? ¿Qué dice, señor Lester Toala? Bueno, 11 de la mañana con 11 minutos. Yo le voy a contar algo espectacular. Ustedes saben que está a punto de estrenarse Spider-Man Brand New Day. Pero hubo algo sensacional. ¿Cómo estamos en este tema futbolístico? ¿Cómo estamos en esta fiesta del fútbol? Se dio algo particular. Tal vez una colaboración que ustedes no se esperaban. Pero a nivel de cine, en medio de su participación dentro de esta cita mundialista, Lionel Messi volvió a captar la atención fuera de las canchas al protagonizar una nueva campaña publicitaria, ahora con el actor Tom Holland. Y es que el conocido por interpretar a Spider-Man, el video difundido por Sony Pictures, promociona la película Spider-Man Brand New Day y reúne por primera vez a ambas figuras en una misma producción. ¿Pero qué hacían dentro de este comercial o dentro de este spot Leo Messi y Spider-Man? La pieza muestra a Holland encontrándose inesperadamente con el capitán de la selección argentina. Spider-Man se encontró con Leo Messi, tal cual. Al reconocerlo, el actor le pregunta: ¿sos Messi? A lo que el futbolista responde afirmativamente en varias ocasiones, dando paso a una escena con un tono humorístico. Posteriormente, aparece Spider-Man que intenta conversar con el argentino antes de llevarlo a recorrer las calles de Nueva York, balanceándose entre los edificios. El anuncio ha generado, obviamente, reacciones en las redes sociales, donde los usuarios comentaron tanto el inusual encuentro entre Messi y Holland como los efectos visuales empleados en la producción. Aunque algunos internautas cuestionan el uso de imágenes generadas por computadora, la compañía logró posicionarse entre los temas más comentados y aumentar la expectativa por el estreno de esta nueva entrega de El Superhéroe. ¿Cuándo se estrenará? Esto será en Ecuador el 29 de julio como parte de una etapa cinematográfica popular del personaje de Marvel. Increíble, ¿no? Increíble. Bueno, eso lo pueden ver justamente el tráiler de Spider-Man, donde casualmente vemos a estas, una estrella del cine, otra parte de estrella del fútbol, pero uniéndose para seguir promocionando lo que va a ser esta nueva película de Spider-Man. 11 de la mañana con 13 minutos, espectacular, increíble. 11 de la mañana con 13 minutos. Optimista, señor Lester Toala, porque nos vamos. No, yo no quiero irme, señor Lester Toala. Yo todavía no me quiero ir. Pero bueno, vamos con las ultimitas y ya regresamos con más aquí en Que Mañana.

11 de la mañana con 20 minutos, 11 de la mañana con 20 minutos. Seguimos con más dentro de nuestra programación y ya despidiendo. Ya estamos en la parte final, señores. Eso no me gusta. Cuando llegamos a la parte final, eso como que no me gusta. Pero bueno, aquí estamos, aquí vamos. 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Eso es lo que nos gusta a nosotros. 11 de la mañana con 21 minutos. 11 de la mañana con 21 minutos. Bueno, todavía tenemos tiempito, señor Lester Tuala. Así que no me apresure, por favor. Todavía tenemos tiempito. No me ande apresurando. Que eso a mí no me gusta. Claro, no nos gusta porque después nos dicen ya tenemos que despedirnos y no, a mí no me gusta despedirme de la gente porque lo que más me encanta es estar, por supuesto, conectado con todos ustedes. ¿Cómo que no creo? Claro que tiene que creerme, señor Lester Tuala. Claro que tiene que creerme. Bueno, mi gente, vamos llegando a la parte final de nuestra programación. Como siempre es un gusto acompañarles, como siempre es un gusto estarnos acompañando mutuamente. Yo me entretengo con ustedes, ustedes se entretienen conmigo y así vamos, pero de Viena, de ya, Viena, amor, hermoso. Ya. Ay, ¿cómo que ya, mi amor? No. Por cierto, mañana miércoles romántico, señores. Mañana se nos viene el miércoles romántico. Así que, bueno, no sé si estaremos tan románticos, cómo estaremos el día de mañana, cómo serán nuestras emociones. Porque usted sabe que hay días que cambiamos. Hay días que cambiamos. Pero bueno. Ya. Bueno, dejémonos de chistes, señor Lester Tuala. Pongámonos serio. Por favor, despidamos la programación con una buena canción de nuestra tricolor. Ponga esta de Quiero Seguir Soñando. Esa pongamos. De Quiero Seguir Soñando. Esa pongamos para terminar bien la programación el día de hoy. Ey. No, pues eso es nuestro, eso es de nosotros. Esa es nueva. ¿Cuántas canciones tenemos este año dedicadas para la tricolor ecuatoriana, señor Lester Tuala? Pero póngame una que nos represente, una que nosotros digamos, eso es nuestro. Pero ya le digo al señor Lester Tuala, no, que presta atención, señoras y señores. Es que ahí no podemos hacer nada, señor Lester Tuala. Por favor, necesito que me ponga el siguiente movimiento. Quiero Amanecer Soñando. Esa es de Papá Changó. Quiero Amanecer Soñando, señor Lester Tuala. Para motivar a la gente, para que la gente... Hoy respiramos el amarillo, azul y rojo. Hoy todos somos Ecuador. Hoy todos queremos... Ay. Queremos que sean 8 de la noche o que sean 10... No sé si quiero que sea el inicio del partido o el final del partido. No sé cuál de los dos quiero, señor Lester Tuala. Porque usted sabe que vivir esa adrenalina es única. Vivir esa adrenalina es única. Y más sobre todo... Para la gente que está en el estadio, bueno, pocos ecuatorianos podrán estar en el estadio. No vamos a ser locales como si lo fuimos anteriormente en los partidos de fase de grupo. Nos tocará ir a enfrentar a la selección de México. Nos tocará tal vez ir contra todo y contra todos. Pero aún así, yo creo que como ecuatorianos siempre demostramos la firmeza que tenemos. Que ante la adversidad siempre nos levantamos. Que somos resilientes. Que cuando parece que todo está dado en nuestra contra, somos capaces de levantarnos y decir, no, aquí estamos para seguir adelante, para demostrarle al mundo de qué es lo que verdaderamente estamos hechos, para demostrarle al mundo que ya no somos esa selección el que antes veían sobre los hombros, que hoy por hoy tenemos grandes figuras
del mundo. Esto está parejo, señores. En el fútbol cualquier cosa puede pasar y eso también tenemos que tenerlo en mente. Son tal vez 90, tal vez 120, se definirán una tanda de penales, no lo sabemos, porque el fútbol es incierto. Si tuviéramos la varita mágica para saber qué va a saber, pues, qué va a pasar, pues no fuéramos mundo tampoco, señor Lester Toala. Así que hoy lo único que tenemos que hacer es alentar, y si el resultado no es a favor nuestro, pues mañana levantarnos con toda la actitud y sobre todo saber que esos muchachos dejaron todo en la cancha por dejar en alto el amarillo, el azul y el rojo. ¿Queremos seguir soñando? Claro que queremos seguir soñando. Claro que queremos seguir dentro de esta fiesta del fútbol. ¿Quién sabe si por ahí, dentro de esas historias que contemos en los próximos años, digamos, ¿te acuerdas? Aquel partido... Yo estoy motivando, señor Lester Toala. No me deja. ¿Sí ves cómo es, señorita? Yo estoy tan concentrada y él me quita la inspiración. ¿Qué tal si en los próximos años estamos llamando? ¿Te acuerdas de aquel partido que jugó Ecuador el 30 de julio del 2026 en el Estadio Azteca, donde se volvió a escribir una página dorada? Eso queremos recordar dentro de los próximos años. Pero mientras tanto, señores, nos despedimos. Les agradecemos a cada uno de ustedes por habernos acompañado dentro de esta programación. Señoras y señores, que gane Ecuador y que pierda México. Los quiero muchísimo.

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0: 11:31. Las 11:31, el tiempo exacto, la hora en todo el país, la hora en todo el Ecuador continental, estimados amigos, amigas, oyentes, televidentes e internautas de la radio. Gracias por acompañarnos en la segunda entrega de noticias desde Puerto Viejo para toda la provincia, el país y el mundo entero en todas nuestras plataformas sociales. A través del Facebook Live estamos en nuestra nueva página, la página de Solo Onda TV. Facilito, no hay como perderse, no hay como complicarse poniendo ni tecleando tanto. Solo Onda TV en el Facebook, y ahí aparecemos rápidamente en el live en cada una de nuestras programaciones. En el canal de YouTube también estamos como Radio Solo Onda en vivo. En nuestra página web también, www.sonoonda.com. ¿Qué tal, licenciada Milena Zambrano? Qué gusto verla.
1: ¿Cómo está, Jefferson Ramos? Un gusto saludarla a usted y a toda nuestra amable audiencia. Día martes 30 de junio del 2026. Estamos aquí para informarles a todos ustedes qué va pasando dentro de la provincia, el país y el mundo entero.
0: Se vive un ambiente sui generis en todo el territorio nacional. Esto de del encuentro deportivo de esta noche de nuestra tricolor. Veo que el comercio está muy activado, el tránsito mismo está bastante, en algunos lugares un poco colapsado también. Hay muchos frentes de trabajo, veo gente de Puerto Aguas trabajando en varios sectores, dándole solución a problemas que se van presentando. Pero incluso en el tema comercial hay gran expectativa e incluso motivación. De tal manera que este va a ser un noticiero un poco sui generis el día de hoy. Vamos a ir dándoles información desde acá, desde cabina principal. Vamos también a tener el aporte de nuestros compañeros reporteros, pero el día de hoy también, gracias a Supercomisariato Gonzalo Zambrano.
1: Muy bien, ¿qué vamos a tener?
0: Vamos a sortear un saquillo de arroz de 25 libras.
1: Ah, muy bien, estamos regalones. ¿Ya?
0: Sí, me llamó doña Virginia.
1: ¿Qué dijo? ¿Sabe qué, Jefferson?
0: Me dice, don Jefferson, estamos de mundial, juega nuestra selección hoy día, vamos a premiar a la sintonía de la radio. ¿Cómo van a participar? A ver, quienes ingresen en la página de Facebook, ustedes que tienen su Facebook, ingresen a Solo Onda TV. Luego, una vez que estén allí, van al en vivo y nos dejan su mensaje y pongan la frase, ya lo compartí, y compartan. Está la flechita, compartan, cliquen en la flechita para que se comparta en su muro con todos sus contactos.
1: A ver, repetimos nuevamente, ¿qué es lo que tenemos que hacer?
0: Ingresar al Facebook.
1: Muy bien.
0: Comparten y nos dejan el mensaje.
1: El Facebook, pero de Solo Onda TV.
0: Solo Onda TV, obviamente.
1: Solo
0: Onda TV.
1: Y de esa forma, si todavía no le ha dado me gusta a la página, usted puede darle me gusta, activar notificaciones y de esa manera podrá tener todas las noticias y cada una de las transmisiones en vivo y en directo que hacemos dentro de Radio
0: Sonora. Acá tengo la página en blanco, vamos a ir inscribiendo a todas las personas que van compartiendo la publicación. Esa es una modalidad. La otra modalidad, nos envían notas de voz.
1: ¿A qué número?
0: Al teléfono 0993-263630. Repito, notas de voz al teléfono 0993-263630. ¿Ya? Nos envían las notas de voz con sus nombres completos y la frase, cambio y fuera.
1: Ah, cambio y fuera.
0: Típica,
1: claro,
0: frase de Gonzalo Zambrano.
1: Esa que no puede faltar, porque usted sabe, eso es lo que identifica el comisariato Gonzalo Zambrano. Cambio y fuera.
0: Claro, estoy en Onda con Sono Onda, escuchando las noticias. Mi nombre es Carlos Delgado Macías Zambrano.
1: Estoy escuchando desde tal lado, cambio y fuera.
0: Cambio y fuera. Cambio y fuera, no puede faltar. Si no va el cambio y fuera,
1: no puede
0: no
1: participar.
0: No participan. ¿Listo? Háganlo ahora mismo. Y antes de que cerremos el noticiero, a las 12:30 minutos, unos 5 minutos antes, hacemos el sorteo. Gracias a la señora Virginia Arboleda de Zambrano y a todos quienes conforman Comisariato Gonzalo Zambrano en Puerto Viejo. Póngale fe, cambio y fuera.
1: Cambio y fuera.
0: Bien, arrancamos con información, estimada Milena. SENACE y SELEC anunciaron bien temprano en la mañana cortes de energía. Pensábamos en un inicio que se trataba solamente de un inconveniente aquí en la zona céntrica de Puerto Viejo, porque efectivamente se constató por parte de don Enrique Moreira que una cuadrilla estaba haciendo trabajos en la zona regenerada de Puerto Viejo, en la zona céntrica. Sin embargo, luego empezamos a recibir a las 6 de la mañana, 7 de la mañana, que no había luz en varios sectores de la ciudad y de la provincia. De tal manera que a las 7 de la mañana SENACE y SELEC comunicaron lo siguiente. Aquí se lo informamos.
1: Y es que justamente los ciudadanos de Ecuador enfrentarán cortes de luz desde este martes 30 de junio del 2026 debido a incidentes técnicos mayor a una subestación del Paute Molino. La Corporación Eléctrica SELET y SENACE notificó estas desconexiones eléctricas de manera temporal.
0: El Operador Nacional de Electricidad activó protocolos tras el reporte de una explosión a las 2 de la mañana con 7 minutos. Este suceso técnico provocó la salida inmediata del complejo hidroeléctrico más importante de la nación ecuatoriana.
1: ¿Pero cuáles fueron las causas y el estado del sistema tras los cortes de luz? La SELEC indicó mediante un comunicado oficial que las medidas adoptadas ante la emergencia actual, con el fin de garantizar la estabilidad del sistema eléctrico nacional, SENACE ha dispuesto en coordinación con las empresas distribuidoras desconexiones programadas en varios sectores del país mientras concluyen las labores de recuperación, fue lo que señalaron en la misiva.
0: Las autoridades competentes priorizan la integridad del sistema nacional interconectado ante la caída del complejo. Como consecuencia, se produjeron interrupciones del servicio eléctrico en varias provincias del país, señaló la estatal responsable del mantenimiento eléctrico.
1: Los equipos técnicos trabajan intensamente para ir mitigando el impacto negativo del incidente. Se activaron los protocolos de seguridad para proteger al personal, resguardar la infraestructura y preservar la infraestructura del sistema nacional interconectado, afirmaron los voceros de la entidad estatal encargada en el comunicado. La central Cocacodo Sinclair aumentó su nivel de generación para compensar la pérdida energética. Pese a este ajuste técnico, la corporación mantiene reservas sobre los cronogramas específicos de estos cortes de luz anunciados. La población manifiesta su malestar, lógicamente, por la ausencia de horarios precisos en el territorio. Solamente la empresa eléctrica de Quito difundió datos sobre los sectores afectados por esta interrupción del suministro. En Guayaquil, los habitantes reportaron desconexiones intermitentes durante la madrugada del día de hoy. La CENEL todavía no ha emitido, en este caso, explicaciones técnicas detalladas sobre las causas de estas fallas inesperadas en el puerto principal.
0: Ahora les comparto este dato ya de hace pocos minutos, dato oficial, mi querido amigo Don Ítalo, si nos pone por favor en pantalla, el comunicado que ha hecho público hace pocos minutos, reitero, en este caso SELEC, ¿verdad? La Corporación Eléctrica de Ecuador, que dice lo siguiente, atentos.
1: La Corporación Eléctrica de Ecuador, SELECP, informa a la ciudadanía que el servicio eléctrico fue restablecido en todo el territorio nacional luego de la explosión registrada a las 2 y 7 de este martes 30 de junio en la barra de 230 kilovatios de la subestación Molino, que provocó la salida del complejo hidroeléctrico Paute del Sistema Nacional Interconectado. Tras las acciones técnicas, no será necesario realizar desconexiones.
0: Entonces, ya está restablecido a esta hora.
1: A nivel nacional.
0: Ya a nivel nacional, ya no hay problemas. Pero, ¿qué dice el último párrafo, por favor?
1: SELECP mantiene las investigaciones técnicas para determinar las causas que se originaron, por las que se originaron este evento, y reafirmar su compromiso de fortalecer permanentemente la confiabilidad del Sistema Nacional Interconectado para garantizar un suministro eléctrico seguro y continuo para todos los ecuatorianos.
0: Bien, entonces a esta hora les informamos, repetimos o hacemos trascendente la información que comparten oficialmente desde SELEC. Ya está restablecido el sistema eléctrico a nivel nacional con, digamos, relativa normalidad. No tendríamos por qué tener problemas, o no deberíamos tener problemas en lo que va
1: a
0: venir.
1: A esta hora ya no deberían existir.
0: En la mañana, realmente, por lo que se conoció, lo que trascendió, realmente nos quedamos preocupados, decíamos, no puede ser posible que hoy día, o
1: justo el día que
0: esta noche, imagínense que esta noche estemos viendo el partido
1: y se nos vaya la luz.
0: En pleno partido se nos vaya la luz. Pero bueno, ya SELEC nos deja ahí un poquito de tranquilidad. Aunque estamos en el país y en este país,
1: no sabemos absolutamente
0: uno nada. Nunca sabe. Les repito, por favor, a los amigos que ya quieren participar en el sorteo que vamos a realizar el día de hoy. Si van a participar vía mensaje de WhatsApp, envíen notas de voz.
1: Solo notas de voz.
0: Llamadas por ahora no. Llamadas por ahora no. Solo notas de voz. Sus nombres completos, por favor. Y la frase final.
1: Cambio y fuera.
0: Cambio y fuera. ¿Ya? Sus nombres, desde dónde están haciendo la escucha, qué están haciendo, pero por favor, sus nombres completos, importantísimo, y la frase final, cambio y fuera, que es una frase que ha identificado toda la vida a Comisariato Gonzalo Zambrano. Son las 11 horas con 40 minutos, 11 con 40, vamos a las calles de Puerto Viejo. Tenemos contacto con Enrique Moreira a través de Zona Onda.
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2: La fuente informativa de Malaví, gracias compañeros oyentes de radio Zona Onda 99.7. Estamos listos ya a lo que corresponde en las calles de la ciudad de Puerto Viejo, la ciudad de los reales tamarindos y la ciudad de Puerto Viejo que se viste de amarillo por todas las calles de nuestra linda capital. Estamos justamente aquí en el Parque de Las Vegas, aquí en el escenario, en el Greco Romano. Ya vemos que está haciendo ya el montaje, entonces la gente de la logística, habrá pantalla gigante el día de hoy acá en el Parque de Las Vegas y con la gran orquesta también que tiene Ecuador, como es Medardo, donde se está dejando todo listo, todo el escenario listo para esta noche. Que la gente, me imagino que esto va a ser casa llena también, debe ser esto acá en el Parque de Las Vegas. Se está haciendo una limpieza a propósito también el personal de Puerto Parque, porque todo este lugar, la gente quizás no va a tener chance de ubicarse bien, o tendrá que traer sus banquitos, la gente para que pueda ver entonces también acá, porque este lugar, cuando la selección le toca jugar o pasan los partidos hasta la Liga de Puerto Viejo, esto es casa llena, entonces acá en el Parque de Las Vegas. Entonces así podemos ver ya todo lo que corresponde, el equipamiento de la logística que se está armando acá en el Parque de Las Vegas, en el Teatro Greco Romano. Ahí vemos todo ese personal que está dejando desde este momento para dejar listo, porque creo que esto comienza a partir de las 6 de la tarde, ya comienza la gente ya a venir con tiempo a coger su puesto acá, porque cuando ya llega ya un poquito tarde, usted ya no encuentra asiento acá en el Parque de Las Vegas. Qué bien, porque esto va a mover bastante el comercio también a propósito en este lugar. Me imagino que este lugar se deben venir los comerciantes, los que venden sándwiches, carne, palitos, que venden maduro, que venden de todo. Me imagino que todo esto va a estar lleno sobre el otro lado de la parte principal de la calle para los amigos comerciantes que se ven de ubicar en este lugar. Habrá el famoso canelazo, la final habrá también esta noche en algunos lugares, porque entonces que vive las fiestas del fútbol del día de hoy con la selección del Ecuador. Entonces, que pues, donde quiera se ve el ambiente amarillo, las camisetas. Así pasé hace ratito por la avenida Urbina y cómo la gente sigue comprando la camiseta de la selección del Ecuador, que siguen entonces comprando la gente con tiempo. Así está entonces, compañeros oyentes de Radio Zona Onda, la información en las calles de la ciudad de Puerto Viejo, desde acá del Parque de Las Vegas, como ya está quedando todo listo. Un abrazo fuerte para todos los amigos taxistas, que a propósito la gente de los taxistas también hacen platita también en esta fecha también, porque la gente coge también su taxi. A propósito, salud para todos los amigos taxistas de la Furia Amarilla, para Dolú el Pinargote también, los amigos comerciantes, igual que el señor Julio, igual que don Wilmer González, y en su lubricadora y la gente de la tapicería Macía, siempre en la sintonía. Compañeros, la información en las calles de la ciudad de Puerto Viejo a través de Zona Onda Noticias.
0: Bien, señor, la fuerza informativa de Manabí, muchas gracias, mi estimado compañero don Enrique Tardelli Moreira, usted por la información que nos entrega desde las calles de la capital. Ya se siente, como le decíamos, el ambiente, están poniendo todo a punto para lo que será el concierto esta tarde de don Medardo y sus Players. Recordarán ustedes que previo al partido que sostuvimos con Alemania,
1: sí,
0: varios establecimientos comerciales del país empezaron a hacer promociones.

0: y la gente tenía que participar en sus redes sociales. La ciudad que tuviera mayor votación era la ganadora. Pues Puerto Viejo, que es una ciudad que encanta. Creo que, bueno, Don Medardo es una orquesta tradicional de todo el país.
1: Sí, sí, sí.
0: Todo el mundo disfruta
1: con su música.
0: Sí,
1: no, bailaba.
0: Disfrutamos, ahí sí me incluyo, disfrutamos con su música. Entonces dijeron, pues bueno, el concierto se va para Puerto Viejo. Y ahora en alianza con el municipio de Puerto Viejo, contando con los permisos, será este concierto gratuito esta tarde a las 6 de la tarde en el Parque de Las Vegas, en el Teatro Greco-Romano, como vimos allí, ya se está listando todo. Ahora bien, el concierto comienza a las 6, será hasta poco antes de las 8, luego en pantalla gigante se podrá ver todo el partido.
1: Increíble.
0: Si Ecuador gana, la fiesta se va a
1: armar.
0: Si Ecuador pierde, pues yo creo que como que ya no quedará mucha alegría.
1: No creo, nos tendremos desazón por allí, tal vez amargura.
0: Tocarán media hora más o un set más y ya.
1: Y a la gente también ya comienza a irse a su casa.
0: Se van a quedar allí ya, Tom, porque mañana hay que trabajar. Mañana hay que trabajar. Aunque el presidente decrete feriado mañana si ganamos, igualmente habemos los que trabajamos.
1: Tenemos que trabajar.
0: Tenemos que trabajar.
1: Aquí bueno, se trabaja todos los días.
0: Así como también están trabajando, le cuento, ¿sabe dónde?
1: ¿Dónde?
0: En Jipijapa.
1: Ah, dígame, ¿qué ha pasado por Jipijapa?
0: Asumió el nuevo... Aquí
1: sale uno entre el otro.
0: A rey muerto.
1: Rey puesto.
0: Dice el argot popular. A Edison Quimis asume la alcaldía de Jipijapa y pide informe a todos los directores municipales. Aquí la nota.
1: En el primer día como alcalde subrogante de Jipijapa, Edison Quimis se reunió con concejales y directores municipales.
0: La nueva autoridad que asume el cargo tras la ausencia temporal de más de 3 días de la alcaldesa titular Ángela Plúa, detenida por un caso de corrupción, señaló que se pone al día con los temas administrativos del municipio para tomar decisiones.
1: También indicó que realizó algunos cambios administrativos y además pedirá un informe a todos los jefes departamentales para luego tomar decisiones, aunque adelantó que todo alcalde quiere trabajar con gente de su confianza.
0: Ya esto último quiere decir mucho, ¿no? Él dijo que todo alcalde quiere trabajar con su gente de confianza.
1: Es decir, él tiene a su gente, a su equipo, así que va a haber algunos movimientos.
0: ¿Quién es Quimis? Él es un ingeniero forestal, llegó como concejal de Jipijapa por la Revolución Ciudadana y Sí Podemos, y luego fue elegido vicealcalde. Pidió a la ciudadanía de Jipijapa que esté tranquila, que esté unida, pues mencionó que ningún proyecto se estancará y que buscará el desarrollo del cantón.
1: Sin embargo, alertó que le informaron que la empresa contratista de la potenciación del sistema de agua potable que lideraba la alcaldesa Ángela Plúa, la empresa Listal 2, se está retirando de la ciudad, llevándose el material que utilizaba para la obra, fue lo que señaló Quimis.
0: Añadió que ya iba a pedir el informe al equipo de fiscalización para que se explique si la situación es real y los pormenores de esta decisión que perjudicaría al proyecto insigne del desarrollo de Jipijapa.
1: El proyecto en mención fue firmado el 2 de junio del 2025 para la alcaldesa Plúa y Lestal 2 por $9 millones. El financiamiento proviene de un crédito al Banco Europeo de las Inversiones, el BEI, a través del Banco de Desarrollo del Ecuador.
0: Ha trascendido que el alcalde subrogante dará una información más amplia el día de hoy, luego de conocer ya todos los detalles de esta situación. También señaló que entre hoy y mañana convocará a una sesión extraordinaria de la corporación para oficializar su alcaldía.
1: Dijo que hasta ahora ha recibido el respaldo de sus compañeros concejales y que coordinan para sacar adelante al cantón. El concejal Wilmer González señaló que el grave problema en el que está la alcaldesa genera un conflicto institucional, pero que el consejo le toca resolver la situación para que el municipio siga funcionando. Explicó que según el Código Orgánico de la Organización Territorial, Autonomía y Descentralización, CODAT, la alcaldesa puede pedir hasta 60 días de licencia y si no logra solucionar su problema, el alcalde asume de manera definitiva.
0: Bueno, entonces mi estimada licenciada Milena ha asumido la alcaldía de manera subrogante el ingeniero Edison Quimis en el cantón Jipijapa, y en el caso de no resolver su problema la alcaldesa Ángela Plúa, pues él quedaría como
1: alcalde
0: hasta mayo del próximo año. Son las 11:50, y a propósito, usted en el último párrafo hacía mención de un código que es importantísimo para todos los gobiernos autónomos descentralizados, el COTAT, Código Orgánico de Ordenamiento Territorial, Autonomía y Descentralización. Recordarán ustedes, estimados amigos,

0: amigos, que hace poco tiempo se hicieron varias reformas al COTAT. Muchos decían, señores, parece que lo que se quiere hacer o se pretende hacer no es del todo constitucional. Podrían haber problemas en la Corte Constitucional después. Pero no, decidieron igualmente avanzar. Aprobaron. Sin embargo, ahora, ¿qué ha ocurrido, Milena? Cuéntenos.
1: Bueno, en este caso, la asambleísta Patricia Núñez ha hablado sobre la Ley Orgánica de Ordenamiento Territorial, el cual indica que la Corte Constitucional nos dio la razón. Frenó artículos que permitían interrumpir a las decisiones de los gobiernos autónomos, pero todavía hay disposiciones que deben corregirse. La legisladora sostuvo que desde el inicio se advirtieron posibles inconstitucionalidades en el proyecto. Advertimos desde un principio que hay varias leyes que se están aprobando y que son inconstitucionales. También destacó que la Corte Constitucional acogió parcialmente las objeciones del proyecto. La Corte declaró parcialmente procedente la objeción por inconstitucionalidad de la Ley Orgánica de Ordenamiento Territorial. Además, Núñez señaló que entre los cambios se eliminó la posibilidad de que la Superintendencia de Ordenamiento Territorial condicione decisiones municipales. Se frenó que la Superintendencia de Ordenamiento Territorial pudiera coincidir decisiones locales mediante informes vinculantes. También ante ello, aún no existe aspectos de la normativa que deban revisarse. Todavía hay artículos que siguen constando en la ley, como los relacionados con proyectos estratégicos de vivienda en plazo de 30 días para los municipios, el artículo 96.1 y el tema de desacatos.
0: Escuchemos.
2: Comunicación, gracias por hacerse presente en esta rueda de prensa que es fundamental en estos momentos para el país entero. Debo decir con contundencia al Ecuador, nosotros advertimos desde un principio que hay varias leyes que se están aprobando y que son inconstitucionales. Y hoy venimos a decirlo con claridad. La Corte Constitucional en el dictamen 1260P26 declaró parcialmente procedente la objeción por inconstitucionalidad de la Ley Orgánica de Ordenamiento Territorial. Debo decirle que esta ley ya fue analizada por la Comisión de Gobiernos Autónomos Descentralizados y se determinó, pues, lo que decía la Corte Constitucional, corrigiendo algunos puntos fundamentales. Entre ellos, se frenó que la Superintendencia de Ordenamiento Territorial pudiera condicionar decisiones locales mediante informes vinculantes, así como también que pueda sustituirse decisiones habilitantes de los municipios, y además se frenó que una entidad de control también pueda actuar como instancia de asistencia técnica y coordinación. Pero no es todo. Fueron artículos que han sido ya eliminados y revisados, pero debo decir que hay muchos más que todavía no están y constan actualmente.
0: Son las 11 horas con 54 minutos, 11:54, entonces la Corte Constitucional ha declarado parcialmente inconstitucional las reformas que se hicieron al COOTAT. Son las 11:54. Hay una noticia que está dando la vuelta a todo el país. Vaya buscándome ese dato por ahí, mi querida Milena. Resulta que un hombre más feo que Jefferson Ramos, pero mucho más feo que Jefferson Ramos, se estaba haciendo pasar como policía y con fotos falsas engañaba a ciertas mujeres, incluso las estaba extorsionando. Se ponía con inteligencia artificial como súper guapo, fornido, musculoso, y las estaba estafando. Ya vamos a escuchar esta información que nos entregará Milena, porque parece broma, pero es real. Antes escuchemos qué dicen los amigos oyentes que desean participar, don Ítalo Ceballos, para ganarse el día de hoy ese saquillo de arroz, gracias a Comisariato Gonzalo Zambrano, ya que juega nuestra selección. Vamos con los oyentes. Hola, ¿qué tal?
3: Buenos días, don Jefferson y niña Milena. Les escucha Edita Vélez de Manta. En este momento estoy haciendo el almuerzo, un rico picante. Los invito a que vengan a saborearlo. Desde Manta, tierra de pescadores, Manta la bonita. Cambio y fuera.
4: Ahí estaba entonces. Siguiente. Son buenos días. Escuchando la radio Son Onda, una fiel oyente de La Fuaija, Juana Pastora Delgado García. Cambio y fuera.
5: Buenos días, mi nombre es Lady Isabel Vincent Mendoza. Yo vivo aquí en la ciudad de la Vicente Vélez y quiero participar en lo que están ahí. Y por favor, si puedo participar, cambio y fuera.
6: Hola, buenas tardes. Ya compartí en Facebook Son Onda TV. Mi nombre es Teresa Delgado. Soy de Rocafuerte. Quedo con fuerte, cambio y fuera.
7: Hola, estimado amigo Jefferson, buenos días. Soy Greti García, escuchando las noticias como siempre en la 99.7 Son Onda. Cambio y fuera.
8: Buenos días. Mi nombre es Rosa María Velázquez Mora. Los escucho en el Cantón El Carmen. Cambio y fuera.
9: Comandante, buenas tardes. Moisés Sosa le saluda. Bueno, mi score para el día de hoy, en cuanto a la selección, gana Ecuador 2-1. Siempre Gonda con Son Onda. Cambio y fuera.
10: Muy buenos días, don Jefferson, señorita Milena. Qué gusto saludarles a través de este medio. Les saluda Cecilia Joveña. Les cuento que justo vengo de hacer unas compritas de donde don Gonzalo Zambrano y ya estoy aquí en mi casa. Y bueno, fui a ver unas ofertas que había. Esto es Cambio y Fuera.
0: Qué bonito escuchar a toda nuestra audiencia, queridos amigos. Sigan enviando los mensajes, así, notas de voz a través del WhatsApp al teléfono 0993-263630. Antes de culminar el programa, vamos a sortear, gracias a Gonzalo Zambrano, un saquillo de arroz de 25 libras. ¡Ah, caramba! Bien, vamos ahora con don Yandri Navarrete. ¿Qué tal, Yandri? ¿Cómo me le va? Bienvenido a Son Onda.
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11: La Fuerza Informativa de Manabí. ¿Qué tal, compañeros? Saludos para usted, don Jefferson, para Milaneta, para don Ítalo, los oyentes. Les cuento que estamos en el Hotel Oro Verde de acá de Cantón Puerto Viejo, donde el día de hoy se está brindando una rueda de prensa por parte de la Corporación Nacional de Apicultores del Ecuador, CONAVE, donde presentan a la ciudad de Puerto Viejo su campaña El Pollo Campeón en Proteínas. Para esto escuchemos a Diana Spin, directora ejecutiva de Corporación Nacional CONAVE.
12: Bueno, el objetivo de hoy es el lanzamiento de nuestra campaña. CONAVE es un gremio que agrupa a todas las empresas que producen carne de pollo, también huevo y pavo, pero en el mes de julio estamos festejando el Día Nacional de la Carne de Pollo. Con el apoyo del Ministerio de Agricultura, hace 8 años se declaró el Día Nacional de la Carne de Pollo mediante el Acuerdo Ministerial 005. Entonces, el objetivo de hoy es lanzar esta campaña en la provincia de Manabí, ya que es una de las provincias con mayor producción de carne de pollo a nivel nacional.
13: ¿Cómo lo lleva a nivel de otras provincias sobre esta misma campaña?
12: Hicimos el lanzamiento la semana pasada en Guayas, en la ciudad de Guayaquil, con ese mismo objetivo y ese mismo fin, invitando a los comunicadores para contarles un poco en qué va a consistir la campaña. El día de hoy van a ver una serie de videos de información donde van a conocer quiénes son nuestros aliados estratégicos, que les adelanto es Corporación Favorita, las marcas de las empresas que están donando productos para poder hacer realidad estas campañas donde invitamos a influencers, a deportistas. También hay premios en tiendas de Super Maxi, Mega Maxi, aquí en los pollos enteros con vísceras o sin vísceras. Vamos a hacer un lanzamiento también y un cierre de campaña en Guayaquil, el cierre el 26 de julio. Estaremos también en la provincia de Santo Domingo, que es otra de las grandes provincias productoras de carne de pollo como tal. Pero nuestro objetivo es enseñarles a ustedes y a toda la ciudadanía que el sector avícola mueve 4.500 millones de dólares a nivel anualmente. Eso quiere decir 4% del PIB o 25% del PIB agropecuario. Damos trabajo o hay un empleo directo a más de 300.000 familias, es decir, 300.000 empleos directos. Y el objetivo es ese, que conozcan que consumir carne de pollo no solo es fundamental para el ser humano, sino que también atrás de esa piernita de pollo, de sala o de ese consumo, estamos generando empleo, estamos apoyando al productor nacional desde el maíz hasta ese pollito que está en percha o en los asaderos, porque es un producto con mucha eslabonamiento productivo, es decir, desde el agricultor hasta incluso los restaurantes.
14: Los aliados estratégicos son
11: parte de la nota informativa. Escuchamos a Diana Espín, directora ejecutiva de la Corporación Nacional CONAVE, dándonos a conocer que el mes de julio es el mes del pollo específicamente. Compañeros,
0: este es el mes del pollo, ¿no?
11: Sí.
0: Me cuentan que es muy bonito pollo. El evento en el Hotel Oro Verde.
11: Sí, le cuento que todavía estamos aquí. Incluso traté de abrir un poco las imágenes, uh-huh. pero por lo que es cerrado, se pierde la señal. Entonces no
0: han sido muy bien recibidos, me cuentan allá. Muy bien tratados. Sí. Tratado, sí.
1: Espectacular.
11: Sí. No hay que dudar de la invitación que nos han hecho. Bueno. Estamos hasta el momento por acá, compañeros.
0: Bien.
11: Listo.
0: Gracias, mi estimado compañero don Yandre Navarrete. Son las 12 horas. Vamos rapidito, un minutito para esta noticia que vea. Parece chiste. Le pasó el link a don Ítalo para que ponga la foto también de ese otro adefesioso. Por favor, atentos a esta noticia. Señoras lindas de mi tierra, por favor, ¿hasta cuándo? La época en la que amarraban los perros con longaniza ya terminó hace muchos años. Cuéntenos, ¿qué es que ha pasado, Milenita?
1: Bueno, lo que ha pasado en el transcurso de estas últimas horas...
0: Es la noticia del día.
1: Es la noticia del día. Ver, pero pues, es que se ha revelado más detalles del falso policía guapo, sí. Un falso policía guapo.
0: Pero fíjense el...
1: Operaba con imágenes... a través de redes sociales, donde el sujeto se hacía pasar como policía y estafaba a las chicas, pero las imágenes de no creerse, ¿no? Su captura fue en Jipijapa y nadie imaginaba que sus fotos las pasaba por ChatGPT. Así que el hombre también, aparte de todo esto, tenía delitos por intimidación. Bueno, qué facha, ¿no? Antes, después, no sé.
0: Claro.
1: No, pero a ver, hay...
0: Pero sí, hay más fotos, ¿ah?
1: Sí, hay más fotos.
0: Hay muchas más fotos de...
1: Esa solamente es una.
0: De este distinguido caballero, o sea.
1: Pero increíble, ¿no?
0: Ay, Taitita, Dios, nuestra gente. Vean, pero vean esa foto que les enviaba a las chicas. Les enviaba estas fotos a las chicas. Se hacía pasar por un policía muy bien parecido, ¿no? El chico, fornido y todo. Pero luego les decía, oye, lo que pasa es que tengo un problema, préstame un billetito aquí. Yo, ya más tarde que salgamos, yo te voy a llevar a un buen restaurante.
1: Y ya ahí te devuelvo.
0: Ahí te devuelvo y te pago todo. Y las chicas le estaban devolviendo,
1: le depositaban, ¿no? Me imagino que luego las bloqueaban.
0: Le depositaban y luego las bloqueaban. Vea esas fotos.
1: Pero mire, pues
0: ahí está el de inteligencia artificial y está el real, pues.
1: Hay mucha diferencia.
0: Mucha
1: diferencia. Pero no, muy aparte de que el tema nos cause un poquito de gracia y chiste, porque en realidad es así, también hay que tomar en cuenta que hoy en día tenemos que distinguir lo real de lo ficticio.
0: Yo creo que si hay gente, si hay chicas sobre todo, o señoras, que han caído en esta trampa, realmente es que tenemos gente incauta en este país y que puede creer cualquier cosa.
1: Por eso le digo, la cuestión es que las redes sociales hoy por hoy se prestan para eso.
0: Yo por eso, búscate mi perfil y te lo rapidito allí, el de...
1: Busque su perfil, claro, busque el perfil de Facebook.
0: Por eso yo en el Facebook subí... Porque esto ha dado la vuelta al mundo.
1: Es que claro, usted hoy por hoy puede colocar una foto de usted en ChatGPT y le dice a ChatGPT, quiero que me coloques la foto, que aparezca en traje de baño, en tal lugar, quiero que se me vean cuadritos. Y ChatGPT le dices, no me cambies mi cara, entonces ChatGPT te lo hace.
0: Entonces en mi Facebook puse la imagen que van a ver van a ver ahorita. Y claro, pues si a este pana le están pagando...
1: Porque a Jefferson Ramos no.
0: Y también que me den un billetito. Pues.
1: Claro, pues también necesita. Hoy por hoy lo que más hace falta es dinero.
0: ¿Qué fue? ¿Dónde la encontró? En mi página de
1: Facebook. Facebook.
0: Como Jefferson Ramos. Ahí póngala ahí rapidito. Pero el titular
1: es lo mejor.
0: ¿Qué dice el titular?
1: ¿El titular qué dice?
0: Ya. Tremendo cuervo.
1: El titular dice, no soy chapa, solo quiero esas transferencias ya que andan regalonas.
0: No soy chapa, por si acaso. Bueno,
1: ay,
0: bien.
1: Ay, señores.
0: Vamos a lo que sí es serio, es que tenemos una rica comida en restaurante La Patucha el día de hoy.
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0: Yo le cuento algo, estimada Milena. Avanzan con fuerza los trabajos en la vía Zapallo, Zapallito, La Cantera, El Moral, en la parroquia Zapallo. 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Vamos a la pausa, volvemos.
1: Pausa y regresamos.
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0: Son las 12 horas con 8 minutos. Vamos escuchando ahí unas 5 notas de voz, don Ítalo. Evacuando un poco, don Pepe Cedeño, se nos ha alborotado el avispero, hermano. Yo sabía que la gente nos escuchaba, pero no sabía que tanta sintonía teníamos a esta hora. 150 mensajes a esta hora.
1: 150 mensajes
0: hasta ahora. Vamos evacuando poco a poco, don Ítalo. Nos espera solamente un minutito, mi querido Pepe Cedeño.
1: Así es.
22: Buen día, don Jefferson Ramos, señorita Milena. Pues aquí les habla Marilis Rodríguez Vera. Pues y escuchando siempre Sono Onda, porque siempre con ella es que estoy yo en onda. Y haciendo pues mis compras también, donde don Gonzalo Zambrano, pues porque es donde la economía se nota de verdad. 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
23: Buenos días, Radio Sono Onda. Les saluda el taxista Ángel Bravo.
2: martillando desde la ciudad de Puerto Viejo, por las lindas calles de Puerto Viejo. 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
3: Me llamo Isabel Vega, quiero participar. 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
4: Muy buen día, mi estimado abogado Jefferson Ramos y la licenciada Milena Zambrano. Gracias por tenernos bien informados. Mi nombre es Eloy Nublo Medranda Mejía. Aquí en Onda con Sono Onda. Cambio y fuera.
23: Hola, don Jefferson. Muy buenas tardes. Haciendo el almuerzo. Un estofadito de hígado de res, una menestra de habichuelas verde, arroz y jugo. Cambio y fuera.
24: John William Vélez Soledispa, desde Puerto Viejo. Cambio y fuera.
25: Buenos días. Luis Lourdes saluda de Puerto Viejo. Escuchando Sono Onda todos los días. Cambio y fuera.
26: Hola, queridos amigos de Sono Onda. Soy Mercy García Mero, de la Ciudadela San Gregorio. En estos momentos estoy haciendo el rico almuerzo. Cambio y fuera.
27: Buenos días, don Jefferson Ramos. Escuchando lo de Gemanta todos los días lo escucho. Cambio y fuera.
28: Buen día, don Jefferson. Soy Rocío Mesa Sosa de Puerto Viejo. Estamos felices porque hoy gana Ecuador. Fiel oyente de Sono Onda, la mejor.
0: Gracias. No se olviden también a todos de dejarnos sus mensajes y de ir a la página de Facebook Sono Onda TV y de compartirla. También los que van compartiendo la página van dejando su mensaje, su comentario, sus sugerencias, los vamos escribiendo para el sorteo del día de hoy. Vamos a Manta, 12 horas con 12 minutos.
1: Nos vamos a la linda y bella Manta. Ya está nuestro compañero Pepe Cedeño Huerta, quien nos tiene información aquí en Sono Onda Noticias.
29: La fuerza informativa de Manabí, muchas gracias. Buenas tardes a ustedes y a nuestra audiencia. Andan de amarillo ustedes, ¿no? Yo por acá todavía la tengo reservada para más adelante. Ojo, y no se sorprenda, don Jefferson, porque esa es la realidad. A veces uno va por acá, sube al bus y va escuchando la radio, sube al taxi, o está por allí cuando alguien grita, ¡oh, Pepe Moon, Sono Onda! Y uno dice, bueno, ¿quién es? La gente escucha la radio por todas partes. Si le contara lo que tuve que hacer con mi señora madre, tenía su radio que ya se le había perdido, no le funcionaba, dañado, y tuvimos que rescatárselo, y ahora que está acá, se le pierde, porque es de los antiguos, pues con aguja, todavía con aguja, tuve que marcarle allí con un esmalte el punto exacto para que busque la emisora y no tenga esos problemas, porque si no, tengo que ir todos los días porque se le pierde la radio. Parecen cosas curiosas, pero son parte de la realidad que se vive con la magia de Radio Sono Onda 99.7. Bueno, estoy por acá en los exteriores del Hospital Rafael Rodríguez Zambrano. Esta mañana nos pedían una cobertura. Estamos tratando todavía, o estamos esperando, porque también creo que vienen otros compañeros. Hay una familia que acá están clamando por ayuda debido a que han nacido unas trillizas, han nacido tres niñas. Una señora tuvo trillizas y son de escaso recurso. Bueno, estábamos primero averiguando si es real, ¿no? Si no vaya a ser algo ficticio, como el policía. Pero ya la colega nos confirmó que sí, que ella conoce la familia y es real. Y vamos más adelante a esperar para escuchar también, ¿no? Darle la oportunidad para que ellos se pronuncien qué es lo que solicitan, qué es lo que están pidiendo a la comunidad en general, a la ciudadanía, algún tipo de ayuda para poder costear los gastos, ¿no? Lo que es criar a un hijo, se necesita de recurso, a dos más, y si son tres, imagínense lo más. Así que más adelante estaremos con ese dato informativo. También, como novedad, ha fallecido en Manta el comunicador Cristian Cajas, conocido como Boxy. Ha dejado de existir cuando le venía enfrentando una enfermedad desde hace algún tiempo, pero igual andaba en cobertura y parece que tuvo algún inconveniente en cuanto a su salud. Un problema cardíaco sería de última hora y dejó de existir según se dio a conocer esta mañana. Un día bastante soleado, hoy a propósito el sol salió muy temprano y así está brillando. ¿Será que así va a brillar hoy hasta la noche después del compromiso? bastante movimiento, pero hasta ahorita se ha mantenido con tranquilidad la ciudad. No se han reportado novedades, emergencias que se hayan hasta el momento, ¿no? Esperemos que esto continúe y que así se pueda vivir el día en paz. Así que más adelante estaremos con información. Estamos esperando que la familia salga para conocer mayores detalles y también cuál es el estado de las pacientes, porque parece que las niñas, las recién nacidas, están, dos de ellas están bastante delicadas. Ya conoceremos más detalles al respecto, compañeros. La información hasta ahora, o la panorámica desde acá, los exteriores del Hospital Rafael Rodríguez Zambrano, a través de Solo Onda Noticias.
0: Muy bien, señor. Perfecto. Gracias, don Pepe Cedeño, por el informe que nos entrega desde la ciudad puerto, desde Manta. Son las 12 horas con 15 minutos, 12 horas con 15 minutos, tiempo exacto. Avanzamos con más información, más noticias en Zona Onda.
1: Y bueno, ustedes saben que Venezuela está viviendo momentos complicados y duros, y ante ellos diferentes países han activado ayuda humanitaria, y entre ellos está Ecuador. Pero se ha dado a conocer que desde Guayaquil ha partido el vuelo de ayuda humanitaria hacia Venezuela tras los devastadores sismos. Esta mañana se concretó ya el despegue, justamente el primer vuelo de ayuda humanitaria desde la base aérea Simón Bolívar de Guayaquil hacia Venezuela, en respuesta a los sismos de magnitud de 7.2 y 7.5 que devastaron las zonas de Caracas y La Guaira la semana pasada, dejando un trágico saldo de más de 1.700 personas fallecidas hasta el momento. La aeronave Hércules C-130 de la Fuerza Aérea Ecuatoriana, tripulada por un equipo de 9 personas, transporta la capacidad máxima del avión, 14 toneladas de suministros vitales como agua, artículos de aseo personal, pañales, colchones y víveres. Aunque este primer cargamento fue acopiado y enviado desde la ciudad de La Tacunga, el general Mauro Bedoya, del Comando de las Operaciones Aéreas Especiales de la FAE, explicó que despachan ayuda desde Guayaquil porque al estar a nivel del mar, la aeronave puede ser cargada hasta su tope máximo sin comprometer su operatividad. El vuelo tiene una duración estimada de 4 horas y media y se prevé que su aterrizaje en el aeropuerto internacional de, en este caso en Venezuela, sea a las 11:30 a.m, es decir, ya debería estar en territorio venezolano. La recepción y la descarga del material estará a cargo del Organismo de Defensa Civil de Venezuela. Una vez entregada la carga, la aeronave ecuatoriana emprenderá su retorno inmediato a Guayaquil para continuar con las operaciones de logística. Entonces, ha ido el primer vuelo desde Ecuador hacia Venezuela con ayuda humanitaria para el pueblo venezolano.
0: 12 horas con 17 minutos, 12 y 17 minutos, la hora exacta, la hora en el país. En otro orden de cosas, Fiscalía devela las tres fases del crimen de Fernando Villavicencio y los roles de Jordán, Serrano, Aliaga y Salcedo. La audiencia evaluatoria preparatoria de juicio por el crimen del ex candidato presidencial Fernando Villavicencio acaba de superar su primera fase. Durante la reinstalación de la diligencia, el juez Giovanni Freire desestimó los vicios de procedimiento, la procedibilidad y también la competencia alegados por la defensa de los implicados y declaró la validez procesal de todo lo actuado en el expediente. Con esta resolución judicial, el magistrado ratifica la legalidad de la instrucción fiscal y deja el camino despejado para ingresar a la etapa de evaluación de pruebas. Tras dictar un corto receso en la sala de audiencias, la diligencia se retomará en el transcurso de este día, según lo manifestaron las autoridades. El Ministerio Público iniciará la exposición de su dictamen acusatorio, en el que detallarán todos los elementos de convicción recabados, incluidas las transcripciones de Terma y de los chats periciados, para sustentar el grado de participación de los investigados. La Fiscalía emitirá su acusación formal para solicitar un llamado a juicio en contra del ex ministro José Serrano, del ex asambleísta Ronnie Aliaga, del empresario Javier Jordán, de Daniel Salcedo y los tres cabecillas de Los Lobos, Wilmer Chavarría alias Pipo, Ángel Aguilar, Lobo Menor, y Luis Arboleda, Gordo Luis. Una vez que concluya la intervención fiscal, seguirá la participación de las acusaciones particulares y las respectivas respuestas de las defensas de los procesados. Son las 12 horas con 18 minutos. Tenemos ahora contacto con Diego Espinosa. ¿Qué tal, Diego? Bienvenido a Zona Onda Noticias.
5: La Fuerza Informativa de Manabí. Gracias, estimados compañeros, amables oyentes de la 99.7. Listos y preparados para entregar información. Hemos mantenido un importante diálogo con el presidente de la comunidad Bellavista 3 de la ciudad de Manta, don Jaime Macías Palma, quien solicitó al municipio reconocimiento oficial del sector como barrio y también destacó varios avances en temas de obras básicas. Mayores detalles en la siguiente nota informativa. Escuchemos.
6: Autoridades, actualmente la señora alcaldesa Marcela Valdivieso y a todo su equipo de trabajo del municipio, ponemosle nosotros el tipo de Agustín Triago. El barrio es un barrio nuevo, se extendió Bellavista 1 y 2, hoy día se llama 3. Estamos esperando la respuesta favorable de la señora alcaldesa, que reconozca Bellavista 3 ya como un barrio con hecho y derecho abajo reconocido. Pero el barrio, hay una diligencia, me eligieron a mí como presidente. Bueno, quizás del terremoto estamos luchando para el buen vivir, el artículo 14 de la Constitución. Había agua potable, unas cuantas tubos, pero ya hay tubos nuevos. Comenzamos con las trabas con el señor Agustín Tiago en esa época. Con el señor Agustín Tiago hemos luchado, gracias por los medios que se han denunciado que estamos sin alcantarillado, sin la obra de servicio del agua servida, que era un rebose, y más de eso se pagaba el sifonero casi 60, 40, 30 dólares, y se llenaba la poza porque esa tierra es como un lodo, un barro, y se llenaba. Entonces, gracias a Dios, llegó el alcantarillado 2023. Ahora, desde allá acá, el tiempo cuando Agustín falleció en un atentado en la ciudad de Manta, una tristeza grande porque igualmente iba a ser la carretera toda Bellavista 3. Ahora, pues yo le digo a la señora alcaldesa de Manta, y bueno, nosotros como dirigente del barrio Bellavista 3, con todos los equipos de nuestros compañeros, presidente Tachimo y ingeniero, hicimos documentos para pedir, exigir la carretera, aunque sea la principal de Bellavista 3, porque era un lodo cuando llovía, no salía ni entraba carro, los niños en la escuela, la gente iba a su estudio, otro iba a la fábrica, trabajaba en la tunera, o en mi caso trabajo también yo, y muchos taxistas y muchos señores que tienen carro no podían salir en Bellavista 3. En el día, yo no quiero algo que mañana pasado no voy a vivir en el lodo, ni en el polvo, ni en la tierra. No podemos salir en lluvia. Hoy en el día ya está casi el 80% de la carretera, ya esta semana, hoy o mañana, comienza a faltar la principal, casi más de un kilómetro hacia abajo, muy bien, buena carretera con Celi y Bordillo. Gracias a Dios hemos luchado y gracias a la prensa que ha hecho eco a dar, como ahorita estamos dando esta rueda de prensa, para exigir a la alcaldesa que no solamente la principal en el futuro, sino que siga trabajando para las nuevas calles, más que nos faltan 3 calles y la lateral también, ¿no?
5: Muy bien, ahí estaba parte del diálogo que hemos mantenido con el presidente del sector Bellavista 3 de la ciudad de Manta, don Jaime Macías Palma, quien nos daba detalles sobre avances importantes en obra básica de este importante sector de la ciudad de Manta. Compañeros, con este aporte informativo retornamos a Estudios Centrales para que ustedes continúen con más información al estilo de Sono Onda Noticias.
0: Muy bien, perfecto. Muchísimas gracias, mi estimado compañero don Diego Espinosa, desde las calles de Puerto Viejo. 12 horas con 23 minutos ya, 12 horas con 23 minutos. Vamos a seguir escuchando, mi querido Ítalo, por favor, escuchando a la gente que participa el día de hoy. Hoy el país no vive una jornada normal. Hoy día estamos como en una especie de ambiente festivo. Sí. Estamos ya en la previa, ¿no?
1: Viviendo la previa. El partido es a las 8 de la noche, pero créame que hay mucha gente que desde las 6, 5 de la mañana está diciendo, sí, ¿a qué hora juega Ecuador? ¿A qué hora juega Ecuador? Hoy ya quiero que sean las 8 de la noche.
0: O desde las 6. Nosotros estamos acá desde las 4 y media, más o menos.
1: Por eso digo, 5, 4, la gente que se despierta a las 3 de la mañana.
0: A ver, vamos a escuchar, por favor, a los oyentes de la radio a esta hora que están en sintonía amigos, nuestra.
7: Por favor, ¿podrá repetir otra vez el número de celular? Que quiero participar.
0: Pero si lo están viendo.
8: ¿Qué es, comandante? El pronóstico de Ecuador. Por ejemplo, digo, soy Jorge Valdivieso, digo, ¿cómo queda el partido de Ecuador? Y cambia y fuera, nada más.
9: Yo me llamo Sonia Isabel Tuárez Mantuano, vivo acá en la ciudad del Alflorón y quiero participar. Cambio y fuera.
10: Estoy escuchando las noticias de las 4 de la mañana. Yo soy en Onda con Sono Onda.
11: Hola, buenos días. Soy José Leonel Zambrano Menéndez. Yo estoy en Onda con Sono Onda. Cambio y fuera.
12: Hola, muy buenos días, ¿cómo están? Un gusto, deseándoles un lindo día. Hoy que es especial, doblemente especial. Primero, porque hoy nació esta preciosura que está aquí. Estoy de cumpleaños y como todos los días celebro escuchando Radio Sono Onda. Y el segundo especial es porque hoy juega Ecuador, la selección de fútbol de Ecuador, quien nos va a representar y que esperamos que lo haga de la mejor forma, que nos saque así bien en alto ese nombre de Ecuador, que ese es amarillo resalte por todo lo alto, ese azul también, ese rojo sangre. Dios mío, que Dios quiere y lo permite que hoy salgamos triunfadores. Y pues si no, igual, sé que lo vamos a quedar muy alto.
13: Buenas tardes, don Jefferson Ramos y la licenciada Milena Zambrano. Le habla Luis Felipe Macay Carreño de acá de Manta, un taxista. Quiero felicitar también a la comercial Zambrano por dar ese saquillo de arroz para el sorteo. Cambio y fuera.
14: Hola, muy buenas tardes. Soy Marilu Rivadeneira del Florón 5. Estoy muy contenta porque estoy segura que va a ganar Ecuador 2-0.
15: Un saludo, comandante, desde las calles de Puerto Viejo. Con este sol canicular, hoy gana la selección 2-1. Saludos para la señora Karen Macías. Se roba la mirada de toditos los hombres.
16: Hola, buenas tardes. Mi nombre es Guadalupe Macías, aquí en Onda con Sono Onda. Cambio y fuera.
0: Esa, gracias a la gente que nos están enviando sus notas de voz. A ver, vamos con esta última. 12 horas con 20. Le pasé más, hay más allí también. A ver. 12 con 26 minutos.
17: Buen día, niña Milena. Soy Estefanía Fuentes Mesa, de la ciudad de Puerto Viejo. Escuchando siempre Sono Onda, la mejor. Cambio y fuera.
18: Licenciada Milena Zambrano, ¿cómo está? Buenos días. Comandante Jefferson Ramos, ¿cómo no? Buenos días. El saludo a Luis Zambrano, la parroquia de San Pablo. Mi pronóstico para hoy es que Ecuador gana 1-0, gol de Ener Valencia. Cambio y fuera.
19: Hola, ¿cómo está? Buenas tardes. Les saludamos desde la ciudad de Manta, el señor Wilmer Pincay. El resultado de hoy, don Ramos, es gana Ecuador 1-0.
0: Bueno, muy bien, muchísimas gracias. Gracias. Ahora sí, háblanos, por favor. Don Ítalo, la toma. Aquí tiene usted, niña Meli, le va a decir. Niña Milenita. 5 numeritos.
1: Esa es la fuerza de la costumbre.
0: 5 papelitos.
1: A ver.
0: Están numerados ahí, del 1 al 5.
1: Ya, muy bien.
0: Ahora, de todas las personas que nos han llamado, por favor,
1: que nos han
0: esto lo vamos a hacer así, totalmente transparente. De todas las personas que nos han llamado, ustedes tienen que nos han enviado sus notas de voz. Me llaman ahora mismo. Pueden llamar al teléfono, al mismo número, al 0993-263630.
1: No problema, regalones.
0: ¿Ya? Vamos a recibir 5 llamadas telefónicas. Hola, buen día.
20: Buenos días, don Jefferson Ramos.
0: Hola, ¿qué tal? ¿Su nombre? Bájele en el volumen al radio, si no, no lo podemos escuchar bien. ¿Su nombre?
20: Juana Pastora, del Dano García.
0: Juanita Pastora, listo, muy bien, muchas gracias. Vamos con el siguiente contacto. Hola, ¿qué tal? Buen día.
21: Buen día, don Jefferson.
0: ¿Su nombre, por favor?
21: Cecilia Coveña.
0: Señora Cecilia Coveña, perfecto, está participando. Vamos con otro más de los que enviaron notas de voz. De los que enviaron notas de voz, ¿ya? Perfecto. Hola, ¿qué tal? Buen día. Hola. Hola.
1: Bueno, no quiere ganar entonces.
30: Hola.
0: A ver, ¿está o no está? Hola, ¿qué tal? Buen día. Hola.
31: Hola.
0: Sí, ¿qué tal? ¿Su nombre?
31: Muy bien, gracias a Dios. Amarilis Rodríguez Vera.
0: Amarilis Rodríguez Vera.
31: Ajá.
0: ¿De dónde nos llama usted?
31: De Puerto Viejo, sector El Fátima.
0: Ya, correcto. Muy bien, muchas gracias. Vamos con el siguiente contacto. Hola.
32: Hola.
2: Yo estoy en zona onda con onda, porque que no está en onda, no está en nada. ¿Con? Soy José Leonel Zambrano Menéndez.
0: Perdón, ¿me repite su nombre, por favor?
2: José Leonel Zambrano Menéndez.
0: José Leonel Zambrano Menéndez. Ya, perfecto. Vamos con el siguiente contacto. Oh, acá está. Hola.
3: Hola.
0: Hola, ¿qué tal? ¿Su nombre, por favor?
3: Greti García.
0: Señora Greti García, listo, muy bien. Muchas gracias. Está inscrita, señora Greti García. Bien, recibimos 153 llamadas telefónicas y mensajes. Dijimos, de todos los que enviaron sus mensajes, pueden volver a llamar. Uh-huh. De estas sacamos 5 personas que pasaron a la final. Ahora bien, vamos a sacar 3 numeritos aquí. Y el tercer número es el ganador, mi estimada Milena.
1: Muy bien, perfecto. Vamos. Entonces, vamos.
0: Saque usted el primer numerito. Sí, saque tres. Vamos, rapidito, saque
1: el
0: primer numerito.
1: Descartado, el 3.
0: ¿Cuál es el primer descartado?
1: El 3.
0: El número 3, la señora Greti García. Qué pena, descartada.
1: Segundo descartado, el número 2.
0: Número 2, Cecilia Cobeña. Descartado, perfecto.
1: Y el ganador es el número 5.
0: Número 5, perfecto. Número 3, 5. Amarilis Rodríguez Vera.
1: Ese Amarilis es el número ganador.
0: Rodríguez Vera es la persona ganadora. A ver si por interno me envía, si es tan amable, me envía todos los nombres completos, el número de cédula al WhatsApp. Yo le paso esto a la gente de Gonzalo Zambrano.
1: Y ya usted, está, tenemos
0: puede
1: ganador.
0: Ir esta misma tarde a retirar su saquillo de arroz. Bien, 12:30 minutos. ¡Qué puntualidad! Nos vamos. ¿Cuánto quedamos esta noche? No.
1: Yo me voy por el 2-1.
0: 2-1, ¿a favor de quién?
1: De Ecuador, pues.
0: Ah, yo no sé, yo pregunto.
1: 2-1.
0: ¿A favor de Ecuador?
1: Va a ser complicado, pero lo ganamos.
0: Yo también, vengo diciendo desde hace días ese mismo marcador, ojalá que sea así. Que gane Ecuador, señoras y señores, un fuerte abrazo, que pasen todos muy bien.
1: Como
0: y...
1: sea, pero que gane Ecuador.
0: Que ganemos, que ganemos.
1: Sean penales, gol agónico, no sé, gol en contra, pero que gane Ecuador.
0: Una buena tarde y una feliz noche para todos los ecuatorianos.
1: Chao, chao.
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0: gato del relato, Enrique Zambrano.
1: Buenas tardes, me hubiera gustado lo que a usted le gusta también, Ecuador, mi estimado Ítalo, a ver si ponemos ese fondito en esta representación ecuatoriana. Hoy ya juega Ecuador ante los mexicanos, optimismo, fe, tal como lo tuvimos ante la representación de Alemania. Ahora, mexicanos que nos han hecho bulla, que es normal, una situación que yo recuerdo el 82, cuando Liga de Puerto Viejo disputó de un día para otro su compromiso en Guayaquil con Barcelona, que se suspendió por la lluvia. Mientras estaban en el hotel, la gente de Liga de Puerto Viejo toda la madrugada le pasaron haciendo bulla al plantel universitario, y esto se ha acostumbrado en muchas partes del mundo, que no es lo correcto, no es lo lógico, pero es parte del balompié y así está establecido. Bueno, ya estaremos hablando, con la gracia de Dios, estamos iniciando este programa deportivo, estimados amigos, para convertirlo con ustedes. Ya está Fernando España con nosotros, está el abogado también Yamil Vera Peña, ya estará Cristian Macías Soto, que nos tiene información de Liga de Puerto Viejo, no muy halagadoras, pero son informaciones, y igual también estará el Coco Rodríguez y Cruz Mira Vinuesa, con quien estaremos compartiendo el día de hoy esta programación deportiva, y con don Ítalo Ceballos, que ya está junto a nosotros. Hoy 30 también de el mes de junio, ya se cumplen 8 meses de la partida de un gran oyente que tuvimos siempre en este programa deportivo, como fue don José Tiburcio Macías, y hoy habrá misas, como ya es tradicional, por parte de su familia, de su esposa Bellita, de sus hijos, de sus nietos, bueno, de todo ese grupo familiar de la familia Macías, en Santana, en la iglesia de esa localidad, de las 19 horas, y acá

0: Ok, Fernando España, ¿cómo le va? Buenas tardes.
1: Don Enrique, ¿cómo está? Saludos para todos ustedes, queridos oyentes de Radio Zona Onda 99.7. Hoy juega Ecuador. Se ha formado un alboroto, han dicho de todo allá los mexicanos. Lo del tema de la bulla es normal. O sea, yo creo que ha pasado y hemos visto en otras ocasiones, finales de Copa Libertadores, van... Los brasileños son número uno para eso, por ejemplo. Los brasileños son número uno cuando va a un equipo a jugar una final.
0: Cuando juega Boca River.
1: Allá cuando juega Boca River. O sea, yo creo que de eso no hay que sorprenderse. De eso no hay que hacer alarmarse. Tanto alboroto ni alarmarse. Porque eso en el ambiente futbolístico es normalito. Sucede siempre. No sé si acá en algún momento lo hemos hecho también, yo no recuerdo, pero si se ha hecho en algún momento, así que de ahí nada. Después sí que hay algunos influencers, periodistas que han dicho de todo, eso sí no comparto. Sí, eso sí no comparto porque...
0: Ya cuando es personal...
1: Exactamente, ya cuando te estás metiendo ya con el país y ya con todo lo demás, ahí sí ya no comparto absolutamente nada. Lo otro sí, me parece que es parte del ambiente deportivo de lo que se vive en un partido importante para los mexicanos y para nosotros también, ¿no? Ecuador, que hoy, si ponemos a analizar de tú a tú, hombre a hombre, uno a uno, Ecuador es mucho más que México.
0: Efectivamente.
1: Es mucho más que México, pero ya lo vamos a analizar aquí, Enrique.
0: Ya estaremos también con saludo del abogado y también de Cruz. Quiero indicarles que hoy estaremos con pronóstico deportivo. La ingeniera Virginia Arboleda de Zambrano nos comunicó, nos contactó para señalarnos de que hay un saquillo de arroz de 25 libras, compadre, que está bonito para una semana de una familia regular, y para que son dos o tres, hasta para 15 días.
1: De arroz el abogado sabe bastante, no se da cuenta.
0: La bonanza. Y vamos con el pronóstico solamente del compromiso Ecuador.
1: Gana Noruega, 1-0, vea.
0: Y claro, gol de Haaland mínimo. De Ecuador frente a México, México frente a Ecuador. ¿Qué tienen que decir? Nosotros le decimos Casa Comercial Gonzalo Zambrano y ustedes nos dicen cambio y fuera. 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En Puerto Viejo. Y dan su pronóstico. Dicen cómo queda el comienzo de hoy. Y por supuesto, el ganador o los ganadores estaremos sorteando si hay más de uno. Se llevarán el saquillo de arroz.
1: Nusa hizo el gol, don Enrique. Más bien ahorita se acaba de perder unos Haaland clarito. Nusa hizo segundo. El gol, el 1-0 que está ganando Noruega, vea. Completamente habilitado y acá no la pudo conectar de buena manera. Abogado, ¿cómo está? Bienvenido.
2: Un gusto saludarlos a ustedes, compañeros, a Enrique, a don Enrique, a Fernando, a toda la audiencia que a esta hora es mayoritaria, listos y preparados. El día de hoy, aunque el ambiente es completamente tricolor, estuvimos presentes, haciendo presencia, solitarios, en el estadio, en el complejo Big Mac, para
0: Big Mac estuvo.
2: Recabar la información del cuadro verde y blanco.
1: Antes que siga usted, abogado, me dice mi pana David Lara Yepes, a la gente de Asados al Barril, súmele a ese pronóstico un combo de moro más una gaseosa.
2: Qué lindo.
1: Ahí está.
0: Solamente por el resultado de México.
1: Claro, sí.
0: El mecanismo ya le dije cómo es, pero pueden enviarnos mensajes grabados.
2: Ya.
0: Pueden enviar a la página. Usted que maneja todo este
1: tema. No, en la página no estamos. Más bien en el FM pueden enviar al número del abogado, al número suyo, al número mío. El número de la base ya lo vamos a indicar, mi querido Ítalo Ceballos. Para la gente que quiera participar, puede llamar y solamente dar pronóstico.
0: De TV Zona Onda también parece como que escuché.
1: ¿Estamos en Zona Onda TV de Ítalo Ceballos?
2: Sí, sí, sí.
1: Todavía no estamos ahí.
0: Estamos. Entonces pueden enviarnos para que participen solamente con el resultado. 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Saludos para su principal, la ingeniera Virginia Arboleda de Zambrano, que siempre está enchufada con el programa deportivo y con todo lo que significa el deporte a nivel nacional. Vamos con Cruz Mera, estamos con el Rey. No está el Rey. Bueno, algún problema ha tenido el Rey Cruz Mera y uno de esas para. Ya se estará conectando para también compartir con nosotros. Y de Liga de Puerto Viejo. Escuchaba Cristian en los reportes que da.
1: Gracia ya no está ahora sí está en el 11 de mayo.
0: 11 de mayo.
1: Se va al 11 de mayo, Ángel Gracia.
0: 11 de mayo, compadre, más que liga.
1: Y bueno, en este caso, así pague menos después que le paguen puntual.
0: Pero con la posibilidad de que te puedes quedar en cuarto de camino. Lo único que puedes regresar a liga si el caso se da. Esto sí está dentro de la parte reglamentaria. Puedes regresar si quedas eliminado al mismo equipo donde estabas. Siempre que hay arreglo. Pero ¿cómo está la situación? Realmente...
1: Alonso le quedan 5 partidos por jugar todavía, uh-huh, en la fase de grupos. Porque sí, eran 6, ya jugó uno, lo perdió.
0: Ajá.
1: Le quedan 5 por jugar. Tendrá que asegurar el primer lugar para ir a jugar uno de los hexagonales a nivel nacional.
0: Ajá.
1: Para lograr. Bueno, sí. Primero juegas un cuadrangular acá para.
0: Porque segundo, yo veo complicado, como usted ayer analizaba el asunto
1: en
0: de
1: Santa Grecia. En este grupo, yo veo difícil que haya un más mejor segundo, sí. Y ahí, Liga de Puerto Viejo le quedan 8 partidos, creo, porque ya van 14 fechas. 8.
0: Pero en la primera
1: etapa. Los 10, que más o menos son 15, 18 partidos que le quedan
0: todavía. Hasta Liga octubre.
1: De Puerto Viejo hasta el mes de octubre. En segunda categoría deberías meterte al torneo nacional para avanzar por lo menos hasta septiembre, octubre, sí. Dependiendo cómo te vayas armando en el camino, ¿no? Uh-huh. Para poder llegar un poquito más lejos. Esperemos le vaya bien a Gras y le vaya bien al 11 de mayo. Se pueda recuperar de esa caída que tuvo el fin de semana pasada. Tendrá que empezar desde mañana.
0: ¿Mañana juegan a qué hora?
1: Mañana juegan a las 3:30 frente al equipo de Ciudad de Pedernales. Mañana en el Estadio Real Estamarindos.
2: 3:30,
1: sí. Le ganó allá y empataron acá mientras se enfrentaron en la fase de grupos.

0: En el mundial anterior, hasta donde llegaron los marroquíes.
1: Claro, los marroquíes fueron terceros en el mundial
2: anterior. Puro corazón.
0: Sí. Por eso. No, no y calidad también.
1: Y tienen un jugador que es todo terreno, a pesar que se copió el penal.
3: Hakimi,
1: discúlpeme. Pues. Es 2, es 5, es 8, es 10 y es 9.
0: ¿Te acuerdas que ayer te decía yo, de qué vale que un arquero te ataje 3 o 4 penales y te fallan 5?
1: Claro.
0: Y anoche casi que sea eso. El arquero Gil, que me dijo, hasta Gil. Orlando Gil, ¿no?
1: Orlando Gil.
0: Que es arquero de...
1: Que lo tenían como Gil hasta ayer.
0: San Lorenzo de Almagro. Sí, atajó 2 penaltis y cuando tenía dos ocasiones...
3: Y ese Gil es grandísimo.
0: Sí.
1: Claro, 2 metros.
0: Pero te digo...
1: Aproximadamente 2 metros.
2: Como en el tenis, 2 match points.
3: Oiga, sí, exactamente. Pensé que Paraguay lo perdía de manera increíble luego de que tenía 2 oportunidades, que si marcaba el penal, lo aseguraba y clasificaba.
1: Claro, la que saca
3: no hay. Se fallan 2 penales.
1: Se dan el lujo de fallar 2 penales.
3: Y yo dije, puchica.
0: Usted nunca se imaginaba que el alemán le iba a tirar al cielo.
3: No, pues yo. Yo dije, ahí viene, viene. Viene este pana y lo asegura y se viene abajo México. Perdón, el equipo de Paraguay cuando le tapan 2 penales.
0: Sí.
3: Viene y la botó. Toma, le dijo.
0: O sea, tapó uno y otro votaron.
3: Sí.
0: Los paraguayos.
1: Los arqueros se convirtieron en héroes, definitivamente, de ambos equipos clasificados. Bono tapando ese penal con la mano izquierda, casi que parado. No, se movió solamente hacia el costado derecho.
0: A mí me parece que la decisión fue la correcta. Si habían sacado a los costados, lo lógico era pegarle en medio.
1: Claro.
0: Pero lo que pasa es que también intuyó lo mismo. Bono pensó lo mismo que el delantero: no moverse mucho. No volarse, sino que esperar el remate.
1: Exactamente, y lo tira en medio. Lo que hizo Bono fue sacar su mano izquierda y con ello detuvo el penal. Lo que vale hacer trabajo de pesas, ¿no? Porque ahí tiene que haber tenido mucha fuerza en su brazo para poder retener ese disparo. Si no, se lo pasa con todo hasta el arco. Y en el caso de Gil en los 2 tiros a la izquierda lo sacó.
0: Sí.
1: Los 2 a la derecha no lo sacó. Es decir, el punto débil de él es a la derecha. Eso lo entendieron hasta cierto punto los alemanes, pero de ahí en más... El disparo de Tan fue tan malo.
0: Mucha displicencia en los alemanes, como muy agrandados al momento del cobro, con demasiada sutileza. El tiro penalti hay que ser efectivo y pegarle siempre con un poco más de dureza a Coco para poder concretar.
1: Tiene que ser muy exquisito para colocarlo, pegue en el parante, ingrese.
0: Más con arqueros de esa categoría, como dice Fernando, gigantes, porque el arco tiene 732 por 244. Pero son arqueros que te miden ya alargándose hasta más de 3 metros.
1: A ver, esos arqueros sin necesidad de saltar tocan el horizontal.
0: Exactamente.
1: Solamente levantando el brazo, nada más. Levantan el brazo y automáticamente tocan y algunos pasan el horizontal.
0: Uh-huh.
1: Entonces, ayer se convirtieron, ¿no? Y la historia de Gil, ya ahora que la comprendemos y la entendemos, Gil lo tenían como Gil hasta antes de ayer. Pero ya viendo la historia, es hasta para llorar. Un hombre que estuvo 2 años en la banca y que no le daban chance por cometer un error. Un hombre que tuvo que vender hasta su camiseta de la selección sub-20 para conseguir dinero y alimentar a su familia después de una grave enfermedad de un hijo. O sea, todo eso te da a entender que la fe mueve montañas. Un hombre que nunca se quebró porque 2 años en el banco, yo me voy a otro trabajo, yo voy a estar aquí.
0: Dice, hace rato estoy, dice Cruz.
1: Conectado.
0: No dan paso allá en el... ¿Cuál es el problema? Me dice. ¿Ah? Me dice, dite lo que no, que acá todo está bien. Acá todo está bien. Así que, a ver, vamos incluso con... Intentamos... Estamos. Aguante a las 5, dice, un ratito. Bueno, en todo caso, ya por acá la señora Cecilia Coveña ya nos envía un mensaje, a ver si lo hacemos escuchar Coco para anotar el pronóstico. Señora Cecilia, me imagino que para eso.
3: Terminó el primer tiempo, gana 1-0
4: Noruega.
1: A ver.
4: Todo el equipo de Sonoonda Deportes, excelente programa. Le saluda Cecilia Coveña. Mi pronóstico es 1-1. Se extienden los 120 minutos y luego en los penales nos gana México.
3: No.
4: Y 1-1. Cambio y fuera.
0: Cambio y fuera.
1: 1-1 es el pronóstico de ella.
0: Sí.
1: Y ya el pronóstico. A ver, Carlos García, ¿qué nos dice también? Tiene pronóstico, me imagino. A ver.
5: Coco Rodríguez, muy buenos días. Hoy ya gana Ecuador 2-1. Ese es mi pronóstico. Y vaya marcándome ahí para cuando ya se llegue la hora.
1: Ya, listo.
0: Tiene que decir cambio y fuera, si no, no sirve.
1: Tiene que decir cambio y fuera. Claro. A ver, tiene que decir cambio y fuera, Carlito. Vuelva a mandar el mensaje con cambio y fuera.
2: Ya está Cruz.
0: Sí. Vamos con el Rey. Buenas tardes, Rey.
6: Hola, totales. ¿Cómo están, compañeros? Un gusto saludarlos a todos ustedes y a todos los oyentes. Estamos en modo mundial.

0: en modo selección, y por supuesto hay muchas cosas que conversar, que charlar, que opinar en torno a lo que será esta noche el partido entre Ecuador y México. Y definitivamente yo de Juan Pimpón, mi querido gato, de Juan Pimpón, modo 2-1 ganando Ecuador esta noche a la selección mexicana. No habrá ni alargue ni penales, sino que en los 90 minutos y lo que agregue el árbitro del partido, va a ganar Ecuador 2-1. Así que anótenme también ahí, mi querido gato.
1: Cambio fuera. Hola, buenas tardes.
2: Hola, buenas tardes.
1: Nombre y apellido.
2: Elvira Chinga Ponce.
1: Doña Elvira Chinga, desde Rocafuerte, ¿verdad? ¿Cuánto queda Ecuador?
2: 2-1.
1: Muy bien, comisariato Gonzalo Zambrano. Cambio.
2: Cambio fuera.
1: Muy bien, gracias, doña Elvira. ¿Mande?
2: Una amiga va a participar.
1: A ver, ponga a su amiga, a ver, dele.
2: Hola, buenas tardes.
1: Buenas tardes, ¿con quién tenemos el
3: cambio
1: gusto?
3: Fuera, diga.
2: Jessica Rosado.
1: Jessica Rosado, perfecto. ¿Cuánto queda Ecuador hoy día?
2: 1-1.
1: Comisariato Gonzalo Zambrano.
2: Cambio fuera.
1: Muy bien, gracias, muy bien, amiga, cuídese.
3: Ese es el mecanismo.
1: Perfecto, a ver, por acá hay otra llamada. Hola, buenas tardes. Hola.
3: Camarón con cola.
1: Hola, ¿con quién tengo el gusto?
4: Con José Gregorio Zambrano Sánchez.
1: Don José Gregorio Zambrano Sánchez. ¿Cuánto queda Ecuador hoy?
4: Hoy día vamos a ponerle buena vibra a don Fernando. Ya ganamos 3-1.
1: 3-1. Comisariato Gonzalo Zambrano.
4: Cambio fuera.
1: Muy bien, gracias, mi pana. Cuídese.
3: Ya se metió lo del cambio fuera, ¿no?
5: Claro, porque así es.
1: Ahí está. A ver, primero la cadonita, lo que ya estaba ahí. Hola, buenas tardes. ¿Con quién tengo el gusto?
6: Con Cecilia Chilán, desde la parroquia Río Chico.
1: Ya, Cecilia Chilán, desde la parroquia Río Chico. ¿Cuánto queda Ecuador hoy día?
6: Gana 1-0.
1: 1-0. Comisariato Gonzalo Zambrano.
6: Cambio y fuera.
1: Muy bien, gracias, doña Cecilia. Cuídese, dele gracias. Coco.
5: Muy bien, hoy la llamada telefónica, la persona que está en la línea, bienvenida, buena tarde.
1: Hola.
7: ¿Cómo? Buenas tardes.
1: ¿Con quién tenemos el gusto?
7: Luis Andrés Castro Sánchez.
1: ¿Perdón, Luis?
3: Andrés.
7: Andrés Castro Sánchez.
1: ¿De dónde nos llama?
7: La Colón Gibis, de Jipijapa.
1: Ah, ya, de Jipijapa. Bueno, ¿cuánto queda Ecuador hoy día?
7: 2-1 gana Ecuador.
1: 2-1 gana Ecuador. Vamos, ahora sí. Comisariato Gonzalo Zambrano.
7: Cambio
1: y
7: fuera.
1: Belleza, gracias, mi pana, cuídense.
3: Ahí está. Con sus tres locales.
1: No solo en Puerto Viejo hay hinchas de Colo Colo y de San Lorenzo.
5: También hay
1: en
5: Pijapa.
1: En todos lados. Hay Pijapa, sí. Hinchas por todo el Ecuador, por todo el mundo.
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1: Exactamente. Claro.
3: También, oye, lo que estaba, aparte del saquillo de.
1: El moro de mi pana Ávila La Yepes y una gaseosa. Ahí está. A ver, por acá tenía un audio del popular Foto Vieja, a ver qué dice.
9: Buenas tardes, fue Piofano, un saludo para usted, para el licenciado Cormera, licenciado
1: Carlos
9: Mayra,
1: Vega.
9: Quito, Yamil y Cristian, si están en la radio.
1: El resultado, o sea, que son bajos, ¿sí está?
9: 2-0.
1: ¿Ya?
9: Cambio y fuera.
1: Ahí está, 2-0 van a Ecuador, dice.
8: Eso me si le dura el saquillo.
1: ¿Cómo?
8: Una merienda, ¿no?
1: Un día ya no tiene nada.
8: No le dura. No le dura, Chaquillo.
3: ¿Qué dice por acá también? La señora Seira Cedeño también nos envía por acá un diálogo.
10: Buenas tardes,
3: está en sintonía. Está en sintonía la señora desde Río Chico. Desde Río Chico está en sintonía la señora Seira
1: Cedeño.
5: Muy bien, hay otra llamada telefónica. Buenas tardes.
11: Buenas tardes.
5: ¿Con quién tenemos el gusto?
11: Con Charles Loro.
5: Charles Loro, el otro apellido, Charles.
11: Briones.
5: Charles Loro Briones. ¿De qué parte nos llama Charles?
11: De aquí, Andrés Vera.
5: Muy bien, Charles. A ver, su marcador para el día de hoy.
11: 2-1 gana Ecuador.
5: 2-1 gana Ecuador. Comisariato Gonzalo Zambrano.
11: Cambio y fuera.
5: Eso, ahí está Charles Loro. Son su marcador, 2-1 gana Ecuador. Salió en rima ahí, en prosa. Muy bien, en prosa y en prisas. Son las 12 del día con 54 minutos. 12 del día, 54 minutos. Los premios son un saquillo de arroz.
3: Ajá, de Casa Comercial Gonzalo Zambrano, con sus tres locales.
5: Y un combo.
1: Y un combo de donde David Lara Yepes. 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
3: Ajá, efectivamente.
1: A ver, por acá hay otra llamada. Buenas tardes.
12: Hola.
1: Hola, ¿con quién tengo el gusto?
12: Con
10: Lucía Larcón.
1: Lucía.
10: Sí.
1: ¿De qué sector nos llama, doña Lucía?
10: De la vía Mata, yo le José Fernando.
1: Ya, perfecto. ¿Cómo queda Ecuador?
10: Ganamos 2-1.
1: 2-1, perfecto. Comisariato Gonzalo Zambrano.
10: Cambio ahí fuera.
1: Belleza, gracias, amiga.
10: Ok.
1: Ahí está, muy bien, perfecto. Está pila, ¿no? Sí. Ahí está, la gente está, anda hoja Cristo ahorita.
12: Sí, sí, sí. Maravilloso. Así que pueden mostrar, pueden enviar su pronóstico, también su pálpito, porque esto cargar de energía positiva a la selección es sumamente interesante.
5: Tiene que mandar el mensaje, tiene que llamar o enviar el mensaje por audio, no escrito, ¿no?
1: Hola, buenas tardes.
13: Buenas tardes.
1: Nombre y apellido.
13: Castro Sánchez, Pedro Pablo.
1: Pedro Pablo
12: Castro.
1: Castro.
12: Sí, sí.
1: ¿Cuánto queda Ecuador, amigo?
13: 3-0.
1: 3-0 queda Ecuador. Bueno, perfecto. Comisariato Gonzalo Zambrano.
13: Con mi fuero.
1: Muy bien, perfecto. Gracias, mi pana. Acá hay otra llamada. Hola, buenas tardes.
14: Buenas tardes.
1: ¿Con quién tengo el gusto?
14: Mercedes Chinga de la parroquia de Río Chico.
1: ¿Cómo? Mercedes Chinga de la parroquia Río Chico. Perfecto.
14: Sí, señor.
1: Doña Mercedes, ¿cuánto queda
12: Ecuador? Con México.
14: 2-1.
1: ¿Quién gana?
14: Ecuador.
1: Ah, ya, perfecto. Comisariato Gonzalo Zambrano.
14: Acá me fuera.
1: Muy bien, gracias, mi querida amiga. Cuídese.
14: Sí, ganamos, vamos a ganar.
1: Ahí está, perfecto. La gente dice que vamos a ganar. Por acá hay otra llamada. Buenas, buenas.
15: Hola, buenas tardes.
1: Nombre y apellido.
15: Peter Valentín Macías Morega.
1: El popular.
15: Bolañito.
1: Siempre en onda.
15: Con su onda.
1: Porque el que no está en onda.
15: No está en nada.
1: ¿Cuánto queda Ecuador?
15: 2-1 ganamos.
1: Ganamos 2-1. Comisariato Gonzalo Zambrano.
15: Cambio y fuera.
1: Muy bien, gracias, mi pana. Ahí está.
12: Don por acá nos dice el ingeniero Kiki Guardila que gana Ecuador 2-1. Casa Comercial Gonzalo Zambrano, cambio y fuera. Vamos con un asiduo oyente nuestro. Vamos a estar ahí, pero como dice el Coco, mensajes, son mensajes.
5: Es audio, porque por acá, si no, por acá, es lo mismo.
12: Don Vicente Lor, ¿qué nos dice don Vicente Lor?
16: Hola, don Enrique, buenas tardes. Saludos para todos los del panel. Y marcadores, Ecuador gana 1-0. Cambio y fuera.
5: Está, bien, así es. Todo. A ver, Carlos García, a ver.
17: Hola, soy Saúl Suárez de Ipiapa. Mi pronóstico es Saúl, 2-0 gana Ecuador.
5: Tiene que decir cambio y fuera, Ñaño. ¿La gente no entiende o no quiere entender a veces? ¿No? Le estamos final, diciendo, diga final, cambio final. Y fuera.
1: Al final.
5: No, al final. Dice, a ver, Ecuador gana 2-1, cambio y fuera. Listo. Ecuador pierde 3-0, cambio y fuera. Ecuador empata 1-1, cambio y fuera.
1: Cambio y fuera, bien. Ecuador gana 1-0.
18: Repele a la gente.
5: ¿Cómo?
18: Yo no, está repelando a los oyentes. ¿Qué es lo que pasó?
5: Ecuador gana 2-1, cambio y fuera.
18: La presión del hombre, la voz de él es así.
5: No, yo digo, yo. Mi voz es así, Cruz, yo no estoy reparando a nadie, pero digo, porque el tema es que hay que decir eso, ¿no, Enrique?
12: Sí, ya se
5: es el requisito.
18: Parte de la publicidad.
5: Yo, si no, no digan nada, por último. Manden el marcador y no digan nada. Segundo Crumera, solamente pero, digan, gana Ecuador y nada
1: no
5: más.
1: No participan, por hacerle caso a Cruz, no está participando, porque tiene que decir el cambio fuera.
12: Es como Carlitos García, le faltó lo mismo.
5: Carlos García le falta lo mismo. Escucha, Carlos García dice, Ecuador gana 2-1 porque Ecuador es esto, porque Ecuador es lo de allá, porque Ecuador es lo de acá. Y no dice cambio y fuera. ¿Sí me entiendes?
1: Es que le hacen caso a Cruz, pues.
12: Ese es el problema. ¿Algo tiene que decir, Rey?
18: No, todo bien. Lo que pasa es que está tan animado la programación, tantas llamadas telefónicas, la gente siempre está con comisariato Gonzalo Zambrano, cambio y fuera. Sí, está bien, Coco, pero usted lo dice de una manera, una expresión psicológica que la gente tendrá que no es la forma de que la gente entienda bien el mensaje para que cuando participe...
5: ¿Cómo le explico, don Cruz? A ver, ¿cómo te la pongo de decir al final?
18: Es un, ¿cómo le explico? Un reclame mío, nada más.
12: Saludos para José Luis García, el Puente Santa Cruz, el hijo de Bolívar, para toda mi gente, un gran abrazo.
18: Cambio y fuera.
19: Buenas tardes, Enrique Zambrano. Ecuador gana 2-1. Cambio y fuera.
12: Ahí son Macías, ¿no? Coco.
5: Sí, ahí son Macías. Ahí.
12: Saludos
5: sí.
12: A don Wilson Alcibar Ross. Un abrazo inmenso.
1: A ver, acá, allá, dele Coco.
20: De Gonzalo Zambrano. 2-1 gana Ecuador. A México. Cambio y fuera, ¿oyó?
5: Ahí está. Carlos García. Ahí sí, ya está. A ver, póngale el marcador 2-1.
1: Gracias por acá, mi pana.
5: Bueno, yo que se hacen caso.
21: Carcho España,
0: le habla Kennedy Pisco. Vamos a Ecuador, vamos a Ecuador, 2-1, gana Ecuador, cambio y fuera.
1: Kennedy Pisco. Eso es todo. Kennedy Pisco. Gana 2-1. Eso es todo, nada más.
5: Eso es todo. Saúl Suárez, a ver.
20: Cambio y fuera entonces.
5: Viste que sí, viste que sí entienden. No le hagan caso a Cruz Mera, que la gente sí entiende. Lo que pasa es que Cruz Mera es medio sinvergüenzón y le quiere hacer a la gente que también sea sinvergüenzón.
12: Es pura burla.
5: Es pura burla, es pura burla. ¿Cómo que le dice usted?
12: Burla.
5: No, no, hay otro término que usted lo utiliza.
12: Burlesco, ¿qué?
5: Burla. No, no, a otro término que usted pone.
18: Coco, la gente no entiende. Usted dijo mío esa presión. Yo no le he dicho esa presión.
1: Vamos a la pausa. Después de la pausa, el abogado Yamil Vera Peña nos va a contar las novedades de Liga Deportiva Universitaria de Puerto Viejo, que juega el sábado a las 4:30 frente al 9 de octubre. Regresa a la Serie B del fútbol ecuatoriano. Pausa, ya volvemos.
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0: Estamos de regreso, 13 con 4 minutos.
1: Antes que venga este
2: Yamil.
1: Yamil, por acá también tenemos algunos mensajitos que nos están enviando.
2: Póngale.
1: Hablado, vamos a hacerlos escuchar. Profesor C. Carlos, a ver qué dice el profesor C. Carlos.
3: El profe C. Carlos, Ecuador Catar 3, hago unos cambios y fuera.
2: Ahí está C. Carlos.
1: También,
2: su compadre ya lo puso a su compadre.
1: Ya lo voy a poner a mi compadre.
2: Su compadre, póngalo a su compadre, que su compadre es completo.
1: Sí, déjeme.
2: El que se levanta temprano te da la mano, cambio y fuera.
1: Déjeme, aquí está.
2: Póngalo a su compadre, póngalo. A ver.
4: Hola, muy buenas tardes, compadre. Saludo para usted y para sus compañeros y para Don Cruz. Mi nombre es Josep Sánchez, lo escucho desde Florón. Cambio y fuera, que Ecuador va a clasificar ganando 2-0. Muchas gracias. Gol, compadre, de Ecuador, Ecuador, 2-0. Ecuador gana en este gran día de clasificación, gracias a Gonzalo Zambrano, el que se levanta temprano, te da la mano. Por eso, cambio y fuera, Ecuador gana 2-0. Mi nombre es Josep Sánchez, gol, sintonice la gran radio número 1, Sono Onda.
2: Ya está.
1: ¿A qué vean, oye?
0: Pone Lorenza a la acción, don Enrique. Arranca el segundo tiempo. Sigue ganando Noruega 1-0 a Costa de Marfil. Ve a Costa de Marfil que nos arrancó ganando. Está a un tiempo de quedar eliminada en los 16avos de final, aunque hace rato Diomandé tuvo una clarita, oiga, se la comió.
1: Diomandé. Tiene todo un segundo tiempo para empatar. A ver, ¿qué dice doña Seira Cedeño?
5: Hola. Hola.
1: Hola. Hola. Hola.
5: Estamos, díganos. Estoy en sintonía con Sononda. Ecuador gana 2-1. Cambio y fuera.
1: Ahí está. Desde Río Chico. Ahora sí, dinos algo de.
2: A ver, abogado.
1: Don Dilke Macías antes.
2: A ver, Dilke es.
6: Qué bendecida tarde, don Enrique Zambrano, Fercho, Cruz Mera Vinuesa, Coco. Ecuador esta noche gana 4-3, compañero, 4-3 en los penales. Se van a la larga y a los penales definen la clasificación.
0: No, pero ¿y cuánto queda en el partido?
6: Pues? Gonzalo Zambrano, cambio y fuera. 3-4 gana Ecuador y pasa a la siguiente fase.
0: Pero eso es en penales, pues.
1: No, pero no es en penal, dije en los 90. Ya en penal,
0: no, pero dice 4-3 y se van a penales.
2: Y hasta los alargues puede ser, ¿sí?
0: Claro,
2: hasta los
0: alargues. Si usted queda 4-3, no tiene necesidad de ir a penales.
1: Claro, claro.
0: Usted tiene que decir el marcador del partido.
1: Efectivamente.
0: A ver, tenemos llamada. Hola, buenas tardes.
7: Buenas tardes, licenciado.
0: Amigo, ¿con quién tengo el gusto?
7: Otto Quiroz.
1: Otto Quiroz.
0: ¿De dónde nos llama, Otto?
7: De aquí en el sector colegio 12 de marzo, Riquito.
1: Sí, muy sí, bien. Sí, lo escuchamos, don Otto. Adelante.
0: Don Otto, ¿cuánto queda Ecuador?
7: Siempre estoy pendiente de la radio, Riquito. Bueno, gracias. Ecuador gana 3-2.
1: Ya.
7: 3-2 gana. Y cambio y fuera, Riquito.
0: Basta. Muy bien, gracias, don Otto. Cuídense.
2: 3-2 gana Ecuador, cambio y fuera.
8: Estima para el director Enriquito, con todo cariño.
1: ¿Y qué pasa? ¿Usted se pone celoso? ¿Qué quiere que le hagan crucito?
8: Se pone celoso.
1: Andaba Moreira por acá, San
9: Francisco. Le dije que.
2: Enriquito, hay bastante.
9: En los partidos, lógicamente, se pierde, se empata y se gana. Bueno, ganamos contra Alemania. Bueno, mi score de hoy día es 2-0 a favor de Ecuador. Y también, ¿por qué no? A Gonzalo Zambrano por sus precios bajos. Cambio y fuera.
1: Muy bien, don Nabor desde San Plácido, mi estimado Coco.
2: Muy bien, ahí estaba. Entonces, ahora sí, abogado, venga con esas buenas nuevas.
0: ¿Qué?
2: Ahí va este. Costa del Marfil no se quiere dejar estar. Puede terminar en alargue también y penales este partido.
0: A ver, abogado.
2: Ahora sí, aflójete, abogado.
0: Luego de estas buenas llamadas, de la gente contenta. No nos venga a amargar, abogado.
10: Bueno, empezando porque el entrenamiento el día de hoy, a pesar de las adversidades, tantas cosas.
0: Comenzando con lo de Gracia, ¿no? Que ya no va a estar en liga.
10: No.
0: Ya está.
10: Él es jugador el 11 de mayo.
1: Ya ayer entrenado con 11 de mayo ya. Ni siquiera se concluye la serie A en la serie.
2: No, es que yo le creía a Enrique que me decía que con un billetito lo arreglaban.
1: Sí, hasta ayer sí, pero ayer de tarde, como a las 5 de la tarde, le firmaron el finiquito. Ya porque. Ya arregló con Liga.
10: Sí,
1: recibió un billete del 11 de mayo, tengo entendido, y también de Liga de Puerto Viejo, para que todo quede
2: En Santa Paz.
1: En Santa Paz.
2: Muy bien.
1: Se dejan llevar a un gran.
2: Buena noticia entonces para Ángel Gracia, que sale de Liga y se va al 11 de mayo.
10: Exactamente. El resto del equipo verde y blanco el día de hoy, con gran alegría, de todas maneras, el triunfo de Paraguay.
1: Antes que prosiga, dígame, de lo del paraguayo, los jugadores que ayer anunciamos ya no están. González.
10: A ver, no está Camilo González.
1: No está Camilo González.
10: No está Ángel Gracia.
1: No está.
10: No está Edison Caicedo.
1: No está,
10: no está Damián Núñez.
1: Núñez.
10: No está Jorge Menéndez.
1: Se han ido todos. Y el otro es también Ponguillo.
0: Bueno, titulares tres. Que venían actuando normalmente, ¿no?
1: Ya, porque Caicedo, González venía Caicedo, Gracia y Caicedo. Y González.
0: Más bien Núñez
1: alternando, pero era uno de los primeros alternos.
0: Exactamente,
1: alternaba. Igual que Ponguillo, también uno de los primeros alternos que tenía Liga de Puerto Viejo.
0: Núñez es paraguayo, ¿verdad?
10: No, Núñez
2: es argentino. Núñez es argentino. Paraguayo es de Sánchez.
10: Sí, señor.
1: Sánchez sí continúa.
10: Sí, continúa. El día de hoy se vieron.
1: O sea, los paraguayos continúan, han sido solidarios con el técnico.
10: Porque los paraguayos continúan.
1: Son los que se quedan al momento.
2: Sánchez y Espírola.
10: Sí, señor. Tenemos unas tomas, tenemos el diálogo. Pónganse las pilas mejor, mi querido Derek Vázquez también, que ahí tuvimos él me acompañó.
2: Cameraman.
10: Entonces, un abrazo inmenso, de gran ayuda. Así que estuvimos en la práctica de liga muy temprano. Llegamos a las 8 de la mañana, se prolongó hasta las 11 de la mañana, se trabajaron un poco más de 3 horas. Fue fuerte el entrenamiento, pero
1: ¿Y hubo alguna alineación más o menos?
10: No, porque hizo lo que trabajó fue en transición, lo que trabajó.
2: Trabajo táctico.
10: Trabajo en definición, tal vez ya en el resto de los días tenemos la forma de poder obtener la posible alineación.
1: Hay dos jugadores que realmente me preocupan, quiénes los pueden sustituir: Fernando, Coco y Abogado y Cruz.
2: ¿Cuáles son?
1: El caso de Gracia y el caso de Caicedo. Porque eran bases en el plantel de Liga.
2: Caicedo ya tiene equipo.
0: Bueno, en este caso
1: de acuerdo a lo que conocí de Caicedo, él ayer quería el finiquito. Pero dijeron, pero para eso tienen, para el finiquito del CIT,
0: exige
1: su billete.
0: Claro.
1: Le dijeron, o sea, que te firmamos el finiquito y mañana te damos el billete. Él dijo,
2: pero no, pues si firmas. No, yo primero me das el billete y te firmo el finiquito.
0: Al menos que el jugador intimide en Federación, en Liga de
1: Promoción. No, pues es que ahí tiene que hacerlo, si es que acá no
2: hay. Si es que no hay un arreglo.
0: Por eso le digo, hacerlo es la única manera de que.
1: Billete después.
0: Si le deben tres meses, el jugador podría quedar libre. En el caso de que le van los 3 meses, ya tiene que cumplir esas normativas también allí. O sea, ahí no es que se trata solamente de un mes, son 3 meses.
2: Son 3 meses.
0: Y después quedas libre y ahí después cobras tu billete. Ya, ahí ya no necesitas tema de que finiquito ni cosas así, porque
2: la
0: federación te lo da.
2: No, al automático, es automático porque
0: claro.
2: Si tienes 3 meses que no cobra, es automático que te van a decir, tome su pase y después de un tiempo va a cobrar sus 3 meses, porque es automático. Si precisamente por eso le dan el finiquito, porque no le han pagado. Entonces después tienen que cancelarle como sea, a través de federación, a través de Conmebol, a través de FIFA.
10: Bueno, hay un trabajo ahí que se hizo, a ver si lo proyectaba mi querido Ítalo. Ahí. ¿Ya se lo envió Cristian? No lo entiendo.
11: Jefferson Caicedo, terminada la práctica, ya pensando en lo que se viene. Buenas tardes.
12: Buenas tardes, sí, ya ahorita poniendo unos apuntes para tener un partido vistoso. Sabemos que venimos trabajando muy bien en esta mini pretemporada que tuvimos, entonces esperamos que los 3 puntos se queden aquí en casa.
11: Lo hemos visto muy bien, entrenando, practicando, trabajando como se debe.
12: Claro, sí, en la primera etapa no pude hacer una pretemporada, entonces ya ahorita me puse a punto con el profe, era lo que me faltaba, entonces para ganar más minutos, para seguir dándole alegría a este equipo.
11: Es lo importante, qué lindo partido contra el 9 de octubre. Todos quieren entrar.
12: Claro, sí, sabemos que ellos nos ganaron allá en los últimos minutos, entonces tenemos que estar muy despiertos en los 90 minutos, en los 100 que tengamos, entonces eso es lo que nos dice el profe, entonces vamos a tratar de hacer un excelente partido para dejar esos 3 puntos aquí.
11: Y a propósito de los 3 puntos, se quedan y hay que dar la expectativa de que Liga está ahí expectante en esa parte alta de la tabla.
12: Claro, sí, sabemos que si ganamos el partido hacemos 21 puntos, ya cortamos puntos con ellos, entonces ¿por qué no ganarle al puntero del campeonato? Entonces eso es lo que más nos motiva a nosotros, entonces vamos a tratar de hacer una excelente semana para esos puntos se queden aquí en casa y darle una alegría al hincha.
11: Y en la parte final, agradecerle por este diálogo y a la gente que los acompaña el día sábado.
12: Sí, muchas gracias. Esperamos estar a la altura y esperamos verlos también hacia el linda hinchada que siempre está ahí apoyando. Esperamos verlo el día sábado.
11: Gracias, ¿no?
12: Muchas gracias.
13: Pensando en lo que se viene. Buenas tardes.
14: ¿Qué tal? Buenas tardes. Sí, la verdad que estamos trabajando esta semana para lo que se viene el día sábado, que va a ser un partido difícil.
13: Un partido complicado contra el puntero, pero un partido de esos lindos que a cualquiera le gustaría jugar.
14: Claro, sí. Más que todo, yo creo que el plantel, la banda, está emocionada por este partido. Sabemos que tenemos una revancha con ellos y estamos emocionados. Hemos trabajado muy bien en esta para, enfocado en lo que se va a hacer el partido el día sábado, que va a ser muy lindo y vamos a salir con todo a ganar.
13: Y en lo que respecta a la parte personal, lo hemos visto trabajar bien. Eso es importante también para lo que se viene para el grupo, ¿no?
14: Claro, claro que sí. La verdad que siempre uno se tiene que preparar individualmente, ¿no? Trabajar lo que le hace falta. Más que todo, bueno, tenemos buenos profesores que trabajan las cosas que nos hacen falta y nada, más que todo estamos motivados, como te digo, en lo que se viene y todos queremos jugar el partido el día sábado porque va a ser muy emocionante.
13: Seguramente. Jason, sin lesiones hasta el momento, sin nada, sin problema, ¿no?
14: No, sí, hasta ahora, gracias a Dios, pues hemos cuidado muy bien, hemos trabajado muy bien en la parte física, hemos estado trabajando mucho en lo que es la playa, pero me he cuidado sobre todo bien en mi recuperación para no tener ninguna lesión.
13: Y en lo que respecta a lo que he conversado con el profe Duarte, para lo que Liga ganando este partido, se pone la expectativa, ¿no?
14: Sí, la verdad que sí, ganando el día de sábado yo creo que nos ponemos ahí, bueno, sabemos que es el puntero y yo creo que ganándole al puntero pues restamos puntos y estamos ahí porque ahora nos tocan la mayoría de los equipos que nos van a tocar esta semana, pues están arriba de nosotros y yo creo que será importante ganarla a todos.
13: Gracias por este diálogo y en la parte final para que la gente los acompañe el día sábado, que sea un lindo marco de público.
14: Claro, bueno, gracias a ustedes más que todo. Sí, la verdad que yo le pido a la gente que nos apoye. La verdad no ha sido fácil este campeonato, pero estamos ahí con todas las ganas de que los tres puntos se queden en casa y los invito a que vayan al estadio el día sábado.
13: Gracias, figura.
14: Gracias a usted.
10: Bueno, palabras de Jason Mina y de Jefferson Caicedo, jugadores del equipo universitario que el día de hoy practicaron en el complejo Big Mac, cancha parte baja. Al día de hoy se observa, ya no está más a Andrés Molinas, el paraguayo.
1: Que se estaba probando.
10: Ya no está más.
1: Molinas.
10: Quien sienta.
0: No fue de la grava, a lo mejor.
10: Es Joao Carabalí, jugador que ya lleva más de una semana probándose en el equipo universitario. Que juega de volante en marca.
1: Me preguntan qué cuestan las entradas para el sábado.
0: No hay nada.
10: La página no.
0: Bueno, ahí está Cristian también que quiere interactuar con nosotros. Cristian, ahí sí, lo escuchamos.
1: Usted que tiene toda la información, más que el abogado, me dice que usted tiene más información que el abogado en cuanto al Liga de Puerto Viejo.
15: No, al contrario.
1: ¿Ah? ¿Cómo que al contrario? O sea que el abogado le está ganando
15: usted en eso. Yamil siempre va a ser protagonista en tema Liga de Puerto Viejo.
1: Yo no digo lo contrario, pero es que yo no sé, usted como que le confiesa más a la gente las cosas.
15: No, la cuestión es que, como usted sabe, porque en algún momento nos terminaron tildando también, y eso se lo digo a Gaito y Coco Rodríguez, que me insinuó de que yo era odiador de Liga, pero es todo lo contrario. Uno porque quiere el equipo.
1: Usted es el que más lo quiere.
15: Información. No, y uno busca la información. Uno
1: indaga
15: también en esta situación y obviamente me causa preocupación. Me trajeron varios versos sin esfuerzo.
1: Cristian dice que su primer amor fue Liga de Puerto Viejo. Su primer amor fue Liga de Puerto Viejo. Dice que el primer amor nunca se olvida. Yo por lo menos así lo interpreto.
15: Claro. Uno realmente por la información del cuadro universitario. No, uno trata de indagar y trata de buscar las situaciones, ¿no? Ahora andamos con nuestro querido compañero Nestalí Ruiz solucionando unos temas del Atlético.
1: Ay, mire con quién anda.
0: Con nadie, pero bueno, pero, está bien.
15: Bueno, la cuestión es que la información que se manejaba era de que el día de ayer tanto Ángel Gracia como el mismo Edison Caicedo habrían firmado ya su finiquito del cuadro universitario. En primera instancia, el jugador ya del 11 de mayo, Ángel Gracia habría pedido cierta cantidad de dinero en el cual pudo solventar de una u otra manera el cuadro universitario. Asimismo, pudo colaborar también a la salida del cuadro del 11 de mayo porque era un elemento que requería justamente en la parte defensiva. Y de esa forma es que Ángel Gracia se termina vinculando también al 11 de mayo. Era una información que la teníamos desde horas tempraneras el día de ayer, pero que no la habíamos dado porque todavía no se había terminado de dar la situación, de resolver el tema. Entonces, mientras no se resolviera el tema, nosotros no podíamos oficializar absolutamente nada, porque incluso la misma gente del 11 de mayo nos dijo que se podía complicar incluso la negociación. Entonces, finalmente se dio, le dieron el finiquito a Ángel Gracia, y después me dijeron que horas más tarde, después de que Ángel Gracia firmara su finiquito, Edison Caicedo pretendía hacer lo mismo, pretendía justamente de que le dieran su finiquito, que le habían dicho de que ya tenían el dinero listo para, o sea, que ya tenían todo listo para poderle resolver la situación. Sin embargo, por tema económico, por una cantidad que el jugador estaba pidiendo o exigiendo, lo que son sus haberes de haber trabajado prácticamente desde enero, pero que el contrato se firmó para que empiece a correr desde marzo, se le tenía que dar ya resuelto para poder tener mayor soltura o libertad, ¿no? Porque hay equipos, en el caso de Edison Caicedo, sería que le están pretendiendo, y él quiere irse por este mismo tema, porque son oportunidades que tampoco puede desperdiciar en estos momentos cuando hace falta la plata. Entonces, cuando tienes equipos de categoría, donde tienes un equipo que tiene solvencia económica para poderte pagar, obviamente el cuerpo técnico lo primero que le dijo fue: si tienes una oferta, anda, porque acá va a ser complicado resolverte. Entonces, creo que ese fue el primer paso, esperar a que llegara la presidenta también de Estados Unidos para poderle dar esta libertad. Y obviamente ayer se esperaba concretar este tema, pero por estas situaciones de pequeños detalles es que no finalizó su desvinculación con el cuadro universitario por parte de lo que es Edison Caicedo, ¿no?
1: O sea, lo que queda claro, Cristian, es que ya Caicedo no va más en Liga de Puerto Viejo, eso ya está establecido así. Falta es el finiquito.
15: Claro, lo único que falta es el finiquito, pero bueno, habrá que esperar. No sé si el día de hoy en horas de la tarde se termine dando también la libertad de este jugador. Seguramente tendrá libertad porque le está exigiendo, ya le está pidiendo. Conocemos de que tal vez ahora el andamiaje del cuadro universitario no es el idóneo porque se está desprendiendo absolutamente todo. Pero
1: el
15: caso de Núñez y González también quedan completamente en libertad. Creo que ellos no tendrían mayor problema con el caso de Piniquito, porque obviamente en el caso de Núñez se fue a Argentina en concreto.
1: Ya se fue.
15: Sí, aparentemente ya se habría ido, porque ya no estaba en el entrenamiento, y dicen que él pidió su salida del club porque ya es insostenible la situación para él.
1: Ya, y González está más cerca.
15: Muy similar, tampoco, también tuvo...
1: Que regrese a Mineros, porque jugó el año pasado allá.
15: Claro, la cuestión del tema de Mineros es de que recuerde que por ahora... Bueno, no, ahora sí podría ser parte de Mineros, porque va a ir por segunda categoría. Podría darse una vinculación. Hay que esperar todavía con el equipo que juega en Las Naves, ¿no?
1: Ajá, en el cantón Las Naves.
15: Sobre todo porque allá en Las Naves me parece que estaban cumpliendo con la situación económica.
1: Y sigue el mismo técnico allá, está el propio profesor Gilberto Quiñones como técnico.
15: Sí, porque yo conversaba también con algunos elementos, ¿no?, del 11 de mayo, me parece que es Angulo, mi estimado Yami, que conversábamos, el lateral derecho, y que él mencionaba que él había jugado justamente con González en Mineros, y mencionaba de que no sabía qué era lo que le pasaba al jugador colombiano, si era mucha presión por jugar en Liga de Puerto Viejo o qué, pero que no era un mal elemento y que obviamente jugaba con mejor ubicación allí en Mineros. Entonces yo sí creo, a veces sí, cuando decimos que la camiseta de Liga de Puerto Viejo
1: lo mismo me decía el profesor Miguel Ponce en su momento, dice: este González es un magnífico jugador y no sé qué está pasando acá en Puerto Viejo.
15: Esa es la cuestión, que muchos dicen que no cualquiera puede jugar en Liga de Puerto Viejo, y creo que quedó demostrado en el caso de González. Terminó pesando la camiseta. ¿Y por qué decimos que pesa la camiseta? Porque es verdad. A ver, si nosotros ponemos en un contexto Liga de Puerto Viejo, un equipo relativamente pequeño, se dice, pero con una hinchada grande, y eso es lo que lo ha tenido en la provincia de Manabí, ya, y es uno de los fuertes dentro de lo que es la Serie B, el fútbol ecuatoriano. Tanto así, es el equipo que más genera marketing en la Serie B. Entonces, esas pequeñas cosas son las que terminan pesando, porque un equipo grande de Serie B, pero que todavía lo siguen poniendo entre comillas como equipo chico, creo que es el que termina pasando factura en estos momentos. Ahora, ¿qué pasará con Liga de Puerto Viejo? Tengo conocimiento que el abogado Yamil hoy día estuvo allá, seguramente vio jugadores juveniles también, que en primera instancia los veían por sobre el hombro, los hacían entrenar con el equipo de primera, pero no les estaban dando minutos. Seguramente hoy, ante la necesidad, les empezarán a dar minutos a estos jugadores. Habrá que esperar, pero lo cierto es que yo, en estos momentos, como Cristian Macías Soto, como periodista, como parte del staff de Sono Onda Deportes, los invito al hincha manavista a ir al estadio, porque este equipo necesita ahora más que nunca el apoyo de todos nosotros, porque obviamente las cosas no vienen bien, y la mejor forma de poderle dar protagonismo, no solamente protagonismo, poderle dar también esa ayuda, es acudiendo al estadio Real Tamarindo este día sábado, apoyar, a respaldar el equipo con nuestra entrada, mi estimado Enrique.
1: Correcto, Cristian, esperemos que se dé, ¿no? Dios quiera que eso se ponga de manifiesto y que realmente sea lo que esperamos, porque lo hemos dicho y ayer lo comentábamos, hay 5 partidos de local, de ganar 15 puntos acá con facilidad es de colegir y que va a estar entre los 6 primeros, pero para eso hay que tener un plantel de respeto y hay que empezar ganándole al puntero del torneo, Cristian.
15: Sí, claro, esa es la cuestión. Y mire, y para las personas que van a señalar la gracia y toda la cuestión, y seguramente a otros elementos que están saliendo, hay que decirle a la gente, ¿no? Ángel Gracia no se quería ir, Ángel Gracia quería continuar en el cuadro universitario, Ángel Gracia fue el salvador en esta última fecha y lo puso donde está con los puntos que él pudo sacar, aproximadamente unos 11, 12 puntos, gracias a Ángel Gracia durante estos últimos partidos, ¿no? Entonces, hay que destacar eso.
1: Nadie es indispensable, Cristian, nadie es indispensable en la vida, pero sí son necesarios a momentos muchos seres humanos. Y yo creo que este Ángel Gracia en Liga de Puerto Viejo es muy necesario.
15: Ahora más que nunca, mi estimado Enrique. En breve estaré ya en estudio para dialogar mejor, ¿no?
0: Listo, Cristian, acá lo esperamos.
1: Okay,
0: traiga los panes nomás.
2: Traiga.
1: Nos dice Don Dicker Macías 1-1, el mejor.
2: 1-1,
1: sí.
2: Sí, ahí tiene Senderes.
1: Sí, Rey.
16: Muy bien. Yo quería hacer una especie de diferenciación. Ahí el contrato es ley para las partes. Ajá. Si una de las partes no cumple, por supuesto hay una rescisión del contrato. El finiquito es la cancelación que se le da, la liquidación, cancelación del endeudado a un trabajador. Pero acá es diferente. Cuando un trabajador pide el finiquito, no es que el director le esté diciendo váyase usted, sino que el jugador pide un finiquito. Y hay que comprender que llega a un acuerdo. Si me están debiendo, por ejemplo, $5,000, yo digo la presidenta en el finiquito, deme 3,000 y firmamos el finiquito. Uno cede, el trabajador cede porque no es la...
1: Seguramente, Rey, eso debe estar cedando, Rey. Seguro.
16: No es la parte patronal, sí, el que está sacando al jugador, porque ahí sí hay una rescisión del contrato unitaria, y le puede decir el juicio el jugador a la institución. Es decir, las partes tienen que entenderse para que el finiquito se dé en este caso.
1: Rey, es lo lógico.
2: Se supone
1: que al momento que hay el finiquito, porque hay un acuerdo, Rey. Y yo estoy totalmente de acuerdo con ustedes.
0: El juicio viene cuando
1: yo no creo que, por ejemplo, que a Caicedo le estén debiendo solo $3,000, por decirte, por ejemplo, o que a Gracias solamente le den $600,000, claro, por decirte. Debe ser más la cantidad. Y como usted manifiesta, hay acuerdo, sabe que te vas, pero esto es para usted y con eso se va.
0: Es salir todo de buena manera,
1: tiene que ser en base a acuerdo, Rey.
0: Salir de buena manera y no llegar a la necesidad de un juicio con el club, ¿no? Claro. A ver, como dice Cruz, me debes tanto, mira, yo quiero esto, sí, quiero mi finiquito, me quiero ir, no quiero seguir más en el equipo.
2: Me debes 5, dame 2,5, 3 ya.
0: Exactamente, porque como le digo, tienen la opción de ir a Federación o a Liga Pro a intimidar al club ya y que le paguen. Entonces ya empieza el tema del juicio.
16: El jugador que se fue, el extranjero que se fue, hay abandono de trabajo. Automáticamente no me pierdes tu derecho, porque se fue y no.
1: Sí, hay que ver cómo se fue el rey. Hay que ver si abandonó el trabajo y antes de abandonar,
16: se
1: puso de manifiesto a través de algún juez competente o la misma federación. Señalando, ¿sabe qué? Yo me retiro del plantel porque no me pagan. Hay que saber en qué condiciones salió. Si por abandono.
16: Estamos de acuerdo.
2: Ahora, si el jugador está al día y abandona el trabajo antes, él tiene que pagarle al club.
1: Ahí es diferente.
2: El club le sigue un juicio.
1: Ahí es diferente.
2: Claro.
16: Sí, hombre. Sí. Bueno, esperemos que esto se vaya arreglando
1: ningún
16: pronto.
1: Ningún jugador está en parece.
2: No.
16: Y esperemos un arreglo pronto, rápido. Un saludo para mi pana, don Luber Pinalcote Morena, su hermano Julio Miguel Octavio, para Jordi Lubi Lupita La Tigrilla. Y para el licenciado Vinicio
17: Pausa.
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1: Dos minutos, una en la tarde con 32 minutos. Hoy día juega Ecuador ante la representación de México. Por acá también es llamada el emperador, no está muy optimista.
2: ¿Por qué?
1: No sé, eso, el palpito de él, ¿no? Pero
2: el diablo dice, yo, en cambio, yo, todos marcador, con Ecuador el día de hoy.
1: Mi marcador es 2-0.
2: ¿Tu marcador soy yo?
1: Sí.
0: ¿Y por qué debe estar negativo el
2: emperador?
1: Sí. Por lo de anoche, no se preocupe por eso, muchachos, ni sintieron.
0: ¿Qué pasa anoche?
1: De la bulla que hacen los mexicanos.
0: Eso, ah, no, eso no pasa nada. Bailando,
1: eso más bien te levanta.
2: Levanta, claro. Los muchachos jugadores están acostumbrados. Aquí estamos acostumbrados a las bullas, a los juegos pirotécnicos, ¿o no? Aquí hay juegos pirotécnicos a cualquier hora en Ecuador.
1: Claro.
2: Entonces, eso no nos preocupa a nosotros. Escuchando los coquitos, saludos, abrazos a todos, esperando que Ecuador gane esta tarde, dice Jorge, el diablo Montanero, que están con mi pana Dani Padilla,
1: que
2: escuchando la radio.
1: Pendiente, ¿no? En la Yoni también, Roger Ibarra.
2: Ah, ya.
1: Siempre me está dando información.
0: Gol de Costa de Marfil.
2: Empató Marfil, ¿ah?
0: Golazo.
2: Empató, ya era hora. Tanto va el canto al agua hasta que se rompe. Empató Marfil y parece que es justo el resultado. Los africanos están dando guerra hasta ahora.
1: Venían 4-5-1.
2: El único africano que se está quedando en 16º hasta ahora es Sudáfrica. De los 10 que llevaron al mundial.
0: No era mucho Sudáfrica tampoco.
2: Claro, pero a ver. Pero de los 10 que llevaron al mundial, 8 están con vida todavía. 8 están con vida.
1: Más bien los europeos, que se va a Alemania y se juega a Holanda.
2: Claro, dos en el mismo, claro, y en el mismo día.
1: Dos potencias.
2: Dos y en el mismo día.
1: Y si se va hoy día a Noruega, sería terrible.
2: Exactamente.
16: Para que vino europeos. De Paraguay, definitivamente, ¿ah? Mi querido compañero, cuando ustedes estaban comentando, tuvo un gran gil en el arco.
2: ¿Qué jugador?
16: Ese gran gil. Un gran gil, definitivamente. Qué arquerazo, este arquero paraguayo. Fue la figura, el héroe del partido, de la clasificación. El gran gil que tuvo en el arco.
1: Sí, pero también fueron giles los alemanes que no supieron, supieron rematar también bien.
2: Algunos sobrados, para mí algunos sobrados.
1: Licencia.
16: No. O sea, gil, es un gil entonces.
1: ¿Quién? No, los méritos para el arquero. Los méritos para el arquero, pero también esos alemanes son de odio. Y ellos le dan como lo mismo perder o ganar. ¿Viste el rostro que tenían? Perdieron.
2: Claro.
1: No sienten, no son muy, demasiado fríos.
2: Más sintieron los holandeses con los Países Bajos. Sintió más la derrota con Marruecos,
1: sí,
2: ¿no?
1: Sí, sí.
2: La verdad que Marruecos también es una selección que se mantiene todavía con su regularidad. Recordemos que es tercera actualmente, sí. Es la tercera en el mundo. Ajá. Después de Argentina, campeona, y Francia, está Marruecos.
16: Africana. ¿Ah? Campeona africana.
2: Campeona africana y a la vez tercera en el mundo. En Qatar quedó tercero.
1: Y lo mismo en la Costa de Marfil.
2: ¿Sí?
1: Son las dos mejores selecciones africanas que hay al momento. Por algo, Costa de Marfil está en posibilidades de seguir.
16: Mire, Enrique,
1: ¿ah?
16: Un tema rapidito que me permitan comentar. Yo sé que estas cosas ocurren, han ocurrido y seguirán ocurriendo. Pero una cita mundialista, la FIFA debe garantizar seguridad, tranquilidad a todas las selecciones. ¿Qué pasó, por ejemplo, con el viaje de Estados Unidos a México, que tardó 4 horas de retraso, tuvo el viaje de la selección ecuatoriana? Eso va incidiendo también en muchas cosas.
1: ¿Pero por qué?
16: La bulla, por ejemplo.
1: ¿Pero por qué, Rey? Pero al mal tiempo.
16: Darle seguridad al hotel donde estaba Ecuador para que no haya esa bulla que hicieron los mexicanos.
1: Dice que la bulla estuvo lejos del hotel, Rey.
16: Yo sé que todo el mundo hace este asunto, pero es una actitud antideportiva.
1: Pero yo escuchaba, Rey, hoy día que la bulla estuvo lejos del hotel. Que no afectó para nada a los jugadores.
16: Ah, entonces, como decían que estaban haciendo bulla.
1: No, que eso
16: al lado del hotel.
1: No.
16: Entonces estamos exagerando, no pasó nada entonces.
1: Sí, exacto. De acuerdo que yo he escuchado de gente que está allá en México.
16: Allá. Ahí sí, otra cosa.
0: Lo que pasa es que también la policía o la seguridad o FIFA o quien sea te puede cerrar una calle o algo ahí.
1: Cuatro cuadras.
0: O sea, no te puede tampoco colapsar todo por el tema que está en la ciudad ahí. O sea, ellos dan la seguridad de la gente que está en el hotel.
1: El retraso, porque eran 6 horas más o menos de viaje, fue el asunto este del mal tiempo.
2: Hubo mal tiempo en los Estados Unidos.
0: Entonces, yo por eso me digo, eso suele pasar, ¿no? Y cuando también lo hacen acá, ahí sí viva la fiesta, pues ahí sí está bien.
16: No,
0: cuando lo hacen a nosotros, ahí no está bien.
16: No podemos acolitar ese asunto.
0: Pero Rey, pero es parte del folclore. O sea, yo entiendo, pero es parte del folclore, es parte de que los hinchas pueden hacer la bulla ahí que sea, si las autoridades locales no lo permiten, pues bueno, ¿qué podemos hacer? Ya es cuestión de...
1: Pero de acuerdo a lo que yo escuchaba, no.
3: Lo que pasa es que los protocolos en mundiales son un poco más rígidos.
0: Es que una cosa es
3: una Copa Libertadores, Copa Sudamericana.
0: Pero es que escuche lo que dice Enrique, no ha sido cercano. O sea, ellos te pueden cerrar un
1: los mexicanos hicieron bulla lejos, incluso con improperios, que tampoco comparto. Contra los ecuatorianos son hijos de tal, hijos de fruta.
0: Bueno, eso ya, eso.
1: O sea, sí.
0: Claro, eso no
1: pero, se pero no nada de cerca del hotel. O sea, no hubo afectaciones en que los jugadores llegaron un poco tarde, hasta por el tránsito mismo.
0: Por ejemplo,
1: por el mal tiempo que existía.
0: Te lanzas a jugar pelotécnico que puedes hacer.
1: Y felizmente, el partido es 8 de la noche. Ecuador intentó llegar tarde. ¿Por qué? Porque científicamente, recuerden que el partido es a 2.200 metros sobre el nivel del mar. Nuestros jugadores están acostumbrados a jugar en altura, pero no están adaptados. La mayoría, todos prácticamente juegan,
0: claro, que todos juegan
1: a nivel de costa. Entonces, ¿qué hacen? De acuerdo a los, yo no soy científico, pero escucho que si tú llegas 24 horas antes del partido,
2: ya
1: no te afecta. No tienes tanta afectación en la hora del compromiso.
2: 24 horas.
1: Y si no, tendrás que tener más de 20 días, 21 días para la adaptación. Y por eso es lo que Ecuador también optó por llegar un poco tarde en el vuelo charter a México. Es lo que yo he conocido de buena fuente.
16: Pero no fue mal tiempo.
1: ¿Ah?
16: ¿Fue mal tiempo o una decisión de los ecuatorianos?
1: Las dos. Decisión de llegar un poco tarde y en la llegada tarde hubo mal tiempo.
0: Lo que pasa es que los mexicanos entienden que a pesar de que tienen la localía y todo lo demás, ellos saben que Ecuador es mucho más que México. O sea, ellos hoy entienden que mucho es mucho más y intentan de esta forma tratar de que pueda servir en algo. Por ejemplo, el tema de la bulla.
2: Bajarle, claro.
0: No duermen estos manes, mañana van a estar con sueño.
1: Y hasta los árbitros mismos,
0: fíjate las mías. Sí, me entiendo. O sea, entonces.
1: A mí más que los mexicanos, más que la bulla de los mexicanos, más que la bulla de que hagan lo que quiera, del tiempo, la llegada, me preocupa es si tras bastidores existe la intención de que México siga. O sea, por la parte comercial. Ella, desde ese punto de vista veo las cosas. Ahora, FIFA sabe que si Ecuador sigue jugando en Estados Unidos, sus estadios van a estar súper super llenos con la presencia de ecuatorianos. Porque ya está probado que en los tres partidos que jugó allá, la mayoría eran ecuatorianos. Entonces, si partimos de ese punto de vista, que ellos pelean por su billete.
0: Claro, o a ellos les conviene que México continúe siendo protagonista
1: exactamente.
0: Entonces, en el Mundial.
2: Según Nostradamus, de los tres anfitriones, uno se queda en esta fase. Puede ser México. Según Nostradamus.
1: Ya pasó Canadá,
2: por eso digo. Bueno, ya pasó Canadá.
0: Estados Unidos con Bosnia, creo que
2: para mí, mucho Estados más Unidos más que Bosnia. Entonces, según Nostradamus, dice que se queda uno de los tres anfitriones y todo el mundo apunta a México. ¿Y por qué se ríe un número de
16: ese? Es que estoy de acuerdo con Nostradamus.
2: Ah, ¿estás de acuerdo con Nostradamus?
1: Por fin estoy de acuerdo.
2: Nostradamus era un profeta, usted lo sabe, ¿no?
16: Obviamente.
2: Y, lo que ha dicho él se ha cumplido en su mayoría.
4: Va vagando, ¿no?
16: Sí, Ecuador es mucho más. Ecuador es mucho más después de ese partido importante, histórico, como dicen muchos, lo han calificado a eliminar lógicamente a la selección teutona o alemana. 4 veces campeona del mundo.
2: Dígalo bien, porque una amiga me dice, yo no tengo tanto. Digo, tú eres teutona.
16: No es teutona.
2: No, pero eso le digo, teutona, teu.
1: Yo sé que tuvo un día de brindis y de
2: todo. Uy, hoy día cumplió año mi pana, segundo.
1: Segundo,
2: el popular Melena.
1: Melena.
2: Sí, oiga.
1: Menéndez.
2: Él es Menéndez, segundo Menéndez y el popular Melena. La verdad que se pasó. Espectacular ese cumpleaños ahí en Las Vegas. Ahí estuvo Marielita y Virginia, sí, estuvieron ahí, sí. Usted llegó justo a verla con... ¿Por qué no esperó un ratito más?
1: Estuve esperando.
2: Ah, sí, la esperaba. Ah, ya, bacán.
1: De las 8, como media hora me tuvieron ahí.
2: Ah, ya, bacán. Porque estuvo bacán ese cumpleaños, la verdad. Más de 50 personas reunidas ahí. La gente lo quiere mucho.
1: Se fueron, fue a elaborar el ceviche porque dice que no iba a alcanzar.
2: No, sí alcanzó y hasta sobró. Pedían a ver quién falta. Y habían como 10 ceviches todavía. Yo sabía que se iban antes del ceviche, yo sabía. Porque también yo calculé y parece que no va a alcanzar, pero sí alcanzó.
16: Oye.
2: ¿Ah?
16: Onceno ecuatoriano.
2: A ver, ¿cuál es?
0: El mismo.
16: A ver.
2: Va Nilsson de una, ¿no?
0: Según entendido y lo que he escuchado de
2: el
0: gente
2: mismo.
0: Que está allá
2: en México.
0: En México
2: es el mismo.
0: Yo no cambiaría a nadie.
2: Yo no cambiaría a nadie. O sea, sí cambiaría ya en el transcurso del partido.
0: La única duda era la de Eigner en lugar de...
1: No, y también la de Hincapié, pero se recuperó.
0: Sí, sí. O sea, claro, pero más bien eso era por el tema de alguna...
2: Yo no cambiaría a ninguno de los 11 que jugó contra Alemania de titular.
0: Tal cual, porque Eigner está casi en México, pues.
2: Por eso, e iría casi... con los mismos cambios, claro. ¿Te parece? O sea, porque dio un resultado.
0: Conoce la idiosincrasia, conoce más el tema de México porque está jugando allá. Entonces, hoy me parece que es Eigner y 10 más.
16: El
0: a pesar de que al público o a la gente no le
2: agrada Eigner,
0: pero
2: porque
0: hay que en algo lo positivo que tú puedas
1: que hoy sea el de
0: lo puedas utilizar de buena manera, ¿no? O sea, Eigner
2: hace pocos días hizo un gol ahí.
1: Escuchemos la posible que tiene Cruz.
16: No, totalmente de acuerdo con 4-2-3-1.
2: A ver.
16: Esta es la noche de Eder, un hombre que ya conoce mucho la idiosincrasia del juego mexicano, ha sido un goleador en sus equipos y obviamente es la noche de él. Por eso estoy de acuerdo con el técnico Becachese, como dice Percho España, que el mismo 11 sea, es decir, Franco, ¿cómo se llama el otro el defensor?
2: Ordóñez, Pacho e Hincapié.
16: Moisés, Caicedo y Pedro Vite. No le dice Pedrito. Mira, a él que dice Pedrito, no le dicen Pedrito. Pedro Vite.
1: ¿Quién le dice Pedrito?
16: No le dicen.
1: ¿Y para qué le va a decir?
16: Acá le dicen a otro, Pedrito Ortiz. Pedrito dice cuánto. Y a él que es Pedro Vite, que es un gran jugador.
1: ¿A quién le dicen Pedrito? ¿Quién? Que yo conozco. Yo no conozco ningún Pedrito.
16: Hay que decirle Pedrito también. Con cariño, como le dicen usted, Enriquito.
2: A ver,
16: cariño.
1: Eso es otra cosa.
2: A ver, los volantes ofensivos, los extremos.
16: El extremo Nilsson y Yeboa.
2: Y Gonzalo.
16: Con plata. Y adelante Ener Superman Valencia.
2: Muy bien, ahí está entonces el once titular, el mismo que saltó frente a Alemania.
16: Sí, sí.
2: El partido va a ser diferente, no va a ser lo mismo que con Alemania porque eran otras circunstancias.
3: Puro diminutivo no. Ahorita, ¿no?
16: Claro.
3: Oye, si usted le dice...
1: Fernandito.
3: Usted dice, yo soy Fernandito, ¿sí o no?
0: Ferchito me dice.
3: No, yo diga, yo soy Fernandito.
0: Yo soy Fernandito.
3: ¿Usted?
1: Enriquito.
2: Coquito.
3: Y ahí que la gente puede pensar mal.
2: Yamilito. Yamilito.
0: Italito,
2: ¿no? Italito.
1: No,
2: otro que nos escucha es Cleverito, acá, Clever Mendoza, mi pana, el popular Jere, que nos escucha.
0: ¿Cómo sigue el nombre? Sotito.
2: Sotito.
16: Coco.
2: ¿Ah?
16: ¿Cómo sigue Clever Mendoza? ¿Cómo sigue?
2: Clever ya está en el hospital de especialidades.
1: Cleverito.
2: Cleverito, claro. Ahí le decimos Cleverito de cariño también, como a Miltito, Milton Yosimar, Janumi Lore, el popular Tres Marías, que también nos escucha. Julito César Ibarra. A ver, Clever ya se está recuperando de su problema de salud. O sea, tuvo semana y media estuvo internado en el hospital de especialidades, mi estimado Cruz.
16: Estuve comandando hoy la
2: sí,
1: cruzada. César Miranda,
2: cualquier cosa me avisa, yo le comunico dónde se encuentra, si ya sigue en el hospital o está en la caleta. ¿Cómo va eso?
16: César Miranda en la casa para entregar directamente ese aporte de nosotros, bachiller a promoción 76-77, de la cual fue parte Clever y también su hermano. Así que para entregar ese billetito, para alguna ayuda.
2: Claro que sí, algo le ayudo. Y Jalan. Casi se lo meco.
3: A esas alturas sí ya es.
16: ¿Cómo?
0: Solo para empujarla.
2: Early Haaland, claro.
1: 85 minutos. 10 más que se ve.
3: Ahí sí.
2: 85, ese Early Haaland a la hora que le hace el gol.
3: Así como fue con Ecuador, ¿no? Miren cómo es el karma.
2: Claro.

0: Pero como que la quiso parar.
1: Hasta con algo de dudas.
0: Sí, como que la quiso parar. Y la pelota le rebota y se va.
2: Pero qué mal marca la saga.
0: Salen todos.
1: Ahí el partido es. A ver, es Brasil-Noruega, ¿verdad?
0: Sí, sí. Brasil-Noruega.
1: Sí, no, Brasil-Noruega, ¿verdad?
0: En Canadá-Marruecos. Canadá-Marruecos, ahí llegó Canadá, digo yo. Marruecos es más que Canadá.
1: Que uno cree, ¿no?
0: Sí. A última hora sale Canadá venciendo Marruecos, no creo.
1: ¿Cuántos goles tienes, Alan?
2: Cinco.
0: Ya va como cinco. Ya.
1: Messi tiene seis, ¿verdad?
0: Sí, con el tiro libre que hizo. Sí. Messi es tan de suerte que entra 10 minutos, le dice el técnico, hazte un gol para que lleve seis. 10 minutos, Hugo. Entró a los 80. Bueno, 10 para la reposición. Pero bueno, así es. Los goleadores están entre Haaland, Messi y Mbappé para mí. Ya.
1: No, Vinicius tiene cuatro también. ¿Ah? Vinicius tiene cuatro.
0: ¿Quién?
1: Vinicius
0: Junior, sí. Tiene pero cuatro, para ellos es más difícil. Para ellos más fácil es que hoy haga dos goles en Mbappé.
2: Y a Vinicius se le fue el quinto. Qué jugada.
1: Sí, llevaron golazo, sí, sí.
0: Era un golazo.
1: O sea, sí. A ver, yo creo que al margen de donde llegue Brasil, a Vinicius no le pueden decir nada. Se ha hecho un buen mundial. Vinicius intenta ponerse el equipo al hombro. Es el que más busca, el que más intenta. Me parece que ha sido uno de los mejorcitos que por ahora ha tenido el equipo brasileño. Y acá, ni mira, apareció Haaland, el goleador.
0: Esos manes aparecen a la hora que tienen que aparecer.
2: El árbitro parece que es el latino, ¿no?
3: No es venezolano.
0: ¿Ah? Venezolano.
1: Sí,
0: venezolano.
1: Claro, claro.
0: Mira, Venezuela no manda. Venezuela no manda jugadores al mundial, manda árbitros. Ecuador manda selecciones al mundial, no manda árbitros. El arbitraje en el fútbol ecuatoriano necesita no una clínica. Es una rehabilitación. No, porque hay unos que van a clínica y no se rehabilitan.
2: Pero
0: no,
2: pero lo define sí, Calabaza.
4: No, pero sí hay buenos árbitros acá. Actualmente hay buenos árbitros. Son árbitros jóvenes que están subiendo, sí. Pero hay buenos árbitros que no están todavía en capacidad de llegar a un mundial. El caso de los dos de Manta, yo los califico como buenos árbitros. El caso de Zambrano y Contreras. Contreras es el otro.
3: Yerson Zambrano
4: y el otro es Contreras. Me parece que son magníficos referees. El mismo muchacho de Santo Domingo, sino que son árbitros de la nueva palvada. Que todavía no tienen tanta trascendencia.
0: Atiremos que estén en el otro mundial.
4: Seguro que van a estar.
0: En el otro mundial que será en
4: Argentina,
0: Uruguay, Paraguay y el resto va a ser en Europa. Así lo han hecho.
3: Europa y Marruecos y España.
0: Marruecos y España, sí, África también. Sí.
4: África y Europa.
0: O sea, va a ser de tres continentes.
4: No solo España, tenía Portugal, Rey. Portugal, España y
0: Marruecos, por la cercanía entre los tres países.
1: En Sudamérica solo serán los partidos inaugurales.
0: La inauguración, sí. Uno y uno, nada más.
1: Exactamente.
0: Ahí el resto, todos pasan a Europa y a
1: uno en el Estadio Monumental, uno en el Estadio Montevideo y el otro en el Defensor del Chaco.
0: El Defensor del Chaco, sí.
1: Entonces, así será el tema del Mundial y el resto sí ya en los tres países.
4: Hay otro árbitro que lo hemos visto y que está considerado ahorita en la Liga Ecuatoriana, el medio barbado, que es de Guayas. Que pitó la final acá de Liga de Puerto Viejo con el año pasado.
3: Cabrera.
4: La categoría.
0: Juan Petra.
4: Cabrera.
0: Ya.
4: Cabrera, sí.
0: También es buen árbitro.
4: Sí, muy buen árbitro. Entonces, es de la nueva camada, como se habla popularmente. Gente que recién han sido ascendidos como árbitro FIFA, no tienen todavía el recorrido suficiente en Copa Libertadores de América, en Copa Sudamericana, en Copa América. Ya. Y porque la mayoría de árbitros ahí están después de los 40 años. La mayoría de los árbitros que están allí, algunos que están 40, 45, 46. Esperemos, ¿no?
3: Hablan bien del arbitraje para esta noche, algunos consejos positivos para el
4: árbitro. Sí, el árbitro es europeo, es de qué naciones, que es por ahí, a ver si lo
3: hay que tener mucho cuidado, tener un arbitraje, evitar amarilla.
4: Era lo que te decía Rey, que es lo que me preocupa, que tras bastidores no vaya a existir alguna anomalía nada agradable.
0: ¿Ha habido errores del VAR? Sí, ha habido. Sí. Porque el VAR también se equivoca. Usted le pide una cola y te da cualquier cola. Eso es una equivocación en el VAR.
4: Aquí me envía Hugo Vera, vea abogado.
0: Hugo Vera.
4: Esta fotito.
0: Árbitro para el partido de la selección de Ecuador esta noche.
1: No, le envías a unos panes, están comiendo
3: un lado gastronómico. Pero él también es periodista de chaleco.
0: ¿Cómo? ¿Qué es eso?
3: Periodista
0: ¿cómo?
3: De chaleco.
0: Es loveno.
1: Vinic.
0: Vinic.
3: Los periodistas de chaleco son los que llevan corbiche en los bolsillos, los deditos.
0: Hable serio. No, pues, periodistas de chaleco.
1: Un estadio para 80.000 personas. Habrá 5.000 ecuatorianos esta noche.
0: Sí, creo que hay.
3: No hay.
0: No le han dado mucho boleto.
1: A 1.000 llegamos.
0: No le han dado mucho boleto a los ecuatorianos.
3: 5.000, sí.
1: No, yo estoy de acuerdo con usted, abogado. No llegamos a los 1.000 ecuatorianos. Porque buscaron la manera de que los boletos se queden para los mexicanos y no lleguen a los ecuatorianos.
3: Pero reglamentariamente siempre se le da una cuota.

0: porcentaje de la aporte total al equipo visitante.
1: ¿2500 valía o no?
2: Caras, cariñosas.
1: Como el dato que le pasó Crumera, pues este es el mundial de los 13,000 millones de dólares, ¿no, Don Cruz?
0: Sí, hombre.
1: El mundial de los 13,000 millones de dólares. Que al final lo sigue pagando es el público.
0: Venezuela.
1: Lo termina pagando es el público. Porque el público es el que compra.
0: Algo para Venezuela, sean solidarios, la FIFA con Venezuela también.
3: No le comió ni ninguna, Dios mantenga.
1: La FIFA.
0: Sí.
1: La FIFA es una máquina de hacer billetes.
0: Mondaini, no este. Yanni
1: Infantino.
2: O sea, usted dice
1: Infantino,
2: que la recolección, no sé, de unos tres partidos de octavo de final sean enviados para la gente de Venezuela.
1: Mira, que no me parece que la quiere para.
0: Es importante de una manera solidaria.
1: ¿Quién es ese?
4: Yanni Navarrete. No sé, abasto.
1: Yanni Navarrete,
4: ¿dónde es?
1: Eso es en el Oro Verde.
4: Manda.
1: No, ayer hubo una reunión en el Oro Verde.
2: Mira, Messi 6, fue hoy. Messi 6, Haaland 5, Mbappé 4. A falta de que jueguen Messi y también Mbappé, que juega más luego a las 4 de la tarde. Que da a entender, lo que pasa es que no marcó en la última fecha Mbappé. No marcó. Lo hizo los tres
1: Dembélé,
2: ve que tiene tres.
1: Ya tiene tres Dembélé, ya se metió en la pelea.
2: Solo partido hizo tres.
3: Y en los dos anteriores mundiales, cero Dembélé. Que sí participó.
1: Sí participó. De hecho es campeón del mundo con Francia en el 2018. Eso le valió ser contratado por Barcelona de España.
4: Lea ese documento. Es de carácter oficial. Enviado por su compadre.
1: Sobre algunas acciones extrafutbolísticas acontecidas en la previa del partido de 16avos de final de la Federación Ecuatoriana de Fútbol, informa que ha enviado un reclamo a la organización, pues este proceder dista mucho de los principios de juego limpio, equidad y unidad que un mundial de fútbol debería presentar. Por ello, la Federación hace un llamado respetuoso a las autoridades competentes a prestar mayor atención en estos acontecimientos y a adoptar las medidas necesarias para salvaguardar la integridad de nuestros jugadores, cuerpo técnico e hinchas, confiado en que estos hechos antideportivos no empañen la fiesta futbolística que une a los dos países. No pasa nada, don Enrique. Eso es literal. Señor Egas es fiel a la FIFA. ¿Y la FIFA respaldó al señor Egas o no?
2: Sí, por ahora lo está
1: respaldando. ¿Qué reclamas tú, pues, si te hemos apoyado? ¿Qué reclamas tú? Es un manifiesto público nada más como para contentar a los ecuatorianos. Ante la FIFA eso no causa ninguna connotación, no le causa ningún estupor a la FIFA. Eso es para que los ecuatorianos leamos y nos engañemos. Uy, la ecuatoriana reclamó. No pasa nada.
0: Está bien la protesta.
1: ¿O qué? ¿Van a sancionar a México por eso? ¿Le van a quitar los 3 puntos a México? ¿Va a clasificar Ecuador?
0: Hay una protesta.
1: Eso no es literal, y eso dudo yo que llegue a la FIFA. Eso se queda en papeles acá en Ecuador, nada más. Dudo que llegue. Don Fernando España, usted que sabe más que yo.
2: Eso nomás es para decir que...
1: Oye, Fernando, yo te hice presidente de la Ecuatoriana 4 años más, y tú me vas a salir con eso ahora.
2: Me vas a estar molestando ahorita.
1: ¿Quieres que te quite el respaldo?
0: No significa nada.
1: ¿Quieres que te quite el respaldo y le dé aval al reclamo que tiene Esteban Paz? ¿Quieres el reclamo?
0: Señor Egas, no incide mucho en la elección mundial de un presidente, es muy poco incide, así que no estoy de acuerdo con usted, Coco.
1: ¿Qué cosa?
0: Bueno, manifestarse, decir algo, por lo menos
1: no
0: quedarse
1: callado. No pasa nada, don Cruz. A ver, Gulmera.
0: No pasa nada. Dijeron nada.
1: Es literal. Eso es literal, es un papel.
0: Fue lo que sea.
1: Allá lo coge la FIFA, lo doble y la tira al tacho.
0: Han dicho algo, por lo menos.
1: No pasa nada.
0: Es callarse.
1: Eso no pasa nada, no pasa nada.
0: Puede que no pase nada.
1: Ya con eso que ya, ya van a apagar los juegos pirotécnicos anoche. No pasa nada.
0: No hablan peor.
1: No pasa nada. Con eso van a callar los gritos de anoche. No pasa nada, pues. Si ya los gritos fueron anoche. Los juegos pirotécnicos fueron anoche.
0: La FIFA debe garantizar
1: la FIFA es una empresa de hacer dinero. Casi lo empata.
0: Hermano, puede ser lo que sea, pero hay que darle seguridad a toda la selección.
1: No pasa nada.
2: Pero cuénteme, ¿cuántos jugadores de Ecuador están graves? ¿Han muerto?
1: ¿Están en el hospital?
2: ¿Están en el hospital? ¿Qué ha pasado?
0: O sea, que tenemos que ir a ese extremo.
2: Pero es que ellos, pero la seguridad que le están dando se la dieron a ellos, están en el hotel. Lo que pasa es que usted no puede dejar de lado lo que está pasando afuera, y eso ya es cuestión de la seguridad del país.
1: Ya eso raya en los límites de seguridad, ya eso no tiene nada que ver. La seguridad es que llega un man con una ametralladora y comienza a balear a los jugadores de Ecuador. Ahí sí tiene que ver la FIFA. Pero ellos, oye, que están cantando los mexicanos, tienen derecho a cantar sus rancheras, pues.
5: ¿Qué se puede hacer? Pues claro.
1: Que están con juegos pirotécnicos, pero si en todas partes del mundo lanzan juegos pirotécnicos.
0: Bueno, pues. Yo no comulgo con sus opiniones.
1: Ya, está
2: pero,
1: bien.
2: Pero claro, ¿y acaso que tiene que estar de acuerdo con nosotros?
0: Los ecuatorianos.
2: Acá nosotros estamos.
0: Opiniones como las de ustedes, absurdas, no tienen sentido hablar de esa manera, como que todo es a favor de los señores de México.
1: No, nadie está.
2: Yo
1: quiero que Ecuador pase a octavos de final.
0: Por favor.
1: Y mi marcador es que México gana 2-0.
0: El fair play se juega dentro de la cancha, fuera
1: eso
0: de la cancha, en la grada.
1: Eso no existe. Si no, a Messi lo hubieran expulsado.
0: Juego limpio no solamente en la cancha, sino en todo.
1: Mire,
0: lo que significa una entidad o un evento deportivo.
2: La última para Costa Marfil, si no pasará. Noruega, a los octavos.
1: Noruega-Brasil,
2: si no estoy equivocado.
3: Decía Loco Saralegui, la última bala.
2: Si no estoy equivocado, es Noruega-Brasil, sí, por ahora.
1: Y Canadá,
2: a falta
1: Marruecos,
2: de este ahora, tiro de esquina. A falta de este tiro después de esquina.
0: El arquero también.
2: Ya. También, me imagino que va a lanzar juego pro técnico el arquero. Ahí va. Y hasta ahí salió el arquero y.
1: Nada.
2: Ya, pues terminen los árbitros.
1: 38 segundos, 40 segundos.
5: Ahí no pasa nada.
2: Ya, para hacia atrás no, pues, papi.
1: A ver, volvamos con Plumera. Plumera, usted que dice que el fair play.
2: Volvamos a la play.
1: Sí, a ver. ¿Lo expulsaron a Messi en esa falta descarada que hizo contra un jugador?
2: No hay.
1: No lo expulsaron a Messi. Protegen, lo blindan a Messi, porque Messi es la figura del mundial. A Argentina mismo lo han blindado. Hasta ahora a México lo han blindado. Hay que tomar en cuenta eso, Cruz. No es lo mismo que se quede el organizador. Hoy yo creo que México se va a quedar.
5: El gol de Brasil.
1: Que a Colombia se lo pitaron como offside. Y a Brasil. No, dice, pone la rayita más allá para que vea que no está adelantado. Hame o no maneja la tecnología. O no has visto tú que con la tecnología a un viejo lo hacen joven y a un joven lo hacen viejo. O con la inteligencia artificial no has visto que a dos amigos que se están abrazando lo hacen que se están besando. Eso pasa en el mundo.
2: Como porque, el pana ese que.
1: Ya, ustedes.
2: De policía.
1: El mundo de interés. Mira ese man que se vestía de policía, tremendo cuerpazo. Y claro. Ha sido más raquítico que el Coco Rodríguez.
2: Claro, como Yandere Navarrete.
1: Claro, ¿quién tú lo has visto, Enrique? Ya se lo enseñas. Positivo, un man que se hacía pasar como pepudo.
3: El positivo hubiera tenido más tarde.
1: Pero tampoco sea así. ¿Por qué se mete con el positivo?
4: El positivo hubiera que me pasó una fotografía acá donde están algunos que han comido. Comida fina.
2: Nos ganó Costa de Marfil en el primer partido y hoy está fuera del Mundial.
1: Merden.
2: Ahí está, vea.
1: No, le ganamos a Alemania y está. Mira, del grupo de Ecuador, dos están fuera. Tres están fuera.
3: Como la canción
2: sí,
1: de ese grupo solo queda Ecuador. Curazao afuera, Costa de Marfil afuera y Alemania afuera. Solo sobrevive de ese grupo Ecuador.
4: El grupo que era más o menos bravo.
1: Exactamente.
2: Y perdóneme lo que le voy a decir, aparte de todo lo que ha sucedido.
1: Este mamarracho que está aquí era este que está acá. Era este, vea cómo se hacía pasar por este.
3: No es increíble.
1: ¿Con inteligencia artificial? Mire.
3: Con ropa también.
1: Y ahí está camuflado de policía, no lo veo.
3: Qué
1: sí. La inteligencia artificial hace eso. Entonces, don Cruz Mera, que todavía cree en el fair play. Él cree en el fair play. Sí, sí. Yo no creo en el fair play.
2: Vea, aparte de todo.
1: Si no, Messi no hubiera jugado este mundial.
2: O todo lo que ha pasado 1-1 de Ecuador es mucho más, pero mucho más de largo que en México. Así que hoy, si no sucede algo extraño, Ecuador debería clasificar a la siguiente ronda. Ya, la única forma que hoy Ecuador quede eliminada es que suceda algo extraño dentro del partido.
1: Exactamente.
2: Es la única manera, porque 1-1, Ecuador es mucho mejor que la selección mexicana. Y ahí no valen los juegos pirotécnicos, no vale nada que puedan estar reclamando. Ni la vecindad del Chavo cuando estaba cantando la Chilindrina, el Chavo que tocaban los tarros, nada. Vamos a la pausa, que ya venimos.

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0: 14:03, seguimos con esta programación deportiva ya con 4 minutos. Ya está acá también don Cristian Macías Soto. Después de.
1: A ver las buenas nuevas, don Cristian. Usted que trae puras buenas nuevas.
2: Puro pollo.
1: El puro pollo, ¿no?
0: Puro pollo. Hoy anduvo recontabien acompañado.
2: Claro que sí.
0: Con don Neri Ruiz y con.
2: Le digo a Neptalí en este momento. Le digo a Yandri. Y le digo también al positivo y mi persona, y tenemos una parrillada para todos nosotros.
1: ¿Para el partido?
2: Sí, señor, una polliza sería, ¿no?
1: Claro, polliza. Claro.
2: Sí, sería, ¿no? Pero bueno, o como diría la señorita Laura, una pollada sería.
0: Le gustan los pollos a los muchachos.
2: Claro, le gustan.
1: Yo también conocí a un man que le gustaban los pollitos.
2: Le gustaban pollitos, sí. Sí, yo también conocí a uno. Pero bueno, son cosas y cosas. Oiga, hablando de la buena nueva, creo que la mayor parte de cosas ya las dijo Yamil.
0: Sí.
2: Cuadro universitario hoy día entrenó en Big Mac. Vi justamente en hora.
0: ¿Qué alineación podría usted más o menos armar si fuera Duarte en este momento? Con lo que quieren ir a Puerto Viejo.
2: Bueno, estaría
0: Manuel Mendoza
2: en la portería,
0: fíjate. Ya, atrás.
2: Atrás estaría el lateral derecho, venía haciendo Brian Peña.
0: Peña.
2: De centrales los dos que están. Y acá es Tupiñán como
0: los,
2: lateral.
0: Los dos que están serían, sí. Pablo Cifuentes, Efraín Proaño.
2: Y de lateral izquierdo.
0: Y queda como la alternativa.
3: No quedaría lateral derecho. Caicedo no es izquierdo, derecho. Izquierdo.
2: ¿Quién?
3: Caicedo. Jefferson Caicedo.
2: No, pues.
0: No, ese es puntero. Ese,
3: no, pero también jugó lateral. En Emelec jugó lateral.
2: No, pero Brian Peña venía jugando.
3: Sí. Yo te digo, pero igual en Emelec jugó algunos partidos de lateral izquierdo que Caicedo.
2: No, se lo podría.
3: Que se lo podría utilizar.
2: Para mí tiene más recursos defensivos Estupiñán.
3: O sea, sí. ahí el que faltaría es gracia.
0: Yo a Caicedo lo pondría de extremo.
2: Sí.
3: Ya, adelante.
0: O sea, trabajando él con Estupiñán por ese lado en vez de Gracia.
2: Sí, señor.
3: Uno y fijo, Bonet.
2: Bonet va fijo.
3: Y Caicedo también, pues.
2: Pero Caicedo no va, pues. Si Caicedo tiene más de una semana sin ir a entrenar.
3: ¿Jefferson Caicedo?
2: No, digo Caicedo.
3: No, Jefferson. Hablo de Jefferson.
0: Pero
3: Caicedo,
0: sí sigue en el equipo.
2: ¿Quién?
0: Caicedo. No dice que ya no está.
2: Edison Caicedo ya no está. Entonces, ya tiene más de una semana que no va.
0: ¿Quién iría ahí?
1: ¿Santana? ¿Por qué está Santana?
2: No sé si iría Santana. Podría ser Santana, podría ser también
0: Joao. Pero para mí Burgo, porque como que
2: tiene más salida con Arteaga.
0: Escúcheme, el técnico de Liga de Puerto Viejo como que no le llenaba a Santana nunca, siendo un magnífico jugador, no le ha entregado la confianza que debe entregarle
2: para jugar como cinco.
0: Muy buenas condiciones.
4: En el bloque practicó, yo que estuve en el entrenamiento, practicó con Dalen Berfuente
2: es como cinco
4: al lado de Jairón Bonet.
2: Bueno, entonces podría ser Dalen Berfuente.
4: Eso fue lo que ubicó hoy
2: día. Sí, como extremo.
0: ¿Y qué tal es ese chico, ese Fuente?
2: Juega bien. Ya tuvo algún partido. Lamentablemente en el partido donde lo pusieron a jugar.
4: Esa era la posición.
2: No lo pusieron en la posición indicada, uno, y pusieron mayoritariamente jugadores que venían más de recambio.
0: Porque sigue remarcando Duarte que lo que quiere son dos delanteros.
2: Quiere dos delanteros.
0: Que lo que necesita actualmente Niga son dos delanteros.
2: Ya, y solamente está Espínola. Y ahí está el chico, el de Bahía, Chica, ¿no?
4: Sí.
2: Hoy día entrenó también, me parece.
4: Hoy día entrenaron
0: acá. Ya, entonces nos quedamos hasta ahí, hasta la mitad. Sería Ser Fuentes y Bonet.
2: Sí, señor.
0: Ya, y Burgos.
2: Y Burgos.
4: Estos
2: y Burgos.
4: Chicos se están
0: probando. ¿Cuál es extremo Caicedo y cuál sería el otro? ¿Sería Delgado?
2: Arteaga también podría ser, o Andrés Delgado.
0: Andrés Delgado, hablando del perfil.
2: O el mismo Sánchez.
0: O Sánchez.
2: Richard Sánchez.
0: Y adelante el único que queda es el paraguayo.
4: Solamente para complementar y terminar el tema de liga, se está probando Jean-Pierre Lema, de 17 años, que es de Montalvo. Está, como arquero llegó Óscar Barragán, de 21 años, y está Joao Andrés Carabalí, de Imbabura.
3: Pero yo les hago una pregunta. A estas alturas, ¿es necesario un arquero?
0: Sí.
3: Liga tiene tres.
0: Sí, pero
3: puede meter a uno de los juveniles de la sub-19.
0: Escúcheme, debe tener cuatro arqueros, juvenil o no juvenil. Vea, la edad no importa, el asunto es que tenga condiciones.
3: Pero allá voy, o sea, no, ¿por qué mejor no le damos la oportunidad al de la sub-19? Que se vaya ya formando y fogueando con el equipo principal.
0: Si es que tiene condiciones, bien. Si no, las llena. ¿De qué vale tenerlo?
2: La otra cuestión es que acá yo creo que no quiero decir que todo está hecho y tampoco pecar de confiado. Pero decirle que 22 de julio y el caso del Nacional son dos equipos que
3: ya están en la
2: segunda. Muy probablemente van a descender y liguen
3: por todo. Y yo creo que por eso, y más bien que por eso es que como que no hay
1: importa
0: hay que deportismo.
3: Exactamente, sí. De conocer de que hay dos equipos que casi ya están idos a la segunda categoría.
0: Porque decía el abogado que este chico que estuvo acá en Puerto Viejo y que se fue para allá, ya se fue a
3: la Unión.
0: dese cuenta.
3: Sí, el 22 de julio creo que va a terminar con algunos jugadores juveniles.
1: Yo creo que la misma dirigencia del 22 de julio quiere que el equipo descienda. Sí. Parece mentira, pero es la verdad.
0: Quiere sostenerlo fregado.
1: ¿Que no lo puede mantener?
4: Oiga, la oportunidad de vender.
1: Si Liga no tuviera la idolatría que tiene, ya lo hubieran vendido hace rato. Es que, a ver, el ejemplo está palpable. No hay para mantener el equipo, o hay. Si hubiera para mantener el equipo, no se estuvieran yendo los jugadores.
3: Claro.
1: Es la fácil. O sea, yo colijo lo que está pasando. Lo que pasa es que el Liga lo sostiene una afición que es el tangible que tiene como recurso.
0: Y ahora, hay una esperanza de alivio económico con el partido de Barcelona que está a un mes. Pero es un partido que no te va a dar más allá de 50, máximo
1: 60 mil dólares.
0: Máximo de 60 mil dólares.
1: 60 mil dólares.
0: Tú sacas un promedio, ni siquiera de 6, de 5. El promedio, cojo.
1: 6 por 10 yo le pongo. 60 mil.
0: No,
1: 6 por 10.
0: No, por 5 le pongo yo, 50.
1: Ya.
0: Y con 50 tú te arreglarás un mes.
1: Un mes y pasadito, un mes una quincena. Un mes.
3: Claro. Oiga, la cuestión es que sí tienen que ir. Yo le digo, los hinchas tienen que ir en estos momentos al estadio. Bien o mal.
0: El partido es interesante, está bonito. Es con
1: hay algunos puntos o aristas en
3: al
1: contra.
3: Al margen de que
1: está yendo un mundial. Entonces, a veces te dicen, ¿no?
3: Sí.
1: Está yendo un mundial. Viendo un ejemplo anoche, Holanda o Países Bajos, Marruecos. Viendo hoy Noruega, Marfil. Dice, pero iba a haber a Liga con 9 de octubre.
3: Pero es que esa es la cuestión. Ah, es que si hay hinchas que van.
1: No, si van a ir. Los 2000 que van toda la vida, esos van a ir. Esos van, porque esos pueden ver a Costa de Marfil y mañana ven a Liga.
3: Va a ser un buen partido.
1: Te digo, es el resto, la gente que es resultadista.
3: Es verdad.
1: La gente que
3: va a ver, va a
1: que
3: ser
1: mira al rival.
3: Al margen de cualquier cosa, va a ser un buen partido. Es frente al 9 de octubre.
0: Yo creo que el sábado no hay partido mundial, ¿no?
3: Déjeme ver. Pero al margen de.
2: Sí, sí hay, creo.
1: Sí hay. Debe haber, se aprovechan los sábados y domingos, debe haber.
0: El asunto es que te dan un reposo por este asunto de los.
1: Partidos del mundial, aquí los voy a ver. Aquí están.
0: Ya son otras fases, Coco. No las
2: Canadá-Marruecos a las 12.
1: Ya.
3: Les voy a confirmar ahora una información.
0: No juega nadie.
3: En este momento me acaba de llegar el mensaje. Edison Caicedo ya firmó con el 11 de mayo.
2: Ahí está. Justo le digo, le caía muy bien.
1: Usted lo dijo.
3: Ya firmó. Recién me dicen: Caicedo firmado.
0: Otro menos en el deporte.
3: Ahí está. Ahora sí ya.
0: La base.
3: Ya está, pues ahora sí ya.
0: Tienen que traer de nuevos jugadores, pero sí, ¿con qué te traen?
3: Ahí está.
2: Al 11 le falta un buen central también.
3: Sí,
1: estamos, que se podría ir.
3: Están buscando.
2: ¿Qué cosa?
1: Usted dice: al 11 le falta un central.
3: Central.
1: Yo colijo y
3: usted,
1: digo,
3: usted dijo.
1: Entonces, Cifuentes se va a ir también, pues.
3: No sé
1: ¿por si. ¿Por qué? Pero, a ver, el señor dice:
3: están buscando.
1: Le caía bien Caicedo y Caicedo firmó por él. Ahora me dice Fernando España: al 11 de mayo le falta un central. Y yo me viene a la mente. Entonces,
3: ¿a Cifuentes sacaron del 11 de mayo en la saga de centrales, Yamín? Jeremy Colobón, ¿no? Lo sacaron a Colobón de la saga de centrales el 11 de mayo y están buscando otro. Ya no está tampoco Méndez.
0: Tampoco está Méndez.
3: Jimmy Gómez Valencia tampoco está.
1: Han cambiado, güey.
3: Tampoco está Jimmy Gómez en el 11 de mayo. Decisiones técnicas de aquel momento del profesor Herbales.
2: El medio campo
3: del 11
2: no estaba mal, no estaba tan mal.
0: Capaz que con Miguel regresa Jimmy Gómez.
3: No lo
2: creo.
3: Creo que es decisión ya de.
2: Sí,
0: sí, ya está
2: de la
0: misma.
2: Sí.
0: Ah, es otra cosa.
3: Sí,
0: sí. Ahí fregado.
1: Qué problema.
0: Mira.
1: ¿Y ahora? ¿Qué hacemos?
3: ¿Y ahora?
1: ¿Y ahora? Diría
3: ¿y
1: loco.
3: Ahora?
1: ¿Cómo diría loco? ¿Y ahora?
0: O sea que Caicedo ya puede jugar hasta el día de mañana.
3: Mañana
1: ¿no?
3: Ya
1: está
3: habilitado. Ya está habilitado.
1: Habilitado.
3: Otra categoría.
4: Sí, porque está habilitado.
3: Sí.
0: ¿Ah?
3: Ya está firmado.
1: Sí, ya, otra cosita, entonces sí le dieron el billetito.
0: No, lo asunto es que lo habiliten en la ASO Fútbol de Manaví, sí. de la Federación
4: Ecuatoriana.
1: Sí.
4: Qué
1: probable.
3: Vea usted, ahí está la información a última hora, cerrando ya el programa.
2: Ahí como que lo estábamos enlazando, no, le decía yo justo. Le caería bien.
1: Dijo.
2: No, le caería bien.
0: Capaz que antes.
3: Le voy a ser honesto.
0: Capaz que antes que termine el programa.
3: Le voy a ser honesto.
1: Lo de Cifuentes.
3: Le voy a ser honesto. Edison Caicedo entrenó ayer con el 11 de mayo junto a Ángel Gracia. Pero era una cuestión que tampoco la podíamos decir porque todavía no había.
2: Estaba agarrando el tema de finiquito. Claro.
3: Entonces, porque incluso ayer íbamos a exponer la situación, pero no se la pudo exponer. Por ese mismo tema de que no habían firmado el finiquito. Entonces, se podía complicar mucho en ese tema de la salida, ¿no?
2: Y finalmente... ¿Es al lado, Caicedo, no? Se vino el Nacional por deuda.
3: Por deuda y se salió por deuda.
0: Pero no es ningún Gil.
2: Claro, porque sabe que acá por lo menos va a estar
0: plata,
2: bien.
0: Él no vino de plata, vino acá.
2: Claro, él vino a trabajar.
0: Plata, hizo plata.
2: Él vino a trabajar acá.
1: Ha sido, el año pasado le fue bien acá.
0: Además, es un jugador que siempre tiene buena espalda.
3: O sea, va a seguir jugando en el Real Estamarindo, solo que ya no con Liga.
2: Y otra cosa, pues, no le toca irse. Le en la misma ciudad, no le toca hacer proceso de mudanza, no le toca pagar otro departamento.
0: Solo cambia de camiseta.
2: Sí, no le toca ir a buscar otro departamento.
1: Está
2: no le
1: todo
2: toca,
1: aquí.
2: No, todo está
1: solo aquí. Cambia de equipo. No cambia de ciudad.
0: Ahí ir a jugar a estadios feos.
2: Sí, señor.
1: Sí, un poco más.
0: Ir a estadios feos. Es que, claro, es que no hay comparación.
1: Claro, pero él ya está acostumbrado. Si el año pasado,
2: ya lo jugó
1: en estadios feos.
2: Y el hombre, a estas alturas, prefiere dinero.
1: Claro,
0: no, y cualquier ser humano.
2: Estabilidad. Pues al no haber cobrado, creo que todos los meses de trabajo en estos momentos, es lo más seguro.
1: Tres, le callé.
2: Son cosas y cosas, pero bueno. En breve.
1: ¿Y ahora? ¿Y ahora? ¿Y ahora? ¿Que alguien responda?
0: Sinceramente, que. Ay. Yo todavía, hasta hoy día, me manifestaron que hay intenciones, hay gente que quiere venir con Liga de Puerto Viejo, pero. Quiere asegurarse.
1: Asegurar.
2: Primero, uno de los jugadores
0: primero,
2: que quería
0: primero que hay él acepta. ¿Cuál es?
2: Ángel Edesma.
0: Ángel Edesma. Mira,
2: quería venir como delantero, pero al no ver.
0: Escúcheme, no solo él, hay otros jugadores que están en Capilla. O sea, hay gente que quiere venir acá. Dirigencia, no. Gente que quiere unirse. Pero hay que ver. Primero quieren la aceptación. La aceptación. De la presidenta, en todo caso, porque es la que manda ahí en Liga de Puerto Viejo.
2: El tema
0: y
2: de Oman Pico.
0: Y también
2: Pico.
0: Que no vaya a haber un ratito lo de Oman Pico. Y que no vaya a suceder lo que aconteció con los otros panes que estuvieron por acá. Claro, que fueron desafectados sin ninguna razón. A ver, a ver si lo de Oman Pico.
4: Lo de Oman Pico también, pero terminó yéndose al 9 de octubre.
0: Claro, está el 9 de octubre. A ver, Rey, ¿qué decía?
5: Rey. No, yo estoy escuchando la información de Liga de Puerto Viejo, preocupado por los temas que se están tratando. Ustedes están más de cerca con los entrenamientos, las novedades que están dando, estamos informando. El panorama es bastante tétrico, si cabe el término, en Liga. Ojalá que todos estos pibes que están trabajando también a sub-19, haya ahí un par de pibes que puedan de pronto llenar las vacantes que van quedando en Liga, porque como no hay plata, no hay que pensar en contratar jugadores si no hay plata. Entonces hay que acomodarse con lo que hay, ahí remendarse, y ojalá que el día sábado saque el partido airoso, lo gane Liga de Puerto Viejo para ir escalando posiciones, y antes de que termine el asunto, quedarnos 6 primeros lugares para ver qué ocurre ya en la parte alta. Ahora, yo no sé si la Liga de Puerto Viejo está recibiendo el concepto o el porcentaje que reciben los clubes por derecho de televisión, de la pantalla. Son como 30.000 mensuales aproximadamente que se recibe. Es un billete que sirve para palear el temporal económico, pero la crisis sigue. Hay deudas por todos los lados, parece. Y sería muy lamentable que después de una gran campaña efectuada el año pasado, una clasificación dejando un poco las deudas en azul, estemos en este momento ya sintiendo otra vez los problemas con un saldo en rojo, económicamente hablando. Y también, lógicamente, con algunos encuentros, partidos o puntos que se han perdido. Algunos argumentan que por falta de pago, pero ojalá que el sábado definitivamente hay que capear el temporal. Y con lo que se tiene, intentar engranar el partido. Rápidamente, mi querido Enrique, para recordar, usted está dando el recordatorio, pero se cortó. Hoy se cumple 8 meses del sencillo fallecimiento de nuestro amigo José Tiburcio Macías Cedeño, popularmente conocido, cariñosamente conocido como Pepe Pachincha, oyente de Radio 100%, lo extrañamos. Está invitando las misas a efectuarse en Santa Ana, en la iglesia de Santa Ana, y en Puerto Viejo también en la iglesia de la Merced, y luego el Santo Rosario en el sitio El Pollo de la parroquia del Cantón Santa Ana. Paz en la tumba, reiteramos por la muerte, el fallecimiento de quien vivía fue don José Tiburcio Macías Cedeño, Pepe Pachincha, y solidario con Bellita Ceballos, su esposa, y con todos los hijos.
1: Para mi pana, el abogado Vicente Mera Vinuesa. Dice, ya que mi hermano no me saluda, por lo menos saluden usted, Coquito. Ahí va el saludo para mi pana, Vicente Mera Vinuesa, el hombre de la campana en el Estadio Real Estamarindo, que apoya Liga Deportiva
6: Universitaria de Puerto Viejo es uno de los fijos. Él que iba a estar el día sábado.
2: El hombre de la campana.
6: El hombre de la campana en el palco, porque él paga palco incluso.
2: Sí, señor.
6: Él del estadio Real de San Marino. Ahí saludos para él.
0: Y no va solamente él, va el hermano Alicio, sí. Van los
6: sobrinos. Sí, va todo.
2: Sí, le pasaron ese trillante de delanteros goleadores que necesita la selección.
0: Sí, sí, sí.
2: Eso sí golean.
0: Claro, en todas partes.
5: Esta vez.
2: Son goleadores.
5: Goleadores para la liga. ¿Quiénes son?
2: ¿Ah?
0: Se nombra el Santo Manuel Limona.
2: Eso va por interno, rey.
0: Se nombra el Santo.
2: Eso va por interno.
0: Estamos en la época de San Pedro. San Pablo.
2: El día de hoy vi un tridente goleador ahí en el Oro Verde.
5: Muy bien. Tenemos. Ah, sí.
6: Tridente goleador.
2: Sí, pero no va para liga.
0: Oye, yo lo vi. No, yo me reía y después se le dio interno. Me contaba un pana que invitó a una red de prensa.
2: ¿Ya?
0: Y le cayeron, pero fue como. Y sacando de que la mamá tenía este problema, que la hermana tenía este problema, que necesitaba para algo. Oiga, realmente a mí me dio una situación.
5: Vergüenza
0: ajena. Claro, porque uno de nosotros, por lo menos en mi época, nunca acostumbramos a ese tipo y ni lo hemos hecho. Jamás.
2: Claro.
0: Una cosa terrible.
2: Y eso que no se le podían acercar al duro de una avícola muy importante aquí en Guanabí, que estaba ya, ahí. Porque saben que sí, porque saben que el hombre es medio software, sí, es medio software.
6: Durán Ballén, diga.
2: Entonces por eso no se le acercaban, porque si no, más pollo le sacaban.
6: Del que le dio.
2: Es mío que también para mi hijada, que no sé qué, hoy es 15 años y se le llevaban otro pollo seguramente.
0: Sí.
2: Si no era otro pollo, por lo menos pedir cuña también por ahí, ¿no? Pero bueno, son cosas y cosas.
4: El del carro azul, ¿no?
2: ¿Ah?
4: El del carro azul.
2: El mismo. Ahí está.
4: Ese hombre. Más peligroso que fumar.
3: Y el que tiene el carro azul es Hugo Vera.
5: Sí. Él fue.
3: Ya, el que tiene carro azul es Hugo Vera.
6: Claro.
3: Ya digan el nombre solo.
6: Sí, porque...
2: No hay más gente con carro azul.
3: Ah, ya, está bien. Entonces, para Hugo Vera. Él también es, pero no, esta vez no fue.
2: Oiga, por cierto. No, sí estaba.
6: No
2: va a estar.
0: Nos mandó la foto.
2: No va a estar. Hugo Vera no iba a estar. Ahí estaba. Le dijeron entrenamiento de liga o rueda de prensa en el hotel Oro.
3: Rueda de prensa con Jama. Dice, qué guata que no va a perder el tiempo.
0: Hugo Vera está en todas las ruedas de prensa.
2: A las 11:30 de la mañana, a esa hora se leona.
3: Fue eso, o sea, le dijeron, vaya a entrenamiento con liga a aguantar el sol o va al hotel Oro Verde con airecito y a comer pollo.
0: Vamos
3: a
0: comer pollo. Ahí está Gil.
2: Yo le voy a ser honesto, yo acepté la invitación porque yo quería conocer el salón que tiene
6: el Oro Verde.
2: Estaba con esa curiosidad. El otro día estuvimos ahí, conocí la cafetería y conocí la terraza del Oro Verde. Pero yo decía, ¿por qué cuesta tanto este salón alquilarlo? Pues quería ver. No.
3: Usted dice que también fue por el pollo. Dice, no creo, dice.
2: Es un lugar muy bonito.
5: No creo.
2: Y se comió bastante bien, la verdad.
6: Claro.
2: No puede ser lo contrario tampoco.
6: Un plato gourmet.
2: Claro.
6: Un plato gourmet.
2: Mire, le voy a decir lo que servían al principio. Le daban avenita, le preguntaban si quería avena o no quería avena. A mí no me gusta la avena, pero pedí para ver porque se la veía rara. Sí, vamos a ver qué pasa.
3: A probarla. Bueno, por ahora, el 4 de
2: me
3: julio.
2: Ya, pues le iba a decir que había frutita picada.
3: ¿Qué más? Es que ya, pues
6: el plato fuerte.
2: ¿Ah?
3: El pollo, pues.
2: Era pollo, una quesadilla. Había pollo, quesadilla, unas ensaladas ahí.
6: Me
0: mandaron un mensaje que don Yandri Navarrete no quiso comer.
3: ¿Quién?
2: ¿A dónde?
3: No va a comer. Sea serio, don Enrique. Es decir, don Nectarí se convirtió en lo que tanto criticó. Mira.
2: ¿Qué cosa?
3: Al buen entendedor, pocas palabras.
2: El reporter.
3: No, andar comiendo en la rueda de prensa.
2: Porque el hombre era de producción, pues. Ah. Yeah. No, pero bueno.
0: Nectarí no aceptó la comida.
3: No,
0: él no come
2: rueda. Le voy a decir honesto.
3: Llevó, como usted dice, para la tía.
2: Yo le voy a ser honesto. En el tema de. Yo vi la invitación y era una invitación.
3: Directa
2: para Nectarí.
6: Claro.
2: Sí. Era directamente para. Entonces dijo.
3: Es que el man estaba organizando ahorita. Pero el man ahorita que organiza.
2: Y decía.
3: El man le llega.
2: Y decía una persona más. Y ahí fue que me llevó. Pues yo también andaba. En ese momento medio vagonete me fui también.
3: Bueno, ahora sí. Cruz, algo.
6: Cuartos de final.
3: Octavos de final, perdón. El jueves, el sábado 4 de julio a las 12 horas, creo que no choca en nada en el tema de Ecuador. El sábado a las 4 de julio juega Paraguay.
6: ¿A qué hora?
3: Con no sé quién, a las 4 de la tarde.
6: A la misma hora de liga.
3: 4 de liga juega 4 y media.
4: Con el ganador de Francia y.
6: De Senegal.
3: Y Paraguay y Francia, imagínense. 4 de la tarde.
6: ¿Cómo anda Paraguay?
3: Para el sábado 4 de julio.
6: Tan arriba la mandó que la falló.
0: Tan, bro.
6: Tan.
3: ¿Quién va a jugar el 4 de julio, que es sábado? Nadie más.
6: No, hay dos partidos entonces.
3: Sí.
6: Canadá.
4: Capitán Cabernet.
3: Canadá, Marruecos, el 4 de julio a las 12 horas y a las 16 horas Paraguay con el ganador de Francia con Suecia, ¿verdad, abogado? Y el domingo juega Brasil-Noruega a las 3 de la tarde. ¡Qué partido, hermano!
6: Como para no salir de casa.
3: Brasil-Noruega.
6: Como para no salir de casa, Brasil-Noruega.
0: Y Ecuador, ¿con quién le toca después? Con Inglaterra, ¿no?
6: Ecuador-Inglaterra, si pasa, sí. O sea, y si pasa Inglaterra también.
3: Sí, Ecuador sí pasa y pasa Inglaterra es lunes.
0: ¿Lunes a qué hora?
3: Lunes, ahí sí te debo la
0: mano. Yo pongo el Ecuador ahí.
6: Ecuador y el otro puede ser Inglaterra o el rival de Inglaterra.
0: Inglaterra juega con... ¿Con quién juega Inglaterra? No es con...
6: Ya no hay favoritismo. Actualmente, viendo los partidos...
3: juega con República del Congo.
6: Vea, viendo los partidos, viendo ayer a Japón que lo hizo sufrir a Brasil, viendo a Paraguay que eliminó a Alemania y a Marruecos, que ya no hay favoritismo.
0: Tenemos que
6: ya
0: quitarnos con Inglaterra.
6: Por eso.
0: Yo
6: también quiero que sea con Inglaterra. Es más, este partido yo hubiera preferido que fuera con Inglaterra, el que va a jugar esta noche con México. Hubiera preferido el rival como rival a Inglaterra.
4: Quitarme
6: de una vez. O salimos el clavo o nos siguen dando.
0: No vamos a quitar, si vamos a pasar. Tengan una confianza. Siempre
6: yo dije que Ecuador llega hasta cuartos de final y está grabado. Hoy perdemos 2-1, pero llegamos a cuartos de final.
0: ¿Con quién vamos a pelear la palma a palma y sería de alargue, tal vez en penal y podemos perder con Brasil?
6: Yo a Brasil no le tengo miedo. Ahí sí lo veo a Ecuador superior a Brasil.
0: Se pasa esa llave con Inglaterra, es con Brasil que te puedes encontrar.
6: Ya, entonces con Brasil. Entonces Ecuador está para más de cuartos de final. Pues. Claro. Porque yo más fácil lo veo a Brasil que a Inglaterra. Sí, yo más fácil lo veo
3: en cambio, yo ahí no. Yo creo que
6: Brasil es
3: mejor. Si pasa a México, sí lo va a dejar Inglaterra. Y yo creo que con Brasil.
6: ¿Se queda?
3: Podemos ya.
6: Pero ya ahí es cuartos de final.
3: Ya no podemos tampoco decir. Claro. Ya,
6: porque
3: ya,
6: Enrique pues, dijo. Ya. No, porque Enrique dice que llega hasta semifinales. Entonces pasamos con Brasil. Enrique dijo semifinales.
3: El tema es que Brasil
6: es
3: mejor. Brasil pasa con Marruecos. Porque Marruecos tampoco que.
6: ¿Quién?
3: Claro, con Noruega.
6: Es con Noruega.
3: O sea, con Noruega tampoco que es facilito.
6: Mira, Canadá-Marruecos, ahí yo voy fácil a Marruecos. Marruecos es más que Canadá.
0: Yo quisiera escuchar, no escuché la rueda de prensa de lo que dice el técnico paraguayo, ¿cómo se llama?
6: El profesor Alfaro.
0: Gustavo Alfaro. Me gustaría escucharlo. Porque Chilaver le dio con todo. A él y al arquero.
4: Chilaver siempre ha sido polémico. Ay. Si alguna vez con Menotti, siendo Menotti en Argentina.
3: Lo que pasa es que Chilaver pensó que...
4: Dijo que era una persona acabada y Menotti le dijo, yo quisiera llevar a Chilaver a todos los colegios...
6: Y universidades. De Sudamérica.
4: Para que vean cómo era el hombre...
6: Hace 40 mil millones de años.
4: Hace 40 mil millones de años.
6: Primero Chilaver, después el mono, después el hombre. Según este Menotti. Eso está escrito por Menotti.
0: Sí.
6: Primero Chilaver. Sí. Después el mono y después el hombre, sí, en la secuencia.
0: Lo mató.
6: En la secuencia, sí. Así dijo. Eso está escrito, es una frase de César Luis Menotti.
4: Oye, siempre polémico, ¿no?
6: Claro.
0: Chilaver... Pero cuestiones absurdas.
3: No, o sea, Chilaver se aprovechó del momento.
6: Del momentito, sí.
3: Del momentito
6: del
3: que
6: 4 a 1.
0: Él pone 4. Primero habla y después piensa.
3: Claro, le metió 4 también. Se aprovecha el momento. Fue como que también los medios se.
6: O sea, no. Él
0: es como acá en Ecuador, el del Ponchito.
6: Ya.
0: Como chango. Él es un chango en Paraguay.
6: Para Chilaver, el 4-1 de Estados Unidos a Paraguay lo había eliminado a Paraguay.
3: Sí,
6: o sea, él dijo, le ganó a Estados Unidos, todos le ganan a ganar. Eso es lo que dio a entender. Y comenzó a despotricar que el señor Alfaro vendía espejitos de colores, que el arquero era un mudo.
0: Y Alfaro en rueda de prensa le manifestó a Chilaver que se encontraron en los Estados Unidos, no sé, me parece que en Estados Unidos, no sé en qué parte del mundo. Y que le dijo, hermano, tú debías ser nuestro técnico de la selección de... Cuando estaba dirigiendo el Ecuador. Tú debías ser el técnico de Paraguay. Y ahora que tengo de Paraguay lo quería sacar.
6: Alfaro con eso se ganó el cariño de toda la hinchada. De
3: no, pero ya Paraguay ya de los por servido ya.
6: Ratifica, aunque lo eliminen en la siguiente ronda.
4: Obvio.
6: Debe ser ratificado Alfaro.
4: El técnico nuestro.
0: No, Gil, él va a querer cobrar el doble.
4: El técnico,
6: no, lógico.
4: El técnico nuestro ya está casi en Chile.
6: Ah.
4: Sí. El técnico nuestro.
3: No, pues él se va. Él al
6: más. Becasese ya se va a Chile.
4: Ya tiene un.
6: Ya está casi que firmado.
3: Ahora, Coco, y te digo algo. Y si Ecuador, dice don Enrique, llega a semifinales.
6: Ya.
3: ¿Tú eres capaz de batear al técnico?
6: Yo sí. No, traigo otro mejor para que sea campeón del mundo.
0: El asunto es que ya ahí se te va a poner muy caro.
6: Es que él se va a poner caro. Si te cobraba 1 millón, te va a cobrar 2. Y si te cobraba 2, te va a pedir 4. O sea,
0: es que fue lo que pasó con Alfaro.
3: Claro, claro, sí, puede ser, pero igual, no sé, hay que ver cómo, porque no se olviden que mientras vas pasando más instancias, vas ganando más plata también.
6: Claro, que así es.
3: Y allá no es de cuando decimos en Copa 300 mil, no, ya es de millones, pues.
6: Claro.
3: O sea, ya es, estamos hablando ya de millones.
6: Si Ecuador pasa esa fase, llega a los 21 millones de dólares.
4: Chile,
6: pasa esa fase.
4: Se perdió hasta con Maradona en una foto.
6: Con Ruggeri también.
4: Con a Maradona le dijo: mira, yo soy Maradona, mira cómo me ovaciona todo el estadio, me ovaciona a mí. Y yo, mira cómo. Sí, pero ya mismo te hacen el examen de antidoping, le dijo.
3: No molestó más. Bueno, son las 14 con 29 minutos. A las 16 horas juega Francia.
6: Buen partido para verlo.
3: Frente a Suecia.
6: Hoy día nadie sale de la casa. ¿Qué va a salir de su casa? Ya llegue a las 3 de la tarde a su casa y ya no salga.
3: No, pero yo estoy aquí hasta las 5.
6: Mire,
7: Enrique,
6: tiene que salir así. Yo ya no salgo. Ese es otro problema.
7: Qué problema.
3: Bueno, nos vamos, señores. Viene Epicentro Musical. Nos vemos hasta mañana y que gane Ecuador esta noche. Suerte para todos.

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0: alegría.
1: Sí, señor.
0: Con mucho entusiasmo.
1: Hoy yo quiero cantar.
0: Martes, maestro.
1: Sí, señor.
0: Póngalo que tú se vayas.
1: A mi lindo Ecuador,
0: hermano.
1: Claro.
0: Hoy la gente está motivada. Oiga, vea, ando pintadito, vea, mire.
1: ¿Cómo?
0: Pintadito aquí.
1: Los labios.
0: Amarillo, azul y rojo.
1: Los labios.
0: No, aquí el cachete.
1: Ah, el cachete.
0: Usted carga los dos.
1: Claro, como tiene que ser, maestro.
0: Ah,
1: pues.
0: Los niños también nos pintan.
1: Vea, amarillo,
0: azul
1: y rojo.
0: Ah, hoy.
1: ¿Qué parece?
0: Ojalá que. Vea, ahí está.
1: También, ahí está.
0: Ojalá que podamos despedir el mes de junio con una alegría bonita, oiga. Que podamos cerrar el mes de junio. Hoy se cierra el mes de junio. Llega el mes más bonito, maravilloso.
1: No, aquí te lo está alegre, le cuento.
0: ¿Por qué?
1: Fin de mes, maestro.
0: Ah, ya. Bueno, entonces llegará julio. Pero no Julio Cargo, no. Sino el mes de julio y esperemos cerrarlo con una alegría importante porque hoy juega el equipo.
2: Que cuando hay que dar.
0: Hoy juega el equipo de todos. Hoy juega nuestra selección ante México y esperemos a las 10 de la noche
1: celebrar.
0: Todos salir en caravanas.
1: Celebrar.
3: Anda muy venenoso.
0: Yo, vale, maestro, ya tengo listecito ahí ya. Hasta gasolina le puse.
1: ¿Quién cómo se llama esto?
0: No, maestro, no. Nomás celebrar. Celebrar a
1: ¿y
0: disfrutar.
1: Cómo quiere celebrar usted entonces?
0: Saliendo a las calles. Pi. Usted piensa que todo es este.
1: ¿Qué cosa?
0: Levantar el código.
1: Y eso también se celebra, maestro, le cuento.
0: Sí, pero si el presidente dice que mañana es
1: peor. Ya habló nuestro director, le dijo ya ahí, ya sabe lo que tiene que hacer, le dijo.
0: Bueno, un abrazo grande para toda la gente que está conectada, enganchada con nosotros. Señor Yandy Navarrete, ¿cómo está? Bienvenido.
1: Hola, ¿qué tal, Fernando? ¿Cómo le va? Saludos para usted, para Don Guito Los Ceballos, a los oyentes en la provincia, en el país y en el mundo. Acá estamos listos y preparados ya, iniciando un programa más de Epicentro Musical a través de Radio Sono Onda 99.7.
0: Muy bien, perfecto. A toda la gente que se está reportando, no se olviden que se pueden comunicar conmigo al 099-129-6775. 099-129-6775.
1: Y conmigo pueden mensajear también a través de la línea celular 0993-748077. Repetimos.
0: Repita.
1: 0993-748077.
0: Bueno, perfecto. Ahí están entonces los números disponibles, habilitados para que ustedes interactúen, participen aquí en la radio. La verdad que, les soy sincero.
1: ¿De qué, maestro?
0: Ya quiero que sean las 8 de la noche.
1: Hable serio.
0: Ya.
1: ¿Para comenzar?
0: No, para ver el partido. La verdad que yo tengo hoy fe que vamos a ganar.
1: Ah, usted tiene fe.
0: Vamos a ganar.
1: Yo tengo fe que esto...
0: No. Más que fe, confío en los muchachos.
1: ¿Ya?
0: Porque fe tengo yo y tiene usted y también tienen los mexicanos.
1: Ya, a ver, entonces, una cosa. ¿Qué haría usted o qué promete?
0: A mí no me meten en
1: pero
0: esas cosas.
1: Pero, hermano lindo.
0: No, yo plata pero,
1: oiga,
0: no tengo.
1: No sea flujo, escúcheme primero.
0: ¿Qué? No, es que yo no soy caballero para decirle eso.
1: ¿Qué promete usted si Ecuador gana hoy día o pasa?
0: Ya, si Ecuador gana...
1: ¿Qué promete? Nada más.
0: Yo prometo decir... que usted se pone los ceviches para todos aquí en la radio.
1: Pero...
0: Ahí no le gusta, pues, ¿se da cuenta?
1: Pero es que es usted, no yo.
0: Yo
1: puedo decir, mire, que si Ecuador gana, yo a la gente del programa de Epicentro Musical,
0: ya.
1: Yo le regalo un helado, por ejemplo.
0: ¿Un helado?
1: Sí,
0: ya.
1: ¿Usted qué haría?
0: Yo, si Ecuador gana, gana y si pierde, hermano.
1: No,
0: yo...
1: pero no sea flujo, hermano lindo, no sea hueso. No.
0: ¿Qué cosa?
1: No sea hueso, ñaño. ¿Ah? Prometa algo.
0: Es una hembra que salió del
1: prometa mar. Algo a la gente aquí, a las chicas de recepción.
0: Me está diciendo Carlitos Vega que él va a traer guates paraguayo, dice.
1: ¿Ya?
4: México 2, Ecuador 0.
1: No me ponga eso, don Guito, le haga el favor.
0: Ya, yo pongo los empastados ya, si Ecuador gana.
1: Ya, eso.
0: Pero 1, 2, 3, 4, 5. ¿Nectalí?
1: No viene.
0: No viene Nectalí.
1: Mini Milena.
0: Ya, pues lo compramos el día que no viene Nectalí.
1: Ya. No sé, maestro. Confirme.
0: Y don Guito se pone los panes, si Ecuador gana.
1: Helado con pan.
0: Pero levante el polvo. Ya. Los helados de panes.
1: Ya, y la
0: que somos 6.
1: ¿Y las chicas?
0: ¿Qué?
1: ¿Qué prometen ellas? Sí.
0: ¿Ellas?
1: Sí.
0: No sé, porque manden un mensajito que prometen ellas.
1: Claro, también. Para dar a conocer.
0: Entonces. Claro, para dar a conocer. Claro.
1: Sí. La ley es...
0: Así sea que traigan un chocolatito, un caramelito.
1: Un caramelito. Algo es algo.
0: Dijo Mochi Hidalgo.
1: Sí, también prometen no ponernos ninguna multa. No hay problema también. Bueno. ¿Ah?
0: Vamos arrancando mejor. Vamos. Un chanchito, una fritada van a tener, pues.
1: Un piqueo, dice.
0: Un poquito para que pique. Vamos arrancando, amigos y amigas. Aquí inicia Epicentro Musical.

0: son las 14:52. 2:52 está reportando la gallada.
1: ¿Ya?
0: La people ya está reportándose. Saludos para Elisita Suárez, que nos escucha ya a esta hora. Dice que está en sintonía de la radio, así que saluditos para Elisita Suárez, que está escuchando el dial ganador.
1: Bueno, seguimos por acá. Saluditos para don Lester Villamar. Dice, saludos para la unidad 09 de la RT, alias la Bella Durmiente, dice.
2: ¿Ah? ¿Quién es así?
1: Ah, le dice don Lester a Javier García. ¿Ah? La

0: Bella Durmiente,
1: la
0: dice.
1: Bella Durmiente.
0: Sí, señor.
1: Ay, cuidado, se mete problemas.
0: Oiga, saludito para Ariel. Ariel
1: Ibarra.
0: Arielito, allá en Chirijo, en la tablada del Tigre.
1: Ariel.
0: Wow. A esta hora de la tarde también reporta la sintonía, Arielito.
1: No, escucha.
0: La tablada del Tigre, maestro. Ese es perro, oiga.
1: Ese es su padre que está ahí atrás. Oiga, saluditos para Monserrate Espinosa. Allá en Estancia Vieja, la gente de Estancia Vieja que ya se está reportando, ya están comunicándose con nosotros. Así que saluditos para Monserrate Espinosa, la gente de Estancia Vieja que está en sintonía de la radio. Oigan, Picuazá también nos están escuchando.
0: ¿Quién?
1: Ah, ya la gente, pues, ¿qué más?
0: Ah, ya.
1: Ya se terminan las fiestas allá en Picuazá.
0: Hoy día.
1: ¿Cómo?
0: Hoy día ya culminan.
1: Ya culminan. Ah, las fiestas. Vea lo que mira por acá, maestro.
0: A ver.
1: Vea.
0: Toca, maestro. Pues.
1: ¿Se fue de qué? ¿De qué? ¿De pollito qué?
0: De todo, maestro, había.
1: De puta, todo un poco.
0: Había granos, había pollito, había...
1: Ya, ya.
0: De todo, maestro.
1: Ustedes se alimentan bien, maestro.
0: Toca, cuando dice don Julio, cuando hay que dar, maestro.
1: Ah,
0: cuando
1: ya.
0: Hay que comer, hay que comer, pues...
1: ¿Y ahí comió bien usted?
0: Sí, maestro, sí.
2: Bueno,
0: sí.
2: Yo los mexicanos van a cantar. Ay, ay, ay, ay. Canta y no llore.
1: Usted sí que le da cuerda, Angelito, ¿no? Sí que le da cuerda, Angelito.
0: Le gusta, maestro, le gusta.
1: Vamos avanzando con más de la buena música, mejor.

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0: Vea, ya en el estadio de Nueva York, en Nueva Jersey, en pocos minutos jugarán Francia frente a Suecia en otro partido más de los 16. Y ahí a Francia, maestro.
1: Francia, favorito.
0: Favorito en Francia.
1: Ya.
0: Favorito Francia. A ver, ¿qué dice por acá? ¿Qué pasa con Angelito Vélez, oiga? A ver, ¿qué dice Angelito Vélez?
2: Yo no soy mexicano, hay que ser conscientes. Si Ecuador hace los deberes bien, gana.
0: Y habla si bien.
2: Y si pierden, verá qué van a decir.
0: O sea, si Ecuador hace los goles, gana.
1: Claro.
0: Pero obvio, si pues. No, pierde.
1: Obvio, pues. Normal.
0: Filósofo
1: pues.
0: Ha sido Angelito, ¿no?
1: Pila, ¿no?
0: Pila ha sido. Si Ecuador hace los goles,
1: gana.
0: Pero si no los hace,
1: pierde. Ahí está.
0: Oye, Teman debería estar en la NASA. Oh,
1: claro.
0: ¿Qué te pasa? A ver, mi pan Iván Villamar, ¿qué dice?
3: Siempre escuchando la mejor Sononda. Buenas tardes.
0: Hola.
3: Buenas tardes, chiquitín. Buenas tardes, ¿ves? Don Fers.
0: Ahí le habla, doña.
3: Buenas tardes, don Ítalo.
4: Sí, señor.
3: Mira para que me la ponga.
0: ¿Qué cosa?
3: Activos como el colectivo.
0: Ahí está. ¿Quiere que le ponga el tema musical, mi pana? Yandri, Iván Villamar.
1: ¿Quiere que se lo ponga Hugo Vera, el positivo?
0: No sé.
1: ¿Quiere positivo, que lo... dijo? ¿Quiere que se lo ponga?
0: No sé.
1: Y juguito por vos también. Oiga, apareció doña Zeira Cedeño. ¿Qué dice doña Zeira? A ver.
5: Estoy en sintonía de
1: Santo
5: Musical.
1: Ya. Cuéntemelo.
5: Salude.
1: ¿A quién?
5: Fernando.
1: Ah, ya.
5: ¿Para
1: quién?
5: El que tiene plata.
1: Ah, el que tiene plata, ya claro, ya cobró ya. Sí. Todo se va para 24 de mayo esa plata, doña Zeira. Con eso le digo todo. Pero bueno, ahí está doña Zeira. Se ve.
0: Que tiene finca que vale.
1: No sé, maestro. Mientras está haciendo
6: no
1: un sembrío.
6: Hay plata.
1: Está haciendo
6: no
1: un sembrío
6: plata.
1: Por allá, maestro.
0: El 24 de mayo.
1: Está sembrando y después va a cosechar, me dice. No sé qué va con. O sea, serio, hermano. No sé qué va a cosechar, pero.
0: Pero va a cosechar.
1: Claro.
0: Se cuenta que tiene sembrado coco, dice.
1: Coco. No hay ni las palomas, maestro. Yo dije.
0: No.
1: El sazote. Sazote sí hay, tranquilo.
0: No, sí tiene, me dice que va a sembrar.
1: Ah, pero palma, maestro. Tendrá que parar cuántos años, maestro.
0: Claro, eso demora más o menos unos 2 añitos.
1: Siempre yuca, maíz. Eso sí es más rápido, maestro. Qué problema,
6: no hay plata.
0: Entonces no siempre, pero hermano, si tiene que invertir, pues.
1: Claro, porque
0: usted
1: para,
0: no va a decir, va
1: usted
0: a poner
1: para cosechar tiene que sembrar primero.
0: Va a poner la semilla y ya está.
1: No.
0: Es un proceso.
1: Tiene que estarla regando semana a semana.
0: Pues todos los días.
1: No.
0: Bueno, vamos avanzando mejor. Son las 15:10.

0: ¡Que baile, que baile! ¡Oiga!
1: ¡Que baile la morena!
0: La hora, oiga.
1: ¿De qué?
0: Se acerca la hora.
1: ¿De qué cosa?
0: Es la hora, es la hora. ¡Hey!
1: Es la hora de jugar.
0: Ah, ¿usted va a jugar también?
1: Todo el mundo va a mirar la pantalla.
0: Ah, ya,
1: el
0: ya.
1: El jugador va a ganar.
0: Usted parece a Iván Villamar también, ¿no? Que anda cantando.
1: ¿Cómo así?
0: Son cantantes.
1: Hable serio.
0: Dice,
1: oiga,
0: por acá.
1: Dele.
0: Saludos, Fercho, escuchándolos. Viva Ecuador hasta las 15, dice papá. ¿Sabe quién es?
1: ¿Quién?
0: No. Don Jorge Montanero.
1: Hable serio.
0: El diablo, mi pana Jorge Montanero, allá en el Bronx. Está en sintonía de la radio. Yo creo que no fue a México, mi pana.
1: ¿No fue?
0: Jorge Montanero, sí, sí, sí. No, no fue a México, pero estaba pendiente y escuchando la radio. Oiga, yo creo que...
1: ¿Qué cosa?
0: Que... esta noche, si Ecuador gana.
1: ¿Otra vez?
0: El Prezi dice que ahí la gente se va de largo.
1: Nos vamos de largo.
0: No, yo no.
1: No. ¿Usted no va entonces?
0: Es que si dice que es feriado, ahí sí.
1: Pero por eso, pues.
0: Porque ya no hay clase mañana.
1: Pero por eso, pues.
0: En cambio, pero si hay clase, ya no.
1: Pues. Pasa por mí, maestro.
0: ¿A dónde?
1: A Pupi.
0: ¿Aquí?
1: Pupi, pipi, pi.
0: Pupi.
1: No va a pasar por mí. Oiga, saluditos para Manuel González, allá en la Azuela Municipal. Aquí estamos, dice el señor. Buenas tardes. Ecuador gana 2-1. Manuel González presente desde la Azuela Municipal, siempre en sintonía de la radio.
0: ¿Ah? Manuelito, ¿no?
1: Manuelito, oiga.
0: Manuelito González, el
1: sí,
0: que
1: señor.
0: Entra.
1: Cuando ahorita lo sale.
0: Ese es mi pana. Dice por acá. Saludos, Fercho, para usted, para Yandy, para Iti. De flete, gracias a Dios, para Bahía, me dice. Allá se fue mi pana, Carlitos Vega.
1: Ah.
0: A Bahía, se fue a Bahía por allá.
1: Qué bien.
0: Pero va en sintonía de la radio.
1: Claro.
0: Eso es importante.
1: Eso es bueno.
0: Dice,
1: oiga,
0: por a... Ya, siga así.
1: Dice la señora María Enchundia. Buenas tardes, señores, eso no entra. Dice aquí, escuchando como todas las tardes. Para mí, el marcador ganamos Ecuador 2-1, dice. Vea usted.
0: 2-1.
1: Sí, señor. Ahí está. Ya. La gente está motivada, maestro.
0: Claro, sí. La gente está, ojo al Cristo, que hoy día gane Ecuador. Dice.
1: ¿Cómo así?
0: Porque hoy gana Ecuador. Pues.
1: Ah.
0: ¿O usted no cree que va a ganar Ecuador?
1: De ley, maestro.
0: Si usted se ha pintado aquí los cachetes.
1: ¿Y usted?
0: Yo también uno nomás.
1: Ah, un cachete.
0: Un cachete.
1: O sea que es un gol. Yo como tengo dos,
0: son
1: dos.
0: Son dos goles.
1: No,
0: sí, sí.
1: Y ahorita también se pintó.
0: No, él no se pinta, él no.
1: ¿Lo pintaron, maestro?
0: Sí, a ver, a ver. Ah, ya bajito dice acá.
1: Sí, sí.
0: Tipo chupete.
1: Tiene chupete, tiene el cuello. ¿No?
0: Sí, tipo chupete. Bueno, vamos avanzando con más de la buena música en este día. Martes. Se va junio. Ya llegará julio.

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0: salsa, rica salsa. Son las 15 horas con 41 minutos, 3 de la tarde con 41 en todo el territorio continental ecuatoriano. Por acá, a ver qué dice mi pana Sisto Bélix, qué dice, a ver.
1: 8-4
0: dice que gané Ecuador. Ya está el Lorenzo, ya. Don Sixto Belli también, ahí le metió mucho ya. 8-4, hermano. No creo. ¿Usted qué dice, don Yandri? Opine.
2: Maestro, ¿qué quiere que opine yo en ese tema ahí? Mejor me evito de...
0: De opinar
2: o decir algo, maestro.
0: Dice por acá, hola, estamos en onda con Sonodoro 29.7 FM. Saludos para Juan Glass, Edith Llosa, Ana Paulina y Carmen Las Mendoza en Ramos y Duarte y segunda transversal. Muchas gracias. Ahí están los amigos que están también reportando sintonía. Dice por acá, hola chicos. Buenas tardes.
2: Hola.
0: Reportando sintonía, dice, con el Epicentro Musical. Saludos y bendiciones para ustedes y para el DJ, dice. Con tremendo solazo y calor por acá, dice. Feliz por mi tri. Hoy dígale al señor DJ que por favor me podría complacer con el tema de Fonseca. Cualquiera de ellos, please, dice. Que tengan una linda tarde. Atentamente, Aldenita Valeriano.
2: Muy bien, seguimos por acá entonces. Oiga, saludito para mi compita Cristian Lorcedeño, la gente de la Furia Amarilla. También para Pepín Molina, que ya aparece por acá. Pepín Molina en sintonía de la radio. La gente del taxismo acá en Puerto Viejo y en Manta. Don Hernán Bravo en Manta también, que reporta sintonía a la gente de Manta. Siempre en el dial ganador 99.7.
0: La gente de Manta, ¿no?
2: Sí, señor.
0: Manta, tú sabes que te encanta. Manta, en Manta. En Manta hay una sintonía tremenda, oiga.
2: Sí.
0: En La Dolorosa.
2: Donde Sonodonda es poderosa,
0: exactamente,
2: maestro.
0: Exactamente.
2: También en el barrio Siete Puñaladas,
0: siete
2: maestro.
0: Puñaladas,
2: siempre nos reportan ahí la gente. No es golpe, maestro.
0: Siete puñaladas, no, siete golpes. Y te anda como raro ahorita, ¿no?
2: Sí, sale con cosas.
0: ¿Sí o no?
2: Sí, maestro.
0: Saludos para Daniel Medranda, mi pana La Pepona, oiga.
2: La Pepona.
0: Ha disfrutado de las fiestas como usted no tiene idea.
2: Como fiestas patronales.
0: Claro. Ha bailado, ha disfrutado, ha gozado, ha cantado, ha hecho de todo mi pana Daniel Medranda, La Pepona.
2: Don Ítalo nunca cree, ¿no?
0: ¿Cómo?
2: Nunca cree Don Ítalo.
0: Es que él no sale.
2: No lo dejan.
0: Él solamente cuando tiene que trabajar porque lo envían.
3: ¡Habla mandarina!
0: Exactamente, porque tiene que salir a trabajar. O sea, de esa manera es la única por la cual Ítalo Ceballos sale a los bailes.
2: Eso me parece entonces.
0: Y ahí el señor, ¿no? ¿En qué? ¿Fiesta ya en Sosote? Nah.
2: Pero en 24 de mayo sí va, maestro.
4: ¿Qué?
2: En 24 de mayo, Don Ítalo.
0: Ah, no, yo desconozco, hermano.
2: Sí, maestro, 3 de mayo que se va para allá.
4: Wilson, ¿dónde estás?
2: Sí, 24 de mayo. Creo que yo le hicieron un flete, pero ya...
5: ¡Ingenial!
2: Carlito lo vendió, que no paga los fletes. Entonces yo
6: ya... Es vulgar.
0: O sea, usted desde ahí ya le dijo, no ya lo va a llevar.
2: No, pues, no le paga a Carlito, me va a pagar a mí, figuras.
0: Claro.
2: Pero bueno.
0: Es complicado.
6: Eres vulgar. Pero...
0: Son las 15 con 45 minutos. 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

0: ¡Azúcar!
1: ¿Azúcar quiere?
0: Oiga, la nena tiene tumbado.
1: Claro, tiene
0: tumbado. Tiene tumbado, tiene tumbado. Don Hernán Orellana. Ya se está reportando como todos los días mi Panamá. Don Hernán Orellana, que está en sintonía del Dial Ganador. Oiga, por acá.
1: ¿Por acá?
0: Ya en un ratito, ya en cinco minutos, porque faltan cinco para las cuatro.
1: Claro.
0: Jugará Suecia y Francia. Ahí están, vean, los vaqueros.
1: Claro. Ahí está,
0: maestro. ¿Sombrero de vaquero, vea?
1: Sí.
0: Ahí está, vea, ahí está. ¿Sí sabe quién está ahí?
1: ¿Quién, maestro?
0: Nadie, no sé tampoco.
1: Yo no sé. Sea serio, hermano. Pues tú tienes que preguntar, pues. Oiga, dice por acá, un saludito para mi hija, mi pana, Julio, Daniel Paz. ¿Ah? Aquí dice mi pana, el saludo dice para mi pequeña hija, dice, ¿ah? Saluditos para ella. Dayer Guadalupe Paz. ¿Ah?
0: Daniel Paz.
1: Hija de mi pana Julio.
0: Karma.
1: Daniel. Qué problema con la gente. Ya la saludamos en el cemento cumpleaños.
0: Oye, ¿qué pasó? Las banderitas de Ecuador, ¿ya se le borraron?
1: Mal el material, maestro.
0: ¿Cómo así? ¿Se olvidó?
1: Me olvidé, maestro. Pero bueno, ahí vamos. Ahí vamos. Saludos para Oliver Vera, que está
0: Oliver
1: en sintonía. Que está en sintonía de la radio.
0: Hola, dice por allá a la gente en Old Patty.
1: Old Patty. Su padrino.
0: Mi padrino, ahí está mi padrino.
1: No se acuerda de su padrino.
0: Sí, pero hoy sí, lo estoy saludando y
1: me dice. Pero después de cuántos meses se viene a acordar usted.
0: Pero nos están escuchando.
1: Háblese.
0: Pero estoy saludando a él, a mi padrino.
1: Ah, su padrino.
0: A mi madrina y a toda la gallada que está en sintonía de la radio allá en.
1: Ha sido malo su padrino, no se acuerda usted. ¿Qué problema con usted? 3 de la tarde con 56 minutos. ¿Ah? ¿O no?
0: Vamos avanzando con música.

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0: Daniel, la licenciada Marilu Cantos le saluda. Ahí está la licenciada Marilu Cantos en sintonía de la radio.
1: Bueno, seguimos por acá. Dice saludos, Yandri. Aquí estamos en sintonía de la radio. Buenas tardes, dice. Hoy gana Ecuador 1-0. ¿Así? Vicente Cedeño, desde la ciudad de La Fátima, acá en Puerto Viejo, reporta la sintonía. Viejo gracias, bicho, Vicente. Gracias, Vicente.
0: Dice doña María Anchundia, dice, saludos cordiales, chicos. Ustedes hoy andan muy chistosos.
1: No, háblese.
0: Así dice ella, andan muy chistosos.
1: Me parece. Me parece, maestro.
0: Muy chistoso. Usted anda muy chistoso, doña André Díaz.
1: ¿Será?
0: ¿Qué me la han hecho? Ya?
1: A mí, nada, maestro. Le cuento.
0: Pero porque anda muy chistoso.
1: No, nada que ver, maestro.
0: ¿Seguro? Oiga, saludos para la Virgen, oiga.
1: María Asunción.
0: Sí, está escuchando la radio, así que saluditos para ella que está en sintonía.
1: Ya se le llega la hora.
0: Radio. Son las 4:13. Está jugando Francia con Suecia. 0-0.

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1: Bien, 4 de la tarde con 25 minutos. Tenemos información de última hora desde Manta con nuestro compañero Pepe Cedeño. Informe a través de Radio Sono Onda.
2: La Fuerza Informativa de Maraví, muchas gracias, buenas tardes a ustedes y a nuestra audiencia. Interrumpimos la música para dar a conocer la información de última hora que se ha generado aquí en el barrio Centenario, en este lugar donde hay muchos talleres de autos, todo lo concerniente a reparación, a arreglo de carro. Barrio Centenario, reiteramos, dos personas han sido baleadas, uno falleció en el lugar de los hechos, y uno fue trasladado a una casa de salud, pero esto oficialmente se confirma que también habría dejado de existir. Uno es Ángel Luca y el otro es, a ver, apellido Espinales, se me escapa el nombre, Stalin Espinales y Ángel Luca serían. Uno, reiteramos, la policía está tomando procedimiento, apenas se observa allá donde hay una carpa, estamos bastante distantes porque hasta aquí está ubicada la cinta a unos cuantos metros, y el hecho ha ocurrido casi a media cuadra en una esquina, está acordonada el área. Ahí está, debajo de esa carpa, no sea carpa porque serían cuidadores de carro, lavadores de carro, algo así, no se dedican a lavar, a cuidar carros allí. Reiteramos, uno ya está fallecido allí debajo de la carpa y el otro fue trasladado a una casa de salud, pero de manera extraoficial confirman que habría dejado de existir. Dos personas fueron baleadas hace pocos instantes aquí en el barrio Centenario, en Manta. Estamos a la espera de que se cumpla con el procedimiento y que la policía nos entregue más información al respecto. Es lo que podemos dar a conocer a esta hora desde la ciudad de Manta. Regresamos a estudios a través de Sono Onda. Buenas tardes.
1: La Fuerza Informativa de Manaví. Gracias a nuestro compañero José Cedeño Huerta desde Manta. Dos personas avaliadas en el barrio Centenario. Es la información que nos entrega. Ya una sin signo vital, la otra está por confirmarse. Gracias a nuestro compañero José Cedeño Huerta por la información que nos entrega.
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1: Vamos a hacer un corte, pero enseguida regresamos.
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0: señores, son las 16 horas con 35 minutos, 4 con 35 minutos. Estamos en el segmento de cumpleañeros. 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
0: Oiga, dice por acá, un saludo de cumpleaños para Jennifer Pico, de parte de su esposo Fernando, su hijo Matthews y toda la familia en el Cádiz de Colón. Así que muchas felicidades para Jennifer Pico, que está de cumpleaños el día de hoy. Está celebrando un añito más de vida, es parte de toda su maravillosa familia, de su esposo, de sus hijos, de toda la familia. A Jennifer Pico, que hoy está botando la casa por la ventana, celebrando como Dios manda. Así que muchas felicidades, que la pase muy bien y que viva, que beba, que disfrute y que goce la cumpleañera.
1: Muy bien, seguimos por acá también. Hoy queremos saludar a la niña Dayer Guadalupe Paz, que hoy está de cumpleaños. Muchas felicidades de parte de su papá, nuestro buen amigo Daniel Paz, que está deseándole muchas felicidades a su pequeña niña Dayer Guadalupe Paz, de parte de toda su familia, que le desea que cumpla muchos años más de vida, lluvias de bendiciones y que viva la cumpleañera.
0: Se viene el aguacero entonces, ¿no?
1: Que viva y que beba, claro que sí, maestro.
0: Bueno, oiga, saludos para mi pana Pedro Pablo Vera Viteri, mi pana que hoy está de cumpleaños. Oiga, Él es el único en Picuazá que se celebra con orquesta.
1: ¿Cómo así?
0: Porque llegan las fiestas de San Pedro y San Pablo
1: y aprovecha
0: el momento gratis. Y se está celebrando. Así que
1: celebra gratis el ejército.
0: Claro, ahí se va de largo. Ya, lo que, siempre, ya se va de largo. Nomás le invita a la gente y dice: caigan al tal palacio.
1: Allá vamos a estar.
0: Celebrando mi cumpleaños en las fiestas. Así que muchas felicidades para mi pana Pedro Pablo Vera Viteri, que hoy está de cumpleaños. Así que muchas felicidades entonces a los cumpleañeros del día de hoy. ¡Y que vivan los cumpleañeros!
2: Para agradecer contigo a Dios.
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0: Francia le gana 1-0 a Suecia. Ya están por culminar los primeros 45 minutos. ¿Sabe quién hizo el gol?
1: ¿Quién, maestro?
0: El que lo hizo, pues.
1: Hable serio.
0: Pues. Mbappé. Kylian Mbappé. Mbappé.
1: Bueno, saludos. Marcó entonces. El primero.
0: ¿Para quién? ¿Para Kylian?
1: Oiga, no, dice por acá, saludos, doña Rubik Tello. Saludos, don Yanto, Fernando, don Ítalo, reportando sintonía siempre, escuchando Epicentro Musical a través de Radio Sonón.
0: Saludos para Cintia Eliana Zambrano, que está en sintonía de la radio para ella y para su papá. Así que saluditos para Cintia Eliana Zambrano, que ya nos está escuchando, se está reportando como todos los días con nosotros aquí en Radio Zona Onda 99.7. Así que un abrazo grande para ella, que siempre está escuchando el dial ganador. Por acá me había escrito doña María Chute, dice que nosotros estamos hoy muy chistosos, dice. Andamos graciosos.
1: Ya.
0: La licenciada Marilu Cantos dice, buenas tardes, don Fernando, don Yandri. La licenciada Marilu Cantos le saluda. Ahí está, saludos, gracias para ella. ¿Qué dice mi pan? A ver.
2: Aquí estamos.
0: ¿Ya?
2: Activo como el colectivo.
0: ¡Qué belleza!
2: Este hermoso martes. Ni te cases, ni te embarques.
0: ¿Cómo
2: mami?
0: Así?
2: ¿Ah? A mi pana, mi ñeco.
0: ¿Ya?
2: Fernando España, tocallito, Yandre Navarrete y
0: Niquín
2: Matraca. Ítalo Ceballos.
0: ¿Qué ve?
2: Confírmelo.
1: Confirmado.
2: Activo como el colectivo en la nave presidencial Disco 24 de Radio Taxi Caracol. El elegido te saluda. Dile que esta noche ganamos.
0: ¿Ya?
2: Esta noche le damos duro. Si ellos tienen a la chimotrufia, nosotros tenemos a la mofle.
0: Ahí está, ve.
1: Anda bien.
0: A la moflis.
1: Anda bien. Anda bien.
0: Tiene a la mofle.
1: ¿Está bien?
0: 7-3 cordiales.
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1: Muy bien, continuamos 4:50. Ahora informa a nuestro compañero Nectalí Ruiz. Informe a través de Radio Zona Onda.
4: Buenas tardes a toda la audiencia de la 99.7. Estamos generando información desde el Cantón Pedernales, provincia de Manabí. Recuerde, señoras y señores, que hoy aproximadamente a las 12:30 del día, en la unidad educativa Pedernales se dio un hecho violento que cobra la vida de una persona de aproximadamente 14 años de edad, y en ese hecho violento resultaron 3 estudiantes más heridos. Estos fueron llevados hasta una casa de salud. Miembros de la policía llegaron al lugar para cordonar toda la área. Esto fue en el Cantón Pedernales, en la unidad educativa del mismo nombre, aproximadamente a las 12:30 de este día. De este día martes, allá en Pedernales, reiteramos, 3 personas heridas, una fallecida de aproximadamente 14 años de edad. Llegaron los señores de la policía, también llegó el carro de medicina legal para luego acordonar la área, hacer el levantamiento de cadáver. Esta información se estará ampliando hoy a partir de las 16:30 con los compañeros de la tercera emisión. Con esta información, reiteramos, compañeros, hoy en el Cantón Pedernales, aproximadamente a las 12:30, se dio este hecho violento donde 3 personas resultaron heridas y una fallecida de aproximadamente 14 años de edad. La información está en desarrollo por parte de la Policía Nacional. Con esta información, retornamos al estudio a partir de las 17:00. Toda la noticia será ampliada aquí en la tercera emisión a través de la 99.7.
1: La Fuerza Informativa de Manabí. Gracias a nuestro compañero Nitalí Ruiz por la información que nos entrega desde Pedernales. 3 personas recibieron impactos de bala. Una de ellas falleció. Esa es la información que está en desarrollo, como escuchamos a nuestro compañero Nitalí Ruiz desde Pedernales, en la unidad educativa del mismo nombre. Gracias al reporte que nos entrega nuestro compañero Nitalí Ruiz.
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0: 4:54, nosotros estamos llegando a la recta final del Epicentro Musical. Nos vemos mañana, Dios mediante, a la misma hora y por la misma señal. No sé usted, yo, Yandri, Chuchaki o no, yo sí, normalito nomás.
1: Quisiera creerle.
0: Mañana, oiga.
1: Me pasa viendo, maestro.
0: ¿A dónde?
1: Ya mismo la caravana.
0: Claro, yo paso musical a serie.

0: Me pasa pitando.
1: Ya yo lo pito,
0: Sí, sí, tú me pitas ahí.
1: Bueno,
0: ya
1: nos vemos.
0: ¿Ya tiene listo el pito?
1: Ya vale, sí, ya vale. ¿Gana Ecuador?
0: Claro, maestro.
1: Gana Ecuador. Gana Ecuador,
0: Así sea con medio gol, pero gana.
1: Bueno, nos vamos. Un abrazo grande para todos. Esto fue.

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1: Sono Onda le da la hora. 17 horas.
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0: ¿Qué tal, amigos oyentes? Muy buenas tardes. Bienvenidos a compartir las informaciones a través de esta su emisora Sono Onda, la 99.7. La radio que se escucha y se ve. El personal de esta emisora está listo para mantenerlos bien informados a cada uno de ustedes. Y, por supuesto, ponemos a disposición nuestra línea telefónica 097-88-66-518. Repetimos, 097-88-66-518. Son exactamente las 17:34, 17:34. Nos puede mensajear, amigos oyentes, al 097-88-66-518. Iniciamos con datos informativos. De la Crónica Roja, taxista fue atado y despojado de su vehículo tras asalto en la ciudad de Manta. Aquí está el detalle informativo.
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0: Un taxista fue víctima de un asalto donde le robaron su vehículo y lo dejaron atado en unos montarrales. Un nuevo caso de inseguridad afecta al gremio de taxistas en la zona de Manta. El conductor tomó a dos jóvenes frente a la playa El Murciélago, uno de los puntos más concurridos de la ciudad. Apenas se subieron al vehículo, los pasajeros le apuntaron con un arma y lo obligaron a conducir hacia la vía Puerto Aeropuerto. El trayecto terminó en el redondel de la parroquia Colorado de Montecristi. Allí, uno de los individuos apicó una llave en el cuello al taxista, quien perdió el conocimiento. Al despertar, se encontraba en un campo desolado en medio de la maleza, con las manos y los pies atados. Los asaltantes se habían llevado su celular y el vehículo. El taxista relató que, mientras estaba custodiado, se percató de la presencia de otros dos integrantes de la banda. Los individuos lo vigilaron durante aproximadamente 40 minutos antes de marcharse. En ese momento, el conductor logró desatarse, pidió ayuda y descubrió que estaba en el sector Los Corrales de Montecristi. Hasta la fecha no ha recuperado su vehículo. Este tipo de asaltos a taxistas representa una modalidad preocupante porque delincuentes aprovechan la confianza inicial del servicio para cometer robos con violencia. La zona conformada por Manta, Montecristi y Jaramillo ha registrado diversos incidentes de robo de vehículos y agresiones a conductores de transporte público en los últimos meses. Estos hechos se suman a otros reportes de extorsiones y asaltos en vías principales, lo que ha generado alertas entre transportistas y autoridades locales. La Policía Nacional continúa investigando este y otros casos similares, con énfasis en la recuperación de vehículos y la identificación de los responsables. No se han proporcionado detalles adicionales sobre detenciones específicas en este caso para preservar el curso de las investigaciones. Las autoridades recomiendan a los taxistas utilizar aplicaciones de geolocalización en tiempo real, evitar rutas, amigos oyentes, en horarios nocturnos y mantener comunicación constante con bases o familiares. La denuncia oportuna sigue siendo fundamental para avanzar en las pesquisas. Amigos oyentes, taxista fue atado y despojado de su vehículo tras asalto en la ciudad de Manta. Son exactamente las 17:38. 17:38. Continuamos con más datos informativos aquí en Radio Sono Onda. Un adolescente de 16 años es asesinado en los exteriores de una unidad educativa del Cantón Pedernales. Aquí está el detalle informativo.
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0: Un ataque sicario registrado la tarde de este martes 30 de junio del 2026 causó conmoción en el Cantón Pedernales, provincia de Manabí. El hecho se dio pasado el mediodía en los exteriores de la unidad educativa Ciudad de Pedernales, dejando llanto, dolor y muerte. Según información preliminar, sicarios a bordo de una motocicleta llegaron al lugar durante la salida de los estudiantes, abrieron fuego de manera inesperada. El sonido de las balas causó terror en entre estudiantes, profesores y padres de familia, quienes trataron de ponerse a buen recaudo. Luego de cometido el ataque, los criminales se dieron a la fuga con rumbo desconocido, dejando un adolescente muerto y al menos tres personas heridas. De acuerdo a la información policial, la víctima mortal es un adolescente de 16 años de edad, identificado con las iniciales EAA, mientras que los heridos son una menor de 14 años, un niño de 6 y un hombre de 42 años de edad. Según el personal de la DINASET, amigos oyentes, y de criminalística, acudieron hasta la escena del crimen para dar inicio a las investigaciones. Durante las pericias, el cadáver del menor de edad quedó tendido en el ingreso de la unidad educativa. Posteriormente, pues, fue trasladado hasta el Centro de Estudios Forenses. Al momento, las autoridades no han determinado las causas del ataque sicario en el Cantón Pedernales y ni siquiera alguna de las víctimas era blanco directo de los delincuentes. Pese a las labores investigativas, no se han reportado personas detenidas en este caso, amigos oyentes. En medio de la violencia en Ecuador, los menores de edad se han convertido en presa del crimen organizado. No solo han sido víctimas colaterales de ataque armado, sino que también son captados para cometer delitos en nuestro país, amigos oyentes. Es el detalle informativo. Un adolescente de 16 años es asesinado en los exteriores de una unidad educativa del cantón Pedernales. 17:40, amigos oyentes. Son exactamente las 17:40. Tenemos comunicación con nuestro compañero Enrique Moreira desde las calles de la capital manabita. Enrique, buenas tardes. ¿Dónde se encuentra? Le escuchamos. 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
2: La informativa de Manabí, gracias. ¿Cómo está? Un gusto saludar al Cristian Ameni para Ítalo Ceballo. Estamos en las calles de la ciudad de Puerto Viejo, donde es el movimiento más candente, dice uno, el Cristian Ameni, que es la Avenida Urbina. También se la conoce como el coloso de la Avenida Urbina. No sé si también, parece que algún día escuché también en su tiempo, cuando Liga de Puerto Viejo estaba en su época muy bien. Bueno, mire esa panorámica, licenciada Meri. Vea nomás esta ringlera de la Avenida Urbina, donde estamos justamente ubicados sobre la calle América de Urbina. Usted solamente ve los colores amarillos de las camisetas, nada más se ve. Es una locura en el tema de la venta de las camisetas de la selección del Ecuador a esta hora, porque todavía hay tiempo que la gente sigue realizando sus compras de las camisetas de la tricolor, tanto de este lado que estamos, de este lado derecho, como en el otro lado también izquierdo, viniendo para acá, para Puerto Viejo, uno dice, y de igual manera es una locura con el tema de las ventas, no de camisetas, de cornetas, de banderas, de muchos negocios que se ven los colores amarillos acá en la ciudad de Puerto Viejo, que es lo más importante. Créanme que el comercio se ha reactivado en estos días con el tema de la selección del Ecuador. Usted escucha al fondo las banderas. Yo digo una cosa, licenciada Mary, con todo el respeto. Ahora que la selección del Ecuador está en su puesto alto, dice uno, las banderas se ven por todos los lados, licenciada Mary, la bandera nacional. Pero cuando hay, ¿cómo se llaman estos? Cuando hay las esto, por decir, el día de la bandera o el 24 de mayo, ahí se pierden las banderas, le cuento, licenciada Media, ahí se pierden. Pero ahora, como estamos motivados con la selección, veo las banderas que están en distintos lugares ubicadas, la bandera nacional, así, y ojalá que también se ubique también la bandera con su tiempo también, cuando hay esa hora cívica también. Bueno, por acá, de lo que corresponde ya poco a poco la reactivación del el comercio, sigue expectativa. Miren las camisetas que venden aquí también los amigos también. Hay distintos colores de camiseta que se vende acá. Ahí vean esas camisetas bonitas que han salido ahorita, vean, lindas camisetas para que la gente venga a comprar con tiempo. Véanse por allá, esa linda gente como está por allá. Vean, llévese la última camiseta, señora. Llévese la última camiseta. La camiseta de la selección. Bueno, vamos por acá para ver cómo están los precios. El caballero que está vendiendo acá de las camisetas de la selección del Ecuador. Compre la camiseta, señora, compre la camiseta. ¿A cómo está vendiendo la camiseta? ¿Cuánto le costó esa camiseta a usted? ¿Cuánto le costó la camiseta?
3: $8,
2: mire, $8 salir la camiseta, vea. Ese es el precio, $8. Ahí está, $8. Al saludo para la señora que también está por allá, la esposa de mi pana Parraguita también que está por allá. Y la corneta, ¿a cómo están las cornetas?
4: $2,
2: mira. $2 las cornetas. ¿Qué más tenemos por aquí? Las banderitas, ¿cómo están las banderitas? $1 las banderitas. ¿Qué más? ¿Y los gorritos, ñaño? ¿A cómo están los gorritos? $1 los gorritos, vea. Para el día de hoy, la gente entonces está motivada con el tema de la selección. ¿Cómo ha estado la venta, ñaño? Sí se ha vendido.
5: Sí, se ha vendido.
2: Si Ecuador gana, sería mucho mejor.
5: Muchísimo mejor para nosotros, para poder seguir trabajando.
2: Para seguir trabajando, así es. Esto no es todos los días, Peñaño.
5: Una vez en cada 4 años.
2: Una vez en cada 4 años que se logra vender. Exacto. Y aquí ustedes se van de largo hasta la hora que comience el partido. Van a vender la camiseta.
5: ya hasta las 7 hoy.
2: Hasta las 7 ya se van. Ahí está entonces, qué bien, ah. Vea, hasta la niña está utilizando la camiseta de la selección, ahí está la gente, grita Ecuador, Ecuador, Ecuador, así está el ánimo, licenciada Mary, es una alegría, créame que es una alegría que la gente disfruta el día de hoy, tanto los amigos comerciantes como la gente que sigue luciendo, sigue comprando su camiseta de la selección del Ecuador, acá en la avenida Urbina, la avenida que se ha vuelto el comercio en estos últimos días, que ha tenido buena acogida, todos los amigos comerciantes informales que venden la camiseta de la tricolor. Ocho, saludo para el personal de novedades. Lili, también está por acá reportando sintonía. El sol radiante en las calles de la ciudad de Puerto Viejo. Así que saludo para todos los amigos taxistas. Ya está listo. La gente que también que nos está escuchando en este momento, allá en Estados Unidos, en Nueva Jersey, allá está Marquitos Mera, Juan Carlos Mera, Juan Carlos Álvarez y mi brother Gonzalo Moreira, ya están escuchando también allá en Estados Unidos, también ellos también, allá en Nueva Jersey. Así que saludo entonces para todos esos grandes mi brother que están por allá, por ese sector también, escuchando. Compañeros, esto es la puerta de la información. Vea cómo la plata circula, licenciada Mary, acá en las calles de la ciudad de Puerto Viejo, cómo circula el dinero con las ventas de la camiseta de la selección del Ecuador. Continuamos con ese ánimo recorriendo las principales calles de la ciudad de Puerto Viejo a través de Sonora Noticias.
0: La fuerza informativa de Manabí, muchísimas gracias Enrique Moreira por el detalle informativo desde las calles céntricas de la capital manabita. 17:46, amigos oyentes, tenemos una breve pausa, ya retornamos. 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
3: Amigos oyentes, ya son las 17:50, 17:50. Continuamos con más datos informativos aquí en Radio Sono Onda. Presuntos asaltantes detenidos tras ingresar a un edificio en Quito. Aquí está el detalle informativo. El Servicio Integrado de Seguridad de EQ911 informó que a las 11 de la mañana con 9 minutos de hoy martes 30 de junio ingresó un presunto asalto en la intersección de las avenidas Amazonas y Colón, en el norte de Quito. Se conoce que tres sujetos armados habrían ingresado a las instalaciones de un edificio, lo que generó terror en las personas que se encontraban en el lugar. Tras recibir el reporte, la entidad coordinó la movilización de efectivos de la Policía Nacional que acudieron al sitio con unidades especializadas para atender la emergencia y asegurar el área. De acuerdo con información de los equipos de emergencia que permanecen en el lugar, hasta el momento no se han reportado personas heridas. La Policía Nacional quedó a cargo de las diligencias para esclarecer lo ocurrido y determinar las circunstancias del incidente. Las autoridades señalaron que cualquier información oficial sobre el caso será difundida conforme avanzan las investigaciones. Amigos oyentes, es el detalle informativo. Presuntos asaltantes detenidos tras ingresar a un edificio en la capital de la República. 17:51, amigos oyentes, son exactamente las 17:51. Y tres hombres fueron detenidos por presunto acopio ilegal de gas en Tungurahua. Aquí está la información.
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3: Las Fuerzas Armadas decomisaron 390 cilindros de gas licuado de petróleo y dos camiones. Detuvieron a tres personas. Ocurrió en el marco de las operaciones de control territorial. Las Fuerzas Armadas del Ecuador llevaron a cabo un operativo militar en el cantón Tisaleo, provincia de Tungurahua. Durante la acción se aprendieron a tres ciudadanos y se decomisaron 390 cilindros de gas licuado de petróleo y dos camiones utilizados presuntamente para el acopio y transporte irregular de este producto. Amigos oyentes, las evidencias y las personas aprehendidas fueron puestas a órdenes de las autoridades competentes para los trámites legales correspondientes. Este tipo de acciones forma parte de los esfuerzos institucionales para prevenir el contrabando, la especulación y el comercio ilegal de combustibles en el país. El decomiso se realizó en el contexto de patrullajes y controles en sectores estratégicos de la Sierra Ecuatoriana. Los cilindros de gas licuado de petróleo representan un volumen significativo que, de estar destinado al mercado informal, podría afectar la distribución regular y la seguridad energética de las familias. Las Fuerzas Armadas destacaron la coordinación con otras instituciones del Estado para el manejo de las evidencias. No se han proporcionado identidades de los aprehendidos, respetando el principio de presunción de inocencia mientras avanzan las investigaciones. La comercialización y transporte del gas licuado de petróleo están regulados estrictamente en Ecuador debido a su carácter de producto subsidiado y de primera necesidad. En los últimos años, las autoridades han intensificado operativos contra el contrabando hacia países vecinos y la venta informal que genera pérdidas económicas y riesgos para la población por manipulación inadecuada. Tungurahua, por su ubicación estratégica en la Sierra Central, ha sido escenario de acciones similares destinadas a garantizar el abastecimiento legal y prevenir actividades ilícitas en la cadena de distribución de combustible. Este operativo contribuye a los esfuerzos nacionales por fortalecer la seguridad interna y el control de recursos estratégicos. Las autoridades recuerdan a la ciudadanía la importancia de adquirir gas licuado de petróleo en los establecimientos autorizados y denunciar cualquier tipo de irregularidad. irregularidades. Tres hombres fueron detenidos por presunto acopio ilegal de gas en Tungurahua. Son exactamente las 17:53. 17:53 y ataque armado en Manta deja un fallecido y un herido en el barrio Centenario. Aquí está el detalle informativo.
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3: Un hombre murió y otro resultó herido la tarde de este martes 30 de junio tras un ataque armado ocurrido alrededor de las 15:40.

0: 25 minutos en los exteriores de una electromecánica ubicada en el barrio Centenario en Manta, provincia de Manabí. La Policía Nacional inició las investigaciones para determinar las circunstancias del hecho e identificar a los responsables. De acuerdo con las primeras versiones recabadas en el lugar, las dos víctimas se encontraban sentadas frente al establecimiento cuando sujetos armados llegaron y dispararon en múltiples ocasiones antes de huir del sitio. Como consecuencia del ataque, uno de los hombres falleció en el lugar, donde quedó sobre la silla en la que se encontraba al momento de recibir los impactos de bala. La segunda víctima sufrió heridas de consideración y fue trasladada de urgencia en una camioneta particular hasta un hospital de la ciudad, donde recibió atención médica. Tras la alerta, personal de la Policía Nacional y de Criminalística acudió al lugar para acordonar la escena y realizar el levantamiento de indicios balísticos y demás evidencias que permitan esclarecer este hecho. Los agentes desarrollaron las primeras diligencias investigativas, entre ellas la recopilación de testimonios y el levantamiento del cuerpo, mientras continúan las labores para establecer el móvil del ataque armado y la identidad de los responsables. Hasta el momento, las autoridades no han informado sobre personas detenidas ni han revelado las identidades de las víctimas mientras avanzan las investigaciones. Con este nuevo hecho, las muertes violentas en el distrito Manta, Montecristi y Jaramillo ascienden a 257 en lo que va del 2026. Amigos oyentes, ataque armado en Manta deja un fallecido y un herido en el barrio Centenario. Así lo informó desde el lugar de los hechos nuestro compañero licenciado José Cedeño Huerta.
1: Se dio un hecho que cobra la existencia hasta ahora aquí confirmado de una persona, pero según datos extraoficiales, la otra persona fue trasladada hasta una casa de salud donde aparentemente también habría dejado de existir. Tuvimos que girar hacia el otro lado porque nos encontrábamos a ver, es allí, ¿no? Donde está esa carpa. Y ellos se dedicaban allí al trabajo de lavar carros, cuidar carros, según lo que nos dicen. Tuvimos que dar la vuelta, estábamos en esa arteria, pero hacia el otro lado tuvimos que dar la vuelta para poder tener una mejor panorámica. Sí, ya estamos, tranquilo, sí, ya está visitado. Ahí está entonces, yo me había confiado con Rodri, pero ya estamos aquí. Ya estamos con la página, ahí está el cuerpo inerte, la policía está tomando procedimiento, está bajo esa carpa. Bajo esa carpa donde ellos siempre descansaban, la policía ubicó allí una manta negra, algo para cubrir el cuerpo y hacer el procedimiento correspondiente. Este es el barrio Centenario. Barrio Centenario es una zona comercial. Es un lugar también donde hay muchos talleres, se dan mantenimiento de vehículos, al sistema de freno. ¿Está en Pinalgote uno? ¿Espinales o Pinalgote? Me decían Espinales, bueno, está en Pinalgote, y el otro es Ángel Lucas. Sí. Entonces Ángel Lucas que trasladaron. Y según nos decía que ya falleció la otra persona. Pero hay que ver, bueno, al menos aquí se confirma el deceso de Stalin Pinalgote, no dice si es Espinales, Stalin Pinalgote, entonces sería el ciudadano que está aquí bajo esa carpa. Así que compartan la información, señoras y señores.
0: Ataque armado en la ciudad de Manta deja una persona fallecida y otra herida en el barrio Centenario. Gracias, licenciado José Cedeño Huerta, por el detalle oportuno que nos proporcionó la tarde de hoy. 17 horas con 58 minutos, amigos oyentes, son exactamente las 17 horas con 58 minutos. Continuamos con más datos informativos. UNACE ejecuta operativo que deja 5 aprehendidos por presunta extorsión en Los Ríos y Manabí.
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0: La Policía Nacional del Ecuador, a través de la Unidad Nacional de Investigación Antisecuestro y Extorsión, informó sobre la ejecución del operativo Fénix 328, desarrollada, amigos oyentes, que permitió la aprehensión de 5 personas investigadas por su presunta participación en un caso de extorsión. Las intervenciones se realizaron en distintos sectores de las provincias de Los Ríos y de Manabí. La investigación se inició tras la denuncia presentada por una ciudadana, quien reportó haber recibido mensajes intimidatorios y extorsivos enviados desde un teléfono desconocido mediante una aplicación de mensajería instantánea. En esas comunicaciones, los sospechosos exigían una elevada suma de dinero a cambio de no atentar contra su integridad física ni la de sus familiares. De acuerdo con la información policial, los presuntos implicados aseguraban conocer datos personales, rutinas y movimientos de la víctima con el propósito de generar temor y presionarla para realizar el pago exigido. Como resultado de las labores de investigación e inteligencia, los agentes ejecutaron operativos simultáneos en el Cantón Buena Fe, en la provincia de Los Ríos, en el recinto Lascano y en el Centro de Rehabilitación Social de Bahía de Caracas, en la provincia de Manabí. Durante las intervenciones fueron aprehendidos 5 ciudadanos, entre ellos 3 privados de libertad, quienes, según la investigación policial, presuntamente coordinaban actividades extorsivas desde el interior del centro penitenciario. Los aprehendidos fueron identificados como Matthews R., Cristian M. y Freddy L., quienes se encontraban privados de libertad, además de Diana B. e Indaura B. La policía informó que los tres primeros registran antecedentes por distintos delitos, entre ellos tráfico ilícito de sustancias catalogadas sujetas a fiscalización, receptación y asesinato. Durante el operativo se levantaron como indicios 5 terminales móviles y una tarjeta bancaria, elementos que fueron ingresados bajo cadena de custodia para las pericias correspondientes. Las personas aprehendidas quedaron a órdenes de la autoridad competente, que determinará su situación jurídica conforme al debido proceso. La Policía Nacional señaló que el operativo forma parte de las acciones desarrolladas para combatir la extorsión, identificar las redes que financian estas actividades ilícitas y también fortalecer las investigaciones dirigidas a desarticular organizaciones delictivas dedicadas a este tipo de delitos. Una se ejecuta operativo que deja 5 aprehendidos por presunta extorsión en la provincia de Los Ríos y también en Manabí. 18 horas en punto, amigos oyentes. Tenemos una pausa, ya retornamos con más datos informativos. 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
3: Sono Onda le da la hora, 18 horas.
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0: 18:04, amigos oyentes, son las 18:04 y más de 3.300 agricultores forman parte de la nueva generación del agro sostenible en la provincia de Manabí. 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Prefectura de Manabí, Leonardo Orlando, prefecto. 18:05, amigos oyentes, son exactamente las 18:05. Más datos informativos aquí en Radio Sono Onda. Se restablece el servicio de energía en el país tras explosión de subestación Paute. Aquí está el detalle.
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0: Juan Carlos Blum, ministro de Ambiente y Energía, informó que el servicio de energía eléctrica se restableció en todo el país. Lo dijo cerca de las 9:40 de hoy martes 30 de junio, tras conocer sobre una explosión que afectó a la subestación Paute Molino, lo que provocó la suspensión de la operación en el complejo hidroeléctrico Paute Integral. Esto hizo que haya inconvenientes en el servicio de energía en todo el país, amigos oyentes. Una explosión registrada la madrugada de este martes 30 de junio en la subestación Paute Molino provocó la salida de operación del complejo hidroeléctrico Paute Integral, generando suspensión de energía en varias provincias del Ecuador. De acuerdo con la información oficial, el incidente ocurrió aproximadamente a las 2:07, momento en el que se produjo una explosión en la subestación, afectando el funcionamiento del principal complejo hidroeléctrico del país y ocasionando interrupciones en el suministro eléctrico. Según el comunicado del gobierno, tras el evento, CELET EP, el SENACE y las empresas distribuidoras activaron de inmediato los protocolos de seguridad para proteger al personal, resguardar la infraestructura y preservar la estabilidad del sistema nacional interconectado. Como parte de las medidas para reducir el impacto del incidente, la central hidroeléctrica Coca-Cola Sinclair incrementó su nivel de generación con el objetivo de compensar parcialmente la energía que dejó de producir Paute Integral, mientras que ejecutan las maniobras necesarias para reincorporar la capacidad al sistema. Sin embargo, las autoridades informaron que, de manera temporal y para garantizar la estabilidad del servicio eléctrico a nivel nacional, el SENACE, en coordinación con las empresas distribuidoras, dispuso desconexiones programadas en varios sectores del país. Programadas. ¡Ah, caramba! No se supo nada. Las cuales se mantendrán mientras avanzan las labores de recuperación, amigos oyentes. Actualmente, personal técnico especializado de CELET EP trabaja en la subestación Paute Molino para determinar las causas de la explosión, evaluar los equipos afectados y acelerar el restablecimiento total de las operaciones. Hasta el momento, las autoridades no han reportado cuánto tiempo tomará la recuperación completa del sistema eléctrico en nuestro país. Y hay un comunicado fechado a hoy, incidente de la subestación Paute Molino. Esta madrugada, aproximadamente a las 2:07, se registró una explosión en la subestación Paute Molino que provocó la salida del complejo hidroeléctrico Paute Integral. Como consecuencia, se dieron interrupciones del servicio eléctrico en varias provincias del país. Desde el primer momento, se activaron los protocolos de seguridad para proteger al personal, resguardar la infraestructura y preservar la estabilidad del sistema nacional interconectado. CELET EP, SENACE y las empresas distribuidoras mantienen una coordinación permanente para atender la contingencia y restablecer el servicio en el menor tiempo posible. Amigos oyentes, como parte de las acciones implementadas, la central hidroeléctrica Coca-Codón Sinclair incrementó su generación para compensar parcialmente la energía no disponible mientras se ejecutan las maniobras necesarias para reincorporar capacidad adicional a este sistema, amigos oyentes. De manera temporal y con el fin de garantizar la estabilidad del sistema eléctrico nacional, SENACE ha dispuesto, en coordinación con las empresas distribuidoras, desconexiones programadas en varios sectores del país, mientras concluyen las labores de recuperación. Personal técnico especializado de CELEC EP trabaja en el sitio para determinar las causas del incidente, evaluar los equipos afectados y acelerar el restablecimiento total de esta operación. Ahora entendemos por qué en varios sectores de la capital manabita esta madrugada desde las 2:07 no contábamos con el servicio de energía eléctrica. Se restablece el servicio de energía en el país tras explosión en subestación Paute. 18:09, amigos oyentes, son exactamente las 18:09. Tenemos más datos informativos aquí en Radio Zona Onda con nuestro compañero Enrique Moreira. ¿Dónde se encuentra? Zona Onda Noticias, tercera emisión.
15: Aprovechando que pegó el descanso Medardo y sus players, vea cómo está el Parque de Las Vegas, lo que corresponde el Teatro Greco-Romano. Imagínense que son pasaditas de las 6:10 y cómo está lleno esto, licenciada Media. Es una locura el Parque de Las Vegas. En el Teatro Greco-Romano, donde están en este momento ya don Medardo y sus players, donde están en este momento ya deleitando al público. Hemos aprovechado porque han hecho un descanso en este momento. Esta orquesta, el día de hoy, ha venido a deleitar a los portovejenses ya después de las 8:00 p.m, el partido de la selección del Ecuador con México. Imagínense, casa llena en este momento acá en la ciudad de Puerto Viejo, la ciudad de los Reales Tamarindo, Parque de Las Vegas, donde está en este momento don Medardo y sus players, en este momento deleitando al público presente. Ya la gente que quiere venir ya tiene que traer su silla, porque ya no hay asiento para nada. Imagínense que por todos los lados, el caso, la cerveza también, acá en el Parque de Las Vegas, pero con toda tranquilidad, le cuento, hasta el momento la gente. Escuchen nomás el sonido de la corneta. Parece que estuviéramos en el Estadio Real de Tamarindo, o sea, no, estamos acá en Puerto Viejo, estamos en el Parque de Las Vegas, estamos en el Teatro Greco-Romano, en este momento, ahí va de nuevo con la música, Medardo entonando. Vean, no vale la gente, es una locura. Ahí está Medardo, su taira. Eso, la gente como baila, como disfruta en este momento, acá en la ciudad de Puerto Viejo, en el Parque de Las Vegas. Baile y baila la gente hasta la hora que llegue el partido de la selección del Ecuador. Qué hermoso, lindo, ¿eh? Parece esta viernes, vamos martes recién. Parece esta viernes, es martes, pero este martes es una locura de lo que corresponde acá.
0: Y cuidado, usted tiene que retornar a Sosote.
15: Así es, mi querido Chada Meri. Yo le cuento que yo pensaba no ver tanta asistencia de gente en este momento acá en el Parque de Las Vegas. Vean en las gradas cómo la gente disfruta de lo que corresponde entonando la canción de don Medardo y su player hasta las 8:00. Imagínense cómo no debe ser esto, una locura acá en la ciudad de Puerto Viejo. Por donde quiera, mire cómo va llegando la gente, llegando poco a poco acá a lo que corresponde al Parque de Las Vegas. Esa es la información que tenemos, licenciada Mary, Sobita Los Ceballos, gente de todo el sector de Puerto Viejo. Nadie se ha quedado en casa. Toda la gente se ha venido acá al Parque de Las Vegas. Y hay algunos puntos también, licenciada Mary. Ya voy a dar otra vuelta por otros lugares también, que va a haber pantalla gigante para ver el partido también de la selección de los ecuatorianos el día de hoy. Continuamos a través de Sonora Onda Noticias.
0: La Fuerza Informativa de Manabí, muchísimas gracias, Enrique Moreira, por el detalle informativo desde el Parque Las Vegas de la ciudad de Puerto Viejo. 18:13, son exactamente las 18:13, y hasta $500 por trámite. Así operaba la presunta red de corrupción de tránsito de Jipijapa. Aquí está el detalle informativo.
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0: La investigación del caso Digitador inició por una denuncia anónima al 1-800 delito en junio del 2025. Amigos oyentes, la fiscalía presentó interceptaciones telefónicas, vigilancias, seguimientos, fotografías, filmaciones, informes de inteligencia y conversaciones sobre el reparto de dinero y la coordinación de trámites irregulares. La fiscalía y la policía identificaron los alias y funciones de los 10 procesados por presunta delincuencia organizada. Alias La Jefa, presunta líder, recibía reportes y conocía la recaudación. Alias Inge, coordinaba los trámites, el sistema y los precios. Alias Lito, las revisiones técnicas y el reparto del dinero. Alias Abogado, el personal, los pagos y las operaciones. Alias Chencho, captaba clientes y gestionaba los trámites. Alias Nanda, digitaba licencias y revisiones técnicas. Alias Michi, Monty, Tito, Toño y Gordo también fueron identificados en las interceptaciones, aunque la fiscalía no precisa su función. La Jefa, según los investigadores, fue identificada como la alcaldesa Ángela Plúa y máxima autoridad dentro de la presunta organización. Sin embargo, su defensa el día del operativo indicó que fue ella quien denunció este caso. Hace meses atrás, denunció que había actos de corrupción relacionados con el manejo de usuarios o algo de la empresa Servicorp como tal. Ella denunció a personas que venían desde la administración anterior, aseguró el abogado Alfonso Cedeño. La investigación establece que el perjuicio al Estado es de $5 millones. Cobraban de $100 a $500 para licencias, matrículas y revisiones técnicas sin cumplir los requisitos legales. También aprobaban exámenes teóricos por $70. La fiscalía recalca que cada integrante cumplía un rol para manipular el sistema y obtener dinero mediante trámites vehiculares ilegales, amigos oyentes. Entonces, hasta $500 cobraban por trámite. Así operaba la presunta red de corrupción de tránsito de Jipijapa. Tenemos un reporte de nuestro medio aliado Ecuavisa y tenemos aquí los detalles, amigos oyentes.
16: La investigación inició por una denuncia anónima al 1-800 delito en julio de 2025. La fiscalía presentó interceptaciones telefónicas, vigilancias, seguimientos, fotografías, filmaciones, informes de inteligencia y conversaciones sobre el reparto de dinero y la coordinación de trámites irregulares. La fiscalía y la policía identificaron los alias y funciones de los 10 procesados por presunta delincuencia organizada. La Jefa, presunta líder, recibía reportes y conocía la recaudación. Inge coordinaba los trámites, el sistema y los precios. Lito, las revisiones técnicas y el reparto de dinero. Abogado, el personal, los pagos y las operaciones. Chencho captaba clientes y gestionaba los trámites. Nanda digitaba licencias y revisiones técnicas. Michi, Monty, Tito, Toño y Gordo también fueron identificados en las interceptaciones, aunque la fiscalía no precisa su función. La Jefa, según los investigadores, fue identificada como la alcaldesa Ángela Plúa y máxima autoridad dentro de la presunta organización. Sin embargo, su defensa, el día del operativo, indicó que fue ella quien denunció el caso.
17: Hace meses atrás denunció que había actos de corrupción relacionados con el manejo de usuarios o algo de la empresa Servicor como tal. Ella denunció a personas que venían desde la administración anterior.
16: La investigación establece que el perjuicio al Estado es de $5 millones. Cobraban de $100 a $500 para licencias, matrículas y revisiones técnicas sin cumplir los requisitos legales. También aprobaban exámenes teóricos por $70. La fiscalía recalca que cada integrante cumplía un rol para manipular el sistema y obtener dinero mediante.
0: Y policías sostienen que la supuesta red de corrupción en Jipijapa tenía funciones específicas, tenía precios establecidos y una cadena de mando para ofrecer licencias, matrículas y revisiones técnicas de forma irregular. Tenemos una pausa, amigos oyentes, ya retornamos con más datos informativos. 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
7: Ya son las 18 horas con 22 minutos, 18 horas 22 minutos. Tenemos más datos informativos desde la ciudad de Manta con nuestro compañero licenciado José Cedeño Huerta. ¿Qué tal? Muy buenas tardes. Le escuchamos Sono Onda Noticias, tercera emisión.
8: La Fuerza Informativa de Manabí, ¿qué tal? Buenas tardes a ustedes, buenas tardes a nuestra audiencia ubicada acá en las calles de la parroquia de Álvaro. Apuntamos hacia la avenida Flavio Reyes porque la concentración masiva que existe allá, pero partimos en la cobertura del hecho violento y luego tuvimos que regresar a dejar unos medicamentos. Ya el tiempo se nos absorbió. Sin embargo, el movimiento, la algarabía es por todas partes. Acá hay hecho. A propósito, antes de continuar, el caso de que ocurrió que hace poco usted daba lectura de la información, la policía confirmó el deceso de dos personas. Una en el lugar de los hechos, caso de Stanley Pinargote, en el lugar de los hechos, y el otro, Ángel Lucas, conocido como Vaselina, que fue trasladado a una casa de salud donde también se confirmó su deceso. Hay una tercera persona, que sería Ángel P., que es Julio P., él está con pronóstico reservado, según lo que informó el coronel Danilo Vázquez, jefe encargado de la policía en Manta. No son datos, los únicos datos, también reveló la policía que uno de ellos presentaba o registraba a los fallecidos antecedentes. Es los únicos detalles que tenemos hasta el momento. Le decía, en cuanto a la algarabía, por acá bastante movimiento. De hecho, acá ya hay una pantalla instalada. Los negocios acá, precisamente, han instalado una pantalla, como hicieron la vez pasada, para observar el compromiso para que la gente vaya en la calle para el partido. Maestro, ¿cómo está lo clima? ¿Cómo está Ecuador? Buenas tardes. ¿Dónde está Londres? Gana Ecuador. Perfecto. Bastante optimismo la gente. Gana la selección, dice 2-1. Y créanme que he visto y veo todavía niños, señoras, jovencitos, personas mayores con camiseta de la selección. Yo, que no me la había ubicado, ya tuve que ubicarme también en horas de la tarde, pero veo mucho optimismo, ¿no? Bastante optimismo. Ojo, tampoco no hay que sobredimensionar, tampoco podemos, no es que seamos pesimistas, pero tampoco, si Ecuador pierde, no es que se acaba el gusto. Creemos que ya porque se le ganó a Alemania, el equipo está obligado a ganarle a todo el mundo. Partido de jugando, hay muchas cosas en contra y la gente también tiene que tener un poco de mesura por lo que pueda ocurrir, por lo que el resultado que pueda venir, porque no todo está dicho y todo es fácil. Pero mucha gente con bandera, vehículos con bandera, me da usted lo que quiera que usted mira, siempre habrá una, dos, tres personas, banderas inclusive, los vehículos con banderas como se puede observar allí. No puedo sacarme más al tema de la pantalla porque obviamente hay música, hay ruido, entonces se nos filtra ese ruido. Pero acá, mire, de dos personas, uno va con la camiseta. Es decir que hay bastante optimismo por lo que pueda ocurrir el día de hoy con la selección. Bastantes mujeres también optimistas de lo que pueda pasar o de que la fiebre de las camisetas amarillas. Por acá, buenas tardes. Estamos en vivo en Televisión Holanda apoyando a la selección. Bueno, nos contamos para mucho. ¿Cómo queda la selección? Sabe, bueno, simplemente está por acá. A la persona que se está llamando, ya estaremos, ya nos comunicamos, tranquilo, ya nos comunicamos. Hay gente que no quiere opinar, también hay que respetar su criterio, pero hay mucha gente que está optimista por este compromiso que se va a desarrollar hoy a las 20 horas. Esa es la política que tenemos desde acá, la calle 319, avenida 217, en el puerto Manavita. Continuamos en estudios a través de Solana Noticias.
7: La Fuerza Informativa de Manaví, muchísimas gracias, licenciado José Cedeño Huerta, por el detalle informativo desde la ciudad de Manta. 18 horas con 25 minutos, son exactamente las 18 horas con 25 minutos. Y el narcotráfico en Quito, se incautan aproximadamente 500.000 dosis de droga en el marco de la estrategia operacional 3D para debilitar, desorganizar y también desarticular estructuras criminales. La Policía Nacional de Ecuador ejecutó una operación en el sector de Calderón que permitió la aprehensión de un ciudadano presuntamente vinculado al transporte de sustancias sujetas a fiscalización. Como resultado, se incautaron 10 kilogramos de cocaína y 200 kilogramos de marihuana, evitando que aproximadamente 500.000 dosis lleguen a las calles y generen pues una afectación a las economías criminales. Además, se levantaron como indicios un terminal móvil y un vehículo. El aprehendido fue puesto a órdenes de la autoridad competente para el trámite legal correspondiente, amigos oyentes. Entonces, golpe al narcotráfico. Tenemos un reporte que nos proporcionan los miembros de la Policía Nacional.
9: En el marco de la estrategia operacional 3D para debilitar, desorganizar y desarticular estructuras criminales, ejecutamos un operativo en el sector de Calderón, al norte de Quito, donde se decomisaron aproximadamente 500.000 dosis de sustancias sujetas a fiscalización. Gracias a labores investigativas y acciones operativas especializadas, los servidores policiales identificaron e interceptaron un vehículo que transportaba el alcaloide. Como resultado de esta intervención, se incautaron 10 kilogramos de cocaína y 200 kilogramos de marihuana. Además, se aprehendió un ciudadano y se levantaron varios indicios vinculados a esta actividad ilícita. La Policía Nacional continúa firme en la lucha contra el narcotráfico, ejecutando acciones permanentes para garantizar la seguridad.
7: Por parte de los miembros de la Policía Nacional, el narcotráfico, dice, golpe al narcotráfico en Quito, se incautó 500.000 dosis de droga, amigos oyentes. Esto en el marco de la estrategia operacional 3D. Son exactamente las 18 horas con 28 minutos, 18 horas con 28 minutos, y sismo de magnitud 3.6 se registra frente a las costas de la provincia de Manabí. Aquí está el detalle informativo.
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7: El Instituto Geofísico de la Escuela Politécnica Nacional informó que a las 16 horas con 23 minutos de hoy, martes 30 de junio, se registró un sismo de magnitud 3.6 localizado a 65.53 kilómetros del cantón Jama, en la provincia de Manabí, con una profundidad de 10 kilómetros. Según el reporte técnico emitido por el organismo, el evento sísmico ocurrió frente a la costa manabita. Hasta el momento de la emisión de este informe, pues las autoridades no reportaban personas heridas, daños materiales ni afectaciones en la infraestructura como consecuencia del movimiento telúrico. Sin embargo, usuarios de varios cantones reportaron haber sentido el movimiento. El Instituto Geofísico mantiene el monitoreo permanente de la actividad sísmica en el territorio ecuatoriano y publica de forma continua los reportes de los eventos registrados por su red de estaciones. Como parte del seguimiento, la entidad invitó a la ciudadanía que haya percibido el sismo a reportarlo a través de su plataforma de monitoreo ciudadano. Amigos oyentes, es el detalle informativo. Sismo de magnitud 3.6 se registró frente a las costas de la provincia de Manabí el día de hoy en el cantón Jama, amigos oyentes. Son exactamente las 18 horas con 29 minutos. 18 horas 29 minutos. Por acá también observamos sobre el tema de un sismo de magnitud 6.1 que sacude México y deja al menos 10 réplicas el día de hoy. Un sismo de magnitud 6.1 cuyo epicentro se localizó a 116 kilómetros al suroeste de la ciudad de Guasajuato. Asab en el estado mexicano de Sinaloa, noroeste del país, se registró la tarde de este martes sin reporte de afectaciones. El terremoto ocurrió a las 13 horas con 45 minutos hora local del centro de México, según registros del Servicio Sismológico Nacional. En un reporte, pues, se indicó que el sismo se localizó en el Golfo de California, a 116 kilómetros al suroeste de Wasab y a una profundidad de 5 kilómetros. Más tarde, la institución apuntó que hasta las 15 horas hora local se han registrado 10 réplicas del sismo, la más grande de magnitud 5.5. La institución explicó que cuando ocurre un sismo de magnitud considerable, las rocas que se encuentran cerca de la zona de ruptura sufren una reacción, lo que genera una serie de temblores en la zona que reciben el nombre de réplica, amigos oyentes. Entonces, sismo de magnitud 6.1 sacude en México y deja al menos 10 réplicas el día de hoy. Pues el primero fue a las 13 horas con 45 minutos y fue de magnitud 6.1. 18 horas con 31 minutos, amigos oyentes, son exactamente las 18 horas con 31 minutos. Tenemos una pausa, ya retornamos. 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
7: Sono Onda, Visual Radio. 18 horas 33 minutos, amigos oyentes, ya son las 18 horas con 33 minutos. 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Unidad Educativa Cristo Rey, inscripciones abiertas, donde nacen los líderes que cambian el mundo. 18 horas con 34 minutos. Continuamos con más datos informativos. Ahora con nuestro compañero Diego Francisco Espinosa Mantuano. ¿Qué tal? Muy buenas tardes, le escuchamos. Sono Onda Noticias, tercera emisión.
16: La Fuerza Informativa de Manabí, gracias, estimada compañera, amables oyentes de la 99.7. Importante diálogo mantenido con la coordinadora zonal 4 de ARSA, quien es la distinguida dama Carmen Macías, quien informó que la entidad mantiene controles permanentes en diferentes establecimientos de tanto la provincia de Manabí como la provincia de Santo Domingo. Mayores detalles en la siguiente nota informativa.
17: También tenemos la jurisdicción de Santo Domingo. Seguimos realizando los controles a establecimientos para que cumplan con lo que indica la Ley Orgánica de Salud. Seguimos realizando los controles en territorio. Hace poco, el día miércoles, que tuvimos la presencia del señor presidente también en Manta, pues también tuvimos la oportunidad de estar en la feria junto con el presidente de la República, y asimismo también tuvimos acciones en territorio, como fue la calificación de restaurantes. Allá pues calificamos a 4 restaurantes en la ciudad de Manta, y ya hemos calificado en el transcurso de estos meses aproximadamente a 23 establecimientos en Santo Domingo. Tenemos previsto realizar un evento pues con la presencia de las máximas autoridades de Santo Domingo, y también poder entregar la certificación a estos establecimientos que cumplen con las condiciones higiénicas sanitarias adecuadas y la manipulación de alimentos de manera correcta. El tema de las calificaciones en los restaurantes, es importante mencionar que esto a estos establecimientos les da un plus para darles a la ciudadanía unas buenas condiciones adecuadas en los alimentos que preparan y que sirven, ¿no? Y aquellos en los que pues no cumplen con estas condiciones higiénico-sanitarias adecuadas, pues se le realizan las inspecciones para verificar si cumplen o no cumplen, y de acuerdo a las condiciones en las que esté, pues se inicia un proceso administrativo sancionador. De ahí la importancia de mencionarle a la ciudadanía pues que consuman alimentos seguros, pues, y también de que si encuentran irregularidades en los establecimientos o en los productos, pues también pueden reportarlo a través del ARSA móvil, que es un aplicativo totalmente gratuito en los que pueden realizar las denuncias correspondientes en el caso de algún incumplimiento. Asimismo, como regulamos y controlamos, también acompañamos. Hacemos el acompañamiento a través de capacitaciones, de buenas prácticas de manipulación de alimentos, de buenas prácticas de higiene, de buenas prácticas de farmacovigilancia y tecnovigilancia. Son capacitaciones que se las puede solicitar y se las da de manera presencial o virtual. Son totalmente gratuitas, y cada vez que el ciudadano o el representante de algún establecimiento lo solicite, pues nosotros, de acuerdo a la planificación, la programación que tenemos de manera semanal, lo realizamos sea en territorio o de manera virtual.
16: Bien, parte del diálogo que hemos mantenido con Carmen Macías, quien es coordinadora zonal 4 de ARSA acá en la provincia de Manabí, también como Santo Domingo. Importantes controles permanentes que se han venido desarrollando en tanto en establecimientos como también en diferentes temas sanitarios acá en nuestra provincia. Acompáñanos con este programa informativo. Retornamos a Estudios Centrales a través de Zona Onda Noticias.
7: La Fuerza Informativa de Manabí, muchísimas gracias, Diego Francisco Espinosa Mantuano, por el detalle informativo. 18 horas con 38 minutos. Le escuchamos, licenciado José Cedeño Huerta, Zona Onda Noticias.
18: La Fuerza Informativa de Manabí, muchas gracias. Estamos en otro sector, ¿no? Las pantallas se están expandiendo por diferentes lugares. Ojalá no haya las desconexiones porque algo ocurrió en las termoeléctricas, ¿no? Porque acá se van a estar, acá estamos ya en la zona céntrica, en el sector San Patricio, en el parque, precisamente donde ya en estos instantes están haciendo la instalación de una pantalla para la transmisión del partido, es decir, el que no puede ver en un lugar, puede ver en otro. No sé, esto supongo que debe ser la municipalidad, ya vamos a consultar a ver quién está coordinando, porque la otra que mostrábamos, eso es la empresa privada, es un negocio, ¿no? Un comercio privado, acá debe ser, pero igual la pantalla es pública, porque no, es en la calle, no cobran entrada. Maestro, no, buenas tardes, van a instalar pantalla para el partido. ¿Quién coordina esto? ¿Quién está coordinando?
19: Fernando Pico.
18: Fernando Pico. Ah, ya el abogado. Sí, abogado. Ah, ya el coordinador de acá. Ah, ya, yo fui. Listo, gracias, ¿no? Aquí van a buscar sillas, ¿qué van a poner? ¿Silla?
19: Sí, creo que sí, ya van a traer las sillas para que todos puedan acercarse y puedan ver y celebrar con nosotros el partido.
18: Chévere, gracias. Acá, chévere, muy bien. Está bueno, por acá el popular calcetín también, el payasito. Todo bien, calcetín, venga para acá.
19: Estamos listos. Estamos
18: a ver, véngase para acá. Buenas tardes.
19: Hola, saludos a todos los amigos. Aquí estamos
18: a través de Sonora Onda aquí. ¿Eh?
19: A través de Sonora Onda, por supuesto, chéverísimo, informando siempre. Oiga, póngase pila, toda la gente de la parroquia de Faro, vénganse corriendo aquí, por supuesto, aquí en esta concha, ¿ya? En el parque. Vamos a proyectar el partido México-Ecuador en pantalla gigante. Así que ven, vamos a entregar premios, camisetas, balones, capas y muchas cosas más. Aquí estamos listos y armando la pantalla. Hoy ganamos 8-0. 8-0.
18: Me parece payaso, hermano.
19: Ya, ganamos 7-0.
18: Ya, bueno. Tremenda cosa, ¿no? El popular calcetín. Bueno, yo creí que era el municipio. Acá es un poder candidato a la alcaldía que está ubicando pantalla acá. Bueno, si así llueve que no escampe, bienvenido sea, ¿no? Lo importante es que la gente tenga un espacio, porque a veces no todo el mundo cuenta con la señal de cable de televisión pagada. Y hoy por hoy todo eso, ¿no? La señal abierta a veces no es tan buena, en fin. Pero creo que también va a ser transmitido en señal abierta este compromiso, ¿no? En todo caso, hay otra pantalla también que se va a ubicar acá. O sea, la empresa privada, los candidatos también o precandidatos están haciendo su trabajo y seguramente lo harán en muchos otros lugares, como está también, por ejemplo, en el Megaparque. Así ya sabemos que todos los partidos se están transmitiendo. Y así, en los centros comerciales, aunque decían que iba a ser un poco complicado, inclusive los locales de comida, pero lo están haciendo. Y lo importante es que la gente tenga la oportunidad de observar el compromiso acá en la ciudad de Manta. No, ese es el aporte informativo, las panorámicas, seguimos viendo la algarabía cada vez, o sea, conforme van pasando los minutos, como que va creciendo esa efervescencia, ese entusiasmo por el fútbol, por el compromiso, por lo que pueda brindar Ecuador. Luego de eso, pues, cuidado, nos vamos a decepcionar. Lo que no se lo por acá es policía, licenciada. Ahí sí tiene usted razón, por ejemplo, el juez está cerrado y eso ya es normal. Pero yo siempre digo e insisto y le doy siempre y dale y dale. En estos lugares que son de masiva concurrencia, que son locales comerciales, donde hay mucho negocio, deberían de haber permanentemente elementos de la policía. Claro, sabemos que...
20: Pero nunca existe, usted los ve.
18: Muy poco, muy pocas veces.
20: ¿En esa UPC no hay?
18: No hay casi no. Ahí hace tiempo, desde que ya se... Los UPC, a raíz de que ya el ECU 911...
20: Proyecte la imagen, ¿dónde está el UPC? O la Unidad de Policía Comunitaria.
18: Ahí está, esta es.
20: Ya, y esos vehículos no son de los policías, ¿no?
18: Yo supongo que son de los policías.
20: Para eso es que sirven, acá también en la Bellavista, para eso es que sirven.
18: Pero porque, bueno, con el ECU 911 lo que hace es que están rondando y ya como que dicen no hay la necesidad, porque antes usted acuérdese que tenía que usted ir ahí o llamar por teléfono al que tenía convencional. Ahora cambió el sistema, ¿no? Están en la calle siempre. Pero, de todas maneras, como esta es una zona comercial, deberían de existir policías porque ellos pueden estar rondando. Pero imagínese usted, hay una emergencia aquí, mientras que llegan y todo, el tiempo ha pasado, ¿no? Entonces yo sí creo que debe ser necesario que estén por aquí por lo menos un patrullero o un par de, todos, tres, cuatro uniformados, para que haya hasta un poco más de respeto y un poco más de seguridad para el comercio, que es bastante fluido, como usted lo ve, mucho movimiento en estos lugares. Saludos para acá al amigo Oscar de la taxi ejecutivo que va por acá, saludando a don Luis Macay, también anda en su carro escuchando, don Joel Franco Peñafiel, escuchando la radio. Muchos taxistas a esta hora andan en sintonía nuestra, al igual que la gente en el campo, en el mar y en todos lugares, en el comercio, siempre escuchando la radio. La familia Alcíbar también, aquí cerca del centro de salud, son fieles oyentes de la radio. Ese es el aporte informativo. Regresamos con ustedes a través de Sonora Noticias.
20: La fuerza informativa de Manabí. Muchísimas gracias, licenciado José Cedeño Huerta, por el detalle informativo desde la ciudad de Manta. 18:43. Orada en la ciudad de Guayaquil. Aquí está el detalle informativo. La Regulación, Control y Vigilancia Sanitaria clausuró un restaurante de venta de bolones ubicado en la ciudad de La Alborada, en el norte de Guayaquil, tras detectar graves irregularidades sanitarias durante una inspección realizada, amigos oyentes. Según la entidad, en el establecimiento se encontraron heces de roedores en la cocina, el baño y otras áreas del local, además de maduros en estado de putrefacción y aceite ennegrecido almacenado en tachos para neutralizarlo. Las evidencias fueron difundidas por ARSA, amigos oyentes, este martes 30 de junio en un video publicado en redes sociales. El negocio permanecerá cerrado hasta que subsanen las irregularidades detectadas por la autoridad sanitaria. Escuchemos lo que manifiestan las autoridades.
0: Yo quiero un bolón de verde, sin plagas, por favor.
21: Para un guayaco de corazón, el bolón levanta más pasión que un triunfo de la selección. Añorando esa rica combinación de verde, queso y chicharrón. Pero ver este local de la Alborada, en vez de hambre, te produce arcadas. Porque el piso estaba lleno de tremendas calamidades e incumplimientos. Y condiciones extremas para manipular alimentos. Mientras arriba de este equipo freían los verdes y el chicharrón, abrías la puerta y era el servicio higiénico de rata y ratón. Además, maduros en estado de putrefacción, una trampa de grasa en desagradable condición, y almacenaban grasa quemada para sabrás tú cuánta reutilización. La insalubridad en un negocio es falta de cuidado y amor. Por eso no hubo que hilar muy fino y determinar que la clausura aquí les vino. ¡Arza controla!
20: Ha indicado que no revela los nombres de los establecimientos clausurados debido al proceso administrativo que se inicia contra los propietarios o representantes legales. No obstante, señala que la publicación de fotos y videos de los operativos busca incentivar el cumplimiento de las normas sanitarias en restaurantes y otros locales de expendio de alimentos. En lo que va del 2026, 45 restaurantes de la ciudad de Guayaquil han sido clausurados por falta de higiene, amigos oyentes. Arza clausura restaurante de bolones de la Alborada en la ciudad de Guayaquil. Son exactamente las 18 horas con 45 minutos. Antes de la pausa, queremos enviar cordiales saludos, como siempre, en Onda con Sono Onda, doña Rubitello Rivera, desde el cantón Montecristi. Saludos cordiales para usted, a su distinguida familia. Don Franklin Pozo, el popular Pocito, también está en la onda con Radio Sono Onda. Queremos dar lectura al mensaje que nos envía por acá don Ramón Darío Cedeño, desde Las Guaijas, del cantón Santa Ana. Hoy está cumpliendo años la señora Carolina Vinces Medranda. Le saludan su esposo, hijos, hermanos y sobrinos, en especial su sobrino Andrés Alcíbar y su mamá, la señora Amarilis Medranda. Felicidades a la cumpleañera, que Dios la colme de muchas bendiciones. Y también por acá está en onda con Radio Sono Onda el doctor Manuel Yanqui Salazar, el médico más popular de Manabí y el más querido. Dice, saludos para todos ustedes. Y bueno, el día de hoy ganamos 2-1, le ganamos 2-1 a México. Que sea así, doctor Manuel Yanqui Salazar, que tenga excelente noche. 18 horas con 46 minutos, tenemos una pausa, amigos oyentes. Ya retornamos con más datos informativos. 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

0: Con 50 minutos, continuamos con datos informativos con usted, Enrique Moreira. ¿Dónde se encuentra? Son Onda Noticias.
1: Informativa de Manaví, gracias, compañeros oyentes de radio. Son Onda 99.7, otro de los puntos más que hay pantalla gigante, como aparte del Parque de Las Vegas, es aquí en la calle 10 de Agosto y la calle Chile. Bueno, ahorita quizás por lo que está el ambiente fuerte, con una orquesta en el Parque Las Vegas, pero esto también es otro punto más acá en Puerto Viejo, sobre la calle 10 de Agosto, y que hay aquí una empresa también privada que saca una pantalla gigante para que la gente también vea el partido de hoy. Hay poca gente, le cuento ahorita, quizás ya en la hora, más la hora que ya comience el partido, quizás la gente se viene también a ver, porque es una pantalla muy amplia también aquí en la ciudad de Puerto Viejo, sobre la calle 10 de Agosto y la calle Chile. Entonces poco a poco va llegando también la gente, aparte también que hay otra pantalla más en el CC1, allá también hay otra pantalla más, allá está más gente, más cómoda, puede ver con sentadito, porque ahí también venden el piqueo también, pero en todo caso así está Puerto Viejo. Puerto Viejo está al momento de lo que corresponde en la situación de los negocios, ya la mayor parte encerrado, porque la gente está aprovechando para irse a casita, y otro quedarse viendo en pantalla gigante en algunos sectores principal sobre las calles de la ciudad de Puerto Viejo. Así está entonces el ambiente en esta noche en las calles de la ciudad de Puerto Viejo. Abrazo fuerte para todos los amigos taxistas también que reportan sintonía en esta hora. Los taxistas, a propósito, como está lleno en el Parque de Las Vegas, eso va a ser muy bueno para los amigos de la Furia Amarilla. Van a hacer platita esta noche también, y ojalá que le vayan muy bien y le vayan a todos los amigos comerciantes que de una u otra manera tienen su negocio sobre el sector del Parque de Las Vegas. Así está la información en las calles de la ciudad de Puerto Viejo. Abrazo fuerte entonces también para Jairo Lor, mi pana allá en el comedor de Gran Almendra, también que reporta sintonía. Continuamos a través de Sonora Noticias.
0: La Fuerza Informativa de Manaví, muchísimas gracias Enrique Moreira por el detalle informativo desde las calles céntricas de la capital manabita. 18:52. Continuamos con más datos informativos. El director de la Casa de la Cultura de Manaví, Carlos Candela, habla sobre los avances del trabajo de cobertura cultural en los cantones de la provincia, sobre todo en los cantones del centro y norte de la geografía manabita. Los detalles en la siguiente nota informativa.
2: Estamos celebrando 102 años de provincialización en Manabí, pues hemos articulado algunas actividades en varios cantones de la provincia. En este caso, ahorita tenemos la presencia del presidente de la sede nacional, que nos acompañó justamente en las fiestas patrimoniales de San Pedro y San Pablo en Machalilla, pero también haciendo un recorrido por este hermoso cantón de Puerto López. Igual manera, sabiendo de que nuestra dinámica en esta provincia es muy variada, porque ustedes pueden conocer que la zona norte de Manabí también tiene otro trabajo que se está haciendo, es el cantón Chone, el cantón Bolívar, Tosagua y Junín, cuatro cantones unidos, donde estamos mostrando un trabajo de las rutas culturales. Y este tema tiene que ver un poco con llevar también nuestra gastronomía, nuestro sector artístico, pero sobre todo también armando una agenda con las universidades de la mano, porque este es un proyecto también integrado con la universidad y la prefectura. Bueno, estamos iniciando los cursos permanentes. En esta semana ya se van a inicio a los cursos de requinto, de guitarra, de piano, de oratorio, de danza, de teatro. Ya realmente algunos instructores ya empezaron, porque dependiendo obviamente de la capacidad de estudiantes, pues han empezado con los talleres. Y por otro lado también decirles que nosotros tenemos aquí los cursos gratuitos como el laboratorio de teatro, también tenemos la música sin frontera para personas con discapacidad, de igual manera también tenemos el tema de lectura a través también de Voces que Cuentan, y también tenemos el proyecto que estamos fortaleciendo con las bandas de pueblo a través de la Universidad Laica Leo del Faro Manabí. A las oficinas aquí en Secretaría pueden pedir la información y de igual manera inscribirse con tiempo. Ahora realmente, repito, estamos tratando de esto articularlo no solamente en Puerto Viejo, porque hay una necesidad también en otros cantones. Lamentablemente, a veces por factor económico no hemos podido llegar a todos los cantones de Manabí, pero estamos trabajando con alcaldías, con juntas parroquiales. En el caso de Manta también tenemos la Sala MAC, que estamos haciendo un trabajo articulado con la universidad y también con el GAC municipal.
0: 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Hemos escuchado al director de la Casa de la Cultura de Manabí, Carlos Candela. 18:54, amigos oyentes, son las 18:54. Y el sueño de los ciudadanos de la Ciudadela Ceballos y parte de la parroquia San Pablo sigue estancado, pues todo depende del BEDE, que le otorgue un crédito al municipio para que esta obra sea realidad. Se trata de un tanque elevado que abastezca de agua potable a tres importantes sectores de la ciudad. Aquí los detalles con Luis Feis, presidente del Consejo Barrial de la Ciudad de la Ceballos de Puerto Viejo.
3: 100% del señor alcalde que cumplió con el tema del proyecto, con el estudio del tanque reservorio de agua potable. Ahora estamos en manos del BEDE, del CAC. Usted sabe que el gobierno estamos esperando que haya el financiamiento para que se dé.

0: Ese proyecto tan anhelado que hemos lo hemos pedido por muchos años, el tanque reservorio de agua potable, ya que va a beneficiar a dos parroquias, tanto a la parroquia Francisco, a la Francisco Pacheco y a la parroquia San Pablo. Ya los trámites están dentro del BEDE, donde realmente estamos esperando que haya un presupuesto y que realmente con el señor alcalde, que todavía está en función el señor alcalde Javier Pincay, bueno, se concluya ese proyecto de agua potable. No pierdo la esperanza de que venga ese préstamo, ese proyecto tan anhelado para lo que es la parte alta de la parroquia Francisco Pacheco y lo que es el San Pablo. Bueno, por el lado de la malaria se ha estado haciendo unas brigadas sobre el tema de abastecimiento que estuvieron la semana pasada. El compañero Freddy Macías estuvo llamándome también en coordinación con los dirigentes, con el dirigente que está en la agrupación Primero de Mayo y Subita al Cielo.
1: ¿No hay dengue por allá?
0: Por ahora no se ha detectado, seguimos en el trámite viendo, seguimos viendo también lo que es el tema del cementerio, que siempre ahí es que nace el foco de infección para el tema del dengue.
1: ¿El tema del bono?
0: Bueno, el tema del bono de las familias, bueno, se ha hablado sobre el tema de los alquileres, se ha hablado de que el gobierno va a facilitar el tema del pago a las personas que estuvieron albergadas en el polideportivo, pero hasta la vez no hemos visto por parte de la gobernación, por parte del gobierno, no hemos visto esa iniciativa que se esté pagando el tema de los bonos de alquiler y también las casas que se prometieron, bueno, por parte del gobierno. Y hago hincapié a la gobernadora que escuche el tema de las casas que se han prometido para las personas que están en alto riesgo que están aquí en Puerto Viejo.
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3: Hemos escuchado al señor Luis Feis, él es el presidente del Consejo Barrial de la Ciudad de la Ceballos de Puerto Viejo. 18:56, son exactamente las 18:56. Y se realizan trabajos de vinculación ciudadana con el municipio de Puerto Viejo. Los moradores de la ciudadela Los Helechos socializan los problemas que más les afectan para el tránsito peatonal, amigos oyentes, y también vehicular. Una calle principal que es de mucha utilidad, ahora se trabaja igual con adoquines en la calle de acceso. Un pedido también para CENEL en cuanto a cambio de postes de alumbrado público. Laura Mera, dirigente de la ciudadela Los Helechos de Puerto Viejo, nos entrega mayores detalles.
4: Estamos visualizando con la situación de la inclusión. Entonces aquí están los técnicos para socializar, ver qué se hace, qué se puede, cómo se puede solucionar. Estamos en conversación para buscar lo mejor para la comunidad y en este caso en nuestro callejón. Dicen los técnicos que es por la calle que está un poco inclinada. Bueno, ellos tienen sus versiones, pero de igual vamos a buscar la solución. La solución recién la estamos viendo, no sé cuál será, pero está buscando en este entonces. Nosotros pedimos que nos dejen inclusión, que por favor nos dejen al nivel que estamos, porque realmente para nosotros es difícil subir a nuestras casas. Hay personas de tercera edad, tenemos niños con discapacidad, pero aquí está el municipio buscando la mejor solución, la mejor estrategia. No, el único callejón, los otros dos callejones están muy bien. Este callejón porque tenía el nivel y la inclinación un poco diferente, pero debe de buscarse la solución para que nosotros podamos estar en nuestra casa en el nivel que corresponde.
1: ¿Esta calle va a quedar con adoquines?
4: Con adoquines va a quedar esta calle, muy bonita. Toda la ciudadela y afuera pues va a estar con asfalto. Pero realmente muy agradecido con el alcalde porque él nos brindó el apoyo para tener por muchos años que no lo habíamos tenido, que es los servicios básicos. Y ahora los adoquines con el asfalto que nos van a ubicar en la calle principal. Bueno, ahora estamos con lo que es la luz, los postes, que ya tienen muchos años de utilidad y que ya deben de cambiarlo, pero todo eso se está concretando con oficio con la CENEL para ver de qué manera nos pueden ayudar.
3: Son varios los pedidos que ha realizado la señora Laura Mera, dirigente de la ciudadela Los Helechos de la capital manabita. 18:59, amigos oyentes, son exactamente las 18:59. Y Milagro en La Guaira, amigos oyentes, rescatan a niño con vida que pasó 6 días bajo los escombros tras el terremoto en Venezuela. Aquí está el detalle informativo. Un niño de 3 años fue rescatado con vida en La Guaira, Venezuela, 6 días después de los devastadores terremotos de magnitudes 7.2 y 7.5 que sacudieron al país. El hallazgo ocurrió la madrugada de hoy, martes 30 de junio, en el edificio Los Corales Garden 1, el sector de Caribe, región costera aledaña a Caracas, una de las zonas más